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1: Exactamente 20 horas 2 minutos.
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1: Veinte horas con cuatro minutos, el Mall Plaza del Trébol realizó el acto simbólico de la primera piedra de su ampliación más grande en 30 años y que significa una inversión de 110 millones de dólares para la empresa. Oscar Valenzuela con el detalle.
9: Ya comenzó la construcción de la ampliación del Mall Plaza del Trébol, que incluirá un nuevo cine, más estacionamientos y además una nueva zona gastronómica. Y el hito se marcó con la ceremonia de la primera piedra, donde participaron ejecutivos del centro comercial y el ministro de Economía, Daniel Mas. El gerente general de Mall Plaza, Pablo Pulido, informó respecto de la millonaria inversión del centro comercial para esta ampliación, la que supera los 110 millones de dólares y que debería dar empleo a más de 650 personas en su peak de construcción, con un promedio de 450 en los 18 meses de desarrollo, y la entrega será por etapas, sentenció.
10: La inversión empieza desde hoy y esperamos poder tener las primeras aperturas en el primer semestre del 2027 y vamos a culminar todo el proyecto entre el primer semestre del 27 y el primer semestre del 2028.
9: El hito fue encabezado por el ministro de Economía y Minería, Daniel Mas, quien valoró los empleos que va a generar este proyecto de la empresa privada y centro comercial, el más antiguo del sur de Chile por lo demás.
11: Llegamos con empleo digno a más de 500 familias y cuando ya esté en operación en un año y medio más, que va a dar empleo por más de 5.500 puestos de trabajo. Eso es lo que nos ha pedido el presidente Kass, es generar empleo, cambiarle la vida a los chilenos, y es lo que estamos haciendo acá en Biobío.
9: La administración municipal de Talcahuano, en voz de Enrique Nostroza, valoró la inversión y destacó también que la comuna se está transformando en un polo industrial. Esto luego de la compra de Huachipato por parte de Aceros ASA, así como también del plan de construcción naval. Dijo que espera que la ampliación del mall no provoque externalidades negativas en el tránsito.
12: Los que somos de esta región sabemos de que en la zona del Trébol existe una gran congestión. Esperamos de que, dada la construcción que se anuncia hoy día, podamos tomar medidas con las autoridades de otras comunas vecinas, Hualpén y Concepción, también con las autoridades de transporte y también con Carabineros.
9: A 31 años de su apertura, este recinto comercial pasará de los actuales casi 119.000 metros cuadrados a cerca de 145.000, en un proyecto cuya construcción se extenderá por 18 meses. La inversión también contemplará la construcción de un edificio nuevo para el cine y la demolición del actual.
1: Una querella contra los ex dirigentes sindicales de Huachipato presentó la actual directiva pidiendo a la Fiscalía investigar el uso y el paradero de los recursos administrados por el gremio. La acción legal se desprende de una auditoría que arrojó millonarias transferencias personales, así como el desconocido paradero o uso de 900 millones de pesos. Fabián Polanco tiene el reporte.
13: Se trata de una acción legal que apunta a 8 exdirigentes y personal administrativo del sindicato número 1 de la siderúrgica, liderando la lista a los expresidentes Héctor Medina y René Vidal. La querella fue ingresada en el juzgado de garantía de Talcahuano pidiendo al Ministerio Público investigar un conjunto de delitos que van desde la estafa y la apropiación indebida a la administración fraudulenta. De acuerdo al escrito, una auditoría interna encargada por la nueva directiva arrojó una serie de dudas sobre el manejo de los millonarios fondos que cada año ingresaban a las cuentas corrientes del sindicato. El actual presidente del gremio, Álvaro Riquelme, explicó que la querella se desprende justamente de ese informe.
14: En esta revisión se detectaron varias anomalías con falencias importantes, lo que claramente desembocó en las querellas, y este proceso hoy en día está en manos del Poder Judicial. Ahora tenemos que esperar que la justicia empiece a hacer su parte.
13: Entre los hallazgos que destacan de esa auditoría están las transferencias bancarias por 256 millones de pesos a 2 expresidentes y 2 exfuncionarios del sindicato. Además, se determinó que entre 2024 y 2025 ingresaron a las cuentas corrientes 1.119 millones de pesos, estando justificado solamente el uso de 195 millones. Al respecto, lo que precisó Riquelme es que se trata de platas cuyo destino se desconoce y que fueron administradas por los pasados directorios, porque ahora los libros contables, dijo, están en orden.
14: Hay cosas que no están justificadas. Perfecto. Y desde ahí empieza esto. Lo que está hoy, o lo que tiene que estar hoy, está. El proceso no es sobre, no estamos hablando de lo que debería estar hoy, sino de cosas que hoy día contamos por una excelente tesorera y, bueno, una buena administración transparente.
13: Héctor Medina sostuvo que no le era cómodo ser apuntado en una querella, pero que se preparará para hacer sus descargos. Y sobre el uso de platas, aseguró que en el último tiempo de su administración hubo efectivamente un mayor uso de recursos para defender la empresa.
15: Yo creo que están en su derecho. Si hicieron una auditoría y arrojó un resultado, me parece bien que se haga, y nosotros vamos a defendernos, mostrando también que las plata están ahí, que se ocuparon, principalmente fue la defensa de la empresa, ¿cierto? En que se gastaron dinero que obviamente no se habían gastado en otras circunstancias.
13: Está pendiente aún la admisibilidad de la querella ingresada por la abogada Tiare Gutiérrez el domingo pasado, resolución que debería dictarse por parte del juzgado de garantía en las próximas horas.
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1: Un adulto mayor falleció tras un accidente ocurrido en Los Carreras, esquina Fresia. La emergencia ha mantenido cortado el tránsito por Los Carreras hacia Paicaví. Y esto fue a raíz de una colisión entre dos vehículos que se registró durante esta tarde en la intersección de Avenida Los Carreras y Fresia en Concepción. Un accidente que dejó a 3 personas lesionadas y una fallecida. Hasta el lugar concurrieron 2 unidades del Cuerpo de Bomberos de la comuna, personal de carabineros y equipos del SAMU para atender la emergencia. Al respecto, el capitán de la 7ª Compañía de Bomberos, Pablo Ettinger, entregó más antecedentes sobre el trabajo de los voluntarios.
16: Concurrimos a esta emergencia en apoyo a carabineros y personal del SAMU. Fue una colisión de 2 vehículos menores con posterior atropello de una persona. El resultado fue 3 personas lesionadas con lesiones de carácter leve y lamentablemente una persona fallecida determinada por el SAMU.
1: En este contexto, una testigo indicó que la persona que falleció se encontraba esperando en el lugar cuando ocurrió el incidente.
17: Y vi como el auto rojo se desvía hacia el Camadi y estaban unos pololos y ellos alcanzan a correr, y el caballero claramente fue el que más le causó el impacto. Un adulto mayor, sí, que estaba parado ahí esperando algo. Él no iba cruzando, él estaba parado, él ya había cruzado antes, estaba parado esperando algo. Fue un poste el que impactó al señor.
1: Tras el trágico accidente, fueron vecinos que se encontraban en el lugar quienes aseguraron que el cruce a cualquier altura de Los Carreras es algo peligroso.
18: Yo vi un plantar con carrera y de aquí de enero a la fecha han ocurrido fácil como 5 o 6 choques. Entonces yo creo que ese es el problema, que la coordinación de los semáforos le dan mucho verde para que los vehículos corran 4, 5, 6 cuadras.
19: Mira, yo para cruzar tengo que asegurarme bien que los vehículos estén bien parados cuando está el semáforo en rojo. ¿Por qué? Porque no te podéis confiarte, porque de repente el mismo conductor y los compadres pasan rajados por aquí.
1: Por instrucción de la Fiscalía, personal de la CIAT de Carabineros quedó a cargo de realizar las pericias en el lugar de los hechos. Es por este motivo que en horas de la tarde se ha mantenido precisamente cortada esta calle. Hablamos de los Carrera. Los vehículos, ya lo contábamos más temprano, han sido desviados desde el sector Collao hacia Cardenio Abello para luego tomar Las Heras debido al trabajo que realiza personal de Carabineros en el lugar. El delegado presidencial del Biobío confirmó la denuncia de los ocupantes de la camioneta que habría originado la colisión múltiple en la ruta 160, donde falleció una enfermera del SAMU en Coronel. Los antecedentes ya están en manos de la Fiscalía. José Manuel Lagos nos cuenta más.
20: Denunciados ante la Fiscalía están los ocupantes de dicho vehículo que dio origen a la colisión múltiple en el bypass de Coronel, donde falleció Susana Pucci Hernández, de 46 años, enfermera reanimadora que se trasladaba en una ambulancia involucrada en el siniestro vial del pasado viernes. Recordemos que todo se habría originado y que los conductores intentaron esquivar a un sujeto que habría caído desde el pickup de la camioneta y de ahí el fatal desenlace. Los antecedentes están en manos del ente persecutor, dijo el delegado regional Julio Nativia, cuya negligencia podría ser tipificada, dijo, como un cuasi delito de homicidio.
21: Es una situación grave cuya negligencia provocó, en este caso, un fallecimiento. Eso está tipificado en la legislación como un cuasi delito de homicidio y, por lo tanto, se ha activado a través de eso la respectiva denuncia y está siendo materia de investigación por parte del Ministerio Público.
22: ¿Esta denuncia sería contra la persona que cae de este automóvil o el conductor que llevaba a esta persona?
21: Tanto el conductor como de la persona que se encontraba en ese lugar.
20: De todas formas, las responsabilidades penales las deberá otorgar un tribunal, complementó, reiterando que la indagatoria sigue su curso. Hasta el momento, la investigación se encuentra desformalizada.
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1: Veinte horas 15 minutos. Nuevos antecedentes se conocieron tras la agresión que protagonizó un hombre en las cercanías de la Plaza Perú, el cual apuñaló con palos a otro hombre de 53 años. El autor de la agresión tenía esquizofrenia. Los detalles con Camila Enzo.
27: Un vuelco tuvo la historia luego de conocer que el hombre que protagonizó la brutal agresión no era una persona en situación de calle, sino que era intensamente buscado por una denuncia realizada horas previas por presunta desgracia quien tendría problemas de salud mental, específicamente esquizofrenia. Según se expuso en la audiencia de formalización este lunes, el hombre de 24 años estaba descalzo y sin polera cuando protagonizó la pelea, por ello se presumía que estaba en situación de calle. Sin embargo, el Seremi de Desarrollo Social y Familia Daniel Mantilla Chileo aclaró que ninguno de los dos involucrados pertenece a los registros de personas bajo esa condición.
28: Efectivamente, ni el agresor ni la víctima son personas en situación de calle. Esa es la realidad. Ellos no tienen en este momento vida y tránsito en nuestro albergue, en nuestro dispositivo, en nuestro centro de acogida territorial. Por ende, son personas que obviamente, tengo entendido que el proceso está en investigación, tuvieron este conflicto que fue terrible.
27: Recordemos que el hombre con esquizofrenia apuñaló con dos palos tipo estaca a la víctima. víctima. El presidente del gremio gastronómico de la Plaza Perú, Carlos Olivares, también entregó nuevos antecedentes luego de revisar diferentes cámaras del sector. Relató el momento previo de la agresión, indicando que el atacante fue provocado momentos previos por quien fuera la víctima, un hombre de 53 años.
0: Lo que se ha dicho, que no hubo incitación previa a esta agresión, no es así. La supuesta víctima molesta al atacante en este caso, fácil por media hora antes de que sucediera la agresión. Es la víctima de 52 años quien retira las estacas de una planta cercana y, utilizando esas estacas, agrede a la persona que estaban buscando, ¿cierto?, con su enfermedad de esquizofrenia. Y esta persona, en defensa propia, pero originalmente en defensa propia, es que le quita la estaca y lo agrede de vuelta.
27: Por este caso, fue formalizado en el juzgado de garantía de Concepción y se fijó un plazo de investigación de 6 meses. El seremi de seguridad, Richard Soto, hizo un llamado a denunciar.
4: Es un hecho que ya se dio cuenta, vimos los videos, vimos un poco la violencia que se produce ahí. El hecho fue denunciado y formalizado, y en el fondo lo que queremos hacer es ver que, ya sea del punto de vista de que estén presenciando estos hechos violentos, la idea es que se denuncie.
27: El imputado, iniciales BAFA, quedó con la medida cautelar de prohibición de acercarse a la víctima, someterse a un tratamiento de evaluación médica completa. Por orden del tribunal, no se puede dar a conocer la identidad. Se indicó que ya se encuentra bajo tratamiento en la unidad de psiquiatría del Hospital Regional.
1: El delegado presidencial de Arauco, Pedro Marileo, se refirió al desalojo que se realizó en Curanilahue, específicamente en el fundo San José de Colico. El terreno, que pertenece a Forestal Arauco, fue tomado hace años y por ello la orden de desalojar la toma. La autoridad indicó que se ha coordinado con el municipio y carabineros para reubicar a las familias.
5: 1.500 hectáreas que están tomadas en nuestra provincia de Arauco, ya hemos ido recuperando más de 400 hectáreas. Se ha hecho un trabajo en conjunto con la municipalidad, en el cual también la empresa que es dueña de estos terrenos, que es Bosque Arauco, han facilitado un espacio para que las familias que no tienen vivienda puedan irse allá. Hay que recordar que muchas de estas tomas han sido segundas viviendas y también han sido para uso comercial.
1: El seremi de seguridad del Biobío, Richard Soto, dijo que se trata del cumplimiento de una orden emanada desde la Corte de Apelaciones de Concepción desde el año 2024. Se espera que progresivamente se entreguen las más de 1.000 hectáreas a la empresa forestal.
4: Es un problema antiguo, por eso hay una orden que emanada de la Corte de Apelaciones, ya hay un proceso judicial detrás, desarrollado, por lo tanto, lo que se hizo hoy día realmente entrega es del espacio, este terreno, a la empresa forestal que tiene la responsabilidad de mantenerlo, o que es propietaria.
27: ¿Se espera entonces que las 1.500 hectáreas sean entregadas a la empresa?
4: Sí, hoy día se entregaron los sitios 7 y 9, ha ido progresivamente la entrega de este fondo.
1: El seremi de seguridad, Richard Soto, dijo que se trata del cumplimiento de una orden emanada por parte de la Corte de Apelaciones, y en ese sentido el teniente coronel Alejandro Albán, prefecto subrogante de la provincia de Arauco, aclaró que no hubo detenidos, ya que las personas hicieron abandono del terreno de manera voluntaria,
6: restituyendo a sus legítimos propietarios diferentes predios de aquí en la comuna de Curanilahue que fueron usurpados ilegalmente, muchos ocupados como segunda vivienda o algunos incluso para fines comerciales aquí en el sector de Colico. Hasta el momento se ha desarrollado sin inconveniente, no se han registrado detenidos.
1: Tras el desalojo, las autoridades indicaron que los involucrados han coordinado con el municipio de Curanilahue para la reubicación y la postulación a una vivienda definitiva. Respecto a las casas construidas de manera ilegal que aún permanecen en el lugar, se procederá a su demolición.
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1: La Subsecretaría de Pesca reveló que solo el 3% de los nuevos pescadores inscritos en el registro de pescadores artesanales del Biobío presentan actividad durante los últimos meses, todo en medio de la polémica por la apertura del registro para la inscripción de casi 10.000 pescadores a nivel nacional, proceso que Contraloría declaró ilegal y que mantiene en revisión. Verónica Valenzuela con más detalles.
7: Son más de 1.600 pescadores artesanales nuevos del Biobío los que se inscribieron tras abrirse el registro de pesca por resolución del gobierno del expresidente Gabriel Boric durante el 2025. De estas cifras, solo un poco más del 3% mantiene actividades registradas durante los últimos 7 meses, según el Consejo Nacional de Pesca. La situación, recordemos, ha sido duramente criticada a nivel nacional tras declarar la Contraloría que el proceso que permitió aumentar el registro de pesca impulsado por el anterior gobierno fuera ilegal, una situación que aún está en revisión y que se podría ver invalidada por orden del ente. Al respecto, el presidente de Ferepa Biobío, Cristian Arancibia, aseguró que revertir la inscripción de los pescadores podría traer impactos importantes en los trabajadores. Espera los cupos se regularicen de manera correcta.
8: Hoy día retrotraer esa disposición es compleja, podría generar impactos importantes en los pescadores que han sido beneficiados con esto. Hicimos un llamado a la autoridad a que establezca mecanismos, como lo dice el dictamen de Contraloría, que estén regulados por reglamento y por ley, es decir, pasar por los comités de manejo, pasar por el Consejo Nacional de Pesca y con eso poder establecer el marco regulatorio que aplique para poder asignar estos cupos a quienes tanto lo esperaban.
7: Sobre la cantidad de trabajadores que registran actividad pesquera en comparación con los nuevos inscritos en el registro de pesca artesanal, aseguró que el número bordea los 300. La cifra tiene que ver con un factor estacional y con un proceso que, dijo, es reciente.
8: A la fecha, cerca de 320 pescadores han ejercido actividad pesquera. Los recursos que les fueron asignados, principalmente porque muchos están recién entendiendo que tienen ese recurso asignado, y segundo, porque tiene que ver con la estacionalidad y las condiciones que se establece esta nueva oportunidad para el pescador.
7: Entre las cifras proporcionadas por la Subsecretaría de Pesca en el Biobío para la captura de jurel figuran más de 1.400 inscritos, mientras que de ellos solo 44 mantienen operación durante los últimos 7 meses. En cuanto a la pesquería de jibia, son más de 140 los pescadores inscritos y de ellos solo 13 mantienen actividad. Consultado por la situación al subsecretario de Pesca, Osvaldo Urrutia, dijo que los datos muestran una realidad distinta a la fundamentada para la apertura del registro. Los antecedentes, agregó, se están analizando.
9: Son datos que realmente nos sorprenden y que estamos analizando con la seriedad y responsabilidad que corresponde. Estos antecedentes muestran una realidad muy distinta a la que se utilizó para fundamentar la apertura del registro pesquero artesanal. Esto no apunta en ningún caso a los pescadores artesanales, porque ellos actuaron de buena fe frente a decisiones adoptadas por la autoridad de la época.
7: Recordemos que el caso está siendo analizado a nivel nacional y se espera que este mes se tenga la resolución por parte de Contraloría para conocer qué sucederá con los más de 10.000 pescadores inscritos en el registro a nivel nacional durante la administración del expresidente Gabriel Boric y que fue declarada fuera del marco legal.
1: Bueno, y en otras informaciones, los ministros de Economía y Trabajo abordaron las cifras que mantienen a la zona con un alto desempleo y una baja competitividad a nivel nacional. Las autoridades esperan que parte de los 50.000 empleos prometidos por la Mesa de Reactivación Laboral sean para la región del Biobío. Oscar Valenzuela con más detalles.
10: La región del Biobío no repunta en sus cifras, el desempleo se mantiene en un 9,8%, 0,4 puntos porcentuales más arriba del promedio nacional, y además el Producto Interno Bruto de la zona tuvo una disminución en el último informe del Banco Central y disminuyó en un 5,2%, es decir, la región tiene menos capacidad de generar riqueza. El ministro de Economía, Daniel Mas, dijo que parte de los 50.000 empleos que se busca crear mediante la Mesa de Reactivación Laboral puedan quedarse en el Biobío, más aún considerando que el desempleo femenino se ubica en un 11,5% y que las cifras no dan tregua.
11: Y dado la necesidad de empleo que tiene la región, la verdad que queremos poner un foco importante en Biobío, ojalá en jóvenes, ojalá en mujeres. Hoy día tenemos más de 77.000 desempleados, en Biobío tenemos más de 200.000 personas en el mercado informal en Biobío, y queremos ponerle un foco en eso y llegar con apoyo relevante a través de esta mesa.
10: El secretario de Estado agregó que la solución para dinamizar la economía local es la inversión, que es justamente lo que cada vez más escasea en la región, que retrocede en su industria pesquera, forestal e industrial.
11: La solución es el crecimiento, es que se genere empleo a través de que las empresas grandes, medianas y pequeñas logren poder tener buenas perspectivas y aumentar su dotación. Estamos trabajando para dar certezas en el largo plazo, que es algo que también nos piden las empresas. En el proyecto de reconstrucción hay un paquete de medidas que van orientadas al crecimiento.
10: El ministro del Trabajo, Tomás Rau, puso acento en las cifras de cesantía. Agregó que el gobierno le preocupa la informalidad, la que en el Biobío, al igual que el desempleo, es mayor que el promedio nacional.
2: Entonces la economía está generando, pero muy poco. Para decirlo en cifras agregadas, en el último trimestre móvil se generaron 112.000 empleos informales y se redujeron 42.000 formales. Entonces da un neto de 70.000 aproximadamente. Hay varias razones, hay razones algo estructurales, ¿cierto? La informalidad está en 27% nacional, en Biobío está en 28,1%, está un poco más alta, ¿cierto? 1,1%.
10: Recordemos que diferentes agrupaciones de trabajadores han mostrado su preocupación por las altas cifras de desempleo y la poca inversión que se realiza en la zona, por lo que están pidiendo a las autoridades que se tomen medidas al respecto.
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1: Chiguayante podría contar con servicio de scooters. La empresa Whoosh presentó la propuesta al municipio, mientras que en Concepción aún preparan las bases para licitar el sistema. Valesca Belmar con más antecedentes.
16: Con 300 scooters, la empresa Wood pretende llegar a Chiguayante, llevando a esta comuna una nueva alternativa de transporte. La propuesta fue entregada a la municipalidad, así lo señaló Gregorio Basterrechea, representante de la empresa en la zona sur. Están a la espera de la respuesta del municipio.
17: Nuestra idea es establecer un convenio de colaboración muy similar al que tenemos con San Pedro de la Paz en la comuna de Chiguayante, entendiendo que podemos ser de mucha utilidad también para los vecinos de esa comuna, puesto que tiene también tramos considerables de ciclovía, pero más allá de Chiguayante propiamente tal, que ojalá podamos avanzar, la verdad es que hoy lo que nos tiene más expectantes es la licitación de Concepción.
16: El servicio de scooters funcionó hasta marzo en Concepción y si bien desde la municipalidad indicaron que en mayo el servicio podría estar nuevamente operativo, esto aún no ocurre. El alcalde de Concepción, Héctor Muñoz, dijo que durante este segundo semestre habrá novedades, ya que aún trabajan en las bases de licitación.
18: La realidad es que tuvimos hartos problemas y hartos accidentes. Accidentes de tránsito, pero el culpable lo veían los vecinos que tuvieron estos accidentes graves, fracturas, otro tipo de inconvenientes, fueron bastantes. No tengo el número de la cantidad de accidentes, pero llegaban reclamos semana a semana. Por lo tanto, nosotros hemos sido prudentes y queremos hacer el proceso bien. Vamos a tomarnos el tiempo que sea necesario para que cuando vuelvan los scooters, pues eso sí, vuelvan de buena manera y podamos tener algún proceso y alguna manera de fiscalizar también.
16: Por ahora, el servicio solo está funcionando en San Pedro de la Paz y según el alcalde Juan Pablo Esperer, el balance ha sido positivo.
29: Tenemos más de 7.000 usuarios inscritos. A la fecha, desde febrero al día de hoy, se han realizado 30.000 tantos viajes. Hemos sufrido solamente 5 accidentes reportados y todos menores.
16: La empresa registra un promedio de 7.200 viajes al mes y en 5 meses de operación han sufrido 2 robos de scooters.
1: Ponga atención a lo siguiente porque con un estudio se dará inicio al proceso de declaratoria de denominación de origen de Loza Penco que tendrá un costo sobre los 14 millones de pesos. La recogida de información se realizará durante 10 meses. A través de un convenio entre el municipio y la Seremi de Culturas inició el proyecto Estudio Patrimonial para el ingreso de solicitud de denominación de origen de Loza Penco en el Instituto Nacional de Propiedad Intelectual, INAPI. La iniciativa permitirá desarrollar un estudio técnico patrimonial y comunitario destinado a reunir los antecedentes necesarios para solicitar la denominación de origen de la Loza Penco ante el INAPI. Sobre esto, el alcalde de Penco, Rodrigo Vera, destacó que el plato Billow ha marcado la identidad de la comuna por más de 126 años. Es allí que radica la importancia, dijo, de la denominación de origen.
0: A través del plato Billow acercamos la familia, la vida y la historia de cada hogar, de cada trabajador, de cada persona que está relacionada con el plato Billow en nuestra comuna. Y para aquello la declaración de origen es fundamental, porque el plato Billow es parte de cada vecino, de cada familia de la comuna de Penco Lirquén.
1: La iniciativa será financiada a través del Fondo de Patrimonio Cultural, concurso regional del Ministerio de las Culturas, las Artes y el Patrimonio, el cual ganó el municipio de Penco. La inversión del estudio será de 14.964.000 pesos. Sobre los alcances del proyecto se refirió la Seremi de las Culturas del Biobío, Carolina Tapia, explicando lo que se busca recoger de la investigación, que durará 10 meses.
13: Lo que va a permitir es poder hacer una investigación acuciosa y rigurosa de un patrimonio de la comunidad, una que todos conocemos de manera evidente, pero que es importante que también esté respaldado por investigación histórica que avale aquello.
1: El estudio considera la investigación histórica y documental, entrevistas a ex trabajadores y sus familias, registro audiovisual de la memoria oral, análisis de las características de las arcillas locales y la elaboración del expediente técnico que permitirá sustentar la solicitud de denominación de origen.
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1: Horas 34 minutos. Hasta el viernes se mantendrá las bajas temperaturas y se pronostica que ese día será el más frío de esta semana. Valesca Belmar con más antecedentes.
21: Un café, abrigarse por capas, guantes y bufanda. Todo cuenta para enfrentar las bajas temperaturas. Este miércoles, la estación meteorológica de Carriel Sur en Talcahuano marcó 1.4 grados a las 6 de la mañana con 52 minutos. ¿Y qué hacer para capear el frío?
22: Demasiado frío, como nunca. Y me dijeron que eran como 4 días que vamos a tener esta temperatura baja.
23: A ellos lo que trato de ponerles siempre es su bufanda, abrigarles bien la nariz, porque lo saco así y se me resfrían al tiro, así que...
24: Cafecito nomás, en la mañana, y voy a arropado, nada más que eso, y trabajar.
21: Y si busca café en el centro de Concepción, justo en la esquina de Aníbal Pinto con O'Higgins, está Ana Sánchez. Llega a las 8 de la mañana y el vaso de café cuesta 600 pesos.
25: Con altas ganas de vender café para que la gente pase a tomar cafecito calentito, hay sándwich, quequito.
21: Abrigarse por capas es lo recomendado, agregó Cecilia Amigo, médico broncopulmonar de Clínica Andes Salud Concepción.
28: En este caso, siempre proteger realmente con un gorro la cabecita y además de eso, proteger los oídos con orejeras o con el mismo gorro. A veces el frío puede provocar que aumenten las enfermedades óticas y se produzcan otitis y sinusitis.
21: La temperatura seguirá bajando. Para este viernes se pronostica el día más frío de esta semana. Así lo informó Elio Bruford, meteorólogo del Centro Nacional de Análisis. En el interior del Biobío seguirán las temperaturas bajo cero.
30: En Concepción, en tanto, las temperaturas mínimas para el jueves y el viernes deberían estar entre 1 y 2 grados Celsius y para el día sábado entre los 4 y los 3 grados Celsius.
21: ¿Cuál es el día más frío?
30: El día más frío va a ser el viernes y ahí las temperaturas van a alcanzar 1 grado en Concepción y en torno a menos 3, menos 4 grados en el interior. Las partes rurales siempre tienen temperaturas más bajas.
21: Por los fuertes vientos que han afectado el sector precordillerano y cordillerano y las heladas, la región está con alerta temprana preventiva. El director de Senapred, Alejandro Sandoval, llamó a mantenerse informado.
2: tengan en consideración este pronóstico meteorológico al momento de planificar actividades, principalmente algunas actividades recreativas en el sector cordillerano. De hecho, el camino de Antuco, digamos ya desde el Parque Nacional hacia el interior, está con nieve.
21: Según el pronóstico, las bajas temperaturas se mantendrán hasta este viernes.
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1: Mall Plaza El Trébol realizó el acto simbólico de la primera piedra de su ampliación más grande en 30 años y que significa una inversión de 110 millones de dólares para la empresa. Una querella contra los ex dirigentes sindicales de Huachipato presentó la actual directiva pidiendo a la Fiscalía investigar el uso y el paradero de los recursos administrados por el gremio. El delegado presidencial del Biobío confirmó la denuncia de los ocupantes de la camioneta que habría originado la colisión múltiple en la ruta 160, donde falleció una enfermera del SAMU en Coronel. Nuevos antecedentes se conocieron tras la agresión que protagonizó un hombre en las cercanías de Plaza Perú, que apuñaló con palos a otro hombre de 53 años. El autor de la agresión tenía esquizofrenia. Los ministros de Economía y Trabajo abordaron la cifra que mantienen a la zona con un alto desempleo y con una baja competitividad a nivel nacional. Chiguayante podría contar con el servicio de scooter. La empresa Gush presentó la propuesta al municipio, mientras que en Concepción aún preparan las bases para licitar el sistema. Hasta el viernes se mantendrán las bajas temperaturas y se pronostica que ese día será el más frío de esta semana. 20:37, dejamos hasta acá las noticias. Muchas gracias por informarse con la radio. Siga nuestra compañía, ya viene El Deporte. Que tenga un gran término de miércoles 1 de julio y un mejor inicio de mes.
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5: Hola, buenas noches. Vamos a comenzar revisando lo que ha ocurrido con el Mundial. 16avo de final, se están definiendo las parejas de octavos. Ustedes saben que en esta instancia del campeonato, el que pierde se va para la casa. Inglaterra derrotó por 2-1 a República Democrática del Congo, con Harry Kane como figura principal y estelar, que se matriculó con dos lindos goles. Y habló precisamente el técnico Thomas Tuchel y se refirió al partido que van a tener en octavos, nada menos que frente a los mexicanos.
6: Es uno de los encuentros más bonitos, uno de los más emocionantes que puedes tener, jugar en el Estadio Azteca ante México. Por supuesto, sin mencionar la altitud, que será una desventaja, porque no podemos adaptarnos a eso en 4 días. Es imposible y creo que vendrán más dificultades.

0: Hubo más de una oportunidad para aumentar el marcador. Finalmente lo dio vuelta a Bélgica, ganó por 3-2. Así que, bueno, así es la cosa en el fútbol. Cuando todos pensaban que iba a ir a los penales en el alargue, faltaba muy poquitito y anotó Bélgica mediante lanzamiento penal, de hecho. Están jugando a esta hora Estados Unidos y Bosnia-Herzegovina, 42 minutos del primer tiempo, y están empatando sin goles, 0-0 de momento. Y también queremos contarles que mañana habrá partidos súper interesantes, por ejemplo, el de España con Austria, que se van a medir desde las 3 de la tarde. ¿Jugará o no jugará Lamine Yamal desde la partida? Eso fue lo que se le preguntó al técnico español Luis de la Fuente a propósito del estado de este uno de los mejores jugadores del torneo.
1: Lamine ya está para jugar todo lo que se le exija. Hemos estado muy prudentes con todas las recuperaciones de todos los futbolistas, marcando los tiempos, que también los marcan los partidos. Os decía el otro día que no es lo mismo jugar un partido de una intensidad altísima y igual crees que puedes jugar 45 minutos y no te da, y sin embargo otros partidos que son más cómodos, que se ponen más cuesta abajo y que te dan para jugar 70. Lamine está ya muy bien y, por supuesto, además creo que ya le veis con las ganas que tiene de jugar.
0: Bueno, también mañana Portugal va a enfrentar a Croacia a las 7 de la tarde y Suiza contra Argelia desde las 11 de la noche. Como decíamos, en octavo de final ya están armadas algunas parejas. El sábado van a jugar Canadá-Marruecos a la 1 de la tarde en Houston. Paraguay-Francia a las 5 de la tarde en Filadelfia. El domingo Brasil-Noruega a las 4 de la tarde en Nueva Jersey. Y México contra Inglaterra a las 20 horas en el Estadio Azteca. En cuanto a los demás, bueno, vamos a estar muy atentos respecto de lo que queda en estos 16avos de final. Ahora sí, la cosa se está poniendo mucho más emocionante, ¿no? Porque aquí el que pierde se va para la casa, además que van quedando los mejores. Entre ellos los favoritos, que, y esta es una opinión personal, me atrevería a decir que Argentina y Francia son los dos mejores, o los que han mostrado mejor fútbol y mejor rendimiento hasta el momento, y lo que son las cosas, son los finalistas del Mundial anterior. España también ha mostrado un buen rendimiento, pero básicamente Argentina y Francia lo han hecho. En la Copa Chile, fecha 2, hoy Cobresal cayó frente a La Serena por 1-0 en casa, Cobresal. En cuanto a Limache, empató también en casa frente a Coquimbo por 1-0. La Universidad de Concepción no pudo ante Ñublense en el Estadio Federico Suárez. Recordemos que están haciendo de local ahí mientras se están arreglando el pasto del Estadio Municipal de Collao. Cayó por 1-0 frente a Ñublense. A esta hora, 14 minutos del primer tiempo, Universidad de Chile empata el local a 0 con Unión La Calera. Mañana, Huachipato, Deportes Concepción en el Estadio CAP desde las 6 de la tarde, y O'Higgins, que va a recibir a Huachipato, o sea, Colo-Colo, quiero decir, a las 20:30, y con eso van a cerrar esta fecha, la 2 de Copa Chile. Se están poniendo al día los equipos de la Liga de Primera. Algunas breves que tienen que ver con el fútbol. Audax Italiano anunció oficialmente a través de sus redes sociales la llegada del argentino Patricio Graf como nuevo director técnico. El puesto, recordemos, había quedado vacante tras la renuncia de Gustavo Lema hace algunas semanas. En lo internacional, Alexis Sánchez no sigue en el Sevilla. El tocopillano terminaba contrato ayer y no va a renovar. El club, a través de sus redes sociales, despidió a los jugadores que finalizan vínculo, y entre ellos está precisamente el chileno. Por otra parte, y tras 9 años en Europa, Guillermo Maripán regresa a Sudamérica luego de finalizar contrato con el Torino de Italia. El defensa nacional fue oficializado en el Inter de Porto Alegre de Brasil. Zaguero de 32 años, un hombre con bastante recorrido, y que acordó contrato hasta finales del año 2028. Pasamos al básquetbol. El campeón del baloncesto argentino, Gimnasia y Esgrima de Comodoro Rivadavia, continúa armando su plantel para la temporada 2026-2027, y ahora sumó nada menos que a Felipe Iñaco, jugador nacido en Penco, tiene 24 años, un muy buen jugador, 1,92 m, llega tras consagrarse campeón del torneo de apertura chileno con Leones de Quilpué, pero ya él conoce el medio argentino. Viene de disputar la última edición de la Liga Nacional con Obras del país trasandino. Así que con su incorporación se une a Sebastián Carrasco, que cerró una campaña tremendamente exitosa esta temporada en el equipo trasandino, siendo incluso el jugador más valioso de semifinales. Vamos a regresar acá a la zona con una triste información. Esta tarde murió Mario Montero, lamentablemente un accidente de tránsito que ocurrió en Concepción. Súper querido, tremendamente respetado, fundador del Fútbol Joven, y del fútbol

0: femenino del Club Deportivo de la Universidad de Concepción, un verdadero pionero en esta materia. Formó un montón de generaciones de futbolistas, un hombre sumamente respetado, como decíamos, inmensamente querido como guía, un orientador de muchos deportistas del Campanil. Desde el club destacaron su vocación, su cercanía con los jóvenes. Dentro de las cosas que escribieron de él, dice, una figura paternal para cientos de jóvenes que encontraron en la Universidad de Concepción un hogar gracias a su dedicación, cercanía y amor incondicional por estos colores, las palabras del Club Deportivo de la Universidad de Concepción, que está de luto por la muerte de Mario Montero, como decíamos, un pionero del fútbol femenino, un fundador del fútbol joven, un formador de gran vocación de generaciones y generaciones de futbolistas. Nos quedamos con dos cosas: lo que está pasando en Copa Chile, con la Universidad de Chile, que sigue empatando a cero con La Calera, 18 minutos de primer tiempo, y en el Mundial está ganando ahora Estados Unidos. Cuando se juegan 3 minutos de sobretiempo de la primera etapa, gana Estados Unidos con gol de Balogun a los 45 minutos, 1 para Estados Unidos, 0 para Bosnia y Herzegovina, 16avos de final del Mundial de Fútbol. 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
5: La música es la compañía de Bio Bio, la radio, en esta noche de miércoles 1 de julio. 20 horas, 50 minutos.

Llegó el miércoles, llegó la mitad de semana, estamos a 1 de julio, le damos la bienvenida a un nuevo mes en Bío Bío, la radio, y les acompañamos en lo que es esta última parte del día. Hizo frío hoy día, sí, ha hecho mucho frío, y en Los Ángeles, ni se imagina, porque estaba revisando acá las temperaturas más bajas del día, pero esta es la temperatura de ahora, ya, hay 0,5 grados. 0,5 grados, bajo cero, ¿ah? 0,5 grados bajo cero. Esa es la temperatura que se está registrando a esta hora en Los Ángeles. Eso es lo que estamos revisando, los datos que tiene ahí la Dirección Meteorológica de Chile. Ya, ese es el panorama. Ahora usted que nos escucha en el Gran Concepción, hay 6,2 grados a esta hora. 6,2 grados, la mínima fue... ¿A qué hora fue la mínima...? A las 6:52 de la mañana, 1.4 de temperatura lo que registró Carriel Sur hoy día, ¿eh? A eso de las 6:52 de la mañana. En la provincia de Arauco, hasta ahora hay 2.2 grados de temperatura. Ese es el panorama en la provincia de Arauco, quienes no se escuchan. Esto en el centro que se llama La Colcha, en la comuna de Arauco, ¿ya? Este es el panorama de temperaturas que estamos viviendo. Sí, estamos literalmente tomando la temperatura, por supuesto, a las distintas zonas ahí de... Bueno, en este caso la hace la Dirección Meteorológica de Chile, nosotros se lo contamos. Y esa es la dinámica que estamos viviendo, son temperaturas, está anunciado esto, y no solamente respecto a lo que está pasando hoy día, sino lo que está pasando mañana, pasado mañana, durante estos días. 5 minutos, sí. Quedan 5 minutos para las 9 de la noche. Sigue la música, sigue la compañía. Quédese con nosotros, ya llega el informador.

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6: 9 de la noche en punto, 3 heridos se registraron en un accidente de tránsito en la ruta que une Cabrero con Concepción. Los detalles junto a Mario Tapia.
7: 3 personas resultaron lesionadas de distinta consideración al impactar un camión 3 cuartos con una camioneta en la ruta que une Cabrero y Concepción. A la altura de Charrúa, en la provincia de Biobío, se registró este accidente, reiteramos, esta tarde, donde 3 personas resultaron lesionadas y fueron derivadas a un centro asistencial para su atención. En el lugar aún están los vehículos, precisamente en el procedimiento de carabineros, con personal de la concesionaria, también personal del MOP y bomberos que asistió al lugar para asistir en primera instancia a los lesionados. Biobío, la radio.
6: En materia internacional, Venezuela cumplió este miércoles una semana desde el doble terremoto que dejó un saldo de 2.295 fallecidos y más de 12.000 personas sin hogar, mientras los equipos de salvamento apuran los últimos rescates en medio de una avalancha de ayuda internacional. Durante la noche de hoy continuaba el angustioso operativo para salvar a Hernán Gil, un vigilante que quedó atrapado en la garita de vigilancia en la que trabajaba tras el doble terremoto de magnitud de 7.2 y 7.5 y que sigue con vida y en comunicación con el equipo de salvamento. Su rescate se ha extendido más de 50 horas debido a que hay mucha carga de materiales en el sótano donde quedó atrapado, por lo que es una operación muy sensible, según dijo AFE, uno de los 64 rescatistas portugueses que forman parte de este complicado operativo. El bombero chileno Sebastián Macorquer, miembro del equipo de las Naciones Unidas para la Evaluación y Coordinación de Desastres, explicó a EFE que el país se mantiene 3.000 rescatistas de 29 países y que han podido auxiliar a 12 personas en los últimos 6 días, mientras el ejecutivo chavista afirmó que se han rescatado a 6.461 personas. El bombero dijo que lo usual es que estos equipos tengan una ventana de trabajo entre 5 a 10 días, que coincide con la oportunidad para los rescates de personas con vida en un desastre como lo ocurrido en el país suramericano. Cerramos El Informador, siga nuestra compañía, son las 9 de la noche, 3 minutos.
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El reloj se llama ese tema, son las 9 con 10 minutos en vivo y la radio. Sus reportes, más 569-9200-7878, emergencias, nos llama al 800-726-726. Y si quiere saber todo lo que ha ocurrido durante esta jornada en nuestra región, en el Bío, en Chile y en el mundo, puede revisar biobiochile.cl y todas nuestras plataformas, nuestras redes sociales, que están siempre a disposición también, entregando información para cada uno de ustedes. Los saludamos a quienes nos acompañan a través del dial, a través de la señal digital, a través de la aplicación en distintos lugares, y a quienes se están moviendo a esta hora. Estamos muy pendientes, por supuesto, de lo que pasa en cada una de las rutas. Nos puede reportar, nos escriben auditores, que nos dicen: hola amigos de Bío, soy joven, nos dice, y en mis tiempos no eran extrañas las heladas. Con las llaves del jardín congeladas y durmientes de vía férrea, blancos. Sí, es cierto, si el frío no es ninguna novedad, más bien en nuestra zona, si lo sabemos. Pero siempre estamos muy pendientes ahí a las temperaturas. Gracias. ¿Quién nos escribe por acá? Nuestro amigo, no dice el nombre, pero gracias por escribirnos y también hacer este recuerdo, por supuesto, también. Sí, es una dinámica que, por lo demás, esto de jardines congelados, líneas férreas blancas, producto de la helada, la agüita congelada, bueno, no es extraño si esto pasa, más bien en algunos sectores rurales cercanos a la cordillera, así que a muchos quizás le va a pasar estos días también, por lo demás. Ya, también, oye, mucho frío en Santa Juana, sector Paso Hondo, nos escriben por acá también auditores desde distintos. Ana está ahí en sintonía de la radio, que por lo demás nos compartía, estaba en estas noches de invierno, ¿sabes lo que estaba mirando fotos antiguas? Ya, la foto hoy día para muchos es la foto que quizá usted guarda en su teléfono o ese es el formato que se está utilizando por estos días, pero antiguamente no, porque la foto había que sacarla, comprar el rollo, sacarla y después revelarla. Y bueno, Ana está revisando esas fotos, esos recuerdos que tiene ahí desde hace ya un tiempo. Así que gracias a ustedes por compartir esos recuerdos también con nosotros, con Bío Bío la radio. Son las 9:12. 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

Usted colecciona boletos, ¿o no? ¿Se acuerda? Bueno, esto también tiene que ver un poquito con lo que comentábamos anteriormente, con recuerdos, cómo ha ido cambiando, porque cuando usted pagaba el pasaje, y además va a comenzar a cambiar significativamente el pago en el Gran Concepción, porque ya este tradicional boleto va a empezar a quedar de lado, ¿ya? Hay coleccionistas de boletos de micro que se ha ido convirtiendo en una afición que es muy popular en el Gran Concepción, pero no solamente en el Gran Concepción, sino en general en distintos lugares donde se utilizan estos boletos. Ya son conocidos como los bole coleccionistas. Estas personas se reúnen periódicamente, ¿para qué? Para intercambiar boletos, comparten experiencias y fortalecen una comunidad que ha crecido de manera importante en los últimos años, porque se reúnen, sí, y es un pasatiempo que ha ido cobrando mucha relevancia tras el anuncio, ya lo estaba diciendo, de la implementación del sistema del pago electrónico, esto que ya lleva funcionando su buen tiempo en la región metropolitana, pero que poco a poco se va a ir integrando a la ciudad de Concepción, al transporte del Gran Concepción, lo que va a marcar un fin progresivo de estos tradicionales boletos, ya el tradicional boleto de papel. Y frente a todo ese escenario han surgido agrupaciones que se han dedicado a esto, a preservar la historia y el valor patrimonial de estos documentos, y entre ellos está el Bole Trans, Bole Coleccionistas y Coleccionistas Boletos Concepción. Son todas agrupaciones, ¿eh?, que están dedicados a todo este mundo. Y fíjese que, bueno, hay que hacer también ahí un, antes de contarles a lo que vamos, recordemos que esto, que ha sido una afición muy popular, también se aprovechó para el REC, ya hace muy poco, el Festival de REC, se lanzó una edición especial, inspirada precisamente en el festival. Fue la línea Nueva Yacolén, que presentó una colección de 132 boletos con diseños relacionados con, por supuesto, aquel festival. También hay una iniciativa con el Mundial de Fútbol, ya que también ahí se ha ido incorporando a todo, por supuesto, para hacer más atractivo. Y bueno, para quienes siguen precisamente esta pasión, se está preparando lo que es una nueva junta, es la octava de coleccionistas de boletos 2026, una actividad que se va a realizar durante este mes de julio, sábado 18 de julio, en la sede social Villa La Araucaria, en Talcahuano, entre las 10 de la mañana y las 6 de la tarde. Ahora, es la octava, sí, precisamente es la octava, porque ya se han realizado distintas anteriores. Esta en Talcahuano, la anterior se realizó en Penco, así es, que fue hace poco, fue el 11 de abril de este año, por lo demás, que fue organizado ahí también por la Cámara de Comercio y Turismo de Penco, y tuvo esa actividad en Penco, y ahora se trasladan, se vuelven a juntar en Talcahuano. Así que, una iniciativa interesante, es usted uno de los coleccionistas de boletos. 9 de la noche, 18 minutos.

9:23. ¿Sabe qué? Enzo nos escribe por acá, nos dice: el invierno es para valientes, sin llorar. Hay que prepararse psicológicamente con anticipación para estas temperaturas bajas. Sí, sí, lo vivimos cada año. Es parte de, claro. Estaba pensando a propósito de las palabras de Enzo, que nos escucha y nos dice ahí que en Tirúa hay 7 grados a esta hora, de Héctor Páez y Su corazón de escarcha, a propósito de canciones que están ligadas al frío. Un gran intérprete por lo demás, cantautor chileno, Héctor Páez, y con una tremenda canción como aquella, El corazón de escarcha. Por estos días, bueno, bastante escarcha por distintos lugares. Y viento, hemos estado pendientes. 9:25. Hay una presentación de una obra mañana en el Teatro Biobío que se llama Un cuento chileno. Y bueno, esto tiene que ver con el horror y la mitología popular chilena. Todo esto va a llegar ahí al Teatro Biobío. Es un montaje de la compañía Teatro Niebla, que ha sido ampliamente destacado este montaje por la crítica especializada, y que inicia durante julio y agosto su primera gira nacional. La historia se va a presentar en Concepción mañana, 2 de julio, a las 7:30 de la tarde en el Teatro Biobío, para luego continuar su recorrido por Talca, Curicó, Rancagua y San Carlos. Esta obra, que se centra en Tránsito, una madre que esconde a su hija en un gallinero para protegerla de las bestias míticas que rodean el campo chileno. Sin embargo, cuando el padre de la niña reaparece, la mujer recurre a antiguos saberes populares para evitar el encuentro. En medio de esta situación, ambas deberán enfrentar recuerdos y secretos que permanecían ocultos. Se llama Un cuento chileno, ya lo habíamos dicho, es una fábula de horror ambientada en la ruralidad chilena y aborda temas como la infancia, la maternidad, el abuso, el trauma y la relación con la naturaleza. Todo ello a través de una propuesta escénica que combina actuación física, elementos teatrales y una escenografía transformable. Así que usted la pudiera ver mañana al Teatro Bio Bio. Es una apuesta. Y bueno, corresponde, Un cuento chileno corresponde al cierre de la trilogía de horror desarrollada por Teatro Niebla, junto a obras como La belleza visceral, por ejemplo, entre otras, y que cuenta, por supuesto, con un Fondo Nacional de Fomento y el Desarrollo de las Artes Escénicas 2026. Está la entrada disponible, usted puede participar si le gusta ir al teatro y le pareció interesante esta obra. La puede ver mañana entonces en el Teatro Biobío, Un cuento chileno, de Teatro La Niebla. 9:26.

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Estamos escuchando a Village People. ¿Por qué? Porque el mundo de la música está de luto. ¿Y por qué? Por la muerte de Víctor Willis, histórico vocalista y cofundador de Village People. El cantante ha fallecido a los 74 años luego de enfrentar una enfermedad breve pero agresiva, según lo que ha informado su familia y la propia agrupación. Willis es muy importante porque es una de las voces que precisamente estamos escuchando de fondo, es una de las voces más reconocidas de la era disco y alcanzó fama mundial como líder de los Village People, banda que marcó toda una generación con estos temas que precisamente estamos este tema que estamos escuchando de fondo. Entre otras también composiciones, además de interpretar estas canciones, participó en su composición y se convirtió en una figura central del grupo durante sus años de mayor popularidad. Esta agrupación se transformó en un fenómeno internacional y es importante decirlo, a fines de la década de 1970, gracias a su propuesta musical, a sus coreografías, que por supuesto todos recordamos, y a los personajes que representaban sobre el escenario. Willis era conocido especialmente por aparecer caracterizado como policía y como oficial de la Marina, imágenes que se volvieron parte de la identidad de la banda y que por supuesto durante estos días continúan viralizándose a través de distintas redes sociales. Tras dejar el grupo, esto fue a comienzos de los años 80, el artista enfrentó una extensa disputa legal para recuperar los derechos sobre varias de las canciones que ayudó a crear. Con el paso de los años logró importantes triunfos judiciales y en el 2017 regresó oficialmente a Village People para volver a los escenarios precisamente. Durante sus últimos años continuó actuando junto a la agrupación, mientras clásicos como este que estamos escuchando de fondo, YMCA, por supuesto una de las canciones más recordadas, por supuesto por el baile, por los personajes que precisamente estábamos haciendo mención. Su partida desaparece de esta manera, una de las figuras más emblemáticas de la música disco en particular. Sin embargo, su legado va a seguir vivo en estas canciones que estamos escuchando, como Go West, por ejemplo, que es uno de los tantos éxitos que pudo crear junto a Village People. Ha fallecido a los 74 años Víctor Willis, uno de los íconos, de los vocalistas, uno de los cofundadores de esta icónica banda.

Luz María nos dice In the Navy, también era conocida. Son hartas canciones conocidas, ¿cierto? Gracias por compartir con nosotros, Luz María, que está en sintonía de la radio, nuestros auditores que nos escriben. Hablábamos que Enzo nos decía, pues, si invierno frío es sin llorar, claro, por acá alguien nos escribe y nos dice ¡sin llorar! ¿Y sabe qué nos cuenta? Voy a jugar una pichanga, se refiere a un partido de fútbol, a las 22:30 minutos en el sector Collao. Cristian, por ahí está Cristian. Cristian, es valiente, ¿eh? Usted... Y usted y sus compañeros, con los que van a jugar fútbol. Claro, ahí a las 22:30, porque, a ver, si esto va bajando, po, la temperatura, si esa es la dinámica de lo que estamos... Y Los Ángeles sigue bajando, ¿no? Ya uno bajo cero, es el panorama. 5.7 está ahora en la Gran Concepción, así es. Ahí se está, por supuesto, actualizando siempre la información de la temperatura, se la estamos contando, así que... Bueno, abríguense, muchachos, porque van a jugar fútbol, alguna pichanguita, noche de invierno. Esto es muy habitual en todo caso, ¿eh? Y tiene que ver con la disponibilidad de las canchas, dependiendo de donde se juegue. Hay valientes que hacen deporte muy bien, pero hay que cuidarse. 21:43, ¿sabe que Penco tiene una iniciativa muy importante, un proceso que está destinado a obtener la denominación de origen de lo que es su tradicional loza, que es un patrimonio de Penco, un reconocimiento que busca proteger y destacar el valor patrimonial de este emblemático producto local? La iniciativa se desarrollará mediante un estudio que tendrá una duración de 10 meses y una inversión superior a los 14 millones de pesos. El proyecto surge gracias a un convenio entre la municipalidad y la Serimi de las Culturas, las Artes y el Patrimonio. ¿Cuál es el objetivo? Bueno, reunir los antecedentes técnicos, patrimoniales, también comunitarios, necesarios para presentar una solicitud formal ante el Instituto Nacional de Propiedad Intelectual, conocido como el INAPI. Ya, esta iniciativa, que es muy importante, se ha destacado la importancia de la loza para la localidad, para la identidad de la comuna de Penco, especialmente lo que tiene que ver con el tradicional plato Willow, que ha estado presente por más de 126 años en la vida de miles de familias de Penco y también de Lirquén. Esta es una iniciativa entonces bien interesante que se va a llevar adelante, a la cual vamos a estar muy pendientes, porque tiene que ver, por supuesto, con el patrimonio, con la historia. Son 126 años, por supuesto, los que han acompañado estos platos Willow, no solamente a las familias de Penco Lirquén, sino a las familias de distintas comunas de la región del Biobío y del país, y por qué no, del mundo, porque estos platos obviamente no solamente son patrimonio de nuestra zona, sino que están ahí en la casa. Y qué cosa más interesante, porque lo conversábamos aquí internamente, de la importancia que tienen los platos en la casa, básicamente. ¿Usted tiene alguno regalón o no? Por estética, o porque ha estado ahí, quizás lo ha acompañado durante toda su vida. Así que es una interesante iniciativa la que se va a desarrollar en Penco para obtener la denominación de origen de la loza de Penco. 9:45 minutos.

9:48, en BioBio la radio. 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Bueno, están anunciadas las bandas clasificadas para la segunda versión de Conce Suena. Es un concurso musical que busca destacar agrupaciones del Gran Concepción y que tiene como principal premio un cupo para la presentación en el Festival Reiki. Así que esto lo hace muy interesante. Hubo una ceremonia de lanzamiento, se reunieron los músicos, los representantes de distintas comunas de la zona. Es un certamen que se enfoca en premiar el desempeño en vivo de las bandas participantes. Contempla un extenso proceso de competencia que se desarrollará a lo largo de 18 fechas. En total son 54 bandas que lograron avanzar a la primera etapa del concurso. Los proyectos provienen de comunas como Concepción, Coronel, Chiguayante, Gualqui, también está Hualpén, Lota, Penco, San Pedro de la Paz, Talcahuano y Tomé. La convocatoria recibió, imagínense, 215 postulaciones, 215 proyectos musicales de la región del Biobío que están ahí. Ya, que están partiendo, que están trabajando. Esto es muy interesante, ¿eh? Esto habla, por supuesto, de la capacidad creativa, que ya la conocemos, por supuesto, en nuestra zona. Tenemos grandes iconos de la música, pues parte de nuestra chapa como región. Sí, eso lo tenemos súper súper claro. Y esperamos que dentro de estos 215, bueno, de los seleccionados y todos los proyectos nuevos, sigan representando como corresponde a la región del Biobío. Bueno, de estas 215 postulaciones, 170 fueron declaradas admisibles. Los nombres de las agrupaciones seleccionadas se dieron a conocer durante esta actividad, que ya lo decíamos, es un número menor en este caso. Son en total 54 las bandas que van a participar para poder obtener este cupo para el próximo REC. La competencia culminará con una gran final que reunirá a 6 de las mejores bandas. Los 3 primeros lugares obtendrán importantes premios, entre ellos una gira nacional, la grabación de un disco, la realización de un videoclip y un cupo para participar en el Festival REC. Esto es soñado para cualquier proyecto musical, ¿ya? Y más bien con la vitrina que otorga el REC, precisamente, que es el festival gratuito más importante de nuestro país. ¿Qué podemos agregar? 3 menciones honrosas también, ¿ya? Se van a recibir la fabricación de 200 discos compactos gracias al apoyo del sello Sangre, que es parte de toda esta dinámica. Así que va a ser bien interesante todo esto y vamos a estar muy atentos también a este proceso. Y también, claro, porque se le da esta oportunidad a estos nuevos proyectos que van a participar ya de esta versión del Conce Suena, que no solamente son de Conce, porque el REC es de la región del Biobío, parte patrimonio de las 33 comunas del Biobío. 9:51.

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Se quedó. Siempre pedía un café para plato y unas monedas para locomoción.

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3: Bienvenidas, bienvenidos al Informador de las 22 horas en Bio Bio, la radio. La fuerza del viento generó esta noche la caída de una antena telefónica celular en la comuna de Cunco, en la región de la Araucanía. Nos informa de esto Carlos Martínez.
4: Las fuertes ráfagas de viento, con rachas que superaron los 100 kilómetros por hora, generaron hace instantes la caída de la antena de telefonía celular de la empresa Movistar, que estaba emplazada en la avenida Santa María, frente al Liceo Atenea, en el sector central de Cunco. La estructura se precipitó al suelo, cayendo en un patio de un domicilio particular, sin que se reportaran lesionados, aunque sí daños en la estructura de una construcción sobre la cual cayeron los equipos que estaban en esta torre, reiteramos, en el sector central de la ciudad de Cunco. Además, precisemos que a esta hora, paulatinamente, está retornando el suministro de energía eléctrica, que estuvo casi todo el día interrumpido a causa de los diversos problemas generados por el fuerte viento. Paulatinamente, varios sectores de Cunco están ya con suministro eléctrico. Bio Bio, la radio.
3: Y de la situación con el viento Puelche en la región de la Araucanía, queremos saber qué es lo que está pasando en la provincia de Biobío. De esto nos va a contar Mario Tapia.
5: Se ha informado que esta noche personal de Frontel y también carabineros y además personal del BOP trabajan en el sector Aguas Blancas, en la ruta Q61R, que une también a Santa Bárbara con Alto Biobío, debido a que allí se presenta el mayor problema con caída de árboles y también caída de postes de energía eléctrica y cables del tendido eléctrico en este sector, que hacen imposible el tránsito vehicular hacia la cordillera de Alto Biobío. Un tema que ha sido recurrente durante todo el día, debido a que el viento Puelche no ha dado tregua. Hasta esta noche se han indicado que ha declinado pequeño porcentaje, o menor medida ha declinado, pero las emergencias han seguido también en la comuna de Antuco, que ha sido una de las más afectadas, esta comuna cordillerana, con más de 80 viviendas dañadas y algunos también accidentes y cortes de energía eléctrica, lo mismo que Santa Bárbara, Alto Biobío. En Alto Biobío, también en la alta cordillera en Tapatapa, estaría con viento blanco a esta hora, según el alcalde Félix Vita, y la situación también se complejiza por esta situación, donde la temperatura no sobrepasa los 3 grados bajo cero. Biobío, la radio.
3: En otra materia, el municipio de Coronel confirmó que mañana se presentará un plan de contingencia ante el paro indefinido de recolectores de basura. Los detalles junto a José Manuel Lagos.
6: Lo anterior, tras ser consultados por la radio debido a la paralización indefinida que anunciaron durante la mañana de este miércoles los trabajadores del sindicato de recolectores de basura de la empresa Solo Verde, quienes acusan el incumplimiento en el pago de sus remuneraciones y cotizaciones previsionales y que corresponde a una situación que ya se ha repetido en otras ocasiones durante este 2026. Por ello es que exigen que el municipio dé por finalizado el contrato de manera anticipado con la empresa Solo Verde. En ese contexto, el administrador municipal de Coronel, Javier Valencia, indicó que se evalúa judicial, económica y administrativamente los pasos a seguir tras la solicitud del sindicato y se espera que mañana jueves el municipio anuncie un plan de contingencia teniendo en cuenta que la paralización tiene un carácter de indefinida. 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
3: Revisamos en materia internacional. El presidente de Estados Unidos, Donald Trump, afirmó este martes que una red de gasolineras se reducirá temporalmente los precios del combustible en el área de Filadelfia como parte de las celebraciones por el Día de la Independencia en un anuncio sin detalles regulatorios y verificación independiente. Según el mandatario, 25 estaciones bajo la marca aplicarán recortes en el precio el 3 de julio, aunque no precisó el alcance de la reducción ni los mecanismos mediante los cuales se implementará la medida. Trump, en su cuenta de red social Truth Social, enmarcó la iniciativa como un gesto patriótico de un minorista que, según dijo, busca sumarse a la celebración por el 250 aniversario de Estados Unidos. Se afirmó que otras empresas del sector deberían seguir el ejemplo. El anuncio se produce en un contexto en el que el mandatario ha insistido en el que los precios de la energía están bajando en el país, aunque ha criticado que esta reducción no se traslade con suficiente rapidez a los consumidores, sin aportar datos adicionales sobre la evolución reciente de los precios. Desde la firma de un entendimiento con Irán y el avance de las negociaciones para mantener abierto el estrecho de Hormuz, Trump ha insistido en que los precios de la gasolina por galón deben comenzar a reducir el precio en el país norteamericano. Gracias por informarse con las noticias de BioBio, la radio. Siga nuestra compañía, son las 10 de la noche con 6 minutos.
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0: 22 horas 10 minutos en Biobío, la radio. Noche helada, sí, noche muy, pero muy helada, por la que estamos viviendo en el centro sur de nuestro país. ¿Qué temperaturas tenemos a esta hora? Por ejemplo, en Concepción se están registrando 3 grados de temperatura. Los Ángeles tenemos 4 grados de temperatura. Lebu, 6 grados. Victoria, 1 grado. Lonquimay, menos 10 grados de temperatura. ¡Wow! 1 grado. Villarrica, Temuco, 1 grado, digo. Villarrica, 3 grados. Al igual que Valdivia, Osorno. Temperatura tenemos... En Osorno a esta hora tenemos 4 grados. Puerto Montt, 5 grados de temperatura. En Hornopirén, menos 3 grados. En Ancud, 5. En Castro, 4. En Quillón, 5 grados. ¡Wow! Ese es el panorama. Eso es lo que estamos viviendo precisamente en esta noche. Estábamos muy pendientes, por supuesto, a la situación, a los estragos que está generando este viento pulche, del cual comenzamos, se ha dado mucha información, están estos avisos meteorológicos de los cuales le hemos estado contando, estos fuertes vientos que están afectando a la región del Biobío, a la región de la Araucanía. Carlos Martínez nos reportaba sobre, bueno, la fuerza del viento, lo que generó con la caída de una antena telefónica. Hay registros y fotografías que dan cuenta de esta situación en la región de la Araucanía, en la comuna de Cunco, ¿ya? Una de las situaciones complejas que se ha estado viviendo. Le hemos estado contando, por supuesto, de distintas situaciones que se han estado generando, porque es uno de los temas precisamente durante esta jornada en distintas zonas del centro sur del país. Recordemos, bueno, esto que nos comentaba Carlos Martínez tiene que ver con lo que ha estado pasando en las últimas horas, pero durante esta jornada en la región de la Araucanía los vientos han dejado clientes sin energía eléctrica. Por ejemplo, se activó la alerta roja en Pucón, por ejemplo, y estas son algunas de las situaciones que le hemos estado comentando y las cuales vamos a estar muy, muy pendientes. Es importante ahí tomar los recuerdos correspondientes a quienes nos escuchan, por supuesto, en estas zonas que están con toda esta situación. Y, por supuesto, detalles se los vamos a estar contando, como es habitual, a través de Biobío, la radio. ¿Hace cuánto tiempo no sientes tranquilidad? 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

22:16. Juventud Divino Tesoro. ¿Es cierto, no? Sí, claro que sí. Vamos a hablar de lo nuevo de Christopher Nolan. Hay expectativa que sigue creciendo en torno a La Odisea, que es la nueva película dirigida por el cineasta a pocas semanas de su estreno. Ya se ha presentado el tráiler final de esta ambiciosa adaptación del clásico poema atribuido a Homero. Hay un adelanto que es bien interesante, que muestra por primera vez en profundidad, por supuesto, la interesante producción, con grandes escenas de batalla, escenarios inspirados en la mitología griega y el viaje, y el largo viaje de Odiseo en su intento por regresar a su hogar. Matt Damon encabeza el elenco, interpretando el legado del rey de Ítaca. Lo acompañan destacadas figuras, por ejemplo, bueno, está Tom Holland, está Robert Pattinson, está Anne Hathaway. Esta historia que sigue a Odiseo tras el fin de la guerra de Troya, durante su regreso deberá enfrentar peligrosas travesías, tormentas, criaturas mitológicas y la ira de los dioses en un viaje que se extiende por varios años. En el tráiler, Atenea, interpretada por Zendaya, aparece guiando al héroe y recordándole su destino. Al mismo tiempo se muestran escenas de conflicto en Ítaca, donde Telémaco debe enfrentar las amenazas de quienes se buscan ocupar el trono durante la ausencia de su padre. También está la destacada presencia de Penélope, interpretada por Anne Hathaway, quien mantiene la esperanza del regreso de Odiseo mientras enfrenta la presión de los pretendientes que intentan quedarse con el poder. ¿Cuándo se estrenará lo nuevo de Christopher Nolan? Esta película llegará a los cines de Latinoamérica, se espera que el próximo 16 de julio, mientras que en Estados Unidos y Canadá se estrenará un día después, o sea, el 17 de julio. Hay entradas que se encuentran disponibles ya para la preventa en distintas cadenas de cine, así que estar, claro, atento. Se genera expectativa porque el catálogo de películas que tiene Christopher Nolan, desde Batman, Amnesia, Dunkerque, Tenet, El Origen, qué película, Oppenheimer, Interstellar, y ahora viene este 2026 con La Odisea, que se estrena en los próximos días. Seguimos avanzando, 10 de la noche, 20 minutos.

22:23, no nos podemos olvidar, sí, de lo que está pasando en el Mundial de Fútbol y en la Copa Chile, porque hay fútbol en desarrollo. No estábamos olvidando porque no estamos pendientes de otras situaciones y vamos hablando de distintos temas, como es habitual en la radio, distintos frentes que están ahí, que están en desarrollo, y uno de ellos es Mundial, ¿ya? ¿Qué es lo que pasó durante esta jornada del Mundial que está en desarrollo? Inglaterra se impuso por 2-1 a República Democrática del Congo. En tiempo extra, Bélgica 3-2 a Senegal se impuso, y Estados Unidos 2-0 a Bosnia Herzegovina. Y eso es lo que ha estado sucediendo durante esta jornada de miércoles en el cuadro futbolero. Se están desarrollando estos 16avos de final y ya se están armando las llaves para los octavos de final. Porque, por ejemplo, ya está ahí Paraguay con Francia, que van a jugar el sábado 4 de julio a las 5 de la tarde. Canadá-Marruecos, por ejemplo. Y bueno, quedan otros grupos que se tienen que definir. Ya partidos que se tienen que disputar. Así que estamos... Ah, bueno, está también el partido entre Brasil y Noruega, que está listo ya, por supuesto, para esta siguiente etapa, México-Inglaterra. Así que es la dinámica. Ya se tienen que definir, por supuesto, otros partidos para la próxima etapa. ¿Ah? Se pone interesante esto, ganar o ganar. Octavos de final, cuartos de final y después se vienen las semifinales. Mundial de fútbol totalmente en desarrollo. Y en nuestro país, este mundial que se desarrolla ya en México, Estados Unidos, también en Canadá. Pero aquí en Chile tenemos la Copa Chile, que también estuvo cargadito. Y hay un partido que está casi terminando porque está en desarrollo. Más temprano jugó la U de Conce, que cayó frente a Ñublense por la cuenta mínima. También por la cuenta mínima se impuso la Serena Cobresal, un 1-1 el partido entre Limache y Coquimbo. Y a esta hora está jugando precisamente la Universidad de Chile con Unión La Calera. 90 minutos ya cumplidos, se está jugando el tiempo agregado. ¿Y sabe qué es lo que está pasando ahí? Que la Calera se está imponiendo por la cuenta mínima. Así es. Por un 1-0 a la Universidad de Chile en lo que es esta Copa Chile totalmente en desarrollo. Así que, si es que hay novedades de ese partido, se lo vamos a estar contando. Si no, bueno, ya imagínese, va a quedar así porque ya está casi pitazo final. ¿Ya viene o no viene? Si ya se cumplió el tiempo. Como cuando va la gente al estadio, empieza ya, pues ahí marcando el relojito, ya pues termine. ¿Ah? Bueno, esa dinámica se da. Lo ha visto ahí en los partidos del Mundial. También ha pasado, sí. Son cosas de fútbol, como diría. 22:27 en Bío Bío, la radio.

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Lo que escuchamos es Blondie y la voz que escuchamos es Debbie Harry, la vocalista, la cantante, una de las figuras más influyentes de la música popular, que hoy día está celebrando, hoy día primero de julio, está celebrando, está conmemorando sus 81 años de vida, manteniendo intacto el reconocimiento que la convirtió en un ícono del rock y también del pop internacional. Fue nacida en Miami en 1945 y creada en Nueva Jersey tras ser adoptada cuando era bebé. Deborah Ann Harry tuvo una trayectoria muy distinta antes de alcanzar la fama. Trabajó como secretaria, bailarina gogó y conejita playboy mientras buscaba abrirse camino en el mundo artístico. Y vaya, por supuesto, lo que generó, por supuesto, son innumerables los hits de Blondie. Su vida cambió en 1974 cuando fundó Blondie junto al guitarrista Chris Stein. El nombre de la banda surgió de una situación cotidiana. Conductores que le gritaban "Hey Blondie" mientras caminaba por las calles de Nueva York. Aunque el grupo debutó discográficamente en 1976, el éxito mundial llegó pocos años después con distintas producciones discográficas. Entre finales de los años 70 y comienzo de los 80, Blondie dominó las listas de popularidad con distintos éxitos. Estas canciones que han marcado hito importante en la música y que se mantienen, por supuesto, en el imaginario colectivo. Es Debbie Harry, la vocalista precisamente de Blondie, la que recordamos y destacamos. ¿Por qué? Porque este referente de la música para distintas generaciones de innovación, de creatividad y de influencia cumple 81 años.

22:43, la influenza A en particular continúa siendo el virus respiratorio predominante en el país. Son los datos que ya ha entregado el Ministerio de Salud, que mantiene el informe relacionado con la campaña de invierno 2026. Sin embargo, las autoridades manifestaron preocupación por el comportamiento inusual de la influenza B, lo que motivó la emisión de una alerta epidemiológica a nivel nacional. De acuerdo con el reporte correspondiente a la semana epidemiológica 25, la positividad de las muestras alcanzó un 51,4%, mostrando una leve disminución respecto a la semana anterior. La influenza A, concentra el 25,9% de los casos detectados y sigue siendo el virus más frecuente, principalmente entre personas de 15 a 54 años. En segundo lugar aparece la influenza B con un 22,8% de los contagios. El Ministerio de Salud explicó que la preocupación radica en que la influenza B está aumentando antes de lo habitual. Generalmente este virus presenta un alza durante el segundo semestre del año, por lo que su comportamiento actual ha sido catalogado como atípico. Ante esta situación, sí, desde el MinSal, el jefe de epidemiología, Jorge Vilches, informó que la alerta epidemiológica busca reforzar la vigilancia de los virus respiratorios y entregar lineamientos a las autoridades sanitarias y a la red asistencial para el manejo de los casos y el fortalecimiento de la vacunación. Porque es importante, todavía hay tiempo, lo importante no es presentar síntomas, más bien para los públicos objetivos de riesgo. El informe también indica que el rinovirus representa el 20,5% de los casos detectados, mientras que el virus respiratorio sincicial alcanza el 13,1%, registrando un aumento respecto a la semana anterior. Estos son datos que se dan a conocer. Hay hartos datos más que podríamos revisar. Lo importante es que se está monitoreando la situación país respecto a estas enfermedades de tipo respiratorias que suelen aumentar considerablemente durante esta etapa del año. A prepararse, a cuidarse y a tomar todas las medidas. Lo decíamos ayer o anteayer o durante estos días, lo importante es alimentarse bien, cuidarse. Si presenta algún síntoma, tratar de utilizar mascarilla. Son lavarse las manos, que es muy importante, mantener distancia. Y bueno, si está bien y no se ha vacunado y uno de los públicos de riesgo, bueno, vacúnese, es importante, porque puede ayudar, por supuesto, a enfrentar como corresponde alguna de estas enfermedades, estos virus respiratorios, que ya los decíamos, están los números que grafican, por supuesto, la situación por estos días de nuestro país. 10 de la noche, 47 minutos.

La Oreja de Van Gogh, la radio en Bio Bio. La playa, ¿cierto? ¿Cómo se llama esa canción? No, no era la playa. No. Me pilló con el nombre mío. Pero es París. Pero ¿sabes lo que le iba a decir? Es que con lo que no me va a pillar es que está Maya Montero. Me volvió, están ahí juntos. Lo hemos estado contando porque Leire Martínez también, que era la ex vocalista. Podríamos decir Leire Martínez, que fue la vocalista por mucho tiempo, que igual es un ícono de La Oreja de Van Gogh. Estuvo en nuestro país también, hace un par de meses presentándose. Se dan algunas declaraciones. Hay, en este caso, seguidores de La Oreja de Van Gogh junto a Leire. Y por otro lado están los que les gusta a Maya. Y a Maya, que también en las presentaciones que ya han tenido en vivo. La gente, bueno, han cuestionado un poquito la calidad vocal por estos días. Porque los años nos pasan en vano y es propio a todos los artistas. A los grandes artistas les pasa, algunos mantienen cierta calidad hasta cierto tiempo, pero es normal que pase aquellas situaciones, ¿o no? No le podemos pedir que... Bueno, algunos sí tienen y son muy cuidadosos. Oye, que el que era extremadamente cuidadoso en el trabajo de la voz, ¿sabe quién era? El español, un español también, un Rafael. Rafael se cuidaba muchísimo, tenía distintos tipos de cuidado, que era lo importante, cuidar la voz. Que otros artistas son tantos, bueno, cada artista, algunos se van sabiendo, bueno, situaciones que tienen que ver con su vida. Algunos se portan bien, otros no se portan tan bien, y eso influye también. Si la vida en ese sentido no pasa en vano, tiene su impacto, y de repente cuando no se cuidan mucho, bueno, tiene esas afectaciones en la calidad vocal, más bien cuando el tiempo, insisto, no pasa en vano. Así que muy bien, a propósito de la música de La Oreja de Van Gogh que estamos escuchando, que nos vino a cantar acá Bio Bio la radio durante esta noche. Son tantos los artistas que hemos estado destacando y estamos destacando 24/7 siempre, escuchándolos, compartiendo junto a ustedes también, que nos cantan acá a través de Bio Bio la radio. Estamos pendientes esta noche, esperamos que... Bueno, va a ser frío, está claro, pero esperamos que no ocurran situaciones más complejas de las que hayan estado ocurriendo ya durante este día, producto del viento, este viento vuelche que está afectando distintas zonas del Biobío de la Araucanía. Han sido situaciones complicadas, vientos, rachas de sobre 100 kilómetros por hora, ha sido una de las noticias, una de las dinámicas de este día. Así que vamos a estar muy pendientes y también a las minas mínimas que se van a estar registrando en las próximas horas. Por supuesto, a través de la radio. 22 horas, 53 minutos.

10 de la noche, 22 horas, 56 minutos, avanzamos junto a ustedes en Bio Bio, la radio. Quédese, porque a las 11 de la noche, a las 23 horas, llega El Informador.

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5: La Policía de Investigaciones desbarató una organización que comercializaba insumos de impresión falsificados. La información la tiene uno de nuestros móviles en la capital, Javier Pardo.
6: Sí, porque la PDI desbarató una organización criminal dedicada a la importación, armado y comercialización de insumos de impresión falsificados, los que eran vendidos como productos originales. Según informó el subcomisario Álvaro Ceballos de la Brigada Investigadora de Delitos contra la Propiedad Intelectual, la investigación se extendió por más de 2 años y contempló diligencias coordinadas con el Servicio Nacional de Aduanas y el Ministerio Público por los delitos de contrabando, infracción a la Ley de Propiedad Intelectual, estafa y asociación criminal. Tras una entrega vigilada autorizada por el tribunal, detectives siguieron un cargamento hasta una bodega en la comuna de Renca, donde incautaron al menos 16.000 cartuchos, toners e insumos de impresión que posteriormente eran armados y comercializados con marcas falsificadas como si fueran originales. La PDI informó que existen al menos 3 imputados principales, además de otros involucrados que continúan siendo investigados, y asimismo se confirmó que estos productos fueron adquiridos por distintos organismos públicos, entre ellos municipalidades e instituciones de las Fuerzas Armadas y de Orden, aunque los antecedentes específicos permanecen bajo reserva mientras continúa la investigación. 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
5: El delegado presidencial regional del Biobío confirmó la denuncia en contra de los ocupantes de la camioneta que habría originado la colisión múltiple donde falleció una enfermera del SAMU en Coronel. La información la tiene José Manuel Lagos, de Radio El Carbón de Lota.
7: Denunciados ante la fiscalía están los ocupantes de dicho vehículo que dio origen a la colisión múltiple en el bypass de Coronel, donde falleció Susana Pucci Hernández, de 46 años. Esta enfermera reanimadora que se trasladaba en una ambulancia involucrada en el siniestro vial del pasado viernes. Recordemos que todo se habría originado ya que los conductores intentaron esquivar a un sujeto que habría caído desde el pickup de la camioneta. Los antecedentes están en manos del ente persecutor, dijo el delegado regional Julio Nativia, cuya diligencia, añadió, podría ser tipificada como un cuasi delito de homicidio. De todas formas, las responsabilidades penales las deberá otorgar un tribunal, reiterando que la indagatoria sigue su curso. Hasta el momento, la investigación por parte del Ministerio Público se encuentra desformalizada. 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
5: El cielo en Santiago está despejado a esta hora, la temperatura marca 3 grados y la humedad alcanza el 79%.
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1: 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Y hace poco les decíamos que había 3 grados en Santiago porque la temperatura estaba bajando muy rápido y ahora está subiendo de nuevo. Tenemos 4,1 grados. Fíjense, me parece extraño, pero le creo a la Dirección Meteorológica de Chile. Tenemos un planazo porque llega a San Ginés el tipo que odia los musicales. Y para contarnos más de esto, nos acompañan, que está muy emocionado porque se está viendo en las pantallas de atrás, el actor Coque Santa Anna y Melanie Marguerot, actriz también. ¿Tú haces doblaje?
2: Sí, soy actriz de doblaje.
1: Bueno, música, la haces toda.
2: Sí. Bienvenidos.
3: Muchas gracias.
2: Muchas gracias, te pasaste.
3: No, más.
1: Oye, tú estabas muy emocionado viéndote. ¿Qué veías? Quiero ver lo mismo que tú.
3: Fotos que nos sacaron para los afiches que iban a salir ahora.
2: Porque la sesión de fotos.
3: Nosotros todos nuevos, no hemos visto nada.
2: Ahí está.
3: Mira, nuestro mejor minuto.
2: El mejor personaje.
1: Tienes la taza de The Office, ¿cómo se llama?
2: The Office, sí. De Michael Scott.
3: Sí, por el mejor jefe del mundo ahí. Sí. Con su buena mueca de dientes ahí. Un poquito tenso.
1: Ya, quiero primero que hablemos de el tipo que odia los musicales, porque ustedes lo traen a Chile, pero la gente que lo conoce es como un mundo medio post-apocalíptico que cae un meteorito, un asteroide, qué sé yo, y nos enfrentamos a una pandemia donde la gente, en vez de tener COVID, básicamente baila y canta. Sí. Y la gente, es una pesadilla para alguien a quien no le gustan los musicales. Hay mucha gente que no le gusta los musicales.
3: ¿A ti te gustan los musicales?
1: Me fascinan los musicales.
2: ¡Eso! ¿Algún musical favorito?
1: Me gusta mucho Moulin Rouge, muchísimo. Me gusta Mamma Mía también, porque me gustaba de chica. Sí, eso me gusta muchísimo.
3: ¿Es un reivindicado, cómo se dice? ¿Cómo se dice cuando no se reconcilia?
2: ¿Cómo se dice esto? Como que te... Claro, reivindicaste.
3: Yo odiaba los musicales. Tenía un odio heavy por los musicales, ya, muy fuerte. Me acuerdo cuando me hice Sweeney Todd, cuando éramos chicos, yo odiaba profundamente, porque lo encontraba como que no... Según yo, no conectaba, yo era chico igual. Y empecé a hacer musicales, y me empecé a enamorar de todo lo que es el musical. Me pasaba con este mismo musical, como que estábamos muy enamorados de las canciones... De la volá, porque es una verdadera volá este musical. No sabría ni cómo empezar a explicarlo. Sí. Esto tú lo explicaste muy bien.
1: Sí, bueno, más o menos, gracias en todo caso, pero claro, es que es freak, ¿no? Primero porque, claro, está la gente que yo encuentro que mucha falta nos hace tener esta alegría de cantar y bailar. Y por otro lado, este huraño, porque son dos huraños, un hombre y una mujer, ¿no?
2: Claro, el protagonista es Paul y el interés romántico Emma.
1: Claro, y que dicen, ¿cómo libramos a la humanidad de esta pandemia? De la felicidad, del canto y el baile.
2: Sí,
3: pues y es contradictorio, porque ¿por qué queremos librarnos de la felicidad?
2: Exacto. De hecho, se llega a esa conclusión más adelante. ¿Sí? Spoiler del musical, pero
1: mira,
2: se llega a varias conclusiones al final.
1: Ya.
2: Pero sí, y sí, pues este musical, de hecho, claro, uno conoce los clásicos como, no sé, Lo Miserable, Mamma Mía.
1: Ay, Miserable, la amo.
2: Ay, me encanta. Pero este es un musical moderno, por así decirlo, como contemporáneo, que se creó y se estrenó en el año 2018, si mal no recuerdo, por YouTube.
1: ¿Mira?
2: Por YouTube. Y causó tanto boom y tanto como tantas vistas, tantos views, tantos likes, que el mismo público genuinamente dijo, oye, este musical vale la pena verlo, es muy divertido, sí, genuinamente.
3: Movimiento, y tiene fans y seguidores que los van a ver a las
2: fans,
3: funciones.
2: En Gringolandia, N fans,
1: wow.
2: Muchos fans.
1: Bueno, y se presenta como un musical de terror, pero al final es comedia,
2: es
1: obviamente.
2: Comedia musical,
1: lo que pasa es que el terror podría ser como, porque finalmente este meteorito como que abre la Tierra y son alienígenas los que nos hacen tener esta mente como de colmena y de bailar
2: mezcla,
1: y cantar.
2: Es como una mezcla de zombies alienígenas, porque ajá, se meten en tu cerebro y te hacen actuar con movimientos de zombie.
1: Tú eres como un títere.
2: Exacto, como que poseen tu cuerpo como el típico zombie, como bicho de zombie que se mete y te infecta y infectas a otros. Es ese mismo mod.
1: ¿Y cómo se infecta al otro?
3: Uy, es como que por esporas.
2: Porque hoy día de hecho veíamos una escena en donde infectan a al Hernapo.
3: Nuestro Hernán querido que está ahí con una cara de susto y atrás mirando.
2: Sí, ahí está el Hernán.
1: Sí.
2: En una escena, uno de los militares, ¿cómo se llama el militar que hace esto también? Que
3: hacemos varias personas. John McNamara.
2: Versus the Errors.
3: John McNamara.
2: Sí, todo muy gringo. Como que como que le mete la mano como acá, ¿ah? O sí, como que lo toca.
3: Sí, le ponen una luz en la boca.
1: En la boca, nariz.
2: En toda esta parte.
3: Es una cosa muy... una cosa muy
1: respiratoria en general.
3: Una cosa muy ochentera, la verdad. Es como estando al lado. Como que no nos enteramos exactamente cómo es, pero hay varias maneras para desinfectar. Entre medio, comer, tomar cosas, tomar café.
2: Y lo otro es si sigues la música o la canción que está haciendo este otro ente o alienígena. Ahí te
1: ya, pero bueno, si tú estás bailando y cantando y yo te miro y como que se me contagia, me pongo a bailar y a cantar, jodiste, estoy sonar.
2: Jodiste.
3: Sí, porque las esporas musicales están en el aire.
2: O sea, por eso Paul, que es el tipo que odiaba los musicales, el protagonista, es como inmune a...
1: Ah, claro.
2: A todas las canciones que estos zombies o alienígenas le cantan, porque... él odia los musicales y él no se sabe ni un musical, por ejemplo, es ignorante en el tema y detesta la música en general como de los musicales. Entonces no alcanza a infectarse nunca porque lo evita, escapa, no sé la canción, no me sé la letra.
1: Oye,
2: no,
1: pero es que ese odio al musical es compartido por mucha gente, porque hay gente que de verdad tienen como reacciones viscerales de guata, así como no, musical, no. Y están los típicos, está, tú decías, Les Miserables, está Cats, qué sé yo, pero de repente se enfrentan a una película, no sé, Wicked, y no sabían que era La La Land, y no sabían que era musical, y de repente la gente está bailando y está cantando y es odio, y por supuesto chao película, ¿no?
2: Sí, la cambian de Netflix a de Disney a Plus, no sé qué. Otra cosa.
1: Sí, a mí me encanta que todos canten y que todos bailen. Sí. Y tú, bueno, has aprendido a quererlo también.
3: Sí, es que hay una incomodidad de repente en presentar la realidad como extracotidianamente desde las canciones, desde esta cosa como que provoca cringe en algunos.
1: Sí, es que eso es verdad. Que igual hay películas y películas, porque hay algunas que generan cringe. Sí.
3: Entonces acá, la verdad, yo estoy enamorado de los musicales, sobre todo de este musical que tiene muchas canciones. No sé cuántas son, no las he contado nunca. Estamos acá con nuestra directora, Nacha Retamal, que no está grabando porque somos dos alumnos del día.
2: Buena seca.
1: ¿Cuánto tiempo llevan ensayando?
2: ¿Qué mes?
3: ¿Vamos en segundo mes ya?
2: ¿Junio? No.
3: Sí.
2: En junio empezamos los ensayos full.
3: Intensos.
2: Sí, ensayos musicales y ensayos actorales.
1: Qué difícil cantar y bailar al mismo tiempo, ¿o no?
2: Total y absolutamente. Sí. Confirmo sí y muy sí.
1: El coque dice muy serio, sí.
3: No, pero
1: ¿cómo
3: un placer?
1: Vamos con eso.
3: Hay un placer en eso, en utilizar la fuerza del baile, en cantar. Ahí, mira, nos está mostrando ahí atrás, saltando lo lindo. Eso es como el tío del curso, ¿vale? Eso es como los del cuarto medio.
2: Literal, así como Alianza Azul. Estamos.
3: Oye, pero...
1: No, no, yo creo que te llaman para fiebre de baile, o sea...
3: Ya fui una vez, no me gustó mucho. Oye, pero acá nosotros lo pasamos muy bien, porque como que no todos nos conocíamos. Ya. Yo por lo menos era uno de los pájaros nuevos. Y nos agarramos muy buenas amigas, sobre todo acá con la Melanie, que somos pareja en la obra.
2: Te banco.
3: Oye, pero...
1: yo creo que además cuando, bueno, en general en un proyecto uno hace buenas migas con la gente que es buena onda, ¿no? Pero si estás cantando y estás bailando todo el rato, hay como un ambiente festivo que es difícil que no te lleves bien con los compañeros, ¿no?
3: Sí.
2: O sea, a mí este musical para mí ha sido una revelación. Ay, ya.
3: ¿Por qué?
2: Es como mi segundo musical que he hecho como oficial, por así decirlo, ya. Porque yo he participado en un solo musical.
1: ¿Cuál?
2: Una versión que se hizo de, bueno, Las Huntress, que son esta película que está muy de moda en los niños. Yo hice un papel muy chiquitito, tipo era extra, y también hice coros y también fui coach vocal en ese musical. Hice poco, pero sabéis que la pasé tan bien que dije, necesito repetir esto. Y
1: medio terapéutico me tinga también, estar cantando, bailando.
2: Es que es el sueño. En mi caso, para mí es un sueño como mezclar mi mundo, que es la música, porque yo soy cantante lírica, estudié en la Facultad de Arte.
1: No, sí, sí. Ya te estoqué, es que te pasaste.
2: Gracias. Y entonces como que mezclar el baile, que a mí me encanta bailar, no soy erudita, pero me encanta, y también la actuación, que también... No estudié actuación así como fue años en una facultad o en una academia, pero sí tuve un par de talleres también en la universidad, pasé de actuación. Mezclar esos tres mundos que me encantan en un solo espacio, para mí
1: sueño,
2: es un sueño.
1: O sea, sí, sueño
2: totalmente. Y claro,
1: ahora, de todas maneras, por lo que estoy viendo los ensayos, no se necesita demasiada prolijidad y los movimientos y qué sé yo, es también pasarlo bien. Obviamente que hay coreografía.
3: Sí, tenemos a nuestra Vini, que es nuestra coreógrafa estrella, que nos hace llorar, pero llorar de alegría al final, porque lo logramos, que es lo bonito. No hay nadie que no le salga todavía el paso.
1: Sí, físicamente también debe ser desafiante, ¿verdad?
2: Sí, agotador, pero uno se prepara mentalmente, ¿no? Para darlo.
3: Estamos bien, que yo encuentro que es un factor muy importante, porque pasarlo bien te hace pasar por alto todas estas dificultades.
1: Es como los deportes que no te gustan y uno va con la peor de las ondas y es un sufrimiento atroz y le deseáis lo peor del mundo al profesor, al instructor, lo que sea. Pero cuando hago un ejercicio, un deporte que te gusta, de verdad que es como puede ser tu mejor momento del día.
2: Absolutamente. Sí.
3: Sí. Por eso venimos a invitarlos, vamos a estar todo el mes de agosto, maravillosamente, maravillando en Teatro San Ginés. ¿De cuál es? ¿Tú sabes la fecha?
2: Miren, en agosto, del 7 al 23 de agosto, en el Teatro San Ginés, vamos a estar viernes, sábados y domingos, ¿cierto? Aquí la directora me está confirmando.
1: Sí.
2: Viernes, sábado y domingo, del 7 al 23 de agosto, el tipo que odiaba los musicales en el Teatro San Ginés, a las 7 de la tarde, ¿cierto? No.
1: Mira, yo te voy a decir, yo me voy a meter al sitio web de San Ginés.
2: Eso, gracias.
1: A ver, si es que hay más información. Esperemos. Ay, mira, me salen como videos de YouTube y traducidos que dice Coque Santana breaks his silence. Ojo. Following the rumors de que va a estar en un musical.
3: ¡Upa!
1: Bueno, me voy a meter al San Ginés a ver qué dice la cosa.
3: Chaucha, chaucha.
1: Pero en todo caso falta un mes, ¿no?
2: Sí, tenemos un mes gracias al Señor y todos los santos.
1: Todos los santos.
3: Ay, yo pensé que echábamos ahora el tiro. Ay, listo para la foto.
1: No, si te falta ensayo, a mí me dijeron por ahí. Un poquito.
3: Estoy, la hora es muy larga, sí. La que está dura aproximadamente dos horas. Aproximadamente.
2: Más o menos, sí.
3: Entonces nosotros igual la tenemos más, un poquito más resumida, ¿cierto? ¿O no? Ni
1: ¡lo
3: tanto.
1: Encontré!
2: Eso. ¿Qué
3: encontraste?
1: Encontré. En Teatro San Ginés, obviamente, Malincrot 112, que lo conocemos, el tipo que odiaba los musicales. 7 de agosto.
3: Y al niño.
2: Ah, ¿verdad?
1: El 7, yo pensé que era el 8 de agosto.
3: Cuando yo era chico era el 7 de agosto.
1: Ahí lo cambiaron, es broma.
3: Es que lo corren para el domingo.
1: Ah. 7 y 8 de agosto de 2026, a las 8 de la noche, 8 y 9 de la noche. ¿Es porque dura una hora o porque tenéis dos funciones?
3: Porque dura.
1: Me encanta que acá lo estoy sorprendiendo.
2: En sí dura.
1: Son dos, ¿no? Ah, ya. Duradora. Ya, perfecto.
2: Sí, dura.
1: Ya. Valores. ¿Quieren que diga eso?
3: Por favor, porque la gente no sabe cuánto vale a veces o no.
2: De hecho, tenemos un descuento especial.
1: Ah, me gusta.
2: Hasta el martes 7 de julio.
1: Ya.
2: Más o menos, sí.
3: Así que primero tírate el valor oficial para después.
1: 23 mil pesos cuesta la entrada.
3: No, muy caro, 23 mil.
2: Escucha, estamos a fin de mes, tengo que pagar cuentas, no sé qué hago.
3: Yo también, pues, la arriendo. ¿Sabés cuánto te la dejamos?
1: A ver.
3: A 16 mil y 400 pesos.
1: ¡Vamos, Chile!
3: Y 800 pesos.
2: 16 mil 800 pesos, eso.
1: Ya, espérate, yo me estoy metiendo a comprar. De 15 años en adelante.
3: Compra cuarta fila 4 es la mejor.
1: ¿La 4? Ya, espérate. Vamos a ver si ya están disponibles las entradas. Yo me imagino que sí, ¿cierto? Prohibido el ingreso a menores de 15 y todas esas cosas. Oye, lleguen temprano, porfa. ¿Sabéis que la gente cree que se puede llegar tarde al teatro? Mm. Amigos, no se llega tarde al teatro. Se llega antes, adelantado. De hecho, ahora tú puedes llegar al teatro y te tomas una cosita y todo, lo pasáis bien, vía social.
2: Claro, hay cafetería.
1: Entras, hay cafetería, sí. Exactamente.
2: Hay silloncito, está solo.
1: Mira,
2: ambientado para eso.
1: Si se cierra la puerta, a mí me daría vergüenza
2: llegar a última.
1: Entrar, no, yo me la perdí nomás, pues como si no, obvio. No entro, mala suerte.
2: Y puedes entrar que... también porque no sé si habrá intermedio en el musical. No, va a haber intermedio, ¿cierto?
1: Sí, va a haber intermedio.
2: Va a haber intermedio. Se puede
3: entrar.
2: Sí, porque
3: suena la gente que tiene que, hay que pasar los lápices para que se dibuje la raya nueva.
1: Sí, pues de verdad.
2: Chiquillos, se van a perder el primer acto. Increíble el primer acto. Tenemos increíbles canciones en la primera parte del musical. O sea, no se lo pueden perder. Es muy bueno.
1: Sí,
2: muy
3: bien. Se pegan. Porque yo, perdón, pero vine
1: ¿cómo
3: con.
1: Se pegan?
3: Las canciones. Yo vine con mi amigo. Vine con mi amigo.
1: Yo dije, no, violencia, no.
3: No, acá no hay violencia. Mi amigo vino, me acompañó y yo estaba ensayando y se le pegaron a él las canciones de escucharla una sola vez.
2: Ah, ¿no te creo?
3: Te lo juro.
1: De verdad. A mí se me van a pegar todas las canciones. A mí se me pegan todas las canciones. Es parte del déficit atencional. Y yo siempre tengo una canción pegada. Sobre todo las de Navidad. No me preguntes por qué.
3: Siempre. ¿Cuál de Navidad?
1: Era Rodolfo Reno. Todas, cualquiera.
3: Oye, pero la cantaste muy musicalmente.
1: De Vanessa también se
2: me pegan. Tienes voz.
3: Sí, te escuchamos.
1: Si quieren me invitan, me encantaría incursionar en el mundo del teatro. Mi mamá me dijo que no tenía talento, pero yo encuentro que tengo todo el talento.
2: Audiciones, venga a las producciones próximamente.
1: Buena, voy a ir.
3: La mejor compañía de todo Chile y el mejor musical de Chile, ¿eh?
2: Quito, sí.
1: Mira.
3: No como otros que andan por ahí.
1: Sí, que nada que ver.
2: Opa.
1: Mira, ya hay butacas que no están disponibles, así que no, tú, amigo, no, y creo. Amiga, apúrate que si no pierdes. Y efectivamente, nos metemos ahora a San Ginés y está desde 15 mil pesos más 1.800 de la típica recargo y tal, ¿cierto? Conviene demasiado, porque si no te va a costar 23. ¿ah? Y no están los tiempos para andar regalando la plata, porque sí, hay que pagar la benzina y todas esas cosas.
3: El elenco es numeroso, así que está relativamente...
1: Hay que repartirse accesible. El pozo, digamos, además.
3: Sí, y es accesible. Y muy talentoso. Yo no conocía a todos los cabros y me sorprendo todos los días con cada uno de mis compañeros.
2: Real, son todos muy secos. Yo los admiro a todos demasiado.
3: Mucho.
2: Yo soy nueva en el elenco. Ah. Bueno, también te estaba diciendo, es el segundo musical que hago en mi vida. Es un sueño y lo encuentro todos muy, muy, muy, muy, muy, muy secos.
1: Mucho talento.
2: Mucho profesionalismo también. Por ejemplo, está la Connie Ortiz, que fue directora de Pretty Woman, que se hizo hace poco en el municipal Las Condes. ¿Sí?
3: Directora musical de ella.
2: Que fue furor, o sea, le fue muy bien ese musical. Increíble. Y la Connie Ortiz es una seca, seca, seca dirigiendo musicales. Y ella está dirigiendo El Tipo que Daba los Musicales ahora mismo.
1: Yo, no es que sea ansiosa ya, pero yo quiero saber si se vienen más musicales después de este musical.
3: Ojalá.
1: ¿Sabéis qué? Sí. Yo encuentro que deberíamos traer de vuelta a todos los musicales. Nos traemos. Bueno, viene también La Jaula de las Locas, que es súper conocido en Broadway. Yo quiero que Chile, que es una aspiración muy difícil, sea como Santiago, sea como Buenos Aires, que haya vida nocturna, que vaya al teatro, que después del teatro llegue a comer y si querés vaya a ver otra función, porque además hay vida nocturna hasta más tarde. No sé si hay menos delincuencia que acá que lo permite, no lo sé, pero eso me encantaría, fíjate.
3: Oye, me gusta tu sueño, te lo voy a robar, te voy a robártelo.
2: Por favor.
3: Sí. Tenemos descuento, puedo mencionar que tenemos un descuento aparte que me olvidé decir. Después de por BCI y de cuenta. ¿Cuál
2: es descuentos por estudiante? Por.
1: ¿Ah? Nacha. Es que la Nacha le dimos a haber puesto micrófono porque la Nacha le ha soplado todo.
3: Que nuestra directora ve Nacha. ¿Por qué no venís, Nacha?
2: Siéntate aquí. Nacha.
1: Ahí viene la Nacha porque la Nacha se la sabe toda y le está soplando y que el coque no escucha.
2: Hoy le queremos.
1: No, acá mira, ponte aquí nomás, al lado mío.
2: ¿Tienes tu propio micrófono, Nacha?
1: Bienvenida, Nacha.
4: Estaba grabando contenido, lo siento.
1: Oye, pero sequísima, ¿qué se siente tener a cargo este mal portado y este talento espectacular de Melanie?
4: Sí, gracias. Maravilloso, privilegiado, la verdad. Es la primera vez que trabajamos con un elenco con tanto nivel profesional y la verdad ha sido un placer. Descubrir actrices como la Meli, que la había escuchado en sus trabajos de doblaje, pero no había tenido el privilegio de verla actuar. Y la verdad es que cuando audicionó dije, es ella.
2: Yo juraba que no. Yo dije, mi cacha, estoy publicando, lo di todo, pero dije no.
4: Heavy,
1: sí. ¿Qué suena que ver? Es de Dispersa, te parece un poco a la Fran Valenzuela.
2: De nuevo, es como la cuarta persona que me lo ha hecho esta semana.
1: Que de verdad, sí, Fran, te pareces a la Fran Valenzuela. Sí, sí. Oye, ¿hay alguna canción que más o menos ya se sepan del musical?
2: Y no, obvio, sí.
1: ¿La pueden cantar acá?
2: Claro.
1: ¡Yay!
3: La tela, Meli, yo.
2: No, obvio, si tú crees, yo, Upa Chalupa.
1: Me encanta, ya.
4: Dato curioso, esta parte de la canción, y esta canción fue la canción de audición de la Meli.
2: ¡Ah, verdad! Se me había olvidado.
4: Sí, dentro del de los personajes que hace, bueno, la Meli, está Charlotte, que es uno de los personajes principales que ella tiene. Y Charlotte tiene una voz muy tipo rock. Tiene una de sus canciones que es muy rockera. Entonces necesitábamos una voz potente y dije, esta parte, que es la más potente de la canción, tiene que ser la parte de la audición.
1: A pesar de ser muy lírica, tú.
2: Sí. Sí, pues yo soy más de canto docto.
1: Claro.
2: Sí. Pero a mí me encanta la música popular, o sea, yo me hallo más de la música popular, de hecho. A pesar de que canto lírico. Pero bueno, continúa la noche. Continúa hablando de mí. No,
1: ¿Por qué hablamos de día?
4: Entonces, no, fue maravilloso, la verdad. Bueno, nuestra directora actoral, Pasita Izaguirre, que también estuvo en el elenco de Pretty Woman, dato curioso. ¿Sí? Bueno, ella conocía a la Meli de antes y me dijo, ella es maravillosa. Y lo fue, así que...
1: Ya, como saltan atrás, trajeron hinchada.
2: Pasita, vamos a invitarlo. Te amo. Gracias, siempre.
1: Ya, cantemos. O sea, ya, cantemos, démosle, a mucha gente, cante.
2: Vale, la canción es como... En esta parte estamos Charlotte y...
3: Está recién infectada,
2: spoiler,
3: Charlotte.
2: ¿No? Spoiler, ya, sí. Está recién infectada Charlotte por su marido, Sam, que está aquí presente.
3: Adivina cómo se infectó. Te cuento.
2: No sé, no, dejémoslo para la sorpresa, porque la manera en cómo se infecta Charlotte es terrible. Pero bueno, está terminando una escena de Paul y Emma, que son los protagonistas, y de repente suena un trueno. ¡Pah! ¡Hora de... morir! Perdón por interrumpir. Hay cuantas por cumplir. El tiempo de su sutil ya se pasó. La muerte no es opcional. De hecho, soy

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1: Hasta luna cosa.
2: Hoy. Ahí estamos, pues, tratando que no resulte, haciendo todo con mucho amor, mucho cariño, mucha pasión.
3: Me encanta que de manera tan tierna digas, vas a morir.
0: Sí. Es que la Charlotte es eso, es como un personaje tierno, pero bueno, tiene otras facetas que no quiero hacer spoiler, tienen que ir a verla para que vean otra faceta de
2: Es una mujer completa.
0: Pero es un personaje muy divertido, que tiene muchas sorpresas a modo así como internos.
2: Y mucho deseo también, mucha pasión escondida detrás de esa fachada inocente.
0: Tiene un fuego interior.
3: ¿Y esa pasión es hacia tu marido o tú te contagiaste de este bichito que estaba ahí por otro lado?
0: ¿Lo digo o no lo digo? ¡Ay!
2: Tenemos a Hernán también, Hernán Contreras, en el elenco.
0: Sí, un grande. Un placer trabajar contigo, Cago, y con el Hernán. Para mí ha sido un privilegio. Todo lo que me ha pasado a mí, lo juro y lo repito, es un sueño.
4: Sí, creo que es maravilloso, la verdad, tener mezclado tantos talentos, tanto nuevos en el ámbito musical, con más experiencia en el ámbito musical, y gente como que en verdad ha tenido poca experiencia dentro del teatro musical. Por ejemplo, nuestro protagonista Fabián González, él está, bueno, ha estado en nuestros musicales anteriores, como lo fue Twisted, que es una parodia de Aladdin.
0: Sí, sí.
4: Nicolás Antunes, que está ahí justo detrás, también. Oye, es un estudiante de teatro maravilloso.
2: ¿Qué más tenemos? Pero vémoslo a todos, está el Hernán Contreras, está también la Camila Recabarro, Camila.
0: La Cami.
2: Dije Recabarro.
0: También una seca y canta preciosa.
4: Camila Cifuentes. Camila Cifuentes estuvo
3: en... ¿Quién es Camila Recabarren? Me suena.
2: Es una Miss Chile, una modelo. No me equivoqué yo.
3: Ah, te fuiste por el lado farandulero tú.
0: Pero hay un spoiler de Charlotte.
2: Mira, ahí Hernán rompiendo corazones. Rompiendo calzones le dicen antiguamente, ¿te acuerdas?
4: No, pero está bien.
2: Había un dicho.
3: Y volvió. Ahí descubrí cómo te contagiaste.
2: ¿En contagia?
0: O sea, ahí... No, bueno.
3: Sí, estaba intercambiando fluidos infectados con otra persona.
0: No lo quería decir, pero...
3: Pero sí.
2: Pues claro. Le puso el gorro a su pobre marido, Sam. Qué un inocente.
0: Pena. Sam, es que...
3: Pucha, ¿y tú te vas a vengar? ¿O no hay venganza?
2: No hay inocente, Sam. Sam es un... ¿Cómo que un HDP.
0: Es medio pavo, Sam, ¿no?
2: Es un HDP, ¿cómo se diría?
3: Ah, chuta, ya.
0: Sí, es un HDP.
2: Le superpone el gorro a Charlotte.
0: Es como cuando tú la ves en escena, tú dices, amiga, date cuenta.
3: Ay, entonces qué bueno que te lo corriaste, se lo merecía.
0: Real. ¿Sí?
3: Sí, qué bueno, me alegro. Oye, el tipo que odiaba los musicales, que se viene tremendo, demasiado entretenido, de hecho, ya lo quiero ir a ver. Fran, me tienes que acompañar, lo vamos a ir a ver. Entonces, 7 y 8 de agosto 2026, ¿cierto?
0: Sí.
2: Hasta el fin de mes.
3: Necesito que la Nacha me vaya corroborando todo.
0: Bueno,
4: pero están perfectas las fechas que dijimos.
3: Durante todo el mes, ¿cierto?
4: Los viernes, sábados y domingos de agosto hasta el 23 de agosto.
3: Hasta el 23 de agosto. Ya, todavía las entradas. Ah, no, ya sí se pueden comprar, como les decía, y las pueden comprar con descuento porque van a estar a 23.000, pero las pueden comprar con qué.
2: Ah, 16.800 pesos. Si no te gustan los musicales, este es el musical especial para ti. Y si te gustan los musicales, este es aún más especial.
3: Eso. Sí, vos viste, si el Coque se pudo reencantar con los musicales, tú también puedes, amigo y amiga.
0: Que no todos los musicales dan cringe.
3: Es que ese es el tema. Bueno, tú hay una película que yo la encuentro bien matada, que se llama Encantada.
4: Buena película.
3: Sí. Bueno, a mí esa película es un musical que me da mucho cringe. Me carga esa princesa y que está todo el día cantando con pajaritos. No. Pero, por ejemplo, hay una que me recordó un poco tu voz, a Encanto, que es una película de Disney.
0: Ah,
3: que
0: Encanto.
3: Es musical todo el rato y que es en Colombia, qué sé yo, que la encuentro maravillosa.
0: Sí. Muy linda película.
3: Y es todo el rato musical. Yo la fui a ver al cine con alguien. Y ese alguien se quería parar e irse cuando cachó que era musical. Yo me la gocé entera, me encantó.
0: Es que hay excepciones. Lo que pasa es que la gente se conecta con las historias de los personajes, más la música es una mezcla perfecta para que uno empatice con el personaje y diga, sí soy.
3: Estoy muy de acuerdo.
4: Yo creo que hay un musical para cada persona, especialmente este musical. Nosotros nos especializamos en traer musicales de parodias, de comedia de humor negro. Entonces, la verdad, creo que este es el musical al que mandaría a cualquier persona. incluso a los que no les gusten los musicales.
3: Ah, ya, yo creo que la parte del humor negro puede conquistar a mucha gente que es antimusical o media escéptica. Porque hay gente que tampoco lo conoce y que tiene el prejuicio con el musical.
4: Sí, igual.
3: Pero que nunca han visto uno, ¿no?
2: Hay que aprovecharse del auge que están teniendo los musicales ahora.
4: Sí, ¿sabes que últimamente han habido muchos musicales realizándose en Chile? En Santiago, al menos, yo he visto que han habido muchos musicales y me encanta. Pero sí, se invita a que... Sí. Que se expanda un poco esta área artística que es preciosa, que mezcla áreas artísticas como la actuación, el canto, la danza, en un solo nicho o espacio.
3: Sí. Y que valoren también nuestros talentos, porque no es menor que los actores canten, que bailen, o sea, porque es al final un talento integral. Y hay un trabajo de preparación súper importante, como estábamos viendo justamente en las imágenes para los que nos están siguiendo por BioBio TV. Y eso se premia, y eso es lo que queremos al final. Nos quejamos tanto de que hay poca cultura en Chile y qué sé yo, ya, pero entonces cuando hay una obra, vamos. Si al final uno dice, ay, pero es que igual es caro en Chile, ya, pero después, ¿cuánto te gastas en la promo? Y en la promo del día siguiente, y la del otro fin de, y qué sé yo, vamos sumando. Yo encuentro que hay que invertir en... actividades culturales.
4: Exacto, sí. Ese es el tiempo.
2: Y es muy democrático también el musical. No necesariamente tenéis que ser instruido en el tema para poder apreciarlo. Además, yo creo que este musical lo podría ver, incluso si se permitiera dentro del teatro, yo creo que lo podría ver menores de edad perfectamente y divertirse mucho.
3: Ya,
2: porque es muy entretenido, es un musical.
3: Porque es para mayores de 15, sí. Aclaramos.
4: Sí, es un musical para adultos, por así decirlo. Pero.
2: Que es desnudos. Sí, hay... no me tiré.
3: Porque hay sexo explícito.
4: Sin spoilers.
3: No. Solamente que, claro, quizá el lenguaje o qué sé yo, la temática no es para niños, pero igual es muy PG-13 en el fondo, adolescente, van.
4: Eso sí, eso sí. Absolutamente sí. De hecho, bueno, este musical es gringo, por así decirlo.
3: Sí.
4: Pero Bengala Producciones se encargó de hacer la adaptación al chileno, básicamente. Exacto. Chilenismos total y absoluto. Hay una mezcla como entre español neutro, chilenismo, que te da como esa libertad de que un poco de la cultura, de nuestra cultura chilena y un poco también del lado gringo que se mezcla. Por ejemplo, el pueblo de Hatchetfield. Nunca lo digo bien.
3: Hatchetfield.
4: Y nombres de algunos personajes que se mantienen con los nombres originales del musical. Que encuentro que eso es algo súper rico, porque si, por ejemplo, no hubiésemos tenido esa libertad por los derechos, ¿o no?
3: Un poco por los derechos, y también nosotros sabemos que el musical y la productora original tiene sus fans. Entonces, nosotros también queríamos mantener un poco la esencia original de los musicales que traemos, eso, juntando con lo que sean los chilenismos para adaptarlo a nuestro público.
5: Es que esa es la idea, que finalmente se adapte, pero se haga propio, ¿no?
4: Exacto.
5: Sí. Me encantó. Sí. Bueno, queda la invitación hecha entonces. En el San Ginés ya pueden comprar sus entradas para El tipo que odiaba los musicales. Melanie Marguerot, actriz de doblaje, cantante espectacular, Coque Santana, actor, que también se lo baila y se lo canta todo en este musical, que lo hace espectacular. Y la Nacha, que básicamente está a cargo de todo, ¿cierto?
4: La directora. Más o menos. Lo da todo la Nacha. Sí,
5: gracias por venir. Felicitaciones de antemano. Los vamos a ir a ver de todas maneras.
2: Ay, gracias.
4: Ojalá. Los vamos a estar esperando. Por favor, no se lo pierdan.
5: Cuando quieran. Vamos a una pausa. Son las 23:39. 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
6: Al pueblo argentino, con gran dolor, debo transmitir el fallecimiento de un verdadero apóstol de la paz y la no violencia. Asumo constitucionalmente la primera magistratura del país.
7: La voz que ustedes escuchan es de Estela Martínez, la viuda de Juan Domingo Perón, anunciando su muerte y asumiendo la presidencia argentina. Era el 1 de julio del año 1974, fecha de la muerte de Juan Domingo Perón. Perón había nacido en 1895 y entró en el colegio militar a los 16 años realizando un rápido progreso en los rangos militares argentinos. En el año 1943 se unió a un complot militar que derrocó al gobierno civil trasandino. Ese régimen militar que subió al poder tuvo mucha influencia de Perón, quien prudentemente solicitó un puesto menor como secretario de Trabajo y Bienestar Social, puesto en el que articuló una red de confianza entre los sindicalistas argentinos. En el año 1945 se convirtió en vicepresidente y ministro de Guerra, y poco a poco fue ganando más respeto y notoriedad, sobre todo por el apoyo que obtuvo de los trabajadores, llamados descamisados, y por su popularidad y autoridad en el ejército. En octubre del año 1945, Juan Domingo Perón fue sacado de su puesto por un levantamiento civil y

0: 17 de octubre de 1945, desde el balcón de la Casa Rosada, Perón habló para 300.000 personas y sus palabras fueron retransmitidas por radio todo el país. Allí prometió conducir a la gente a la victoria en la elección presidencial pendiente y a construir una nación fuerte y justa.
1: Hoy a la tarde, el Poder Ejecutivo ha firmado mi solicitud de retiro del servicio activo del ejército.
0: Días después, desde discurso en los balcones de la Casa Rosada, Perón se casó con Eva, o Evita, como era popularmente llamada, quien lo ayudó a dirigir la Argentina los años que siguieron. Perón fue elegido presidente en febrero de 1946 con el 56% de los votos. Si bien Perón no revolucionó estructuralmente a la Argentina, sí transformó completamente a la nación. Basó su gobierno en una doctrina basada en justicialismo y mostró beneficios a los trabajadores a través de aumentos de sueldo y de otros. Hay un dato impresionante: el 46% del Producto Interno Bruto argentino en esa época quedaba en manos de los trabajadores. Perón también nacionalizó los trenes y financió grandes obras públicas. Los fondos para esas obras provenieron de las exportaciones que realizó Argentina durante la Segunda Guerra Mundial. Fue reelegido el año 1951, pero fue depuesto el año 1955 por un golpe militar. Entonces, Perón finalmente se instaló en Madrid. Y allí, en 1961, se casó por tercera vez, ya que Evita había muerto de cáncer el año 1952. Su nueva esposa fue María Estela Martínez, una bailarina argentina. El régimen militar del general Lanusse, quien tomó el poder en 1971, proclamó su intención de restaurar la democracia y permitir los partidos políticos, incluyendo al peronista. En las elecciones del 73, los candidatos peronistas ganaron las elecciones y Perón fue invitado a regresar a la Argentina. En octubre de ese año, en una elección muy especial, Perón fue elegido presidente y por insistencia su esposa, a quienes los argentinos no le tenían cariño, siempre la comparaban con Evita, se convirtió en vicepresidenta. Perón murió finalmente el 1 de julio de 1974, dejando a su esposa como presidente y dejando a Argentina ya cerca de lo que vendría, la dictadura militar.

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1: De la noche con 50 minutos. Yo les decía que la temperatura seguía bajando, pero al final después empezó a subir y ahora bajó de nuevo. Miren, habíamos llegado a 3 grados, subió a 4,5 y ahora bajó a 3,4 de nuevo. Así inestable está la cosa. Lo importante es que, en resumen, hace frío, salgan abrigados, como lo hizo Diego. ¿Frío? Que acaba de salir como con 3 gorritos y qué sé yo, muy feliz porque conoció a los chicos de Bersuit, sus compatriotas, sacó foto y al fin Gargamel sonrió. Ahora, lo importante es que, a propósito de abrigaditos, estamos con Mario Álvarez porque se viene el trasnoche y el vino, miren, casi encapuchado, miren qué tierno.
2: ¿Cómo estás, Claudia?
1: Bien, ¿y tú?
2: Bien, pues.
1: Bien abrigadito te veo.
2: Abrigado, después de que estuve enfermo la semana pasada.
1: Sí, pues.
2: Aprendí la lección.
1: Sí, pues. Ah, eso fue porque...
2: No, porfiado.
1: Por pilucho.
2: Porfiado. Mal portado.
1: Ya.
2: Es que la mañana hace mucho frío.
1: ¿A qué hora te vas tú de la radio?
2: 6:15, 6:20.
1: Ahí, esa hora está súper helado.
2: Sí. Muy helado. Y además, ayer en la madrugada, bueno, en realidad ha estado pasando toda esta madrugada, temperatura 3 grados, pero esos 3 grados son muy engañosos porque en realidad la sensación térmica es muchísimo más baja.
1: Sí, es verdad. No, sí, y se viene así y básicamente hay que cuidarse. Las enfermedades respiratorias están a tope, a pesar de las vacaciones de invierno, y me ha impresionado este año la poca gente que se ha vacunado. ¿Tú te vacunaste?
2: Sí, claro. Sí. Fui de lo... Bueno, acá prácticamente muchos de la radio lo hicimos.
1: ¿Los vinieron a vacunar acá?
2: Sí, claro.
1: Ah, que yo no estaba en esa época todavía.
2: Claro. ¿Tú te vacunaste?
1: Yo me vacuné en marzo, porque además yo cuido, soy babysitter, entonces estaba cuidando una guaguita 2 meses, entonces obvio que me vacuné.
2: Claro.
1: Ahora, también uno se vacuna, primero, si te da influenza, lo vaya a pasar como el forro, ¿no? Porque uno sí se da cuenta entre un resfrío común, una gripe y la influenza, porque de verdad que te bota.
2: Sí.
1: Punto uno. Pero además, más allá de lo que le pueda pasar a uno, el no contagiar al resto, o sea, los adultos mayores, los niños chiquititos.
2: Mira, la semana que estuve enfermo, que visité, fui a varios centros asistenciales para algunos exámenes, qué sé yo, inyectarse para poder salir rápido, porque tú sabes que en esta pega es difícil estar tanto tiempo fuera.
1: Sí.
2: Vi a muy poca gente con mascarilla, fíjate, y eso a mí me llamó mucho la atención. En el transporte público ni hablar, mucha gente tosiendo.
1: Pero ir a urgencia, por ejemplo, sin mascarilla, sí. En una de esas llegaste sano, pero te va a ir enfermo igual.
2: Sí, claro.
1: Sí, que es heavy.
2: Yo creo que es importante que el llamado siempre es como, si usted se siente mal, en realidad, bueno, hay algunos que lamentablemente que son emprendedores que no pueden parar porque
1: sí,
2: si
1: obvio,
2: no trabajan no llevan sustento.
1: Sí.
2: Pero si usted es una persona que tiene contrato, que puede tomar la precaución de quedarse en casa para no enfermar a los compañeros de trabajo que de pronto son adultos mayores o tienen enfermedades preexistentes, siempre es bueno tomar los días que corresponde y recuperarse.
1: Sí. Muy buen consejo de Marito. Por eso tú faltaste un par de días, a pesar de que te tomaste pocos días.
2: Sí, fueron pocos días, pero porque tomé los recaudos de... Bueno, es que justo había un fin de semana largo.
1: Entonces, ¿verdad? Sí, pues. Es verdad.
2: Juntaron.
1: Oye, yo hasta ahora tengo mucha hambre. No debería, porque mi horario, yo estoy trabajando todos los días. A la hora del almuerzo estoy trabajando y en la comida estoy trabajando. Entonces, porque mi break es entre medio. Entonces yo llego, que no debería hacerlo porque dicen que hace mal, a comer algo a las 12 de la noche. Entonces, como hasta ahora yo tengo hambre, quiero saber qué trajiste en tu lonchera. Porque me imagino que trajiste snacks y cosas para alimentarte durante la noche.
2: Malísimo, porque soy pésimo en eso. Traigo algunas cositas a veces de estas Club Social.
1: ¡Ay, qué buenas son!
2: Unas de jamón serrano.
1: Ah, esa no la he probado, pero la Club Social sola, con queso crema, con soya y sésamo.
2: Claro, eso para... Claro, y juguito, de repente el cafecito me ayuda, fíjate. Soy muy malo para comer de madrugada.
1: ¿En serio?
2: Cosa que no debería ser, porque yo debería tener mi snacks.
1: Sí.
2: Es muy malo lo que te estoy diciendo, pero...
1: ¿Pero tú llegas a tu casa a las 7 de la mañana a tomar desayuno?
2: Nunca. Pocas veces, porque...
1: Pero Mario, ¿y en qué aliméntate?
2: En la tarde. Tengo ahí mi
1: horario... comes algo en la tarde y después pasas ahí en banda toda la noche y llegas a tu casa a dormir sin tomar desayuno.
2: Intento no comer cuando llego, salvo cuando nos vamos a tomar desayuno con los muchachos, porque... Pero cuando trato de llegar a mi casa, porque si no, duermes con el estómago lleno. Entonces...
1: Ay, a mí me encanta...
2: No se duerme tan bien, no sé.
1: A mí me encanta comer rico y al tuto.
2: Y al tuto.
1: Sí. Claro. Bueno, Marito, mucha suerte en el trasnoche, a todo el equipo, por supuesto, que se quedan aquí. Nos reencontramos mañana contigo y con quienes nos acompañan hoy en la radio. Mañana nos vemos y escuchamos a las 8:30 de la noche. Adiós.

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2: El viento Puelche dejó árboles y antenas derribadas, rutas interrumpidas, viviendas dañadas y extensos cortes de suministro eléctrico en sectores cordilleranos de la provincia de Biobío y la zona lacustre de la Araucanía. La economía registró un nuevo retroceso. El IMASEC de mayo bajó 0,9%, acumulando 5 meses consecutivos de resultados negativos. Con la participación de senadores de todas las bancadas y del ministro Jorge Quirós, se realizó la primera de las sesiones de la mesa político-técnica que busca avanzar en la ley de reconstrucción nacional. Persisten las tensiones en el oficialismo tras el rechazo de la acusación constitucional contra el exministro de Hacienda, Nicolás Grau. El tercer informe del Comité de Auditoría reveló que más de 1,4 billones de pesos transferidos a fundaciones en la administración anterior carecen de rendiciones debidamente acreditadas. La Fiscalía inició una nueva investigación contra el senador Miguel Ángel Calisto por un eventual delito de soborno que involucra al exfiscal regional de Aysén, Carlos Palma. El Ejecutivo impulsará una modificación a la Ley de Responsabilidad Penal Adolescente para permitir que, en determinados casos, jóvenes de entre 16 y 18 años puedan ser juzgados como adultos. El presidente de los Estados Unidos, Donald Trump, dijo que Cuba se está acercando a la órbita de Estados Unidos casi un mes después de que se impusiera una nueva ronda de sanciones contra la cúpula política de la isla. Roberto Sánchez, que perdió la segunda vuelta de las elecciones presidenciales de Perú frente a Keiko Fujimori, solicitó medidas cautelares a la Comisión Interamericana de Derechos Humanos contra la proclamación de los resultados electorales. Y en el deporte, Inglaterra, Bélgica y Estados Unidos lograron la clasificación a los octavos de final del Mundial de Fútbol de la FIFA. Hoy destacan los partidos entre España y Austria y Portugal enfrentando a Croacia. Y en el fútbol nacional, Unión La Calera derrotó por la cuenta mínima a Universidad de Chile, mientras que Colo Colo visita esta noche a O'Higgins en una nueva jornada de la Copa Chile.
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2: Muy buenos días, bienvenidos a la revisión de las noticias en Radiograma. Saludamos a quienes nos escuchan a través de las 43 estaciones de Biobío, la radio en todo el país, y a quienes nos ven a través de la televisión digital de libre recepción en Biobío TV. Los invitamos a interactuar con nosotros a través de nuestro número de WhatsApp al +569 920 7888, número al cual usted nos puede enviar todo tipo de información, o también nos puede llamar al 800 810 810, línea completamente habilitada, gratuita, desde cualquier teléfono celular, desde cualquier teléfono de red fija. Vamos a las noticias. De este momento les ofrecemos información independiente.
3: 12 de la noche, 6 minutos.
2: Las comunas de Antuco y Alto Biobío son las más afectadas por el viento Puelche. Se registraron voladuras de techos, caminos cortados y suspensión de servicios de energía eléctrica. Nos informa Mario Tapia desde Radio Biobío en Los Ángeles.
4: En la comuna de Antuco, 80 viviendas resultaron con daños estructurales, según informó la alcaldesa Sandra Bobadilla. Asimismo, en las comunas de Tucapel, Antuco, Quilaco y Quilleco, se registró la caída de árboles y postes que originaron cortes de luz y caída de señales de internet y cobertura telefónica. Hay caminos afectados como la ruta Q61R, Alto Antuco, y también caminos interiores, pero no zonas aisladas de momento. Se aumentó la alerta temprana también por heladas en la zona. En medio de la emergencia, fue la alcaldesa Sandra Bobadilla que se refirió en el lugar de operaciones en Antuco a lo vivido por la comunidad antucana y las urgencias pasadas.
5: Sí, así es, tenemos que lamentar la techumbre de las viviendas, que es lo que más aqueja a los vecinos. Se nos han ido sumando las viviendas con desprendimiento de techos.
4: En Alto Biobío, el alcalde Félix Vita informó que hacia el Valle del Quiauco había 30 casas dañadas por el viento. Asimismo, hacia Trapatrapa, en la alta cordillera, se presentó viento blanco. En Los Ángeles, Biobío, la radio.
3: 12 de la noche, 7 minutos.
2: Alerta. alerta roja se declaró para Villarrica y Pucón ante los estragos que dejó el fuerte viento, mientras que por razones de seguridad se determinó cerrar la ruta que conecta ambas comunas. En la Araucanía, otras 8 comunas están bajo alerta amarilla, donde miles de viviendas están sin energía eléctrica. Los detalles los tiene Amparo Montoya desde Radio Bío Bío en Temuco.
6: Rachas de hasta 100 kilómetros por hora se registraron en distintas comunas de la Araucanía debido al fuerte viento, provocando la caída de árboles sobre líneas de transmisión que dejaron a miles de clientes sin energía. Una situación que además interrumpió distintas rutas, aunque lo más complejo se registró en Pucón, comuna que quedó aislada debido a la decisión de las autoridades de cerrar la vía que conecta hacia Villarrica por razones de seguridad. Además, miles de personas se mantienen sin energía debido a los cortes por la caída de árboles sobre las líneas de transmisión y que por momentos, durante la jornada del miércoles, dejó a más de 123.000 clientes sin el servicio. El delegado presidencial de la Araucanía, Francisco Ljubitich, explicó que los trabajos para los equipos de las empresas de distribución han sido complejos.
7: Reparar tendidos eléctricos y también la reposición de postes de alumbrado es una tarea compleja cuando existen rachas que superan los 100 kilómetros por hora.
6: A esto se suma la alerta amarilla para las comunas de Coyipulli, Lonquimay, Cura, Cautín, Melipeuco, Cunco, Vilcún y Curarrehue, ya que además del viento, para los próximos días se esperan temperaturas que podrían llegar hasta los 4 grados bajo cero. En Temuco, Bío Bío, la radio.
3: 12 de la noche, 9 minutos.
2: La Dirección Meteorológica de nuestro país, la DMC, prevé un invierno con más lluvias y temperaturas más altas de lo habitual debido al fenómeno del Niño. Los detalles los tiene Montserrat Tapia.
8: La Dirección Meteorológica proyectó un aumento de las lluvias y temperaturas por sobre lo normal. Lo anterior, según el organismo, debido a la llegada del fenómeno El Niño. El fenómeno natural conlleva un aumento en las temperaturas de la superficie del Océano Pacífico Ecuatorial por encima de lo normal, que modifican patrones de lluvia y temperatura. En su reporte para el trimestre junio-julio-agosto, Meteorología anticipó precipitaciones entre normales y sobre lo normal en gran parte del país. El agroclimatólogo de la Universidad de Talca, Patricio González, detalló que las precipitaciones comenzarán a intensificarse desde la segunda semana de julio, principalmente en la zona central y centro-sur. Además, explicó que el cambio climático podría estar dificultando el avance de El Niño ante las altas presiones frías que han bloqueado el ingreso de los sistemas frontales.
9: Da la impresión que al evento El Niño cada vez le cuesta más romper esta barrera de altas presiones frías y que generan este bloqueo de precipitaciones.
8: Un escenario que obliga a seguir de cerca la evolución de este fenómeno y a prepararse para un invierno que aún podría traer importantes eventos meteorológicos.
3: 12 de la noche, 10 minutos.
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2: Cinco meses seguidos en rojo. El IMASEC cayó 0,9% en mayo, reforzando las señales de desaceleración y el debate sobre una posible recesión técnica. En este escenario, el presidente José Antonio Kast advirtió que en Chile la economía está enferma. Los detalles los tiene Vanessa Gajardo.
10: Chile no ha crecido en los primeros 5 meses del año y el IMASEC de mayo, que cayó un 0,9%, lo confirma. Aunque el dato mensual es menos malo de lo que esperaban los analistas, sigue siendo negativo, explicado principalmente por una caída del 11,6% en la producción minera. El presidente José Antonio Kast, hace una semana en su gira por la región de la Araucanía, se ponía el parche antes de la herida, asegurando que se vienen meses complejos para la economía en nuestro país. Y este miércoles, en su visita oficial en Paraguay, volvió a referirse a la situación local, esta vez siendo más crítico.
11: Y eso es algo que también a nosotros nos sucedió como país. Nos olvidamos de que íbamos ascendiendo y progresando. Y nos dimos cuenta tarde de que teníamos una enfermedad económica.
10: Este escenario ha levantado un debate entre los economistas respecto a una recesión técnica, un concepto utilizado para describir una economía que registra 2 trimestres consecutivos de caída en el Producto Interno Bruto de un país. Sin embargo, los analistas consultados dicen que para eso el dato de junio será clave.
3: 12 de la noche, 12 minutos.
2: Semanas de gestación, anoche se constituyó la mesa técnica para el debate del Plan de Reconstrucción Nacional con representantes de todos los comités del Senado y la presencia del ministro de Hacienda, Jorge Quirós, Cristóbal López nos cuenta.
12: Luego de semanas de insistencia por parte del oficialismo y la oposición, este miércoles se constituyó la mesa política en torno al debate de la mega reforma, con presencia transversal de senadores y la participación del ministro de Hacienda, Jorge Quirós. La instancia sesionó por primera vez en la sede del ex Congreso Nacional en Santiago durante la tarde, luego de la insistencia de la presidenta del Senado, Paulina Núñez, en que se conformara este escenario para trabajar las diferencias en torno al proyecto y conseguir amplias mayorías para la votación en particular. Tras la reunión, la senadora de Renovación Nacional afirmó que esperan lograr acuerdos en materia tributaria, principalmente escuchando las propuestas de los representantes de todos los comités del Senado.
13: Yo creo que en lo tributario vamos a tener espacio para poder acercar posiciones y en alguna de estas medidas poder contar con un acuerdo o con una mayoría más importante que los 26 votos que tenemos hoy en el Senado.
12: El plazo de indicaciones se mantiene fijo en el mediodía del lunes 6, en la previa del inicio de la discusión en particular en las comisiones de Trabajo, Medio Ambiente y Hacienda. La mesa política tendrá una segunda y última reunión el viernes a las 4 de la tarde, a modo de determinar finalmente los espacios de diálogo antes del ingreso de las indicaciones por parte de los senadores.
3: 12 de la noche, 14 minutos. 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
2: Se intensificaron las diferencias en el oficialismo tras el fracaso de la acusación constitucional contra el exministro de Hacienda Nicolás Grau. En medio de recriminaciones cruzadas, Chile Vamos y Republicanos descartaron, al menos por ahora, cualquier conversación sobre la construcción de una coalición política. Los detalles los tiene Francisca Cárez.
14: Lejos de dar por superado el episodio, en el oficialismo crecen las recriminaciones tras el rechazo de la acusación constitucional contra el exministro de Hacienda Nicolás Grau. Mientras en Chile Vamos apuntan a Republicanos por el costo político que dejó el libelo, desde esa colectividad insisten en que las diferencias son parte de un proyecto común y descartan un quiebre en el sector. La diputada de Renovación Nacional, Jimena Osondón, acusó que la tienda liderada por Arturo Esquella ha terminado dificultando la gestión del gobierno, mientras que el diputado republicano Agustín Romero asegura que pese a las distintas afinidades políticas, el objetivo sigue siendo sacar adelante el programa del presidente José Antonio Kast.
15: Yo le diría a algunos republicanos que han sido ellos los que deben replantearse si son o no el partido gobierno, porque ellos mismos son los que han estado torpedeando la gestión, distrayendo.
16: Pero hoy el presidente José Antonio Kast nos ha convocado a gobernar con distintos partidos políticos y eso incluye trabajar lealmente con Chile Vamos. No hay que inventar una pelea donde no existe.
14: El episodio dejó además una consecuencia política. La posibilidad de avanzar hacia una coalición entre Chile Vamos y Republicanos quedó por ahora prácticamente descartada. En ambos sectores admiten que la prioridad es recomponer la relación entre los partidos antes que abrir una discusión sobre un proyecto político común.
3: 12 de la noche, 15 minutos.
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2: Gracias por mantenerse en sintonía. Vamos a seguir con más información. El tercer reporte de la inspección total al Estado detectó que 1,4 billones de pesos transferidos a fundaciones entre los años 2022 y 2026 no cuentan con rendiciones acreditadas. Los detalles los tiene Bárbara Payal.
17: El tercer informe del Comité Estratégico de Auditoría y Revisión Fiscal detectó que más de 1,4 billones de pesos transferidos entre 2022 y 2026 no cuentan con rendición acreditada. La instancia reveló además que 177 fundaciones creadas en este periodo recibieron más de 11 mil millones en recursos públicos sujetos a rendición, de los cuales cerca del 60% no tiene respaldo. De hecho, en 79 de esas entidades no existe ninguna rendición registrada. La presidenta del comité, la subsecretaria de las Express, Constanza Castillo, afirmó que estos antecedentes evidencian falencias que el Estado debe corregir, mientras que la diputada del Partido Nacional Libertario, Gloria Navellán, pidió la intervención del Ministerio Público.
18: Millones de pesos transferidos a fundaciones. Este es un punto especialmente sensible.
19: Acá el Ministerio Público tiene que ponerse la pila, porque no puede ser que estos sean solo cifras.
17: En paralelo a las investigaciones en desarrollo, el comité instruyó 4 nuevas revisiones administrativas en el Instituto Nacional de Deportes, la Agencia de Sostenibilidad Energética y los Ministerios de Agricultura y Salud tras detectarse debilidades en sus mecanismos de control financiero.
3: 12 de la noche, 17 minutos.
2: La Fiscalía abrió una nueva investigación contra el senador Miguel Ángel Calisto por un eventual soborno al ex fiscal regional de Aysén, hablamos de Carlos Palma, todo esto para evitar la continuidad de sus causas penales. Marcela Rojas, con el informe.
20: El senador Miguel Ángel Calisto enfrenta una nueva investigación penal. La Fiscalía Regional de Aysén abrió una causa por un eventual delito de soborno al exfiscal regional Carlos Palma. Pesquisa que se desprende de la investigación principal por presunto fraude al fisco y que busca esclarecer si existieron pagos para intentar cerrar las causas penales que el parlamentario enfrenta ante el Ministerio Público. La investigación fue separada el pasado 8 de mayo, luego de las declaraciones de los coimputados Carla Graf y Ronald Cárcamo, quienes ratificaron antecedentes que, según la Fiscalía, ya habían entregado a fines de abril y que dieron origen a diligencias independientes. La defensa del senador desestimó la nueva investigación. El abogado César Ramos sostuvo que las imputaciones formuladas por Cárcamo y Graf son falsas y afirmó que ambos realizaron esas declaraciones buscando beneficios procesales.
21: Esos hechos aseverados por Cárcamo y por Graf son absolutamente falsos. Con esa declaración, el señor Cárcamo logró un acuerdo con la Fiscalía para salir de prisión preventiva.
20: La nueva investigación está radicada en una causa distinta de la que mantiene a Calisto acusado por fraude al fisco. En cuanto al exfiscal Palma, recordemos que fue formalizado en otra causa por el delito de filtración de información reservada de un expediente por tráfico de drogas a Luis Hermosilla.
3: 12 de la noche, 18 minutos.
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2: El ministro de Justicia, hablamos de Fernando Rabat, anunció que una de las indicaciones a la Ley de Responsabilidad Penal Adolescente contempla un mecanismo que permitiría, en ciertos casos, adolescentes de 16 a 18 años puedan ser juzgados como adultos. La información es de Gabriela Piña.
22: El gobierno prepara modificaciones a la Ley de Responsabilidad Penal Adolescente tras el crimen de Alejandro Águila en San Bernardo, un caso que reabrió el debate en torno a las sanciones a menores de edad involucrados en delitos violentos. Entre las principales medidas en evaluación está un mecanismo de transferencia judicial que permitiría que adolescentes de 16 y 17 años sean juzgados como adultos en casos de delitos graves como homicidios o secuestros. El ministro de Justicia, Fernando Rabat, afirmó que se trata de situaciones graves que requieren una regulación especial, aunque descartó la rebaja de la responsabilidad penal como respuesta adecuada.
23: Creo que hoy día la respuesta debe ser respecto de un listado de delitos que se encuentran indicados y que generalmente, ¿no es cierto?, corresponde a lo que entendemos como delitos de extrema gravedad. Muchos de ellos, ¿no es cierto?, con situaciones que vemos todos los días con los denominados portonazos y que técnicamente corresponden a robos con violencia con intimidación.
22: La propuesta generó distintas reacciones en el mundo político. Mientras algunos parlamentarios apoyaron endurecer las sanciones, otros plantearon la necesidad de perfeccionar el sistema vigente.
3: 12 de la noche, 20 minutos.
2: La Comisión de Seguridad de la Cámara de Diputados iniciará la votación en particular del proyecto de ley que aumenta las penas de cárcel y las multas a personas que agredan a carabineros, funcionarios de la PDI y efectivos militares. Vamos a escuchar la información que nos trae Gonzalo Holguín.
24: La Comisión de Seguridad de la Cámara Baja comienza este lunes la votación en particular del proyecto que busca endurecer las sanciones penales contra quienes insulten, maltraten o agredan a miembros de las fuerzas de orden y seguridad pública. Si es que esta agresión se verifica a mano armada, si él o los responsables pusieran manos en la autoridad o en las personas que accedan en su auxilio, si por consecuencia de la coacción la autoridad hubiese accedido a exigencias de los involucrados y finalmente si estos actuaron en grupo. El diputado de C, Patricio Pinilla, dice que este proyecto responde al principio de que subir las penas inhibe comportamientos y falta mejor claridad respecto a los conceptos usados.
25: También debería, a mi juicio, aclararse bien los conceptos de atentado, de ofensas graves, de agresión, por cuanto son muy genéricos y podría ser muy difícil calificar cuándo estamos frente a una situación u otra.
24: Esta iniciativa fue aprobada en general por 7 votos a favor y 2 en contra el 17 de junio. En esa ocasión, los votos en contra fueron del socialista Raúl Leiva y la Frente Amplista Tatiana Urrutia, quien en su momento calificó este proyecto como poco efectivo y excesivamente ideológico.
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0: 12 de la noche, 23 minutos.
1: El presidente estadounidense, hablamos de Donald Trump, dijo que Cuba se está acercando a la órbita de Estados Unidos casi un mes después de que el Departamento del Tesoro de los Estados Unidos impusiera una nueva ronda de sanciones contra la cúpula política de la isla. Cuba, después de muchísimas décadas, se está acercando a nosotros, dijo el mandatario estadounidense en una ceremonia de inauguración del nuevo edificio de la Biblioteca Presidencial de Theodore Roosevelt en Medora, Dakota del Norte. Las palabras del mandatario se dan tras una serie de sanciones impuestas por Estados Unidos contra compañías que prestan servicios en la isla el mes pasado. Y el candidato izquierdista Roberto Sánchez, que perdió la segunda vuelta de las elecciones presidenciales de Perú frente a la derechista Keiko Fujimori, solicitó medidas cautelares a la Comisión Interamericana de Derechos Humanos contra la proclamación de los resultados electorales prevista para este viernes. Sánchez recurrió a la CIDJ, después de que fuese rechazado por parte del Jurado Nacional de Elecciones, el JNE de Perú, la máxima autoridad electoral de ese país, su reclamo para que se anulase la votación en el exterior, lo que le daría el triunfo en la contienda al haber sido el candidato más votado en territorio nacional. Finalmente, con el escrutinio completado, Fujimori ganó a Sánchez por un estrecho margen de 49.641 votos, pero si se anulasen los votos del extranjero, sería el izquierdista el ganador con 32.014 votos más que la hija y heredera política del expresidente Alberto Fujimori.
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0: 12 de la noche, 25 minutos.
1: Inglaterra, Bélgica y Estados Unidos avanzaron a los octavos de final del Mundial de Fútbol de la FIFA. La jornada de hoy comenzará por la tarde con los partidos entre España, Austria y Portugal, Croacia, mientras que por la noche jugarán Suiza ante Argelia. Y volvamos a nuestro país porque Unión La Calera se mantiene invicto en los enfrentamientos de este año frente a la U, a la Universidad de Chile, luego de un nuevo triunfo en el Estadio Nacional. Hoy, a contar de las 20:30 horas, jugarán O'Higgins contra Colo-Colo en el cierre de otra jornada de la Copa Chile. Todo el deporte, la actualidad con Diego Osorio.
4: Inglaterra, que derrotó por 2-1 al Congo Democrático con 2 tantos de Harry Kane. Bélgica, que superó por 3-2 a Senegal en el final de la prórroga. Y Estados Unidos, que venció por 2-0 a Bosnia y Herzegovina, son los últimos clasificados a los octavos de final de la Copa del Mundo de la FIFA. Esta jornada comenzará a las 3 de la tarde con el partido entre España y Austria, que se verá las caras en la ciudad de Los Ángeles, un combinado hispano que llega como favorito a este partido, y así lo vive su seleccionador Luis de la Fuente.
5: Soy optimista por naturaleza, siempre lo he hecho confiando en este equipo, y sabemos que hay que dar la mejor versión, cometer pocos errores, estar en tu mejor día, para que el rival no aproveche la oportunidad que va a tener seguro y te pueda hacer daño.
4: El gran partido de esta jornada se vivirá a partir de las 7 de la tarde en Toronto, con la Portugal de Cristiano Ronaldo.
5: Mejor día, para que el rival no aproveche la oportunidad que va a tener seguro y

0: De final se jugará a partir de las 11 de esta noche en Vancouver, cuando Suiza se mide ante Argelia, que logró una clasificación angustiosa el último sábado. En el ámbito nacional, Unión La Calera volvió a ganar la Universidad de Chile y se coloca en disputa por la clasificación octavo de final de la Copa Chile. Lo hizo a través de una conquista en el segundo tiempo del delantero argentino Francisco Poxo, en un compromiso donde fue expulsado en el final el lateral Marcelo Morales. Vuelve a generar dudas el cuadro que entrena Fernando Gago, que anoche retornó a la banca azul tras ser internado hace dos semanas por un infarto agudo al miocardio, y esto fue lo que manifestó a través de la señal de TNT Sports.
1: Son situaciones de vida que estoy un poco acostumbrado a veces a situaciones adversas. Creo que todavía no he caído de lo que me pasó, pero bueno, lo más lindo es estar adentro de un campo de juego, y eso es lo que voy a tratar de disfrutar.
0: En el resto de los partidos, Ñublense superó por la cuenta mínima a Universidad de Concepción en Lota, La Serena derrotó por el mismo marcador y unos descuentos a Cobresal en El Salvador, y Limache con Coquimbo igualaron a 1 en Quillota. Hoy se completará la fecha con dos partidos, desde las 6 de la tarde Huachipato Deportes Concepción en Talcahuano, mientras que a las 20:30 Colo Colo visita a O'Higgins en Rancagua, con una racha positiva de 3 victorias en línea que recordó su entrenador Fernando Ortiz. Huachipato Deportes Concepción en Talcahuano, mientras que a las 20:30 Colo Colo visita a O'Higgins en Rancagua, con una racha positiva de 3 victorias en línea que recordó su entrenador Fernando Ortiz. De Valledupar en Colombia, con una polémica de Valledupar en Colombia, con una polémica en las últimas horas por la exclusión de los paratletas de Venezuela por parte de la organización tras el terremoto de la semana pasada, que generó el rechazo categórico del Comité Paralímpico de ese país, considerando la medida como formalista y contraria al espíritu de la Carta Paralímpica.
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5: Doce de la noche, 29 minutos.
6: Hasta acá la revisión de las noticias en Radiograma. Los dejamos invitados para que continúen en la sintonía de Bio Bio, la radio, y llega el trasnoche hasta las 6 de esta madrugada. Y recuerde que a cada hora nos volvemos a reencontrar con las noticias en El Informador. Todos los detalles ya están en nuestro sitio web biobiochile.cl. Gracias por estar ahí, que tengan todos una excelente jornada.
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6: Qué gusto saludarles, bienvenidos al trasnoche de la radio. ¿Cómo les va, auditores? Qué felicidad estar junto a ustedes en este nuevo programa, en esta nueva entrega, en este nuevo espacio llamado el trasnoche de la radio. Vamos a estar acompañándolos hasta las 6 de esta mañana con información, con datos y, por supuesto, con la buena onda de siempre. Ustedes, auditores, se conectan con nosotros a través de nuestro número de WhatsApp. Ustedes ya lo conocen, más 569-9200-7888. También nos pueden llamar.

a nuestra línea, que es directa. Ahí le va a contestar y decir: aló, buenos días, ¿con quién? ¿Con William Rebolledo? Hola, hola, ¿cómo están? ¿Está bien? Lo vamos a

0: ¿Está bien? Lo vamos a saludar. Y ahí va a estar Willan Rebollido, que está en el estudio. Vicente Aguilar, el charro. El charro de Tirúa.
1: ¿Qué tal, Marito? ¿Cómo está? ¿Cómo está, Willito? También ahí. Segundo día ya de vuelta de Curazao. Saludamos a todos quienes están ahí a través de la radio, también a través de Bio Bio TV a esta hora. Hace rato no sonaba.
0: ¿Cómo estás, Jorge?
1: Mucho gusto. ¿Cómo estás, Willito? ¿Cómo les fue? Se ríe.
0: ¿Cómo está usted, amigo?
1: Qué bueno estar acá de nuevo, ¿eh? Me estoy arrancando del frío, debo decirlo. No, pero pronto vamos a estar en la calle porque hay información policial en el centro de Santiago. Hay un robo que vamos a estar revisando pronto. Estamos recabando más información en este momento, así que pronto vamos a estar en la calle. Por ahora les saludo desde el estudio, pero cualquier cosa, como siempre, ahí el móvil de la radio debe estar en la calle para informarles.
0: Bicho.
1: Como Batman. Como Batman y Robin.
0: Bueno, el otro día decíamos que acá hay puros personajes porque, bueno, ayer muchos se sorprendieron con haber escuchado la voz de Willan Rebollido, que lo más parecido a Vincent Price en Thriller. Pero bueno, ahí estuvimos conversando con él. Ustedes, auditores, también nos pueden enviar esos mensajes. ¿Tiene menos frío el día de hoy? ¿Aprovechó a descansar?
1: Sí, totalmente. Ayer estaba, pero con... No voy a decir por qué, pero tenía mucho frío.
0: ¿Por qué? A ver, no, pero cuéntelo.
1: No, porque me van a agarrar para el deseo.
0: No, si no lo cuentas tú. Si no lo cuentas tú, yo.
1: Estaba. ¿Qué dice, Wilito?
0: Ah, lo cuentas tú. No. Sí.
1: Estaba presto, listo, dispuesto a hacer mi aseo personal cuando pongo.
0: Una ducha, digamos.
1: Una duchita correspondiente. Voy a dar el agua caliente para afeitarme, ¿cierto? Sale un poquito y se enfría. Oh. Probé todos los cilindros de gas que había en la casa. A ninguno le quedaba gas, así que me tocó ducharme con agua fría anoche, pero llegué con ánimo, llegué con fuerza, pero con mucho frío, así que Marito aquí muy cordialmente me puso el aire acondicionado en 30. No, pero sí está bien.
0: Perdón.
1: Está bien.
0: Ahora te lo...
1: No, pero ayer, pues, ayer.
0: Ah, no, ayer.
1: Ayer estuvimos...
0: Tuvimos que hacer una operación ahí.
1: Tomar cafecito. Wilito también me entregó un té. Así que tomé harta agüita caliente y ahí ya se me pasó el frío. Después estuvimos en la calle, fuimos a Conchalí. Pueden recordar algunos. Así que se pasó el frío. Pero fue eso. Así que hoy llegué a la casa, llamé al gas, no me contestaron. Llegó en la tarde.
0: Ya.
1: Llegó en la tarde.
0: Pero llegó.
1: Llegó hoy aproveché. Ya. Estuve ahí mucho rato. Ya, no quiero más detalles, no.
0: No,
1: me pongo a contar mucho, me suelto, no, mejor no. Ahí nomás.
0: Ya, pero está bien, por lo menos pudiste disfrutar del calor.
1: Sí.
0: Bien. Oye, es complicado, ¿ah? Es complicado cuando eso pasa.
1: Sí. Marito, ¿puedo mandar un saludo rápidamente?
0: Sí, por supuesto.
1: Es un pariente que yo me encontré, voy a aprovechar ahí a la cámara, don César Aguilar. Don César, que nos encontramos un día en la calle, estábamos en un procedimiento y me dice, bueno, somos parientes. Y ahora me dice que está ahí viéndonos a través de Bio Bio TV, así que un abrazo para él que está ahí con su familia viéndonos a esta hora en el trasnoche y también a todos quienes están a través de la sintonía de la radio. Vaya, para don César, un gran abrazo.
0: ¿Cuál es la forma en la que usted enfrenta el invierno, Vicente? ¿Cómo se prepara usted para el invierno?
1: Vamos a seguir con los detalles.
0: No, pero me refiero a, por ejemplo, ustedes de las personas que, por ejemplo, necesitan tener una calefacción en casa.
1: No, señor.
0: O, por ejemplo, hay algunos que dicen, al frío hay que se combate con más ropa. En el sentido de me pongo una capa más y ya está.
1: Sí, yo creo que soy de ponerme más capas. Hoy también aproveché de comprar el gas para la estufa.
0: ¿Ya?
1: Pero no la he ocupado. Así que es más capas, calzoncillo largo,
0: sí,
1: calcetín largo. Sí,
0: oye,
1: hay que...
0: ¿Y usted se compró hace poquito una...?
1: ¿Una qué?
0: Usted me contaba hace unos días atrás, disculpe si estoy entrando
1: en territorio... Cuéntenos más.
0: No, pero usted contaba que hace un tiempo atrás se compró una estufita. La encontró a buen precio, me decía.
1: No, esa la tenía del año pasado.
0: Ah,
1: sí.
0: Ya. Pero
1: me acuerdo que te conté la historia. Muy buen precio, con cilindro de gas, todo... espectacular.
0: Lo encontré en una desarmaduría.
1: En una desarmaduría el 10 de julio.
0: En Quilicura.
1: ¿Y usted, Marito, cómo lo hace? ¿Capas o se calefacciona?
0: Mira, te voy a contar algo que es
1: real. Calefacción central.
0: Me pasó por...

0: usted mismo lo ha dicho, por WEON, el otro día me pasó por confiado, compré y dice, no, esta es la mejor, la mejor frazada con esto, usted no va a pasar.
1: Ah, esas como que traen pelotitas de vidrio.
0: No, una frazada que yo veía que no, la frazada viral, y yo decía,
1: ya, bueno, ya sí la he visto.
0: Ahora sí que sí, la compré, no me tapa ni siquiera la mitad del cuerpo. Era como para una Barbie, era para una Barbie, no sé, para o para un Ken.
1: Pero ¿y qué pasó? O sea,
0: no, yo
1: viste
0: compré,
1: mal
0: yo
1: el.
0: Perdón,
1: no se trate mal.
0: Pero sí, busquemos la palabra imbécil en la RAE, porque de verdad que me equivoqué, me confié, dije, no, y un amigo me dijo, no, está espectacular. Y claro, después revisé y era como para un sillón, ¿cachai? Como para un sillón pequeño, un sillón de una, como para una persona. No, si está ahí en las medidas. Pero era más empaque que frazada.
1: No te fijaste en eso. Mira, quedémonos con que imbécil es una persona que se comporta de manera torpe.
0: Ya,
1: porque también,
0: torpe.
1: También dice que es una persona poco inteligente o tonta. Yo no creo.
0: No, pero fui torpe. Esa es la palabra. Fui torpe. Y eso muchas veces pasa con los productos que uno trae desde el continente asiático.
1: Claro.
0: Porque las tallas son distintas.
1: Sí, no.
0: Entonces, obviamente, un XL para uno es como 6XL, porque si no.
1: Hablando de tallas, a mí me pasa. Tengo problemas con la secadora. Yo no sé si el trasnoche me está haciendo mal o la secadora me está achicando la ropa, pero últimamente la camisa como que no me cierra el botón, el último.
0: No, pero eso es porque usted se va a tomar desayuno en la mañana con Enrique Araya.
1: Con Enrique Araya. Sí, saludo a Enrique Araya. ¿Qué dice? Pero que no estoy con retorno. ¿Qué dice, abuelito?
0: Me dicen que estás más sanito. Te ves más sano, te ves más.
1: Te veo más sano.
0: Sí, te ves más.
1: Yo creo que ya me estoy acostumbrando al horario, Wilito.
0: Sí, se está acostumbrando al horario.
1: Sí.
0: Eso es. Cuando llegó, usted estaba.
1: No, de más
0: parecía.
1: Nada, sí.
0: Usted se parecía a Papelucho, digamos.
1: Y el marciano.
0: Y ahora usted es.
1: Yo solo quiero pegar en la radio.
0: Usted, Jorge Villamizar. Ya, sus mensajes
2: atrás
0: del.
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0: A través del WhatsApp nos escribe. Gracias a todos los que nos están escribiendo. Dice frazada del Castillo, 100% lana de la Patagonia. Ahí nos están mandando. Bueno, mándennos una frazada para acá. Ya, bueno, pero contestando tu pregunta, porque se la vamos a hacer a los auditores. Auditores, ¿ustedes cómo se preparan para el invierno? ¿Lo hacen? ¿Han invertido en algo en su casa? ¿Han comprado una estufa? Hoy día está muy de moda las solioeléctricas o los paneles de calor, que entiendo que no son muy buenos. Haciendo ahí el spoiler, creo que no calientan mucho.
1: ¿Cuál es ahorita?
0: Unos que son como una especie como de. Ya, Jenny, que es nuestra colega que está hasta ahora trabajando,
1: hola,
0: embelleciendo
1: Jenny.
0: Todo este lugar, nos dice que no son muy buenas las. O sea, que las de pellets son muy buenas.
1: Ah, sí, yo lo he visto ahora que anduve en el sur esta semana. Calientan harto. Sí, y además, lo que siempre recomendamos. Por la preemergencia. Hoy estuvo fatal no hubo ninguna parte con aire bueno en Chile. Contaminan mucho menos la estufa pellet, así que son totalmente convenientes.
0: O sea, acá estamos hablando.
1: Es que andar con el saco al hombro.
0: Claro, pero acá estamos hablando de que dentro de la posibilidad y de mantenerse dentro de la regularización, porque si no se puede. Pero escríbanos ustedes a través del WhatsApp, ¿les parece? Para que partamos este trasnoche en esta primera parte, en este inicio, junto a ustedes. Contarles que Vicente va a estar con ustedes acompañándolos el día sábado.
1: Sí, vamos a estar el sábado
0: conduciendo
1: el trasnoche. Estoy contento.
0: La gente te va a recibir muy bien, Felipe.
1: Ay, ojalá. Espero hacer lo mejor posible. Igual tengo grandes profesores. Marito acá me ha enseñado mucho, me ha instruido. Fuera de cámara conversamos harto. También estuve con Nicolai la semana pasada, así que agradecido por todo. Y también el gran Sir William Rebolledo, que vamos a estar el sábado.
0: William, como dice una vez, los primeros programas que llegué, porque a todo esto, William, un par de meses más, vamos a estar cumpliendo 3 años en el Trasnoche de la Radio, juntos.
1: ¿3 años?
0: Pronto, en pocos meses más. Y fíjate que William una vez me dijo, y yo le dije, Willy, pucha, me fue mal porque... no tengo entrevistado en la madrugada porque no me dijeron que no, que era muy tarde. Y él me dijo, Dios proveerá. Y esa madrugada tuvimos una cantidad de situaciones que no me quiero ni acordar de ese turno. porque estuvimos hasta las 7 de la mañana.
1: ¿En serio?
0: Dios provee, negro, me dijo. Dios provee.
1: Entonces no.
0: Negro de cariño.
1: Sí, no vamos a decir nada de... No, el sábado no voy a decir nada.
0: No voy a decir nada. Ya, bien, entonces la pregunta es, ¿cómo usted le hace frente al invierno, auditorio, auditora? Nos puede mandar su audio, nos puede contar a través del WhatsApp, nos puede escribir un texto. Con Vicente los vamos a estar leyendo en los próximos minutos. Es momento de comenzar, auditores, y partiremos el trasnoche de la radio hasta las 6 de la mañana, junto a Vicente Aguilar, junto a William Rebolledo y todos ustedes. Hacemos el trasnoche de Bio Bio, la radio.

0: 8:47, estábamos escuchando Starship con We Build This City. Esta canción era de una... Esto fue... Más de algún auditor se acordará que esto fue de una novela, esta canción. Una nocturna.
1: Ah, sí. Como Separados, algo así.
0: Separados, algo así, ¿no? Sí, ¿era así, Willow?
1: Como de esas que protagonizaba... Pancho Melo, Sigrid Alegría.
0: Esa clásica donde está Bastián Bodenhofer.
1: No, no, sí. Era como más nueva. Como las últimas de TVN. Del canal de Bellavista, sí, normalmente. No.
0: ¿Usted estuvo ahí, po?
1: No, pero estuve. Estuve poquito.
0: ¿Estuvo poquito?
1: No, pero fue la práctica. La práctica
0: ¿Cómo
1: profesional.
0: ¿Cómo lo pasó?
1: Bien, bien.
0: ¿Buena escuela?
1: Buena escuela, me gustó. Ahí está, encerrado todo el día escribiendo.
0: Se volvió loco, güey.
1: Me volví loco.
0: Se volvió loco.
1: Pero gran escuela.
0: Bien. Oye, a ver, voy a leer algunos mensajes, ¿te parece?
1: Sí, señor.
0: Hola, Mario, sos grande, ya estamos conectados con el espacio Bio Bio. Fénix, hola, muchachos, otra vez. Vicente en el estudio. O sea, ¿es verdad que le están dando rodaje porque Mario se va al Mega?
1: ¡Epa! Cariño,
0: no, no.
1: ¡Epa!
0: Yo voy a decir algo.
1: ¿Cómo sabe?
0: No. Yo soy feliz en el lugar en el que estoy. Me gusta este programa. Y voy a estar acá el tiempo que sea necesario.
1: Yo soy testigo de eso.
0: Hasta que me pidan que deje este lugar. La televisión a mí no me gusta mucho, la verdad. Pese a que estamos en la tele, pero no, a mí la verdad no soy muy amigo. Además que...

0: digo una cosa?
1: Te digo algo. ¿Sabes?
0: ¿Sabes una cosa?
1: ¿Sabes una cosa?
0: No, no, lo que pasa es que la televisión a mí no me...
1: ¿A ti te gusta la radio?
0: Sí, no, la tele a mí no me... O sea, mira, a mí no me desagrada la televisión, fíjate.
1: Tú eres un comunicador completo.
0: O sea, de radio...
1: Pero la radio es tu hogar.
0: Otra cosa. Imagínate que acá está, por ejemplo, Ángel, que es de La Serena, ya lo ubico. Rodrigo, que es nuestro techito amarillo, amigo, que nos queda, que dijo que invitaba un asado, todavía dice que cura asado, que no sé qué.
1: Nuestro amigo elegante de los Andes.
0: Está el amigo elegante Alexander, de los Andes. ¿Sí? Hay gente, la señora Betty, que ¿viste? Siempre nos escribe, el amigo Luchito y Regal Pacific, en fin,
1: sí.
0: Uno ya va haciendo buenas migas con algunos auditores.
1: Eso es muy bonito.
0: Y eso en la televisión no pasa, además que, te digo una cosa, la posibilidad de tener espacios de calidad en los medios de comunicación en la televisión es muy difícil. Espacios de calidad, me refiero a tener esa fraternidad con el auditor, yo te diría que casi prácticamente imposible.
1: Sí.
0: Ya,
1: mira, dígame. Respecto a tu pregunta,
0: a ver.
1: ¿Cómo se calefaccionan? Yo con mi estufita, combustión lenta nomás, cariños a todos, mucho frío, en San Pedro de la Paz, Georgina. Y aparte nos dice, yo del Deportes Concepción, del León de Collao.
0: El León de Collao. Debe tener una... El León de Collao, esto nada que ver con lo que estábamos hablando, pero debe tener una de las camisetas más bonitas del fútbol chileno.
1: A ver, la voy a buscar.
0: No, es muy linda la polera. Yo soy colocolino, pero la verdad que...
1: Usted es un hombre de verdad.
0: Hola Mario, ¿cómo está? Saludo para Bicho, yo como siempre en sintonía del trasnoche. Buenos días Mario, desde Iquique. Te mando una foto donde vemos un moderno helicóptero para carabineros que lo dio el gobierno regional. Ahí están mandando unas fotos. Gracias a nuestros auditores. Buenas noches Mario. Acá te está escribiendo un auditor, nuestro querido Marco Villarreal desde los Estados Unidos. Nos dice que yo creo honestamente que Vicente nunca se duchó.
1: No. qué chamullero.
0: Quiero un chamullero.
1: Es el frío lento.
0: Claro, claro.
1: Me mojé el pelo nomás.
0: Exactamente, exactamente. Hola Mario. Saludos desde Concepción. Qué gusto poder escucharlo. Que tengan buen turno. Está muy helado. Hola Mario, Vicente, William. Soy Osvaldo. Mi segundo turno de guardia la noche aquí en Punta Arenas con 0,7 grados. ¿Hay más mensajes?
1: Sí. En mi caso, sábanas de polar, cobertor de polar, pijama de polar, polera de polar, calceta de polar, todo de polar, dice Mari desde Caldera.
0: Qué bueno. Oye, te cuento algo interesante. Estamos en Movistar TV.
1: Sí, bien.
0: Hace dos días atrás me topé con la buena noticia de que estamos ya prácticamente en todos los cable operadores del país.
1: Totalmente.
0: En casi todo, porque hay más de algunos ahí que todavía no aparecemos. Pero estábamos en Entel, creo que ya estábamos. En Claro,
1: Zapping,
0: en BTR,
1: Mundo.
0: Y ahora hace poquito un auditor nos contaba que está en Movistar TV.
1: Qué bueno, así, bueno, pueden, aparte de escucharnos todos los días, también vernos a través de BioBio TV, ya se están sumando todos los cable operadores, entonces maravilloso para seguir con la cobertura total de BioBio. Mira, por acá, esto es bonito, ¿eh? La salamandra, eterna la estufa, uno que es del sur la conoce más.
0: Sí.
1: ¿Cierto? Bueno, yo creo que en realidad algo...
0: ¿Sabes lo que pasa? En Magallanes... ¿Sabes lo que pasa? A ver, tenemos un audio, a ver, nos estás hablando un auditor, a ver, escuchamos.
2: Hola Radio El Bío Bío, buenas noches, trasnoche. Aquí deseándoles siempre que tengan un día lindo la Radio Bío Bío, toda la gente linda que escucha esta radio impresionante, buena, que es la mejor de Chile. Les desea Julio Independencia. Muchas bendiciones para hoy, que tengan muy lindo día.
0: Gracias, Julito. Oye, qué bueno.
1: Julio.
0: Bien, Julio.
1: Bonito, bonito saludo.
0: Julio podría ser político, ¿ah?
1: ¿Eh? Sí, totalmente.
0: Porque con esas ganas debería ir al... Uno, oye, que...
1: Se la completó a Julio.
0: No, pero es que...
1: Quedé con ganas de ir a abrazarlo. ¿Dónde está Julio?
0: Quedé con ganas de abrazar a Julio.
1: Sí. Estamos en julio, además.
0: Y además estamos en julio.
1: Bienvenido, Julio. Ya, 2 de julio. Oye, mira, siguiendo con lo de la salamandra... Tiene como 40 años, dice Julita, no es Julia, Julita,
0: ¿ya?
1: De Tomé. Además de vestirnos con capas acá en mi casa. Desde Tomé debe estar bastante frío por allá. Así que ahí tiene la salamandra en una foto que nos envía con una teterita encima, aprovechando, ¿para qué va a estar gastando gas si tiene ahí la salamandra? Tremenda, tremenda calefacción, las queridas salamandras.
0: Hola Mario, aplausos para Vicente, lo esperaremos con mucho agrado, ¿viste? La gente ya te está,
1: muchas gracias.
0: Ya te está esperando.
1: Muchas gracias.
0: Hola amigo Mario y Vicente, feliz noche para ustedes. Me alegro que Vicente esté el sábado acompañándose en estas noches. Es muy buena onda y agradable escucharlo.
1: Ah, qué lindo. Un abrazo grande.
0: Ya me está diciendo William que te diga que ¿Qué dice? Ya le mandó a hacer las presentaciones, apoyo y todo. Para el fin de semana está todo ok.
1: ¿En serio, Wilito?
0: ¿Lo podemos escuchar o no? A ver, lo voy a buscar. Vamos a escucharlo.
1: Ah, la...
0: Estamos haciéndole la bienvenida a Vicente, que va a estar con nosotros. El spoiler. Hola, ¿qué más tenemos? Buenos días, Mario. Los Ángeles, viajando al sur, soy camionero. Mucha neblina, menos uno, buen programa. También Luisa nos dice, saludos para los dos, muy simpático Vicente, saludos, viste, la gente ya te tiene...
1: Un abrazo grande.
0: Ya están todos listos. Hola, Mario, saludos desde Yico, Maule, comuna de Bichuquén. Yo le metí... dice, yo me tomé dos piscolas a la vena y fue fiel sol.
1: No, ¿para qué salamandras? Con eso... Oye, mira, desde Peñalolén, Avenida Grecia, ingreso al Cordón de Fuego, Cordillera de los Andes. Juan nos saluda desde Peñalolén.
0: Hola, Mario, saludos a las personas que te acompañan. Tú me presentas a tu amigo periodista y le digas quién soy. Ah, ¿cómo es la cosa?
1: Ajá.
0: ¿Qué pasó ahí?
1: Opa.
0: ¿Qué pasó?
1: ¿Qué pasó? Es como el estoico, me está
0: llamando
1: estoico.
0: Mira, nos dice, hola, no ha sido ninguna ganancia verlos en la televisión. Son tan re feos que dormiré y sufriré pesadillas. Saludos, muchachos, estoy en Movistar. José Díaz nos está diciendo.
1: Vamos a tener que...
0: Muchas gracias, José.
1: ¿Eh? Oye... Muy amable.
0: Vi tu foto y eres precioso, José. Así que te mando un abrazo. Aquí, cero masculinidad frágil, ¿eh? Tipo muy guapo, nos mandó una foto ahí, así que muchas gracias, José, ¿eh? Gracias por tu cariño. ¿Eh?
1: Oye, Marito.
0: Por tu buena onda.
1: Sí, no, muy simpático, José, un abrazo. Mira, ay, por acá tengo que hacerlo, si no después me retan.
0: ¿Ya
1: mi,
0: vamos?
1: Mi hermana, Rafaela. Rafaela Aguilar. Todos con nombre como medio ranchero.
0: ¿Ya?
1: Está en San Pedro de la Paz con mi hermano Martín también. Mira. Mi tía Hilda querida, así que un abrazo para ellos. Tremendo, tremendo. Ojalá que estén ahí abrigaditos, calefaccionándose, porque bastante helado allá en el Biobío.
0: Hola, saludos para mi amigo José Luis Parra, Chillán, Comuna de la Gloria, desde el Quilpuel, Chacarrón, dice, ojalá se pueda. Saludos, gracias. Nos escriben hasta ahora los auditores a través del WhatsApp. Hola, Mario y Vicente, ahí estaremos el fin de apoyando a Vicente, demasiado simpático, será una gran compañía. Andrea desde Las Condes. Hola, me acompañan, me tocó trabajar hasta tarde, nos escribe Fernando. También, hola, saludos para mí que estoy de cumpleaños hoy de julio, soy Claudio desde Temuco.
1: Es un saludo para Claudio entonces, ahí en Temuco. ¿Cuántos cumplirá Claudio?
0: 49.
1: 49 años, ya le falta uno para el... Para el medio siglo.
0: No le queda nada.
1: Mira acá, yo pues Marito, dice, con estufa y salir a comprar pan temprano. Buena estrategia. Y ahora acostadita viéndote. Bio Bio, mi mejor hallazgo. Verónica. ¿De dónde será Verónica? Ahí nos cuenta más ratito.
0: Mira, Miguel nos dice, Ángel Díaz dice, buenos días desde Romeral. A esta hora de noche solo queda abrigarse con el ropero entero. Una leche caliente y metido el sobre viéndolos por Bio Bio TV. Saludos. Nos escribe amigo del trasnoche, haciendo turno de noche, feliz jornada para todos. Desde el aeropuerto de Santiago está Marcelo.
1: Mira qué bueno, acá en Calama, sí capeó el frío, nos envía una foto de una estufa a querosén, a parafina. Mi fiel compañera desde hace 12 años, saludos y cariños, Marcelo Pérez. Hacerle mantención también, Marcelo, ojo, cuidado con la... Hay
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1: No te puedo creer.
0: Qué maravilla.
1: No, ¿sabés que no lo había pensado, verdad? Que la presentación... trae el nombre. No, se pasaron.
0: Bien, ¿ah?
1: Estoy emocionado.
0: Estoy llorando en esta
1: tribuna. No. Muy bonito, muy bonito.
0: Bien.
1: Vamos a. No tengo palabras, Wilito.
0: No tengo palabras.
1: No tengo palabras. Soy un periodista sin palabras.
0: Ah.
1: Quedé mudo.
0: Y acá está qué buena. Un siempre peón del espectáculo. Ya, te propongo algo. ¿Tenemos alguna cancioncita cortita, William, para ir a la pausa? ¿Te parece? ¿Será posible? Ya, nos vamos a ir casi a la pausa. Atentos porque... más 569-9207-888. Ese es nuestro número de WhatsApp. Hay muchos mensajes, ¿eh? Hay un montón. Hay más de 40. Los vamos a estar leyendo a la vuelta para que tengan paciencia. Porque estamos con Vicente Aguilar haciendo este programa. Se va a quedar un par de minutos más con nosotros. Ya los voy a estar leyendo a todos, pero antes vamos a saludar a quienes hacen posible este programa. ¿Hace cuánto tiempo no sientes tranquilidad? 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Ya, nos vamos a ir a la pausa. Vicente, ¿sabe quién viene hoy día a la radio?
1: A ver.
0: ¿En un ratito más?
1: Cuéntame, yo creo saber quién.
0: Buenas noches, esta noche.
1: Dice eso. Es muy bueno para imitar el Mario.
0: Buenas noches, trasnoche.
1: Buenas noches, trasnoche. Yo lo otro que le he visto yo es. Estamos en cámara, ahí.
0: No, y es buenas ahí. Noches.
1: De atrás.
0: Trasnoche.
1: Buenas noches, trasnoche.
0: Y como los sí. los noruegos.
1: Ahí. Empieza a remate. Buenas noches, trasnoche, dice. No, un grande.
0: Así.
1: Un grande.
0: Grande, Carlito Barría, que va a estar con
1: Carlito
0: nosotros.
1: Barría.
0: Hoy, con la historia y los detalles de. El gran Lucho Gatica.
1: Mira, qué bueno, música.
0: Me comentan, porque tengo que chequearlo, pero me comentan que va a estar regalando el día de hoy un vinilo de Lucho Gatica.
1: No, tremendo. Siempre trae sorpresitas.
0: Vamos a ver si cumple, porque lo vi en la tarde y se andaba haciendo el canchero, ahí que estaba tomándose un café.
1: ¿En Casa Sar?
0: Él ya parece alcalde del barrio Italia. Yo no sé cómo no le da vergüenza a Carlos Barría. O sea, vergüenza en el sentido de que es un tipo bonachón, simpático, que anda saludando a todo el mundo. Y...
1: Es que es muy simpático.
0: Es un personaje.
1: Ahí lo esperamos entonces a Carlitos Barría de Casa Sar.
0: Vamos a ir a la pausa, vienen las noticias, seguimos haciendo el trasnoche junto a todos ustedes. No se vayan.
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2: Buenos días, bienvenidos al Informador. En el marco de su gira internacional, el presidente José Antonio Kast firmó 13 acuerdos bilaterales con Paraguay y 2 con Uruguay. Al igual que hizo en la cumbre del Mercosur, el mandatario reiteró el llamado a que los países de la región se sumen al compromiso de Santiago para un combate conjunto contra el crimen organizado. María José de la Barra nos cuenta.
3: Una agenda de 3 días es la que culmina hoy, con el cierre de una gira internacional del presidente José Antonio Kast por Paraguay y Uruguay. No solo fue el debut del mandatario en cumbres internacionales con su participación en el Mercosur, sino que se constató uno de los principales objetivos del gobierno, convertir a Chile en el articulador de la política regional contra el crimen organizado. Así se evidenció desde mayo con la cumbre de Santiago, algo que fue ratificado esta semana. El presidente reiteró el llamado a robustecer esta alianza y combatir la delincuencia en conjunto.
4: Lo asumimos como un deber de aunar a distintos gobiernos para hacer frente a este crimen organizado y seguiremos avanzando, porque esto es una tarea de todos.
3: Posterior a una reunión bilateral, el presidente de Uruguay, Yamandú Orsi, valoró el compromiso de Santiago y dejó entrever la posibilidad de sumarse.
5: Pero estoy seguro que en próximos meses estaremos acordando el de seguridad, por ejemplo, un muy buen acuerdo, y otros que tienen que ver con infraestructura.
3: Pero obviamente la gira no tuvo solo temas de seguridad. El gobierno logró suscribir 3 acuerdos bilaterales con Paraguay y 2 con Uruguay. La gira culmina hoy con una reunión del presidente Kast con empresarios uruguayos.
2: La Fiscalía Regional de Valparaíso obtuvo un veredicto condenatorio contra los 11 integrantes del denominado Tren del Mar, una célula del Tren de Aragua responsable de homicidios, secuestro, asociación criminal, tráfico de drogas, tráfico de armas y lavado de activos. La información la tiene Gloria Bahamontes desde Radio Bio Bio en la zona.
6: El Tribunal Oral de Viña del Mar condenó a los 11 integrantes del denominado Tren del Mar, una célula del Tren de Aragua que operó en la región de Valparaíso. El histórico juicio acreditó delitos de asociación criminal, 4 homicidios, secuestro, tráfico de drogas, tráfico de armas, porte ilegal de armamento y lavado de activos. En conjunto, los condenados arriesgan penas que superarían los 150 años de cárcel. El fiscal jefe del Sistema de Análisis Criminal, José Uribe, destacó que el fallo permitió desbaratar por completo esta acción del Tren de Aragua, cuyos integrantes cumplían funciones de liderazgo, sicariato, protección, venta de drogas y lavado de dinero.
7: Fueron condenados como autores de dirigir una organización criminal, uno de los sujetos, que alias El Toro, que era el líder de esta organización, y el resto de los sujetos prestaban labores tales como venta de drogas, protección, sicariato y lavado de activos.
6: Las penas para los 11 condenados se conocerán el próximo 21 de julio. Según la Fiscalía, en conjunto superaría los 150 años de presidio, con sanciones que irían desde 20 años de cárcel hasta presidio perpetuo para los principales líderes. Entre ellos, Carlos Padilla, alias El Toro, identificado como el cabecilla de la organización. Desde la región de Valparaíso, Bio Bio, la radio.
2: La presidenta encargada de Venezuela, Delcy Rodríguez, anunció la noche del miércoles que las labores de búsqueda y rescate de supervivientes continúan tras una semana de los fuertes terremotos que causaron al menos 2.295 personas fallecidas y más de 11.200 heridos. La gobernante interina dio declaraciones cuando un grupo de rescatistas de varios países llevan más de 60 horas en una operación de salvamento de un superviviente que se encuentra bajo los escombros de un edificio colapsado en el lado costero de La Guaira, el más afectado por los sismos. Rodríguez, que decretó duelo nacional por las víctimas, aseguró que su país vive una de las peores tragedias naturales que haya conocido su historia y expresó su agradecimiento a los expertos de 31 naciones que han ido a Venezuela a recorrer y dar la vida. 1:05 a.m. hasta ahora en Concepción, 4 grados de temperatura, está despejado con una humedad del 78%. En Santiago, 3 grados de temperatura, está despejado con una humedad del 74%.
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0: Una de la mañana con 10 minutos, seguimos haciendo el trasnoche de la radio. Nos escriben auditores, saluden a mi hija Erika Ignacia Ramírez Lobos. Hoy 2 es su cumpleaños. Nos está escribiendo a esta hora nuestro auditor a través del WhatsApp. Salud grande a Erika Ignacia Ramírez Lobos, que hoy está de cumpleaños. Un abrazo muy gigante para ella y para toda la familia. Qué bonito es estar de cumpleaños. A mí me queda poquito, fíjate, me quedan un par de semanas para cumplir años.
1: ¿Cuándo? Sí. Cuente. El 29.
0: ¿29 de julio? No, nada. Yo me queda poquito.
1: Un par de días.
0: Ah, no, sí, no queda nada.
1: Mira por acá, don Mario y don Vicente, distinguidos caballeros. Ay, muchas gracias, tengan ustedes muy buena noche, buen día también. Les escribo desde Lautaro, región de la Araucanía, harto viento por allá, para felicitarlos por el tremendo programa. Mi nombre es René Opaso. Soy oriundo de Caburga y quiero compartir con ustedes lo siguiente. Hoy 2 de julio cumplo con mi señora 27 años. 27 años.
0: ¿Pero de qué?
1: De casados.
0: Ah, yo pensé
1: que... Y a ellos les agrego 13 años de un hermoso pololeo. 40 años llenos de amor. Nos conocimos por correspondencia en aquellos años de 1979, 80, 81, por ahí. ¿No se acuerda, don René? Ojo. Pero había un programa muy hermoso en Radio Minería que se llamaba Las Horas Nuestras. Ahí escribí una carta y me llegaron alrededor de 8.000. Imagínate, las cuales contesté todas y entre esas elegí a mi querida esposa. René Opaso, buena historia, don René.
0: Bien, ¿eh?
1: Saludo entonces a Lautaro en este aniversario, 27 años de matrimonio. También un saludo a su esposa para la región de la Araucanía.
0: Está bonita esa historia. Saludos para ella también. Hola, por acá en Los Ángeles, saludos a Arlette, Fran y mi suegri Ingrid, que nos está escribiendo y nos mandó una foto. Estaban en una especie de salamandra ahí con leñita. Bien, ¿ah? Hay calefacción, al menos en esa zona, en la región del Biobío. Un saludo grande ahí a Los Ángeles, Arlette, Fran y mi suegri, dice Ingrid. Parece que si ya vienen con la suegra, eso está bueno, ¿eh?
1: Bueno, no es tan bueno. Común. No, así es común, sí. Hay algunos que tienen problemas con las suegras, pero no quiero decir quién soy. No.
0: ¿Cómo?
1: No quiero decir quién soy. Los que tienen problemas con las suegras.
0: Ah, ya. Ok.
1: Mira por acá, desde México. Desde Saltillo, México, camino a casa escuchándolos. Saludos para México, entonces. Felicidades por allá. ¿Le ha ido bien en el Mundial a los mexicanos?
0: Sí, le ha ido bien. Diría yo que están con toda la impronta.
1: Se les viene
0: ahora quinto, tranquilidad. Quinto tranquilidad, que la puerta del horno se quema el pan.
1: No. Y el quinto partido está la maldición de México.
0: ¿No ha pasado? Atención ahí, porque hay algunos que dicen, no, ahora sí que sí, México es candidato. Paciencia. Como dijo algún técnico, el gran Mostaza Merlo, paso a paso. Cuando fue campeón con Racing hace muchos años atrás, le preguntaban ahí, le decían, oiga, Mostaza. Le decían, che, Mostaza. llegaba ahí y nada. Ya se viene el partido, estamos viendo Racing contra San Lorenzo de Almagro.
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0: En el cilindro. Ya bueno, y apareció un reportero y le decían, Mostaza. Racing hace rato que no campeonaba, un equipo de los más grandes. Y le preguntaban, no, paso a paso.
1: Paso a paso.
0: Paso a paso. Ya pasó el tiempo y siempre llegaba el mismo periodista y le decía, de nuevo, paso a paso, Mostaza. Sí, paso a paso. Y al final de la temporada, cuando ya quedaba un partido, vamos a ser campeones. Ah, ya no hay más paso a paso. No, vamos a ser campeones. Y salió un campeón a la...
1: Bien.
0: Mostaza Merlo.
1: Entonces hay que decirlo, paso a paso.
0: Paso a paso. Paso a paso.
1: Paso a paso. ¿Qué le parece?
0: Mira, quiero pedirles un gran favor, que saluden a mi nieto Tomás Ignacio Flores Miranda, que hoy cumple 7 años. Saludos cordiales para ustedes de Cristian Flores desde Melipilla.
1: Melipilla, por acá. Peyúgue presente. Esto me gustó. Helado como abrazo de suegra. Saludos, Fernando. No tengo nada contra la suegra. No.
0: Parece que sí, ¿ah? ¿Eh?
1: Parece que no, dice Willy.
0: Ya,
1: yo la quiero mucho.
0: Hola Mario, saludos afectuosos para ti y Vicente, humildemente lo que pueda ayudar, acá estaré acompañándolo. Mario, acuérdate que ya se cumplieron los 2 años y en breve te cambian. No, la verdad que un auditor una vez dijo, ¿se acuerda? Un auditor de Antofagasta, el tendido, dijo, yo creo que los locutores, así tal cual, dijo, yo creo que los locutores hay que cambiarlos cada 2 años.
1: ¿En serio?
0: Sí, tal cual.
1: Pero así tú no. Ya rompiste...
0: No, por eso te digo, pero él decía, no, yo creo que pues se ponen muy fome, aburrido, hay que cambiarlo. Así
1: no.
0: Como, no, pero es que fue chistoso. Claro, porque era como, no, hay que dejarlo sin pega, no, hay que cambiarlo cada 2 años porque la cosa ya no... O sea, saquemos lo que se quede sin trabajo, ¿no?
1: Simpático, simpático el amigo.
0: Ay, Dios. Nos escribe María Ibáñez de La Cisterna. Saludos a ustedes, a señor Mario y señor Vicente. Se ven muy bonitos, los quiero mucho. Yo sirviéndome un café ya que hace mucho frío.
1: Mira qué lindo. Nos dijeron feos de Nantes, ahora nos dijeron bonitos. Así que falta una más. Una más y decimos. Desde Puente Alto los estoy viendo, Felipe Moris, por acá. Un abrazo, Felipe, a todo Puente Alto también, al sector sur de la región metropolitana.
0: Hola, chocolate caliente, frazadas extra. Oye, Mario, yo me caliento con el secador de pelo por dentro y el sobre al tiro. Saludos desde Los Ángeles, también nos está escribiendo. Soy Claudia, entretenida con ustedes, escuchándolos y ahora viéndoles la voz. Ahora tiene un rostro.
1: Eso.
0: Mira.
1: Por acá, desde tus tierras. Hola, Mario, soy de Punta Arenas. Acá usamos gas natural.
0: Pues.
1: Eso, es importante. Esto sí que es importante. Escuche, escuche. Recordarle a la gente que le hagan la mantención adecuada a sus calentadores, ya que especialmente donde hay mascotas dentro de la casa, se llenan de pelusa los quemadores y al final terminan respirando solo monóxido de carbono, que es mortal. Saludos entonces para Luis, desde
0: bueno,
1: Punta Arenas.
0: Lamentablemente, en Magallanes, bueno, no digo lamentablemente porque hay algunos que dicen, bueno, Punta Arenas, para los que tienen la oportunidad de conocerlo, allá todas las casas tienen, la gran mayoría, porque nunca está de más que pueda haber alguna casa que no tenga esa calefacción, pero tienen calefacción con cañerías de gas. O sea, dentro de las casas hay cañerías con
1: claro.
0: gas. Y el tema es que, lamentablemente, lastimosamente, hay algunas personas que de pronto no revisan constantemente las instalaciones de gas. Entonces, cuando eso ocurre, comienzan a darse algunos episodios de emanación de gases, incluso en algún momento se dio una explosión hace un tiempo atrás, también por instalaciones de este tipo.
1: Oye, una casa, ¿no? Que hubo
0: sí,
1: un video...
0: que era utilizado como... Bueno, es que ahí hubo toda una polémica, ¿eh? Porque se habló en algún momento que era como un taller, pero en realidad era una casa particular que tenía varios autos, que aparentemente la persona arreglaba autos,
1: ¿no?
0: Pero no era un taller formalmente hablando.
1: Me acuerdo de un video que el techo, techo se levantó en una explosión. Bueno, hay que tener mucho cuidado con el gas, más allá en Punta Arenas o donde también se utilizan cañerías, que eso también da un caudal más grande de gas si hay algún problema. Los mismos cilindros de gas tienen ahí el regulador, que eso permite que no salga tanto, o la manguera, hay algunas cosas, pero cuando hay cañerías ya es mucho más complicado porque el caudal es mayor y hay que cortarlo de otra forma.
0: Tal cual.
1: Por acá, desde Pirque, les saludo. ¿Alguien me puede explicar, por favor, por qué hace tanto frío? Nos vamos a tener que hacer bio-bio tiempo. Yo con la salamandra todo el día y ahora creo 3 grados. ¿Qué le parece?
0: Está buenísimo. ¿Qué más tenemos? Hola, ¿cómo están acá? Saludos desde, nos escriben, soy chileno con 54 años desde México. Siempre hay esperanza que avance la siguiente ronda. Ya sabrán que tengo mi corazón en México y la otra mitad por Chile. Ahí está. Saludos, muchachos, y mi penúltima noche. Hoy muy helado, más helado que abrazo en el juzgado de familia. Y se acá ya.
1: Eso nunca la había escuchado.
0: Saludos, Rubén. Ahí está.
1: Está bueno. Por acá, Radio Bio Bio, quiero mandar saludo a Venezuela, que lo están pasando muy mal con sus familias por el fatal terremoto que tuvieron. Fuerza Venezuela, gracias Bio Bio. Aprovechamos también de extender ese saludo como equipo del trasnoche, como Radio Bio Bio, a todos quienes nos escuchan a esta hora, o desde Venezuela, o también quienes tienen familiares que están pasando muchos momentos terribles con esta tragedia, este doble terremoto que se dio hace ya casi una semana.
0: Ya, y lo fuerte de lo que ha pasado en Venezuela, que creo que es lo que de ahora en adelante se va a tener que ver, yo creo que hay tres puntos fundamentales en esa emergencia. Primero, que hay mucho desconocimiento sobre, y esto quizá muchos van a decir, oiga, pero ¿cómo las construcciones? Primero hay que revisar la regulación. Yo no la he revisado, pero entiendo que la regulación de los suelos en Venezuela ya estaba bastante, tenía varios años. Lo segundo es la forma o en el lugar donde ocurrió, es decir, el lugar donde se dio el epicentro de estos dos terremotos.
1: Claro.
0: No fue en la costa, fue en una zona más bien alta, digamos. No fue desde la costa hacia, como hemos visto,
1: como nos
0: sucede generalmente
1: acá en Chile.
0: Claro.
1: Sí.
0: Lo otro, la humedad del territorio, entiendo que es un sector con bastante arena, por lo tanto ya es distinto, ya es completamente distinto al, o sea, las construcciones en ese lugar ya son distintas.
1: Sí, el terreno, bueno, la estabilidad, la arena es muy distinta, claro, a un suelo, claro, rocoso, más firme. Entonces, como dices tú, Mario, son muchos, muchos los factores. La profundidad también, 10 sí, kilómetros.
0: Muy superficial.
1: Muy superficial.
0: Muy superficial.
1: Superficial. Acá, bueno, siempre tendemos a compararlo y creo que no deberíamos hacerlo tanto, pero a nosotros sean los terremotos o los sismos más hacia la costa, hacia el mar, es poco probable que se den como dentro del territorio. Entonces eso igual hace que se atenúe un poco, pero allá fue a poca profundidad, fueron dos sismos seguidos, y la norma, que es algo muy importante.
0: Todo eso se va a tener que revisar ahora pronto, porque en realidad esto es solo para que usted haga el cálculo, la cantidad de personas que han fallecido hasta ahora, porque lamentablemente los expertos hablan de que podrían ser muchas más personas. Esperemos que no, esperemos que todos estén equivocados y que solo, claro, sean esas más de 2.000 personas. Pero 2.000 personas es muchísima gente, ¿no? O sea, póngase a pensar eso, auditor o auditora. Eso es un colegio completo.
1: Sí.
0: ¿Te acuerdas? Yo creo que las comparaciones, yo no voy a entrar en la comparación porque creo que estaba mal, pero sí poner en perspectiva los números.
1: Sí, eso es bueno. Eso
0: porque
1: bueno
0: muchos hablan, no, murieron 6 personas, 10 personas. Son 10 familias. O sea, una vida es tan o igual de importante que 2.000.
1: Exacto.
0: Pero hay que entender la magnitud de lo que haya ocurrido. Y ahí hay otro tema, el tema político, que es una cuestión que en algún momento lo vamos a conversar. Yo creo que hoy día la atención está puesta en encontrar a las personas que están bajo los escombros. Yo creo que por ahí va la cosa. Pero usted, no sé si tú escuchabas, pero Radio Bío Bío Valparaíso, entiendo que Rodolfo Hani hizo una entrevista muy interesante con los Topos, que son esta organización.
1: De USAR,
0: ¿cierto? Sí, que, de rescate.
1: De rescate.
0: De búsqueda y rescate, que están en La Guaira y que dijeron que básicamente los estuvieron molestando, que fueron incluso increpados por las autoridades del lugar. Incluso les dijeron que podrían ser, les pidieron acá mucho rato sus identificaciones porque los estaban confundiendo con espías estadounidenses.
1: Sí.
0: Entonces, hay una cuestión ahí política que yo creo que va a ser un tema, sobre todo porque una cosa es lo que está pasando ahora, que son la búsqueda de las personas que han fallecido. Pero eso no termina allí. ¿Tú sabes el último recuento de la NASA cuántas, hay un recuento grotesco, muy fuerte, casi 58.000 edificaciones, sí, afectadas? Porque no es que se haya caído, sino que estén,
1: exacto,
0: afectadas.
1: Pero que están,
0: es alguna foto satelital que está dando cuenta de la NASA. ¿Tú sabes todo lo que el trabajo que va a tener que darse ahora en adelante? Porque hay un tema sanitario. Primero, imagínate las personas que lamentablemente no van a poder salir de allí. Personas que están fallecidas, eso puede traer enfermedades.
1: Sí. Bueno, lo decían,
0: los
1: mucho, mucho mal olor por la descomposición,
0: sí,
1: ¿cierto?
0: Claro.
1: Es normal.
0: Vacunas,
1: es normal
0: se van a necesitar vacunas para el tétano, para las enfermedades, en fin. O sea, hay un trabajo que va a ser sumamente largo. O sea, esto no es ahora, no van a ser un par de semanas. Esto probablemente se va a demorar todo lo que queda del año.
1: Sí.
0: Con un país que tiene... un país que tiene muchos problemas.
1: Está en un cambio, ¿cierto? Se dio luego de la detención ahí el 3 de enero de Nicolás Maduro. Bueno, ingresó a Estados Unidos, las fuerzas Delta. Entonces, muchos cambios ahora con esto. Igual se da... de verdad, es tremendo lo que se viene para Venezuela. Yo creo que es importante lo que hizo también el gobierno de enviar ayuda, los demás gobiernos, independiente del color político, pero acá hay un tema humanitario que hay que hacerse responsables también como vecinos, como sudamericanos, latinoamericanos, porque verdad es tremendo y esperemos que, como dices tú, la cifra no aumente tanto, porque bueno, faltan muchos edificios todavía por revisar y los días pasan y hay menos probabilidades de encontrar.
0: Solo para cerrar el tema, es que nosotros nos preguntaban por qué no se había dado un sismo, o sea, más bien un tsunami. Es porque este denominado doblete sísmico, como le han llamado algunos, el movimiento de estas fallas del país es de tipo horizontal, o sea, lateral,
1: claro,
0: o de cizalladura, que sí, se le llama.
1: No como el...
0: Esto obviamente inducción. Impide el deslizamiento vertical del agua necesario para que se genere un maremoto, digamos. Por eso que no se dio, dado el movimiento de este sismo.
1: Las placas. El movimiento ahí en las placas es distinto.
0: Sí.
1: Porque el de nosotros es de subducción, que es una placa pasa o se entra debajo de otra, y ahí es donde se hace ese levantamiento de agua, por decirlo de alguna forma, pero allá el movimiento fue lateral. Entonces no hay un levantamiento de la placa ni de una masa de agua. Sí, eso es importante igual. Tener esa información porque, claro, ese sismo, ese doblete sísmico de 7 grados podría haber llevado a un tsunami, quizás no de mayor altura.
0: Claro, ahora, dado las condiciones del lugar,
1: no se puede dar.
0: O evidentemente eso hizo, afortunadamente, que no se diese una situación mayor, porque
1: claro,
0: ahí estaríamos hablando, además, una zona costera, muy sí, turístico, en fin. Solo para cerrar el punto, se espera que durante esta jornada de jueves en la mañana tengamos, nosotros hemos intentado, esto para que ustedes lo sepan, yo intenté comunicarme con algunas agrupaciones en Venezuela. Me contaban que estaban muy complicados de conversar con nosotros porque había mucho cansancio, llevan algunos de ellos trabajando más de 60 horas, pero entiendo que el día de mañana vamos a tener un contacto con ellos para poder saber un poco,
1: claro,
0: para poder recorrer también, ¿no? Porque igual es bueno saber cómo se está trabajando, pero sobre todo, ¿qué pasa con los chilenos en Venezuela? Había, el otro día conversamos con Edgardo Rivero, que es un ex subsecretario de Relaciones Internacionales, que decía que es muy relevante, muy importante, independientemente de que esto no esté afectando directamente a los chilenos, sí afecta como región y sí afecta al canal diplomático. Porque es indudable que hay mucha gente venezolana que vive en Chile y que necesita saber cómo está su familia. Muchos de ellos ya lo han hecho, porque el internet se ha podido hacer. Pero algunos dicen que este sería una buena instancia para que las autoridades puedan tener una reanudación del canal diplomático, es decir, que se vuelva a tener un punto focal, que se vuelva a reanudar las relaciones diplomáticas con Venezuela a propósito de los chilenos que están allá, los venezolanos que están acá en Chile, en fin, sería una buena posibilidad. Ahora, esto no se sabe muy bien si va a ocurrir porque la autoridad ha sido bastante escueta. Se ha hablado de ayuda humanitaria,
1: claro,
0: vacuna, etcétera, pero no se ha hablado del canal diplomático todavía.
1: No, eso es muy importante, más teniendo en cuenta que la población venezolana en Chile está muy preocupada por lo que pasa allá. También nuestros chilenos que están, tenemos que lamentar también algunos fallecidos allá tras el terremoto. Entonces, muy importante sería algo bueno que se reanuden todo lo que son los canales diplomáticos, las relaciones exteriores con Venezuela, que es un país que en este momento tenemos más relación que nunca.
0: Es necesario hacerlo. Bien, vamos a seguir avanzando, Victoria. Quiero mandarle un abrazo grande a un gran amigo, periodista también, que se llama Jorge Roa, junto a Tommy y Edgardo, que van camino a Chile. Bueno, van a hacer la ruta Chile, Bolivia, Perú, Brasil, siguiendo la ruta del mercurio y el oro. Son un grupo de periodistas chilenos y de documentalistas chilenos que están siguiendo la ruta de muchas cosas. Están investigando sobre la ruta del mercurio, van a estar en el Amazonas. Son periodistas independientes de la fundación. La fundación se llama Nativa, una fundación de hoy día de contenido digital.
1: Jorge Roa, gran amigo.
0: Tengo la suerte, tengo la dicha de ser amigo. Me contaba que están en el aeropuerto pronto a embarcarse para ir hasta hacer esta. Van a estar cerca de un mes investigando en el Amazonas.
1: Todo el éxito, toda la suerte. Que disfruten también el trabajo, pero un viaje que hay que disfrutar. Así que un abrazo para ustedes, que les vaya muy bien ahí a los amigos de Marito, tremendo trabajo que van a realizar.
0: Sí, ahí está. Un abrazo grande, hermanito. Yo siempre digo hermanito.
1: Hermanito.
0: Ya. Un abrazo grande para él, para todos ellos, que tengan éxito y sin novedad a la vuelta nos veremos. Iremos, antes de ir a la pausa, atención, ¿usted se va a las calles ahora?
1: Sí, señor, yo me voy a las calles ahora, así que me despido. Después me van a ver un poquito más abrigados. Abríguense usted también si está saliendo de la casa, si ya va de vuelta.
0: ¿De quién es la casa?
1: ¿De quién es la casa? Así que gracias, gracias, gracias, dijo Luis Miguel. Y ahí nos estamos viendo, revisando información, y también tenemos ahí una sorpresita. Vamos con las manos en la masa.
0: Me comentan que vas a traer empanadas para todos los auditores de la radio.
1: Don José escuchó eso, si está escuchando la radio.
0: ¿Qué dicen ustedes, auditores? ¿Regalamos empanadas para todos los auditores de la radio? Ah, se imaginan.
1: No me comprometo, pero vamos a estar por ahí, con las manos en la masa.
0: Bien.
1: Lo único que puedo decir.
0: Gracias, bicho.
1: Que esté muy bien.
0: Buen día. Nos vemos en breve. Gracias, Vicente Aguilar, con nosotros hasta ahora. Ahora sí, nos vamos a la pausa. 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

vuelta, noche de la radio que está de vuelta, 1:37. Escuchábamos a Madonna con Material Girl. Linda canción está. Queremos empanadas, dicen acá auditores. Uy, qué ganas de comerme una empanada. Qué rico. Qué rico. ¿Qué más tenemos? Hola, saludos. Bio. Buenas noches, Mario. Que estés muy bien. Soy de tal que hace mucho frío. Estoy con estufa y ni con eso se me pasa el frío. ¿Qué más tenemos? Hola, Mario y Vicente, me encanta la dupla que me acompaña todas las noches. Saludos, gracias, Elba. Nosotros felices de que así a ustedes les guste poder conversar. Hola, acá en el sur hace mucho calor, solo que no se nota con el frío. Bien, saludos desde Parral, también nos escribe Francisco Orellana. Hola, buenas, hace calor, pero con el frío no se siente. Ya, están todos ahí con esa. Hasta ahora nos escribe Mimi, también Alejandro, viendo la mejor radio del mundo. Gracias, Alejandro. También está con nosotros hasta ahora otra de nuestras auditoras, Ingrid Montanares. Buenas noches. Cumplo 55 años, una edad donde disfruto lo simple y la buena compañía que me entregan ustedes. Noche a noche, bienvenido Vicente, gracias Mario y mi amigo Willín por acompañarme cuando tengo noches de largo pensar cómo alegrar el mundo. Cariños para todas y todos. Desde Los Ángeles nos escribe Cata. Gracias, buenas noches, estimados. Qué buena onda el amigo Vicente, excelente dupla que se escucha. Saludos, Melipilla, desde Pirque, dice, nos escribe José Luis. Me abrigo a la antigua, dice acá. Hola, Antonio de Marito Vicente. Bienvenido, abuelito, por supuesto. Saludos a mi tatita Orlando. Guillermo Morales, que cumplió 93 años. Hoy, 2 de julio. ¿Qué tal? 93 años. ¡Qué maravilla! ¡Qué bueno! Yo con suerte voy a llegar a los 70, te digo. Con suerte, ¿ah? Pero 93 años, toda una vida. Imagínese todos los sucesos que su abuelo ha podido ver. 93 años, o sea, prácticamente los grandes eventos del siglo XX, la gran mayoría. Dice, yo me abrigo a la antigua, guaterito y estufita. Buenos días, amigos del trasnoche, escuchándolos desde Oslo. Yo trabajo como conserje, Claudio Varas, que está en Noruega. Están felices los de Noruega, están felices los muchachos. Claro que ahora con Brasil, ahora se les viene. Eso veníamos comentando recién con William. ¿Qué pasará allí con esos equipos? Porque hoy día me da la impresión, esta es una opinión personal, pero da la impresión que Noruega hoy día es más equipo que Brasil. Este no es el Brasil que daba miedo, que antes de ingresar a la cancha. Claro, el Brasil del yoga bonito, yo todavía me acuerdo, usted se acuerda, auditor, que en algún momento la empresa Nike o Nike hizo una seguidilla de avisos de comerciales, de réclames, como decía mi abuelito, que eran de la marca Yoga Bonito, donde aparecía Ronaldinho, así. Y hay una promo donde aparece la selección de Brasil y justamente aparece haciéndole un baile a la selección chilena. No sé si fue en, creo que fue en Salvador de Bahía o en alguno de esos estadios, porque no era el Maracaná. Y creo que en ese partido nos hicieron como 4 goles, fue como 4-0 y llegaron tocando hasta el arco la pelota. Bueno, ese Brasil con Adriano, Robinho, Kaká y otros tantos, ya no es lo mismo, pese a que sigue teniendo buenas individualidades. Se lesionó hace poquito Rafinha, que es este gran jugador del Barcelona, que es uno de los extremos más talentosos del último tiempo. Y también está Vinicius Junior, Endrick, que el otro día entró muy bien, pero si uno revisa nombre por nombre, la verdad es que son buenos jugadores, pero no todos están en las mejores ligas del mundo. Y quedaron afuera por lo menos 2 o 3 jugadores. De hecho, llamó mucho la atención que Carlo Ancelotti no haya llamado a João Pedro, uno de los jugadores más importantes de Brasil del último tiempo. Y por otro lado tenemos a Noruega, que es un equipo muy disciplinado, pero sobre todo muy talentoso, con 3 o 4 jugadores realmente muy buenos, como Sørloth Haaland, que está prácticamente en llamas, es un goleador innato. Y un equipo muy muy ordenado, que no es este equipo noruego del cual estábamos acostumbrados, sino equipos muy físicos, pero sobre todo con mucha técnica. Hoy día prácticamente en 2 o 3 pases ya llegaron al otro arco. Es realmente impresionante. Entonces ahora no sé qué es lo que va a pasar. Yo personalmente creo que le va a costar muchísimo a Brasil, pese a que es un equipo copero y que tiene la jerarquía, el equipo más ganador de los mundiales, pentacampeón del mundo, estoy de acuerdo. Pero eso no sé si va a servir
para... O sea, por nombre ya quedó claro que, por ejemplo, le pasó a Alemania, ¿no? En el papel Alemania era, uno pronosticaba un paseo sobre Paraguay y no ocurrió. Hoy día uno pronosticaba un paseo de Inglaterra a, si no me equivoco, a Congo y tampoco pasó. Costó muchísimo. Si no fue por ahí Harry Kane, que mandó un golazo de PlayStation, que no sé dónde lo sacó, digamos, de otro partido. En fin, yo creo que ahí lo bueno, y esto creo que es una opinión muy personal, y voy a acuñar un término que no es mío, pero que es de otras personas, está cambiando la hegemonía del fútbol mundial. Y eso me parece fascinante. Hoy día los equipos que provienen de África son mucho más potentes y son menos rivales a vencer, en el sentido de que le bajan el precio y dicen, no, que vamos a ir a jugar con el Cabo Verde, ¿qué es Cabo Verde? ¿O qué es Congo? ¿Qué es Senegal? O sea, la cosa quedó claro que hoy día las grandes potencias, las grandes selecciones, no tienen asegurado su pase a las instancias finales. Por ningún motivo. Salvo excepciones como Francia, que tiene un equipo plagado de estrellas y que vienen trabajando además. Si usted revisa la selección francesa, vienen jugando, al igual que Argentina, hace 3 o 2 años juntos. La Nations League, vienen, bueno, la eliminatorias que viene Argentina, que prácticamente hay un par de jugadores jóvenes, pero la

sin lugar a dudas, hay equipos que han sido sorpresa. El Congo, sorpresa. Ni hablar de Curazao, que quizás, claro, un equipo que no clasificó, que no anduvo tan bien, pero metieron un gol, le metieron un gol a Alemania, y un equipo muy pequeño. Otra de las sorpresas fue, bueno, Estados Unidos, que hoy día, bueno, ya clasificó octavos, digamos, ¿no? México, que no es un equipo que, digamos, que sea candidato siempre, al contrario, equipo que clasifica por CONCACAF, que quizás no tiene una eliminatoria tan difícil, además organizador del Mundial. Entonces vienen con otro roce. Y así podemos hablar de, bueno, Suecia, que lamentablemente ahí se topó con la mejor Francia y no pudo avanzar. ¿Qué pasa con Marruecos? Equipo muy talentoso. Muy talentoso. Y acá yo voy a decir algo, ¿ah? Acá hay un auditor que me dice que la gran mayoría de los que juegan Francia son jugadores africanos. Eso no es real, porque, y yo les voy a responder por qué. El 70% o el 80% de los jugadores de Francia, y acá es donde uno tiene que quitar de la mano el tema, no sé si la palabra propiamente tal, el racismo, pero la mayoría de los jugadores que está en Francia, yo diría un 80-90%, el otro día veía justo un reportaje de esto, todos hicieron, la gran mayoría hicieron, yo diría un 90%, insisto, lo pueden buscar, incluso lo pueden ver si estoy equivocado o no, hicieron inferiores en Francia y vivieron en Francia. Ahora, que tengan una ascendencia o que el origen de sus padres sea de otros continentes, me parece que no es un análisis a porque ahí entramos en la disyuntiva que es qué es ser francés o qué es ser chileno, qué es ser, o sea, bajo esa perspectiva no podría haber jugado, hay varios jugadores que no podrían haber jugado, digamos. Tienen un aspecto físico, sí, puede ser, hay un componente digamos del trabajo físico, pero la gran mayoría de estos jugadores ha hecho inferiores en Francia, o sea, han jugado toda la vida en Francia. No es que llegaron desde un país africano y dijeron, oye, tu papá es francés, listo, va a jugar por nosotros. La gran mayoría no ha jugado. Si ustedes revisan, hace poquito la selección francesa subió una foto, hay varios equipos que lo hicieron, donde posaron frente a las cámaras con las camisetas de los equipos que los formaron. La gran mayoría, equipos franceses. Todos vivieron en Francia. Todos hicieron las inferiores en Francia. Por lo tanto, ¿qué duda cabe respecto a eso? Ahora, sobre el biotipo, eso es otra cosa. Pero yo creo que la discusión muchas veces, no, ¿qué es ser francés? ¿Qué es ser argentino? ¿Qué es ser? Juegan por ese equipo y ya está. No, esa es la verdad. Y Marruecos, ojo con Marruecos. William Rebolledo dice que Marruecos puede ser una selección a revisar. Y lo otro, para cerrar, porque no quiero aburrirlos con el deporte, impresionante la tajada de Bono, el arquero de Marruecos, en la tanda de penales hace poquito a Países Bajos. ¿Vieron la tapada que hizo, no? Bueno, búsquenla. Mira, si quieren, yo les puedo buscar la tapada y se las mando por WhatsApp. El tipo tapó igual que en el futsal. Porque uno dice, no, la gran tapada, nunca se había visto. No, en el futsal la gente lo hace. Lo que pasa es que el tipo, en vez de lanzarse al lugar, hizo pasos muy cortitos y fue hacia el lado que había elegido. Y tapó con una mano. Impresionante, ¿eh? Yo nunca había visto una tapada así, al menos en la historia de los mundiales, no. Bono, que está jugando hoy día, entiendo que en el fútbol de Arabia, portero. Bien, vamos a seguir avanzando. 12 minutos quedan para las 2. Es el trasnoche de la radio. Junto a todos ustedes escucharemos hasta ahora a Congreso en todas las esquinas.

0: ahora está Luis con nosotros. Luis, buenos días, ¿cómo te va?
1: Hola, buenos días.
0: A ver, tú nos mencionabas sobre un incendio que está ocurriendo en la ruta 78.
1: Sí, en el kilómetro 80, sector Puangue.
0: Ya.
1: Mira, yo no estoy en la autopista, yo vivo en Puangue.
0: Ya.
1: Y yo vivo en una loma, en un cerro, y veo desde mi casa, como, no sé si vieron el video ustedes.
0: Sí, sí, sí.
1: Como que explota y hay una humadera, pero gigantesca.
0: Ya. Llamaste a la autoridad,
1: sí, llamé a bomberos, pero no me contestaron. Llamé a la autopista y me dijeron que iban a mandar un móvil, pero esto ya hace como media hora y todavía no llega nadie, ni bomberos, nadie.
0: Claro.
1: Y esto es como a los pies de donde está la línea del tren, el Puangue, por ahí está el incendio. Está en el Carrizo.
0: Ya, esto sería, ahí no hay viviendas, ¿no? Eso sería como más bien forestal.
1: Claro, sí. Pero puede pasarse a la autopista, está como a los pies de la autopista.
0: Ya. Oye, cuéntame una cosa, ¿no viste ningún equipo de emergencia? Nada todavía.
1: Ninguno. Nada, porque yo estoy mirando acá por mi ventana y no veo, no se escuchan sirenas ni nada.
0: Ya, volvamos a reiterar entonces el lugar, Luis, ¿te parece?
1: Sí, sector Puangue, kilómetro 80, autopista del Sol, ruta ruta 78 que se llama ahora, sí. Sector hacia San Antonio.
0: Ya, hacia la costa entonces.
1: Hacia la costa, sí, justamente.
0: Ya, bien.
1: Si voy a llamar a bomberos porque a mí no me contestaron.
0: Sí, vamos a hacer nosotros el llamado de inmediato, no te preocupes, lo haremos.
1: Ya.
0: Muchas gracias. Que te vaya bien.
1: A usted. Ya, igual.
0: Ahí está nuestro auditor Luis. Ahí está, vamos a ver la imagen a través de BioBio TV. Ahí está, se logra ver. No sé si ustedes la están viendo, pero. Sí, no sé muy bien qué habrá ocurrido. Ahora sí, ahí lo vamos a estar viendo. Ahí está, auditores, se logra ver a través de BioBio TV esta situación lamentablemente que está ocurriendo en esa zona. Acá nos dicen bomberos en el lugar, nos dice Cristian. Aparentemente bomberos ya ha llegado en Puangue, ya, bomberos ya ha llegado a Puangue. Gracias, auditores, ahí está, bomberos ha llegado a la zona de Puangue, así que es una muy buena noticia para poder dar abasto a ese incendio que está afectando a esa zona de la región metropolitana. Bien, quedan 4 minutos para las 2 de la mañana. Ya en breve vamos a estar con Buenas Noches y Tres Noches. Acá va a ser su ingreso a la radio. Hola Mario, ¿cómo estás? San Carlos Ñuble, hace mucho frío. Yo estoy acostadita con mi escaldazono. Mi cama está calentita, hace mucho frío. Abríguese bien allá a la radio, Tres Noches. Gladys Muñoz Medel, que está con nosotros hasta ahora. Buenos días, Mario, desde Tirúa. Yo siempre en compañía de Trasnoche en la radio. Gracias, auditores. Saludos desde Arica, con temperatura muy agradable en invierno. Gracias, auditores, gracias. Muchos mensajes. ¿Qué más tenemos? Javier desde Loncoche también está conectada con nosotros. Patricia, también, que siempre nos avisa de los incendios y diferentes cosas. Patricia, la conserje, que es otra, desde Concepción, mucho frío, acompañadita de la gatita Romina, que es la gatita del condominio. Mira qué bien. Hola Mario, Carlos de Talca, junto al mejor trasnoche. Por favor, saluda a mi hermano Mauricio y su pareja de Teno. Ellos son fieles al trasnoche. Abrazo para ellos, un abrazo enorme. Saludos también acá, otro auditor dice, excelente, un saludo enorme a ti Vicente y a Mario. Ti Mario, los está escuchando, son dupla atómica. Estaremos escuchando. Vicente, simpático, excelente periodista. Abrazos. Gracias a nuestro auditor ahí que nos escribe. Claudio también, Claudio Late. Ya llegó, llegó ahí el maestro. Buenas noches, tres noches. Ya viene. Carlos Barría en breve estará con nosotros. ¿Trajo el regalo o no? Ah, lo trajo, bien. Está dentro de los regalos del día de hoy. Mucho frío nos dice en el sector de Curicó, Sarmiento, Villa La Esperanza. Alex Rodríguez conectado hasta ahora. Desde Talca, Camino a la Cordillera, saludos por la compañía. Álvaro Quilpué también nos escribe. Otros auditores, Felipe, conectado desde esa zona de la región de Valparaíso. Poncho de Curacaví también nos escribe desde Mejillones. Dice, quiero mandar un saludo a mi mujer María José, que la amo y agradezco mucho su esfuerzo. Mira qué bien, están enamorados el día de hoy, ¿ah? Bajó como el amor, fíjate. Cada vez que entra Carlos Barría a la radio, se respira un ambiente de amor, de fraternidad. de mucha sapiencia. Ahí está, a ver, muéstrenlo en la... Dele vuelta, Carlito, ahí está. Ahí está, eso va a regalar el día de hoy. Vinilo de Lucho Gatica. ¿Qué tal? Ahí está, lo estamos viendo a través de Video TV. Espectacular. Iremos a la pausa, ya viene Carlos Barría con muchas cosas, con la historia de Lucho Gatica, con ustedes, auditores, acompañándonos en cada madrugada. Como siempre, es un gustazo estar junto a ustedes en este trasnoche que recién comienza. Viene el informador, ya volvemos.
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0: 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En Bio Bio, una nueva hora. 2 de la mañana.
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2: Buenos días, bienvenidos al Informador. En el Valle de Aconcagua, una influencer dio a conocer un grupo de Telegram en donde se difunde contenido íntimo de mujeres integrado por más de 1.400 personas. La coordinadora 8M Valparaíso remarcó que este no es un caso aislado y hizo un llamado a denunciar este tipo de canales de difusión. La información es de Lucas Suárez desde Radio Bio Bio en Valparaíso.
3: Una alarmante situación se dio a conocer en las últimas horas cuando a través de redes sociales usuarios alertaron de la existencia de un grupo en Telegram en donde se difunde contenido íntimo de mujeres en la zona del Valle de la Aconcagua al interior de la región de Valparaíso. La situación, que salió a la luz por la denuncia pública de la usuaria de Instagram @flodiosa, alude a un grupo de dicha red social que involucra más de 1.400 miembros en donde se difunden imágenes de mujeres y que estarían integrados por personas pertenecientes a las comunas como Putaendo, San Felipe y Los Andes. La influencer que dio a conocer esta información, que prefiere mantener su nombre real en reserva, explicó que una vez que se hizo pública esta situación, cientos de mujeres le han escrito para corroborar la existencia de estos grupos.
4: Subí como un par de historias, me empezaron a hablar muchas chicas de que les había pasado, de que sus exparejas habían filtrado videos en estos grupos, de que estaban siendo extorsionadas, de que tenían demandas estancadas en fiscalía.
3: De la misma forma, la agrupación 8M también hizo un llamado a que las mujeres que estén viviendo esta situación puedan acercarse y denunciar este tipo de casos de violencia digital, ya que visualizarlos contribuye a combatir la existencia de estas lamentables situaciones.
2: Vamos a seguir con más información. Las comunas de Antuco y Alto Biobío son las más afectadas por el viento Puelche. Se registraron voladuras de techos, caminos cortados y suspensión de servicios de energía eléctrica. Mario Tapia nos informa desde Radio Biobío Los Ángeles.
5: En la comuna de Antuco, 80 viviendas resultaron con daños estructurales, según informó la alcaldesa Sandra Bobadilla. Asimismo, en las comunas de Tucapel, Antuco, Quilaco y Quilleco, se registró la caída de árboles y postes que originaron cortes de luz y caída de señales de internet y cobertura telefónica. Hay caminos afectados como la ruta Q61R, Alto Antuco y también caminos interiores, pero no zonas aisladas de momento. Se aumentó la alerta temprana también por heladas en la zona. En medio de la emergencia, fue la alcaldesa Sandra Bobadilla que se refirió en el lugar de operaciones en Antuco a lo vivido por la comunidad antucana y las urgencias pasadas.
6: Sí, así es, tenemos que lamentar la techumbre de las viviendas, que es lo que más aqueja a los vecinos. Se nos han ido sumando las viviendas con desprendimiento de techos.
5: En Alto Biobío, el alcalde Félix Vita informó que hacia el Valle del Quiauco había 30 casas dañadas por el viento. Asimismo, hacia Trapatrapa, en la alta cordillera, se presentó viento blanco. En Los Ángeles, Bio Bio, la radio.
2: El presidente electo de Colombia, hablamos de Abelardo de la Esprilla, y el gobierno saliente del mandatario Gustavo Petro acordaron el miércoles iniciar formalmente el proceso de transición entre ambas administraciones, que por primera vez se desarrollará sin un encuentro entre el presidente saliente y el futuro mandatario. La activación del proceso quedó sellada con una carta enviada por el vicepresidente electo José Manuel Restrepo al presidente Petro y la respuesta del Ministerio de Hacienda. Hablamos de Germán Ávila, coordinador del equipo de Ampalme del gobierno saliente, quien confirmó que este jueves se celebrará en la Casa de Nariño la primera reunión entre ambas delegaciones para definir la metodología de trabajo y el cronograma de esta transición. 2 de la mañana con 4 minutos, hasta ahora en la ciudad de Valdivia, en el sur de nuestro país, 2 grados de temperatura, está despejado con una humedad del 60%. En Santiago, 3 grados de temperatura, está despejado con una humedad del 73%.
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2: Está con nosotros y le vamos a pedir por vez número 90 que se acerque al micrófono para que salude a su público, el señor Carlos Barría de Casa Sar. Carlos, ¿cómo te va?
3: Hola, hola, buenas noches, tras noches. Oye, qué manera de burlarse de mí, ¿eh?
2: Da,
3: hola, hola, buenas noches, tras noches.
2: ¿Cómo estás, señor?
3: Bien.
2: ¿Cómo estuvo tu semana, querido Carlos?
3: Qué raro la semana, me partió el martes, el lunes feriado, acuérdate.
2: ¿Pero estuviste trabajando?
3: San Pedro, San Pablo, sí. Nosotros los feriados trabajamos, porque en Barrio Italia se mueven los fines de semana.
2: Ya.
3: O sea, cuando es feriado, más aún. Cuando no se mueven, los martes, los miércoles, esos días son más lentos.
2: ¿Cómo estuvo tu fin de semana entonces? ¿Estuvo
3: largo? Sí, simpático. Hicimos talleres de cola, hicimos una exposición de un libro, tarot, un libro de montaña. No, harta gente, fíjate.
2: ¿Te leíste las cartas?
3: No, yo no sé, ya, pero no creo mucho en...
2: ¿Eres más bien escéptico?
3: Soy escéptico, en realidad. El tarot, bueno... Mira, por 10 lucas te dan más o menos, por 30 lucas te dan una... todo bien.
2: Por 35.000, dicen tú, te dicen pura maravilla.
3: Llega ya al cielo, ¿verdad?
2: Claro, claro, claro.
3: Pero si me hagáis 10 lucas te va a salir un tarón más o menos.
2: Más o menos nomás. Claro. Ya, oye, qué bien, estamos con Carlos Barría de Casa Sar, que está en pleno Barrio Italia, como siempre, hablando de historia, antigüedades, patrimonio. Y hoy con un episodio especial. Con este ciclo que hemos estado haciendo, ¿no?
3: De grandes historias musicales o músicos, vimos a Gardel, vimos a Frank Sinatra, vimos a... Y ahora vamos a ver a un chileno, Lucho Gatica, que fue muy importante para el bolero y para Chile en los años 50, 60. Después siguió, pero su estrellato lo dio en los 50, 60.
2: Sí, estamos hablando de un artista que... estuvo, para muchos, la primera gran figura de la música nacional que logró llegar a los Estados Unidos, ¿no?
3: Sí, no a Latinoamérica, a Estados Unidos también, pero a Latinoamérica. Él brilló mucho en Venezuela. Un saludo para los amigos venezolanos que, pucha, que le ha tocado duro. Bueno, en fin. Él vivió en Venezuela, fue acogido en el año 1957 cuando Venezuela era un país rico que vivía del petróleo, que era el país que exportaba su producto y tenía las mejores autopistas, los mejores hospitales, las mejores universidades en los 50, en los 60 y parte de los 70. En esa época, en la época de oro de Venezuela, Lucho Gatica era ídolo allá, el año 57, 1957, con canciones imperdibles. Siendo que Lucho Gatica salió ya siendo conocido, él mismo lo dice en su entrevista, fue profeta en su tierra, porque aquí en Chile, a partir de los años 40, él ya era famoso con su bolero, con su música, que le dio un nuevo sentido al bolero, él ya era, y en el extranjero consolidó su carrera, que ya estaba lanzada y ya era conocido en Chile, posteriormente en México. México, él vivió 40 años en México y a partir de ahí viajó a Estados Unidos, viajó innumerable a España y estaba leyendo su biografía y hay una cosa muy... me llamó harto la atención, él fue muy famoso y querido y hasta el día de hoy en Filipinas. Tenía un fan club y ves que iba a Filipinas, como los filipinos tienen una cierta raíz española. Fueron colonizados por España, no sé, tuvo un fiato con este país, tuvo que ir varias veces a dar recitales y cada vez lo recibían como una estrella. Estamos hablando años 50, años 60. Filipinas, imagínate, un chileno triunfando en Filipinas.
2: O sea, la globalización en su máximo esplendor.
3: Claro, estamos hablando de esos años.
2: ¿Qué nos trajiste el día de hoy antes que vayamos a la conversación dura y pura de este artista espectacular?
3: Traje dos cosas que son dos que encontré en Casa Sar. Traje un vinilo, que es una joya. Una joya de los años 60, de Lucho Gatica, que sus mejores éxitos, sus primeros éxitos. Él tiene muchos temas conocidos, más de 50. Vamos a privilegiar regiones, porque tengo un solo vinilo y tengo un cassette con sus éxitos. Como esta es una radio que nació en regiones y nosotros privilegiamos, y los dos somos de regiones, este se va a ir a regiones.
2: Ya.
3: 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Puede ser para regalárselo a su padre, a su abuelo, porque Lucho Gatica ya falleció en 2018, a los 90 años, fíjate. Y este es uno de sus mejores vinilos, dentro de muchos que él lanzó. Estaba viendo que Lucho Gatica, por ejemplo, entre México, España, Chile, Venezuela, Brasil incluso, vendió entre 25 y 30 millones de vinilos. Entre 25 y 30 millones, imagínate. Reloj, no cantes las... Ya, yo no soy bueno para cantar, pero bueno, ahí va. Hay muchas canciones que están en el inconsciente colectivo de este señor don Lucho Gatica. Este va para regiones.
2: Carlos Gatica apareció.
3: Apareció. Y van a Santiago. No por demerecerle, pero el vinilo en este momento me quedaba solo uno en el
2: No, pero ese cassette está hermosísimo también.
3: Sí, son los grandes éxitos de Lucho Gatica en dos formatos que ya poco se usan porque es todo digital, pero para quienes quieran rememorar a este gran artista chileno, bolerista, este va en Santiago, para Santiago, quienes lo justifiquen y lo tienen que pasar a retirar a Condel 1653, nuestra tienda ubicada en el barrio de Italia. 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
2: Ya, ¿puedes dar tu número de WhatsApp, Carlos, sí, para que la gente lo...
3: Comprendemos que no todos tienen Instagram, entonces también pueden participar a través del WhatsApp, que les voy a dar el número a continuación. Tomen lápiz, 977-48-9244.
2: Ya, más 569.
3: Más 569-77-48-9244.
2: Ya, yo lo tengo acá y también tengo anotado el Instagram de Casa Sar.
3: @casa.sar.
2: Para que los auditores también, si ustedes gustan, los auditores quieren participar por estos espectaculares regalos el día de hoy, me los piden a través del WhatsApp y yo se los envío de inmediato. Estamos con Carlos Barría hablando del gran Lucho Gatica.
3: Antes que se me olvide, sí, como estamos en la era de las redes sociales y las plataformas digitales, también tenemos YouTube, @casa.sar, y también tenemos TikTok. TikTok, que es la última incorporación que hicimos, no nos podemos quedar atrás. @casa.sar en TikTok, @casa.sar en YouTube, @casa.sar en Instagram.
2: Oye, te vi que estás haciendo un podcast también, ¿no?
3: Sí, estamos haciendo un podcast sobre historia, sobre contingencia, sobre libros con raíz histórica, sobre distintos temas que son interesantes para la mayor parte de la gente. Eso lo pueden ver en el YouTube. En YouTube, @casa.sar. Hay una colección, incluso están los programas que hemos hecho acá, Mario. Están todos grabados. No todos, porque hay algunos que no alcancé a tener o se me perdieron. Pero hay gran parte de los programas, los pueden ver ahí, pueden ver la repetición si los quieren ver en detalle.
2: Bien, te propongo algo. Dime. ¿Escuchemos a Lucho Gatica?
3: ¡Ya, po!
2: ¿Qué quieres? Lo vas a presentar tú mismo. Tú vas a ser el locutor de esta madrugada.
3: A continuación.
2: Pero espérate, vamos a ver cuál es la canción. Porque...
3: Eso, es importante.
2: Ya, vamos a escuchar Contigo en la Distancia. Preséntelo usted, maestro.
3: A continuación, por Radio Vidú, Adiós en la Distancia. Lucho Gatica.
2: No, vámonos.
3: No, mal, de nuevo.
2: Contigo en la Distancia,
3: Contigo,
2: Carlos.
3: En la Distancia. Luis Enrique Gatica Silva. Rancagüino.

0: Estamos de vuelta 2:24. A ver.
1: La voz inconfundible de Lucho Gatica, ¿eh? Aterciopelada. Bolerista, ¿eh? Se le denomina bolerista.
0: Es verdad. De hecho, bueno, esta canción que estábamos escuchando contigo en la distancia es una canción que además. Bueno, esta canción, esta versión, aparece en otros grandes artistas también. Creo que también ahí apareció cantando Montaner, otros tanto ahí.
1: Hay muchos que han reversionado las versiones de Arturo Gatica, pero él, su manera de cantar el bolero era inconfundible, le dio unos tonos que nunca se le habían dado, por eso ha sido siempre reconocido por los grandes cantantes de boleros, entre otros. Cantó con Luis Miguel, el sol mexicano tiene unas canciones, si tienen la oportunidad de escucharlas o verlas por YouTube, muy buenas, y hacen un muy buena colaboración, un muy buen dúo. En La Barca, por ejemplo, también cantó con Olga Guilló, mira, cantó con muchas personas del ambiente artístico latino, le tienen mucha admiración. De hecho, en Hollywood, porque él también actuó en varias películas, aunque no brilló mucho como actor, seamos francos, siempre fue su voz la que lo llevó a las alturas, tiene su estrella en el Paseo de la Fama en Hollywood. Después, el otro que tiene estrella en el Paseo de la Fama es Don Francisco. Y Lucho Gatica tiene las 2000 y tanto, o sea, son dos los chilenos que tienen estrella allá. O sea, a ese nivel ha sido reconocido su calidad vocal y su importancia, sobre todo, lo vuelvo a repetir, en lo que es el bolero.
0: Ahora, hablemos un poco de la historia de él. Él es rancagüino, ¿no?
1: Sí, él es rancagüino, nacido en 1928. Su padre era pequeño comerciante, agricultor. También una familia bastante numerosa, 7 hijos, tuvo la señora Silva, 7. Y aquí el que tiene gran influencia en Lucho Gatica es su hermano Arturo. Arturo Gatica, que era 10 años mayor que él, que ejerció el rol, porque sus padres murieron cuando él era muy joven, aproximadamente 7, 8 años. Su hermano 10 años mayor, asumió la labor de la paternidad prácticamente y lo fue guiando. Y lo instó siempre a estudiar. Y aunque Lucho, temprano, a los 13 años, él ya cantaba en todas las cosas escolares, en la revista rítmica, en todo lo que había que presentarte en las kermés, no sé cómo se llamaba en los años 40, en los años 40-50, siempre destacó por su voz y fue buscando su propio estilo. Arturo era cantante, su hermano mayor, y formaron un dúo. Los hermanos Gatica, que no duraron mucho, aproximadamente 2 años, porque su hermano privilegió de que Lucho terminara su estudio, y él se recibió de mecánico dental, estudió, y hasta que terminó su estudio pudo seguir con su carrera musical, que era promisoria, y de hecho lo fue. Aquí, un gran artífice del estrellato, de que haya sido conocido Lucho Gatica, es el maestro Raúl Matas, tremendo personaje radial de los años 40, 50, 60 y más adelante incluso. Él estaba en Radio Minería, conducía un programa que se llamaba El Baúl de los Deseos, donde se llamaba gente que tuviera ganas de, llamémoslo, talentos. Él, a instancias de Arturo, que Arturo ya era un cantante, llevó a su hermano. Y ahí le pareció sensacional a Raúl Mata y lo instó a grabar. Cuando ya tenía como 18 años, grabó su primer disco en 78 revoluciones por minuto. Y inmediatamente su voz se hizo conocida por lo distinto que era al otro bolerista, y empezó a ganar audiencia a través de lo que era usual en esos años y popular, la radio. Lo sigue siendo. Pues no teníamos televisión, obviamente. La televisión estaba naciendo recién en Estados Unidos.
0: Ahora, Lucho Gatica, quizás, ¿qué fue lo que crees tú, Carlos, a modo de, también tú como profesor de historia, y que muchas veces la gente va a Casasar y va buscando estas reliquias, que has tenido la oportunidad de también ver varios textos? ¿Qué tenía Lucho Gatica que lo transportó, más allá de una calidad vocal impresionante, pero tendrá que ver la interpretación, tendrá
1: la
0: que
1: cercanía.
0: Ver
1: la cercanía. La cercanía que tenía con la gente, su voz. Él era maestro en auditorios no muy grandes. Él no era de estadios, sino que era de tertulia, de conciertos de no más allá de 200, 300 personas. Pues susurrada, su voz era aterciopelada, como decía, extendía la... Había que, en silencio, había que escucharlo. No era de grandes multitudes su canto, la calidez de su canto. Y rápidamente, si él, por ejemplo, en determinado momento, a fines de los 50, fue a dar un concierto a Brasil y se quedó como 2 meses en Brasil, iba por un fin de semana y no lo dejaban venir y se vendía todo, estuvo harto tiempo. Lo mismo le pasó en España. Y bueno, su cuna musical y donde él se radicó, donde él se casó, pues se casó con una también cantante mexicana, en Ciudad de México, Mapita Cortés, con la cual estuvo 18 años casado y tuvo 5 hijos. De paso, no está de más decir de que su hijo también, Lucho Gatica Jr., es cantante, y su sobrino es productor musical en Hollywood, conocido en Estados Unidos. Ha grabado desde Michael Jackson antiguamente hasta con las mejores artistas del momento. Ahora, Lucho Gatica, como te digo, en México vivió 42, 43 años, obviamente viajaba mucho, a Filipinas, a España, a toda Latinoamérica, pero hay dos países que lo marcaron definitivamente y que siempre estuvo agradecido: Venezuela y México, donde se casó. Después que estuvo casado 18 años en México y tuvo 5 hijos, se fue a vivir a Estados Unidos. Y allá se casó con una modelo americana con la que tuvo otro hijo, una hija, Luciana Gatica. Posteriormente estuvo 6 años casado y se volvió a casar, mira el hombre. Se volvió a casar con una niña 20 años menor, cuando él tenía como 60 años, se casó con una mujer de 39, algo así, y tuvo otro hijo. O sea, son 7 los hijos reconocidos y 3 matrimonios los de Lucho Gatica. Lo que no importaron en su triunfo en el mundo del espectáculo y el mundo musical.
2: Claro.
1: Ahora, él... se comenta, y de hecho es cierto que su voz empezó a caer con el tiempo. Después de los 60 empezó a perder calidad en su vocalización. Se sometió a tratamiento, recuperó un poco los 60, porque Lucho Gatica murió a los 90 años y prácticamente murió cantando. Él siguió, bueno, era su vida, el canto y reversionando sus éxitos, que tiene muchos. Pero la calidad vocal nunca fue la misma que tuvo en los 50, en los 60. De hecho, estuvo invitado 2 veces al Festival de Viña del Mar. El año 2012, si no me equivoco, fue presidente del jurado de Viña del Mar. Recibió el premio de la Orden al Mérito Gabriela Mistral el año 2002. Fue reconocido en Chile y obviamente en Rancagua, porque él siempre recordó su ciudad minera. Rancagua siempre en su corazón. Hay una estatua en el Teatro Municipal de bronce, de 2 metros, de él y de su hermano Arturo, que Arturo también es importante dentro de la música. No alcanzó la internacionalización que tuvo Lucho, pero también fue importante y fue la guía de Lucho Gatica.
2: Estamos conversando con nuestro queridísimo Carlos Barría de Casa Sar, hablando sobre el gran Lucho Gatica, pero atención con esta imagen que nos llegó a través de nuestro número de WhatsApp al +56 99 207 888. Es un accidente en la autopista del Sol que ha ocurrido hace escasos minutos. Escuchemos a nuestro auditor. Es un auditor, nuestro auditor Luis, a propósito de Lucho. Luis, que nos cuente lo siguiente.
3: Hola, buenos días, Bio Bio la radio. Estoy dando aviso que hay un accidente con dirección... El accidente es la autopista del Sol, dirección San Antonio, antes de llegar a Padre Hurtado, en el kilómetro 20.44. Un choque por alcance con una camioneta cargada con verdura, con 2 camionetas. Personas medias lesionadas, pero no graves. Así que ahí estamos pasando y le envío la foto. Soy conductor de camión y dimos aviso a la autopista. Vimos a las personas, los bajamos, los llevamos a desparramar un poco las cosas de la orilla porque dejamos un taco, así que ahí ahora estamos pasando, pero no ha llegado nadie de la autopista ni carabineros, por si acaso. Yo avisé a la autopista El Sol nomás.
2: Ahí está, autopista El Sol, kilómetro 20 en dirección hacia la costa. Esta es la autopista El Sol, la ruta 78 en dirección hacia San Antonio. En dirección a la costa es el kilómetro 20. Ahí se ha dado entonces este accidente múltiple, porque son varios los vehículos que están afectados. Ahí está la foto. Ya vamos a estar seguramente contándoles acerca de este accidente y de otros tantos. Ya, bien, estamos conversando con Carlos Barría sobre el gran Lucho Gatica. Te propongo algo.
1: Dígame.
2: Vamos a ir a una pausa.
1: Vale.
2: Escucharemos el Lucho Gatica luego.
1: Ya.
2: Y volveremos. Porque sé que hay más datos, sé que vamos a volver a contarle a los auditores que estás regalando.
1: Sí.
2: Y quiero preguntarte por esos cantantes del recuerdo, como Lucho Gatica.
1: Ya.
2: Sé que hay varios, me mencionaban ahí a muchos
1: chilenos.
2: Otros. Sí, claro.
1: Antonio Prieto, sí, Luis Dimas.
2: Hay un montón.
1: Hay varios, sí.
2: Hay un montón. Y vamos a preguntarle también a los auditores para que ellos también puedan participar. Porque hay varios que nos están haciendo la...
1: Cantantes de bolero chileno, para decir,
2: un
1: poco. Pero ¿cuáles brillan? A ver, ¿qué se recuerdan los auditores de los boleros en Chile? Que marcaron toda una época. ¿Sabes que el bolero reemplazó en cierta medida al tango? El tango era furor un tiempo y fue cambiado por el bolero. O sea, no totalmente, pero cambió la moda.
2: Claro, la sonoridad también. Quizás lo parecido entre el tango y el bolero podrá ser la temática de la que se conversaba, ¿no?
1: Probablemente. Pero el tango brilló en los años 20, en los 30 y principios y los 40. Y
2: el
1: después
2: tango,
1: vino
2: el
1: reinado del bolero, 40-50.
2: El tango que hace dos semanas atrás, ¿te acuerdas que estábamos conversando de Gardel? Que tiene orígenes muy humildes, además.
1: Sí.
2: ¿No? Hablan de cosas bien fuertes.
1: Exacto.
2: Ya, vamos a ir a la pausa, ¿te parece? 2:36. Estamos con Carlos Barría de Casa Sala haciendo el Trasnoche de la Radio, hablando de Lucho Gatica, pero también de grandes boleristas.
1: Usted bolerista, escríbanos bolerista
2: a través
1: chilenos.
2: Del WhatsApp.
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2: Con 41 estamos haciendo el trasnoche en la radio, escuchando al gran Lucho Gatica, pero también preguntándole a los auditores sobre grandes personajes del bolero, grandes personajes, personalidades más bien, hombres y mujeres que forjaron también el sonido de nuestro país, mientras vemos imágenes del gran Lucho a través de nuestro WhatsApp. ¿Cuál es el dato que usted, lo que usted recuerda de su época?
3: Bueno, yo no soy tan antiguo como los 40, los 50, que es la fecha en que brilló Lucho Gatica, pero él es recordado, bueno, por sus múltiples canciones y porque era la estrella internacional de Chile. Tú hablabas, era conocido en toda Latinoamérica. Si tú hay entrevistas a él que le hicieron en España, en México, muchos creen que es mexicano. Bueno, él nunca desconoció sus orígenes chilenos y rancagüinos, ¿eh? Pero te hablaba como más, no sé, se acostumbró a México. O sea, después de 40 años de vivir
2: bueno, allá. Hay varios que le ha pasado eso, ¿eh? El efecto Zamorano, dice.
3: El efecto Zamorano, exactamente.
2: Sí. Es lo único importante, ¿no?
3: Claro, porque en determinado momento vino, fue también comidillo, vino Luis Gatica a Chile y hablaba amexicanado, hermano. Y bueno, se burlaron de él un tiempo, qué sé yo. Lo cierto es que él brilla por su música y por sus muchos temas que fueron el inicio de muchos romances, muchos pololeos de los años 40, 50, era la música romántica por esencia. El bolero evoca eso.
2: Mira, te voy a leer algunos mensajes. Grande Lucho Gatica, Rosamel Araya, dicen acá. Yeah. Luis Alberto Martínez, un grande del bolero, nos sí. Escribe Oscar. Oye, saludos grandes a Jorge Luis. Jorge Luis, que nos está escribiendo hasta ahora. Jorge Luis, que estaba preguntando quién estaba escuchando la radio, con mensajes muy positivos los de Jorge Luis, fíjate.
3: Ya, yeah, mira,
2: que
3: bueno.
2: Mándale un abrazo grande a Jorge Luis. Que...
3: Un abrazo, Jorge Luis. ¿De dónde, Jorge Luis?
2: Mira, no sé, porque no...
3: que lo diga.
2: Sus mensajes son tan positivos.
3: Es de México. Ah.
2: Son tan positivos los mensajes de Jorge Luis que la verdad que no sabría decirte. No,
3: cuando
2: dónde.
3: Te transmiten buena onda por ahí.
2: No, es maravilloso.
3: Porque de repente llegan unos mensajes.
2: No, claro, pero oye. Es que es exultante el mensaje de Jorge Luis. De verdad que te lo dejo así con un abrazo grande, Jorge Luis. Se agradece que manden mensajes con tanta buena onda.
3: Exactamente. Y que nos diga de dónde es para...
2: Para saludarlo.
3: La comuna que es, por lo menos.
2: Sí, claro. Poncho de Curacaví, dice Lucho con Elvis, ahí nos mandaba una foto, claro, cuando aparecía con Elvis. Tú mencionabas que Lucho Gatica, si bien conoció a grandes figuras, no compartió, digamos, artísticamente.
3: Con Elvis Presley no compartió, se conocían porque eran contemporáneos y eran dos estrellas de Hollywood, coincidieron en Hollywood. Aunque Lucho Gatica...

0: Hacienda, Demócrata Cristiano, que todavía está vivo este antiguo político pequeño.
1: Mira, acá nos dice el otro día, escuchando música romántica, existe un cantante de boleros muy bueno, Julio Jaramillo, dicen acá. Saludos de Puerto Montt. Hola Mario, te comparto una foto del monumento de los hermanos Gatica en el frontis del Teatro Regional de la Ciudad. Saludos.
0: ¿Es de Rancagua?
1: Luis de Rancagua, sí.
0: Ah.
1: Hola Mario, que tengas excelente jornada. A propósito, Lucho Gatica, también el Negro Farías, Palmenia Pizarro, Los Ángeles Negro, Antonio Prieto, Patricio de Talcahuano, que está en una panadería.
0: Él, el último acaba de nombrar los más grandes boleristas de Chile, porque marcó toda una época el bolero. O sea, como te digo, los 40, los 50, los 60, antes que llegara la nueva ola que le llaman, el bolero era el que dominaba el panorama musical chileno. El tango, el bolero, después viene la nueva ola, más o menos por ahí va, a grosso modo.
1: Mira, acá nos dicen Mapita Cortés, por lo que era puertorriqueña.
0: Era puertorriqueña, sí. Con ella tuvo 5 hijos y estuvo casado 18 años.
1: Acá Eliana nos dice, Lucho Gatica prácticamente nunca vino a Rancagua, dice, cuando vino al festival ya no tenía voz. Él fue ingrato, dice, con su ciudad y su país.
0: No, si fue a Rancagua, lo que pasa es que él se radicó fuera, hizo su vida artística en México, pero él ya había triunfado en Chile. A Rancagua fue declarado, fue hijo de Lucho Rancagua, volvió. No mucho, porque no era, no vamos a decir que Rancagua sea una gran ciudad para proyectarse artísticamente, pero sí volvió, nunca desconoció a ser rancagüino y siempre lo dijo con orgullo.
1: Ya, acá dice La Voz de América, Hugo Carriño, un grande después de Lucho Gatica, dice Juan Carlos. ¿Qué más tenemos? Saludos a la radio del profesor, hoy fuimos con mis hijos a la librería en la mañana, muy hermosa, espectacular, lo de Casasar. Humberto Losandis acá, San Carlos de Talagante, ahí no
0: entendemos. La señora que fue a cobrar el premio, hay una señora que llegó con su hijo a cobrar un premio que hicimos, de un sorteo que hicimos en Casasar.
1: Mira.
0: Y que y llegó una señora con 3 hijos que no eran muy grandes, 14, 12, 7 años, y cada una eligiendo entre condorito, entre revistas más serias y cosas. Es interesante, entretenido.
1: Mira, hartos mensajes. Oye, muchas gracias a todos los que nos están escribiendo. Hola, buenos días. ¿Alguna vez Lucho Gatica cantó algún dúo de cueca?
0: Sí.
1: Entiendo que tiene.
0: Tiene canciones de tipo folclore. Sí, él, de hecho, con su hermano. Hay una foto que salió en la revista Crán, que era la revista artística de los años 40, 50, donde sale con su hermano vestido de guaso. Él cantaba Yo tengo unos ojos negros. Ya, tú cantas mejor que yo. Para que no te rías de mí.
1: Ya, pero sí, tenía alguna.
0: Sí, tenía canciones alguna de raíz folclórica chilena.
1: ¿Tenemos alguna de esas canciones, William, o no? ¿Tenemos algo más de Lucho Gatica? Mira,
0: cerraba muchas veces.
1: Ahí está, mira. Ahí está, Chile lindo, ¿no?
2: Viva Chile.
1: Exacto. Escuchémosla, ¿te parece? ¿La podemos escuchar completa, Julito? Ya, escuchémosla completa. Estamos con Carlos Barría antes de cerrar este espacio con Casasar, el gran Lucho Gatica, aquí en el Trasnoche de la Radio. Vamos.

0: Linda canción, Carlos.
1: Sí, y chilena. Bien chilena, porque él cantó varias canciones de este tipo, chilena, dentro de su repertorio de bolero, pero con su entonación bien, bien especial, muy suave.
0: Mira, acá nos dice Lucho Gatica, visitó Rancagua, su esposa Mapita Cortés, y fue recibido por una multitud y su paseo en victoria por la plaza de la ciudad, siendo declarado hijo ilustre. Nos escribe Luis. Hola, crecí escuchando Arturo Gatica y Raúl Show Moreno. A mi mamá le gustaban. Saludos, Sole, que nos está escribiendo. Marito, Lucho Gatica se casó con la señora Rebeca Guiñas Mardones, ella vive en Chillán, dice Carlos Godoy. Hola, Mario, gracias al profesor, muy buen cantante Lucho Gatica, no lo había escuchado con atención. Soy de la comuna de San Miguel, ahí está Janet. Nos escribe también Francisca Ainhoa desde España. Mirá. Dice, saludos desde Logroño, mi abuelita era prima de Lucho Gatica. Mira, ¿cómo es la cosa?
1: Qué chico del mundo.
0: Mira, qué chico del mundo.
1: En España fue bien famoso Lucho Gatica, tuvo bastantes presentaciones y de hecho hay varias entrevistas hechas por periodistas españoles a Lucho Gatica que los pueden ver en YouTube, son extensos.
0: Mira, acá nos hablan también Leo Marini y Bobby Capó. Bueno, pero Leo Marini es argentino, ¿no?
1: Sí,
0: argentino. Estamos hablando de Chile. Gracias, Mario, desde Concepción, que nos escribe. Ya, oye, maravilloso la conversación que hemos tenido. Aprovechemos también los minutos que nos quedan, Carlos, para que hagas invitaciones a este regalo.
1: El regalo es un vinilo de Lucho Gatica, son sus primeros éxitos. Está impecable el vinilo, para los años que tiene, porque este vinilo es de los años 60. Está impecable, tiene sus primeros éxitos. 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Bueno, me dicen cosas por una cosa, me dicen por la otra. No, tenemos de todo. Tenemos todo el arco político que existe y ha existido en Chile.
0: Bien, es maravilloso estos regalos. Tenemos este vinilo maravilloso, muy bonito, con los mejores éxitos, los primeros éxitos, más bien,
1: los primeros éxitos
0: de Lucho Gatica y el cassette de los grandes éxitos.
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0: Gracias, Carlito.
1: Todo conversable.
0: Siempre es un gustazo compartir contigo al aire. Ya está dicho, está todo listo y dispuesto. Nos escriben también al WhatsApp de la radio. Si no tienen los datos de Carlos, yo se los envío para que pueda ir a participar de este gran regalo. Este debe ser de los mejores que has traído, ¿ah?
1: Sí, pues no es fácil de conseguir, vinilo ya no se hace y reversionar a Lucho Gatica, no sé, no lo he visto reversionado en versión, pues el vinilo se puso de nuevo de moda,
0: sí, claro.
1: Y están sacando bastante, pero no he visto a Lucho Gatica, este es de época y está impecable, no van a tener ningún problema. Solo les pido que las personas que participen y a quien vaya tengan con qué escucharlo, porque mandarle un regalo para que quede guardado en una cómoda o en el living no tiene sentido,
0: claro.
1: es para oírlo, es un deleite.
0: Bien, Carlos, muchísimas gracias por haber estado con nosotros.
1: Gracias a ti, Mario. Y nos vemos la próxima semana. Buenas noches, tras noches. Porque se siguen riendo de mí.
0: Gracias, Carlito.
1: Ya, vale.
0: Gracias. Ya. Seguiremos avanzando. Quedan 4 minutos para las 3 de la mañana. Nos iremos con... Yo vendo unos ojos negros. Luchito Gatica, que...
1: Para despedir. Bonito tema. Él despedía sus conciertos con este tema.
0: Nos vamos. Chao.
1: Chao, Carlos, Mario. Gracias. Que estén bien.

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0: 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En BioBio, una nueva hora. 3 de la mañana.
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2: Buenos días, bienvenidos al Informador. Vamos a tomar contacto de inmediato con nuestra unidad móvil, Vicente Aguilar, en información policial.
3: Sí, dos hombres fueron detenidos tras ser sorprendidos robando al interior de una vivienda en la comuna de La Reina. Este procedimiento se inició cerca de las 21 horas en calle Francisco de Villagra, luego de una alerta que se emitió en la Central de Seguridad Municipal. Al llegar al lugar, Carabineros fue informado por vecinos de que estos desconocidos intentaban escapar por los techos de algunas viviendas cercanas. Con apoyo de personal municipal, estos dos sujetos fueron detenidos, fueron interceptados en las inmediaciones y en su poder se recuperaron joyas, equipos tecnológicos que eran llevados en dos mochilas y que correspondían a especies sustraídas desde esta vivienda de la comuna de La Reina. Los dos detenidos son hombres chilenos de 19 y 45 años, ambos con antecedentes policiales. Las especies serán restituidas a sus propietarios mientras los imputados, los detenidos, quedan a disposición de la justicia para su control de detención. 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
2: Alerta roja se declaró para Villarrica y Pucón ante los estragos que dejó el fuerte viento, mientras que por razón de seguridad se determinó cerrar la ruta que conecta ambas comunas. Los detalles los tiene Amparo Montoya desde Radio Bio Bio en Temuco.
4: Rachas de hasta 100 kilómetros por hora se registraron en distintas comunas de la Araucanía debido al fuerte viento provocando la caída de árboles sobre líneas de transmisión que dejaron a miles de clientes sin energía. Una situación que además interrumpió distintas rutas, aunque lo más complejo se registró en Pucón, comuna que quedó aislada debido a la decisión de las autoridades de cerrar la vía que conecta hacia Villarrica por razones de seguridad. Además, miles de personas se mantienen sin energía debido a los cortes por la caída de árboles sobre las líneas de transmisión y que por momentos, durante la jornada del miércoles, dejó a más de 123.000 clientes sin el servicio. El delegado presidencial de la Araucanía, Francisco Ljubitich, explicó que los trabajos para los equipos de las empresas de distribución han sido complejos.
5: Reparar tendidos eléctricos y también la reposición de postes de alumbrado es una tarea compleja cuando existen rachas que superan los 100 kilómetros por hora.
4: A esto se suma la alerta amarilla para las comunas de Coyipulli, Lonquimay, Cura, Cautín, Melipeuco, Cunco, Vilcún y Curarrehue, ya que además del viento, para los próximos días se esperan temperaturas que podrían llegar hasta los 4 grados bajo cero. En Temuco, Bio Bio, la radio.
2: La Dirección Meteorológica de nuestro país prevé un invierno con más lluvias y temperaturas más altas de lo habitual debido al fenómeno del Niño. Los detalles los tiene Montserrat Tapia.
6: La Dirección Meteorológica proyectó un aumento de las lluvias y temperaturas por sobre lo normal. Lo anterior, según el organismo, debido a la llegada del fenómeno El Niño. El fenómeno natural conlleva un aumento en las temperaturas de la superficie del Océano Pacífico Ecuatorial por encima de lo normal, que modifican patrones de lluvia y temperatura. En su reporte para el trimestre junio-julio-agosto, Meteorología anticipó precipitaciones entre normales y sobre lo normal en gran parte del país. El agroclimatólogo de la Universidad de Talca, Patricio González, detalló que las precipitaciones comenzarán a intensificarse desde la segunda semana de julio, principalmente en la zona central y centro-sur. Además, explicó que el cambio climático podría estar dificultando el avance de El Niño ante las altas presiones frías que han bloqueado el ingreso de los sistemas frontales.
7: Da la impresión que al evento El Niño cada vez le cuesta más romper esta barrera de altas presiones frías y que generan este bloqueo de precipitaciones.
6: Un escenario que obliga a seguir de cerca la evolución de este fenómeno y a prepararse para un invierno que aún podría traer importantes eventos meteorológicos.
2: Vamos a seguir con noticias del exterior. La alcaldesa de la Ciudad de México, hablamos de Clara Brugada, llamó el miércoles a los aficionados a celebrar con responsabilidad y sin exceso los triunfos de la selección mexicana en el Mundial de Fútbol, luego de que se reportaran 4 fallecidos el día de ayer en la metrópoli tras la victoria de México ante Ecuador. Además, adelantó que su gobierno reforzará acciones de seguridad y vigilancia con miras al encuentro frente a Inglaterra, programado para el domingo en el Estadio Ciudad de México, conocido anteriormente como el Estadio Azteca. El gobierno capitalino elevó a 4 el número de personas fallecidas durante los festejos por el triunfo de México sobre Ecuador en el Mundial 2026, mientras las autoridades continúan investigando las razones de la asfixia que provocó la muerte de 3 de estas víctimas. 3:06 a.m. hasta ahora en la ciudad de Valdivia, en el sur de nuestro país, un grado de temperatura, está despejado con una humedad del 62%. En Santiago, 3 grados de temperatura, está despejado con una humedad del 73%.
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2: Escucharemos a Santa Feria con Si Te Marchas. Mira, llegó un mensaje antes de ir con eso. Saludos, Mario, desde acá a Osorno, súper fría esta madrugada, pero el día se presentará con sol. Nos escribe Richard. También dice, agradecidos como siempre esta noche de Bio Bio, recordando a mi abuelo fallecido ya, con la música Lucho Gatica, las tardes de té, con pichanga y cebollas en escabeche, escuchando, cantando canciones, historias de adolescencia, tiempos que no volverán, dice, y que evocan con la música. Nos escribe Roberto Contreras, que es médico intensivista de turno en el Hospital Biprovincial de Quillota Petorca. Nos escribe allá en la región de Valparaíso. Un abrazo grande, Roberto. Si gusta, Roberto, mándanos la nómina de las personas que están trabajando contigo ahí en la urgencia, pues. A los TENS, a los enfermeros, a la gente que está ahí en el turno, ¿no? Como está de turno, nos puede mandar el número. Nos puede mandar ahí su contacto, o más que el contacto, quienes están acompañándoles ahí en el turno, ahí en el Hospital Biprovincial Quillota Petorca. Un abrazo grande para todos por allá. Ahora sí, escucharemos a Santa Feria con Si Te Marchas. Estás en Bio Bio.

0: 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Bien, ahí están los quienes hacen posible este programa. 3.14. Atención, porque resulta que hace muy poco rato atrás, bueno, hace algunas horas se confirmó el fallecimiento de Víctor Willis. ¿Quién es Víctor Willis? Usted dirá. Este policía de Village People, coautor de YMCA. El miércoles, de hecho, se confirmó el fallecimiento a los 74 años del vocalista principal de los Village People, Víctor Willis, famoso por también interpretar al policía del grupo musical y ser coautor de los éxitos YMCA y la canción In the Navy. La muerte de Willis fue mencionada en la página oficial de Village People en Facebook, donde señalaron que con profunda tristeza confirmaban el fallecimiento de este cantante a los 74 años la noche del lunes 30 de junio. Según consigna Agencia EFE, Willis había cumplido el miércoles 75 años y fue el primero en entrar a Village People en 1977 de la mano del productor Jax Morali. El fallecido músico nació en Texas en 1951. Era hijo de un predicador, lo que sería clave en sus inicios para ser parte del coro de la iglesia de su padre, y después se trasladó a Nueva York participando en obras de teatro y musicales. Luego de su participación en el musical The Wiz, creó cuatro canciones que serían grabadas con coristas profesionales y serían parte del álbum Village People en 1977, San Francisco, In Hollywood, Fire Island y Village People. Bueno, Willis permaneció poco más de 2 años en el grupo, tiempo en el que coescribió canciones como YMCA, In the Navy, Macho Man y Go West. ¿Qué tal? Ahí está, y de fondo los estamos escuchando. Ahí está. Los Village People, que un ratito más los vamos a escuchar, ¿eh? Aprovechemos a hacer ahí el guiño a Víctor Willis. Oye, hace un rato nos estaba escribiendo Roberto Contreras, que es médico intensivista de turno del Hospital Biprovincial Quillota Petorca, y está conectado con nosotros ahora en pleno del turno. ¿Cómo estás, Roberto? Qué gusto en saludarte.
1: Hola, hola, saludos. Muchas gracias por el contacto.
0: Oye, qué bueno poder conversar contigo. ¿Estás con altavoz o no?
1: No.
0: Ah, ya, ahora te escucho mejor, te escuchaba un poquito. Oye, cuéntanos, ¿cuánta gente está trabajando contigo ahora en el hospital? ¿En qué parte estás en la urgencia? ¿Estás en otra zona?
1: Mira, yo trabajo en la unidad de paciente crítico, en la UCI específicamente. Además, soy el jefe de la unidad hace harto tiempo y nos cambiamos hace unos 2 años del hospital antiguo, y tenemos ahora actualmente 36 camas. Entonces, somos hartos que estamos en turno, dividido en 4 unidades, son 2 UCI y 2 UDI. Cada sector con su médico de turno, o sea, somos 4 médicos en turno. Hay alrededor de 8 enfermeras, entre 12 y 14 técnicos paramédicos y auxiliares de servicio por cada sector. Entonces, en realidad, es un equipo grande. Sí.
0: Es un equipo numeroso. Oye, cuéntame una cosa, ¿y escuchan la radio siempre cuando están en turno? ¿O eres tú el fanático ahí que le dice, oye, escuchemos la radio?
1: Sí, yo en realidad soy bien fanático y sé que hay algunos que se quedan con la radio. Los turnos son bien intensos, entonces a veces cuando tenemos espacio, sobre todo en esta hora en que estamos escribiendo lo que pasó en el día con nuestros pacientes, escuchamos la radio y aprovechamos ahí de dar saludos a los funcionarios. Aquí tenemos funcionarios que llevan harto tiempo trabajando y siempre son como las caras invisibles que... Sí. A veces se agradece el reconocimiento. Yo siempre lo he dicho, en realidad nosotros como país tenemos una deuda con nuestros técnicos en nivel superior de enfermería, los TENS, en realidad se llevan una pega muy dura en el cuidado directo con el paciente. No digo que el resto no lo haga, pero ellos están siempre muy, muy, muy al lado del enfermo, entonces son mal remunerados, en realidad tienen un montón de cuestiones que yo creo que en algún minuto eso ojalá debiese cambiar. Entonces aprovecho ahí de mandarle siempre salud y siempre son bienvenidos. Así que en realidad estamos súper contentos, estamos en plena campaña invierno.
0: Sí, eso te iba a preguntar. ¿Cómo has visto tú? Porque como estás en la UCI, estás en la unidad de cuidado intensivo, me imagino que, bueno, hay diferentes patologías, accidentes, ni hablar. Pero ¿cómo has visto tú el invierno? ¿Cómo está afectando la región allá de Valparaíso en ese hospital, bueno, que está nuevo de paquete, digamos? Yo he tenido la oportunidad de conocerlo, es un hospital que está cerca de la ruta, además tiene buenos accesos. Pero ¿cómo has visto tú el invierno en la región de Valparaíso, en la zona del Valle?
1: Sí, bueno, lo que es precisamente lo que es la zona la quinta interior, que en realidad el único establecimiento con una unidad de cuidados críticos somos nosotros, a diferencia de Viña, que tiene, qué sé yo, la Ciudad del Mar, el Hospital Clínico, el Frique. Nosotros para esta zona de la Biprovincia y Quillota Petorca somos la única institución, el único lugar que tiene la gente de todo ese sector, inclusive Papudo, Cachagua, sea FONASA o no, de poder ser manejado en UCI como en UCI. Y en realidad estamos viendo en las últimas, yo diría, 3 semanas, un aumento de casos de influenza A principalmente. Hoy día nos llegó la circular del Ministerio de Salud donde se informa de una alerta con respecto a casos de influenza B. Pero nosotros en realidad lo que más hemos tenido son pacientes con neumonías graves que finalmente terminan en ventilación mecánica, pero por influenza A. La mayoría de estos pacientes, lamentablemente, son pacientes que no se han vacunado. Son pacientes con comorbilidades y que, pese a que se han hecho campañas, claro, cierto, recordar, lamentablemente no se han vacunado, ¿ya? Los pacientes que se han vacunado, algunos hacen igual el cuadro, pero no llegan a la UCI, ¿ya? A veces llegan a la unidad de cuidado intermedio. Son más frágiles, por eso hacen igual un cuadro que requiere hospitalización. En realidad la vacuna eso es lo que evita, digamos, que el cuadro se presente de forma grave.
0: Claro.
1: No tenemos saturada la unidad con influenza A, pero sí yo diría que tenemos por lo menos un aumento de casos de influenza A, que la variante que nosotros tenemos es la H3N2, ¿ya? Así que estamos ahí en alerta, preparándolo, digamos, porque creemos que esto obviamente va a ir en aumento.
0: Claro, sí, bueno, la temperatura va bajando y son cosas que van de la mano, ¿no? La temperatura baja, la humedad muchas veces se hace presente, incluso en esa zona, bueno, en la región de Valparaíso, como tú mencionabas, muchos van llegando a ese lugar desde otras partes de la región. Entonces, claro, ustedes sin duda que siguieron una parte fuerte. Bueno, no te queremos quitar más tiempo porque sabemos que estás ahí trabajando. Mándale un abrazo grande a todo tu equipo, Roberto. Y bueno, gracias por escuchar la radio, por cierto.
1: Sí, yo quiero quitarle 5 segundos nomás porque ayer tuvimos un caso bien emocionante de un paciente que lamentablemente falleció con muerte encefálica y fue donante. Es un tema que yo constantemente estoy hablando, o soy referente además de procura, que tiene que ver con todo el proceso de donación, y estamos muy al debe como país, muy bajo, incluso en la región, en Latinoamérica, somos uno de los países que menos dona órganos, y tenemos que hacer ese trabajo cultural en nuestra población, en conversar esto, y que quede definido que se respete la voluntad anticipada de ser un donante. O sea, paciente que lamentablemente entra en una muerte encefálica irreversible y uno le explica a la familia, le muestran los escáneres, claro. En realidad es todo bien ordenado. Me parece que es muy importante igual dentro de todo este proceso de tanto dolor, obviamente, permitir obviamente un gesto de generosidad y de empatía, porque uno puede estar también en esa situación. Son más de 2.500 pacientes en espera, en lista de espera, y creo que tenemos que hacer ahí un cambio y un giro para reducir esto que que tanto dolor también genera en otras familias.
0: Sí, claro, estoy de acuerdo contigo. La donación de órganos es una situación que de la cual hay mucha mitología también, ¿eh? Hay mucha mitología, hay muchas, y bueno, donar muchas veces es donar una vida, salvar a una persona que de pronto está luchando por continuar con vida, por continuar una historia, por salir de una situación complicada, en un accidente, en fin, y ni hablar de muchos niños y jóvenes que tienen toda la vida por delante y que lamentablemente por diferentes situaciones necesitan de un trasplante de algún órgano, y que bueno, ahí es donde se necesita, sobre todo, más que obviamente una decisión de cada persona, y uno entiende la libertad de cada persona, pero siempre es bueno poder acompañar eso de una buena campaña de información. Yo creo que eso es relevante, porque así las personas tienen la información, y bueno, no es una obligación, cada uno puede tener la opinión que quisiese, pero teniendo la información uno puede opinar de una manera mucho más informada, porque si no es cualquier cosa.
1: Totalmente.
0: Bien, te quiero agradecer por tu tiempo, ¿eh? Muchas gracias, Roberto. Gracias por tu tiempo.
1: Gracias a usted. Un abrazo.
0: Chao, Roberto, gracias. Ahí estábamos conversando con un auditor, con Roberto Contreras, médico intensivista de turno, que está ahí en el Hospital Biprovincial Quillota Petorca, hablando. Bueno, primero hablamos de Lucho Gatica, porque él nos mandó un mensaje, estaba escuchando la radio, están rellenando todo lo que fue las actas, todo lo que ha sido los tratamientos, el resumen, ¿no? La hoja de los pacientes. Y conversando, aprovechando de conversar con nosotros hasta ahora, siempre un gustazo. Oye, y tengo una noticia muy positiva. ¿Qué dice usted? ¿Algo mío? Ya, vamos a escuchar en breve a los muchachos de YMCA, In the Navy con los Village People. Pero atención, porque hay un auditor que es bien querido por nosotros, que se llama Claudio, que es Techito Amarillo, el 01 que le llaman, que me dice lo siguiente. Atención con este mensaje, dice: hola Mario, quiero informarte, el nuevo integrante de la familia nocturna del trasnoche, mi hija Maite Sabina, que nació a las 2 de la mañana con 17 minutos, y quiero mandar un saludo a su madre que está escuchando, un abrazo, y cada vez somos más en el trasnoche. Nos mandó una foto hermosísima ella, por razones obvias de seguridad y todo, no la vamos a mostrar, de una menor y recién ha llegado al mundo, pero le quiero agradecer a Claudio por las bonitas fotos que nos mandó. Se ve tranquila, durmiendo, durmiendo, plácidamente durmiendo, esta pequeña que tiene tiene una hora de nacida, una hora y 11 minutos de nacida. ¿Qué tal? La maravilla de la vida, impresionante, muy bonita la foto. Gracias, Claudio, por la confianza, por ser parte de este programa también, y a todos los que nos van contando también cuando va llegando un nuevo integrante a la familia. Eso para nosotros es fundamental. Porque, bueno, Maite Sabina, qué lindo el nombre además, ¿no? Maite Sabina, que nació a las 2:17. Claudio nos dijo el nombre, quedó pendiente el nombre de la mamá, que tuvo que haber estado también ahí durante hartas horas en el trabajo de parto, que son dolores muy, muy fuertes, y es la culminación de un proceso largo, largo. Y bueno, ahora con la satisfacción de tenerlos en sus brazos. Maite Sabina, una nueva trasnochadora, que hasta ahora está durmiendo ahora, pero quién sabe, probablemente ahora a Claudio se le viene complicada la cosa, mi compadre. Sí, se le viene complicada la cosa, va a tener que estar cambiando pañal y cuánta cosa, pero bueno, la maravilla de los niños, ¿no? Cómo crecen después. Bien, 3:27, escucharemos a los Village People. Esto se llama YMCA. ¿No? In the Navy. Ahora sí. Sí, es que te estaba escuchando mal. In the Navy. Mira, Claudio nos está escribiendo. En una de esas nos da el nombre de su... Ya. Ahí, bueno, si no nos dio el nombre, pero ahí se lo vamos. Va a quedar en veremos. Ana Karen se llama. Ana Karen, que fue madre hace poquito. Nació Maite Sabina. Le mandamos un abrazo a todos ellos. A Claudio, a Ana Karen y a la hermosísima Maite Sabina, que ha llegado al mundo. Y también no tan solo ella, sino los bebés que están llegando a esta hora a nuestro planeta. Escucharemos a una de las grandes bandas, a Village People. Esto se llama In the Navy, la radio.

0: Vicente Aguilar está con nosotros hasta ahora desde las calles de Santiago. Vicente, estamos contigo, te escuchamos.
1: ¿Qué tal, Mario? Sí, lira con Argomedo, un robo frustrado a una botillería en la que por lo menos habrían participado 5 sujetos, 2 de ellos retenidos. Bueno, pueden ver imágenes ahí a través de a mi espalda por personal municipal de Santiago. 2 de ellos están siendo retenidos a la espera de carabineros. Hay imágenes de cámaras de seguridad que muestran al menos 5 personas que estarían involucradas en este hecho, un robo frustrado a una botillería en Lira con Argomedo. Hay imágenes también, nos decían testigos de esto, que ellos habrían estado rondando también durante el día de ayer, revisando algunos locales, revisando el funcionamiento, ¿cierto?, de los cierres, si tenían candados, con un esmeril, con un galletero también que se les llama, con esa herramienta es que ellos estaban tratando de abrir estos candados. También tenemos imágenes de eso, de cómo lograron, ¿cierto?, cortar algunos candados, y ahí también está la herramienta utilizada, un esmeril inalámbrico que funciona, ¿cierto?, sin corriente, que funciona con batería. Entonces es fácil, es conveniente para ellos utilizarlo en estos hechos delictuales, que sería el intento de robo a esta botillería ubicada en Lira con Argomedo. Como les digo, serían al menos 5 sujetos los que estarían siendo parte de esta banda, de este grupo delictual, de los que permanecen 2 retenidos, un menor de edad. Lo que nos decían es que al menos los 2 retenidos en este momento no portaban armas de fuego ni armas cortopunzantes, pero se está a la espera también de encontrar al resto de este grupo. Nos decían que por Lira con 10 de julio habían sido vistos. Acá hay algo importante, algo muy importante es que ellos fueron encontrados, o este robo fue frustrado por un equipo de Lira Segura. Este es un equipo de seguridad del sector, ¿cierto?, de los comerciantes, que funciona como prevención, nos decían ellos, como prevención más que nada. Y es así que ellos vieron los videos del día de ayer, se dan cuenta que andaban estas personas rondando en este lugar, al menos 5 personas, y por lo menos en los videos de ayer y en los de hoy, hay una persona que utiliza la misma vestimenta, por lo tanto serían estas mismas personas que ayer fueron vistas rondando, fueron revisando local por local cómo era el funcionamiento del cierre, si era con candados, la cortina, y hoy las rondas estuvieron en este sector. Sí, es que esta persona, el personal de Lira Segura, se da cuenta que están estas personas abriendo, intentando abrir la reja, los candados de una botillería en Lira con Argomedo, Mario.
0: Ahora, cuéntame una cosa, Carlos, que me llama la atención es esto. ¿Lira Segura es algo que está normado? ¿Son vecinos? ¿Cómo es la cosa?
1: Bueno, ahí es lo que también conversábamos con ellos, que no es algo normado, no es seguridad privada, es solo gestión independiente de los vecinos, de los locatarios de este sector. Ya. Por lo tanto, es una persona, 2 personas que trabajan en un vehículo rondando en este lugar, que cuentan con elementos de seguridad también, pero no sería seguridad privada. Eso hay que descartarlo porque por ley no se puede.
0: Claro, eso es lo que me llamaba la atención. Ahora, ¿no ha llegado carabineros o no?
1: Hasta el momento se está a la espera de que llegue carabineros, pero permanece personal municipal con estos sujetos, 2 sujetos retenidos, entre ellos un menor de edad. Se está también a la espera de tener más detalles del resto de la banda. Serían 3 personas las que están... las que se dieron a la fuga, como les decía yo, serían al menos 2 los que corrieron por Lira con 10 de julio en este sector del centro de Santiago. Pero lo importante es que este robo fue frustrado por este equipo de Lira Segura, un equipo que está rondando, igual que personal municipal, pero como yo les decía, el antecedente era que ayer estuvieron rondando por este sector, estuvieron revisando los candados, y imágenes de seguridad, de cámaras de seguridad, dieron cuenta de eso, y por esto es que ellos enfocan su ronda el día de hoy en este sector de Lira con Argomedo, y en el momento que ellos estaban cortando los candados, cuando los encuentran, ponen a funcionar sus sirenas que tienen también en la camioneta, y ahí es que ellos huyen y fueron retenidos estas 2 personas. Sí. Acá en Lira, como pueden ver a mi espalda, está personal municipal con ellos todavía, se encuentran las patrullas a la espera de carabineros.
0: Sería bueno, por una cuestión de seguridad, me imagino que no quieren conversar con los medios, pero sería bueno preguntarle a carabineros qué le parece, porque acá hay varios que me están escribiendo, que no sería tan solo este equipo de Lira Segura, sino que habría otro, incluso en la comuna de Estación Central, en otras zonas donde en Patronato, acá me dicen que en la zona de, déjame revisar acá, en Patronato, que son autos,
1: claro, incluso usualmente en sectores comerciales. Sí. Porque ahora, son los mismos locatarios quienes contratan a estas personas, pero como les decimos, no son seguridad privada. Eso hay que descartarlo porque por ley en Chile no podemos contar con ese tipo de equipos.
0: Claro, por eso que sería bueno quizá preguntarle a Carabineros. Me imagino que todo esto no parte desde la mala fe, digamos. Independientemente que no se puede hacer, no se puede utilizar, porque son como... Ahí está llegando Carabineros, ¿no? Recién llegó.
1: Sí, acaba de llegar Carabineros. Ya comienza entonces la otra etapa de este operativo, ya de tomar constancia de estas dos personas que son detenidas, de hacer el control de identidad, y también intentaremos conversar, tener más detalles de lo que ocurre acá en este robo frustrado en Lira, pero es importante lo que estamos conversando, Mario, de estos equipos de prevención, así lo llamaba... esta persona, ¿cierto?, con la que pudimos conversar también, nos entregó detalles de cómo funcionan, de cómo fue esta ronda preventiva que les decía yo, por las imágenes que se vieron ayer en cámaras de seguridad que mostraban a estos mismos cinco sujetos intentando revisar candados, intentando revisar cortinas, y hoy se abocaron acá a este sector para intentar robar una botillería, pero fue totalmente frustrado este robo.
0: Claro, me refiero a que lo más probable es que estos grupos proliferan porque hay poca seguridad en el sector, si no, no proliferarían, es algo me parece obvio. Pero claro, no deja de tener razón de que, que no se puede utilizar ese tipo de... No, entiendo que las balizas tampoco se pueden utilizar a destajo, digamos, ¿no? No entiendo que eso está normado. Sería bueno quizá preguntárselo a Carabineros, sería bueno.
1: Sí, es parte de lo que también tenemos que revisar, pero hay que destacar el trabajo, hay que destacar que hay un trabajo de prevención, por más que no sea algo que esté normado, pero funciona. Se da cuenta en este caso que funciona, que hubo una prevención, que revisaron cámaras, más allá de que se puedan usar estas balizas o se puedan usar armas. Totalmente útil este equipo de prevención, como le llamaban ellos, que nos decían, por lo menos Lira Segura funciona desde 2019, desde octubre de 2019, que ellos funcionan acá en este sector del centro de Santiago.
0: Bien, sería bueno ahí, bueno, te dejo la inquietud para ver si es posible saber si es que existen más grupos parecidos o que sepa Carabineros. Insisto, yo tengo una opinión un poco distinta desde el punto de vista que uno comprende, si bien, cuál es la necesidad que se está buscando, pero no deja de haber peligro en que puedan enfrentarse con personas que de pronto se pueda generar un problema mayor. Yo recuerdo que hace un tiempo atrás, en la región de Valparaíso, hace un par de años atrás, hay un grupo que incluso apareció en algunos programas de televisión, que se dedicaba al buscar vehículos robados, cosa que... Entiendo que hay una sección de Carabineros que lo logra. Incluso que en algún momento tenían pechera, tenían diferentes tipos de grupos, o sea, de imágenes corporativas, incluso con radio, o sea, era prácticamente una unidad policial. El punto es que, obviamente, uno comprende, insisto, la buena fe de las personas de querer contribuir con la seguridad del barrio. El problema es qué pasa cuando se topen con algunas personas que les quieran ofrecer resistencia, y se puede generar algo mucho más peligroso. Por eso que uno entiende que cuando son organizaciones preventivas, como lo que ocurre en redes sociales, que la gente se avisa por grupos de WhatsApp, uno lo comprende, por algo está la seguridad municipal también. Pero creo que es un tema a considerar, al menos para consultar, sí, ¿no?
1: Importante, totalmente. Sí. Los límites que tienen estos grupos de prevención, los límites a los que ellos están dispuestos a llegar también, porque como tú dices, es muy importante la seguridad, son grupos de prevención claro, no pueden portar armas, ni mucho menos, pero se exponen totalmente a que personas o delincuentes puedan estar armados ahora, y hagan uso de estas. Y bueno,
0: ahora Vicente, podría llevar algo, insisto, que esto se da porque evidentemente hay un problema con la seguridad. Si no es que sea, me imagino que todo parte de esa base, de querer salir a, por algo se llama Lira Seguro, porque me imagino que es para proteger a los locales que están en esa calle, que es muy concurrida y que tiene varios locales comerciales. Esa es la, me imagino que es la idea. Insisto, la crítica va desde el vacío y desde los peligros que puede significar eso, sobre todo para el ciudadano.
1: Sí, exactamente. Sí, eso es importante también tenerlo en cuenta, proyectarlo, ¿cierto?, a la conversación, porque son equipos que funcionan, que, bueno, ahora nos damos cuenta que sí funcionan, pero hay que legislarlo, hay que tener esto como algo oficial, algo que de verdad pueda proteger a ellos mismos, a los trabajadores, y también que estos locatarios, que estas personas que tienen sus viviendas acá o quienes conforman este equipo como Lira Segura, tengan también la oportunidad de tener estos equipos, pero con los límites necesarios, y también que puedan resguardar la seguridad de estas personas que trabajan acá.
0: Sí, bueno, volveremos contigo en cualquier momento, Vicente. Me imagino que Carabineros entregará alguna vocería, porque ya ha llegado, pero es todo muy reciente.
1: Sí, vamos a estar a la espera de eso, también pidiendo, ¿cierto?, alguna vocería, alguna declaración, más información sobre estas personas, si tienen antecedentes penales, pero por lo menos están los antecedentes claros, ahí ya están siendo detenidos, pueden ver a mi espalda. Me voy a acercar también para tener más imágenes en algunos momentos. Como les decía, yo hay un menor de edad involucrado, entonces hay que tener ese cuidado con las imágenes. Pero cualquier información, cualquier novedad, voy a estar ampliando, vamos a estar ampliando, sí, durante el informador, también en Radiograma a las 6 de la mañana.
0: Bien, vamos a...

0: nosotros la imagen en vivo desde la región metropolitana acá en Santiago Centro. 14 minutos quedan para las 4 de la mañana. Vamos a seguir avanzando, ¿les parece? Seguimos avanzando, es el trasnoche de la radio en vivo.
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0: Escucharemos a Supertramp con The Logical Song. 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

0: Estamos de vuelta, auditoras y auditores. A ver, estamos con Marco desde el sur de nuestro... Ah, va a marcar Willy, me dijo Marco. Hay un auditor que nos llamó hace un rato, nos decía lo siguiente. Él es Eric, él está en la comuna de Pucón. Llevan más de un día sin suministro eléctrico. Está muy complicada la situación por el viento Puelche y por las complicaciones que ha generado esta situación allí, en la región de la Araucanía. De hecho, en Pucón hay 18.688 clientes sin suministro eléctrico. De hecho, voy a ir de inmediato a Pucón. Mira, aparece la cantidad de clientes afectados, al menos en el centro de Pucón, 5.938. Horario o restauración estimada, 6 de la mañana del día de hoy. O sea, una vez que terminemos el trasnoche, podría volver. Ahora, esto es la restauración estimada. O sea, por lo tanto, esto es lo que tiene la empresa CGE en estos momentos en su portal. Vamos a intentar conversar con él para que nos vaya contando efectivamente cómo ha estado la situación. Se ha podido, qué otros daños se ha generado en la comuna, porque sabemos que esta es una situación que está dándose desde ayer. Estamos con Eric. Eric, ¿cómo te va?
1: Bien, buenas noches, habla Eric de Pucón del sector La Poza.
0: Sí, oye, cuéntame una cosa, ¿cómo ha estado esta situación?
1: Parece que todo muy mal, porque igual ya no puedo dormir noches porque se va la luz y los teléfonos se descargan.
0: Claro. ¿Cuánto llevan ya? 24 horas, ¿no?
1: Más de 20, 30 horas.
0: Mira, un montón. Cuéntame una cosa, ¿llamaste a la empresa? ¿Qué te han dicho?
1: No, el papá llamó a la empresa, yo llamé a BioBio porque igual, para que pueda llegar la luz eléctrica, para que poder cargar las cosas, si no los alimentos se echan a perder.
0: Sí, claro. ¿En qué sector particularmente Pucón te encuentras?
1: Sector La Poza, Pucón.
0: Ya, sector Las Pozas. Esto...
1: La Poza, ahí entre calle Costanera, Retogay, Bernardo Higgins y Urruti.
0: Ya. Esto, bueno, estaba revisando acá, que es un corte enorme, generalizado. ¿El viento ya paró?
1: Sí, ya paró ya.
0: Ya. ¿A qué hora fue eso?
1: Eso fue como a las 3 de la mañana el día de ayer.
0: Claro, claro, ayer nosotros, de hecho, a esta misma hora estábamos conversando este tema. Oye, bueno, acá nos aparece, de hecho, que debiese volver a eso de las 6 de la mañana. Aparece que el horario de reposición sería esta madrugada, a las 6 de la mañana, o sea, un par de horas más.
1: Ah, ya.
0: Para que
1: ya,
0: sepa.
1: Gracias.
0: ¿Ya?
2: Chao.
0: Chao. Ahí está nuestro auditor. Ya. Yo creo que nunca se enteró de que estuvo al aire, ¿eh? Aparentemente. Ya. Bueno, ahí está. Bueno, ahí está Eric. Que ya sabe, bueno, seguramente estaba nervioso también, me imagino, por esta situación. Mira, por acá nos dice: hola amigos, buenas noches, Pablo por acá. En Pucón continúa el viento, no para, y se cumplimos 24 horas sin luz. Nos encontramos de vacaciones. Ayer conversamos, de hecho, con él. Este mensaje es para felicitaros como radio durante la madrugada de ayer, que nos acompaña. Nos hemos mantenido informados con una radio a pilas. Estamos sin luz, sin internet y sin señal de teléfono, cargando los celulares en el auto. Ayer salimos a comprar algunas linternas, agua y un poco de comida, y Pucón es un caos, árboles caídos, una casa destruida en el centro, le cayó un árbol muy grande, el club de pádel al ingresar a Pucón, igual con mucho daño, dicen los departamentos donde nos alojamos, se han volado varias latas, y ahí nos mandaron varias fotos. Vamos a agradecerle a todos los auditores que nos escriben desde la comuna de Pucón, desde la zona de Villarrica, nos dicen que continúa el viento, pero que ha disminuido, pero mucho viento aún. Ahí está nuestro auditor Pablo, a quien le agradecemos su tiempo. Bien, vamos a seguir avanzando. Quedan 4 minutos para las 4 de la mañana. A la vuelta vienen las noticias y luego estaremos con el especial de The Temptations aquí en Esta Noche de la Radio. Escucharemos ahora a Vicente Cifuentes con Por lo que fui. Luego vienen las noticias y ya seguimos con más.

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2: Buenos días, bienvenidos al Informador. Vamos a retomar el contacto con nuestra unidad móvil. Vicente Aguilar, información policial.
3: Sí, dos personas fueron detenidas tras un robo frustrado en una botillería ubicada en Lira con Argomedo, esto en el centro de Santiago. Los primeros antecedentes dan cuenta de que fueron al menos 5 desconocidos los que llegaron hasta este sector, 3 de ellos hasta el local, y al menos un menor de edad se encontraba en este grupo. Intentaron ellos cortar los candados utilizando un esmeril, una herramienta inalámbrica. El hecho fue advertido por un equipo de prevención de seguridad de este sector de Lira, que inició una persecución con ellos, dando con estos 2 involucrados, que fueron retenidos después, entregados a carabineros, quienes lo trasladaron hasta una comisaría. Registros de cámaras de seguridad muestran que este mismo grupo de 5 personas había sido visto durante la noche anterior revisando distintos locales del sector, cómo funcionaba la cerradura, en este caso los candados. Continúan entonces las diligencias para identificar al resto de los participantes por parte ahora ya de carabineros. 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
2: 5 meses seguidos en rojo, Limasec cayó 0,9% en mayo, reforzando las señales de desaceleración y el debate sobre una posible recesión técnica. Los detalles los tiene Vanessa Gajardo.
4: Chile no ha crecido en los primeros 5 meses del año y el Limasec de mayo, que cayó un 0,9%, lo confirma. Aunque el dato mensual es menos malo de lo que esperaban los analistas, sigue siendo negativo, explicado principalmente por una caída del 11,6% en la producción minera. El presidente José Antonio Kast, hace una semana, en su gira por la región de la Araucanía, se ponía el parche antes de la herida, asegurando que se vienen meses complejos para la economía en nuestro país. Y este miércoles, en su visita oficial en Paraguay, volvió a referirse a la situación local, esta vez siendo más crítico.
5: Y eso es algo que también a nosotros nos sucedió como país. Nos olvidamos de que íbamos ascendiendo y progresando. Y nos dimos cuenta tarde de que teníamos una enfermedad económica.
4: Este escenario ha levantado un debate entre los economistas respecto a una recesión técnica, un concepto utilizado para describir una economía que registra 2 trimestres consecutivos de caída en el Producto Interno Bruto de un país. Sin embargo, los analistas consultados dicen que para eso el dato de junio será clave.
2: Tras semanas de gestación, anoche se constituyó la mesa técnica para el debate del Plan de Reconstrucción Nacional, con representantes de todos los comités del Senado y la presencia del ministro de Hacienda, Jorge Quirós. Cristóbal López nos cuenta.
6: Luego de semanas de insistencia por parte del oficialismo y la oposición, este miércoles se constituyó la mesa política en torno al debate de la mega reforma, con presencia transversal de senadores y la participación del ministro de Hacienda, Jorge Quirós. La instancia sesionó por primera vez en la sede del ex Congreso Nacional en Santiago durante la tarde, luego de la insistencia de la presidenta del Senado, Paulina Núñez, en que se conformara este escenario para trabajar las diferencias en torno al proyecto y conseguir amplias mayorías para la votación en particular. Tras la reunión, la senadora de Renovación Nacional afirmó que esperan lograr acuerdos en materia tributaria, principalmente escuchando las propuestas de los representantes de todos los comités del Senado.
7: Yo creo que en lo tributario vamos a tener espacio para poder acercar posiciones y, en alguna de estas medidas, poder contar con un acuerdo o con una mayoría más importante que los 26 votos que tenemos hoy en el Senado.
6: El plazo de indicaciones se mantiene fijo en el mediodía del lunes 6, en la previa del inicio de la discusión, en particular en las comisiones de Trabajo, Medio Ambiente y Hacienda. La mesa política tendrá una segunda y última reunión el viernes a las 4 de la tarde, a modo de determinar finalmente los espacios de diálogo antes del ingreso de las indicaciones por parte de los senadores.
2: Vamos con noticias del exterior. Rusia atacó esta madrugada la capital ucraniana, Kiev, con varias rondas de drones y misiles. Las explosiones de los impactos y las interceptaciones por parte de las defensas aéreas ucranianas resonaron a lo largo y ancho de la ciudad en las primeras horas de este día. Al menos 13 personas fallecieron y más de 30 resultaron heridas, según el balance provisional publicado en las redes sociales por el Servicio de Emergencia de Ucrania. El alcalde de Kiev, Vitaly Klitschko, dio cuenta en su canal de Telegram de daños materiales en edificios residenciales y otras estructuras civiles en 5 distritos de la capital. Además, cifró el número de hospitalizados en 70. 4 de la mañana con 6 minutos. Hasta ahora, en la ciudad de Puerto Montt les contamos que hay 3 grados de temperatura, está despejado con una humedad del 54%. En Santiago, 3 grados de temperatura, está despejado con una humedad del 71%.
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2: Escucharemos a esta hora a Donna Summer, un exitazo. This time I know it's for real. Esta se vio yo la radio.

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1: Bueno, vamos a revisar lo que tiene que ver con el IMASEC, que cayó 0,9% y la economía chilena sigue a la baja. Hay una conversación que se sostuvo las últimas horas con Valentina Pablás, investigadora de la Universidad Diego Portales, que conversa con el Expreso Bio Bio sobre este tema, tema bien relevante también para hablar un poco de la actualidad, la contingencia, lo que se dijo en Bio Bio, la radio.
2: Es la economía. Porque salió el IMASEC.
3: Durísimo.
2: Que fue 0,9.
3: Sí.
2: Por el quinto mes consecutivo, la economía no repunta y prácticamente, o técnicamente, y se lo vamos a preguntar a nuestra entrevistada, Valentina Pablaza, investigadora del Observatorio del Contexto Económico de la Universidad Diego Portales. Valentina, ¿cómo estás? Prácticamente o técnicamente, ¿se podría decir que estamos al borde de la recesión?
4: Hola, Pablo. Hola, Andrea.
3: Hola.
4: Sí, como bien tú dices, la verdad es que estamos muy, muy cerca de ya poder hablar de una recesión técnica. Ahora, para que entendamos un poco a qué nos referimos con recesión técnica, existen dos definiciones, pero la que estamos la que sería más evidente en este caso es que cuando se registran dos trimestres consecutivos donde observamos una contracción de la actividad económica en términos anuales, ya podemos hablar de una recesión técnica, y esa es sin duda la definición que estamos más cerca de cumplir, porque recordemos que durante el primer trimestre de este año ya hubo una caída de la actividad económica en términos anuales en torno a un 0,5%, y la verdad es que por lo menos los dos primeros meses del segundo trimestre también vemos contracciones en la actividad económica. Entonces, incluso si es que en junio hubiera una recuperación de la actividad, estamos hablando que puede que incluso cuando en junio tengamos un crecimiento positivo del IMASEC, la verdad es que bastaría con que este crecimiento sea inferior a un 2,2% para que se cumplan las condiciones de una recesión técnica.
3: Y Valentina, consultarte, ¿cuáles son los bienes o la actividad de comercio, digamos, que tuvo el peor desempeño durante este periodo?
4: Cuando nosotros vemos en general el mes particular de mayo, vemos que se está repitiendo una dinámica muy similar a lo que se viene observando desde el principio de año. Ya, es decir, vemos que en general los sectores no han cambiado mucho su comportamiento. Y en este sentido, ¿qué es lo que destaca? Destaca la minería principalmente. Vemos que no solamente a lo largo del 2026, sino que recordemos, este es un problema que se viene arrastrando ya hace casi un año completo, pero sabemos que la minería ha registrado caídas interanuales relevantes en la actividad, y la verdad es que esto se explica por diversos factores. En primer lugar, tenemos que reconocer que sí estamos enfrentando una base de comparación más exigente, reconociendo que el año pasado por lo menos a la minería le fue bastante bien, pero también tenemos otros problemas que son un poco más estructurales. Es por ejemplo el hecho de que haya una baja ley de mineral, que básicamente implica que hay menor disponibilidad de minerales para extraer en los yacimientos de cobre, y esto en definitiva se ha generado un desafío importante que ha generado que no solamente en los últimos meses la minería haya generado una tracción a la baja en la actividad económica, sino que además se anticipa que esta dinámica se extendería en el corto plazo, toda vez que, como te digo, esto es algo de una índole un poco más estructural y está muy ligado a lo que está pasando con la producción de cobre.
2: Sí,
4: ¿ya? Ahora, pero además vemos que...
2: Sí. Perdón, Valentina, para que termine la idea, disculpa.
4: No, bueno, te decía como de los otros sectores, la verdad es que tampoco hay tracción al alza por otras partes. Entonces vemos que, por ejemplo, la industria manufacturera nuevamente se vio afectada en el mes de mayo. Vemos una contracción en la actividad económica de la industria. Esto está relacionado principalmente, lo que dice el Banco Central, es a una menor producción de alimentos asociados a la pesca, alimentos pesqueros, toda vez que hay un problema con la disponibilidad de biomasa en estos meses en particular, y esto ya sí es un shock de carácter un poco más transitorio. Y por otro lado, tenemos que, yo creo que lo más interesante dentro de este mes en particular es que también vemos una desaceleración en aquellos sectores que habían logrado mantener o contrarrestar las caídas de la actividad económica, y en este caso destaca, por ejemplo, lo que está pasando con el comercio. El comercio en este mes en particular, si bien logró crecer en términos interanuales, su crecimiento fue bastante acotado. Y esto yo creo que es preocupante porque podría ser señales de un debilitamiento de la demanda interna que ya no está asociado a todos estos factores más transitorios, sino que algo mucho más estructural, reconociendo que hay un debilitamiento del mercado laboral, reconociendo también el alza de precios del efecto inflacionario en los últimos meses, y esto sin duda podría ser una alerta sobre lo que se viene para los próximos meses.
2: Ahora, Valentina, y aterrizándolo no tanto desde el punto de vista técnico, que ya nos explicaste precisamente cómo se va manejando la economía y este quinto mes consecutivo con el IMASEC a la baja, en lo práctico, en el día a día, en el bolsillo de los chilenos, en esa familias que tienen que hacer verdaderos malabares para llegar a fin de mes.
4: Sí, como bien tú dices acá, la verdad es que es difícil pasarlo de lo práctico a después qué es lo que pasa en el día a día. Y acá lo que vemos es que hay que entender que el crecimiento económico es una condición necesaria y es fundamental para que a nosotros nos pueda ir bien en general, en la vida. Entonces, ¿qué estamos hablando? Por ejemplo, creo que lo más cercano, donde lo pueden ver las familias en el día a día, es entender que el crecimiento económico es una condición necesaria para generar mejores condiciones en el mercado laboral. Recordemos que ayer se dieron a conocer cifras de desempleo. La verdad, estamos en cifras bastante elevadas, mayores de los últimos casi 5 años. Y efectivamente esto está muy relacionado a que no estamos teniendo un buen crecimiento económico para sostener una creación de empleos, ¿ya? Y no solamente nosotros hablamos de que queremos crear más empleo, sino que necesitamos que este empleo sea un empleo de calidad, ¿ya? Un empleo que sea formal, ya un empleo que pague buenos sueldos, y todas estas cosas son necesarias y solamente se pueden generar si es que tenemos una base buena de crecimiento económico, porque en el otro escenario la verdad es que lo que está ocurriendo precisamente es que, dado que no tenemos crecimiento económico, el empleo que se está creando se está yendo hacia la informalidad, hacia la precariedad, y esto obviamente impacta directamente en la calidad de vida de las personas.
2: Bueno, el tema de la economía, que sigue siendo un gran dolor de cabeza para todos los chilenos y especialmente también para el gobierno de turno. Valentina Pablaza, investigadora del Observatorio del Contexto Económico en la Universidad Diego Portales. Muchas gracias, Valentina.
3: Gracias, Valentina.
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0: Estamos de vuelta, auditores y auditoras. Ya nos vamos a estar conectando con nuestra unidad móvil, con Vicente Aguilar. Ya nos vamos a estar conectando con él, que está con una historia, con un emprendimiento familiar a propósito de cositas ricas, de cosas que se hacen a fuego lento. Bueno, a fuego lento y a fuego rápido, porque en realidad hay de todo. Le vamos a preguntar ahí dónde está, con quién se encuentra, en qué parte de Santiago estás, Vicente. Estamos contigo.
1: ¿Cómo está, Marito? Sí, nos movimos de la capital. Ahora pueden ver aquí la señora Delia. Y don José, no se me escape, don José. Nos encontramos en la comuna de Conchalí con estos vecinos que nos invitaron a tomar cafecito. Ahí pueden ver la tetera, calentita la tetera, un cafecito. Y miren esta maravilla. Quienes nos ven a través de Bio Bio TV. Pero quienes nos escuchan, les digo, estoy con una empanada de pino acá, de horno, pero calentita, salida del horno. Ahí también les enviamos imágenes para que puedan ver un emprendimiento familiar, un emprendimiento que nace a raíz, cierto, de un don José, en cuanto a una pierna, cierto, las dos piernas. Vamos, me voy a acercar acá, me voy a parar un poquito. Dame un segundito, Mario, para moverme. Ahí pueden ver imágenes.
0: Ahí está Vicente moviéndose. Ya vamos a volver con él. Estamos ahí esperando que vuelva su audio para que. Estamos viendo las imágenes. Se encuentra con la señora Delia y con don José, auditores de la radio que tienen un emprendimiento familiar de venta de empanadas. Sí. Ahora sí.
1: Venga, para acá, póngase de pie nomás. Ya, ahí sí que sí. Estamos con la señora Delia por acá y don José. Cuénteme, don José, entonces, usted tuvo un problema de salud y ahí nace este emprendimiento de empanaditas, pancito amasado que podemos ver a través de BioBio TV, pero riquísimo, muy bonito.
2: Correcto, la idea era de que poder subsistir después del accidente, entonces es una manera de poder traer las luquitas a la casa, ¿cierto?
1: Claro.
2: Y apoyando a mi madre también, porque no puede estar sola, mi viejo está enfermo, en cama, un poco complicado de salud, entonces. Ese es el motivo de este pequeño emprendimiento.
1: Qué bueno, me decía usted que trabajan a pedido, bueno, tienen pedido fijo los días para el día jueves en la mañana y para el día sábado,
2: ¿cierto? El día sábado hay una señora acá, una vecina que tiene un almacén y ella nos ayuda con la venta de las empanadas.
1: Ya, qué bueno, entonces ahí tiene la venta en estos días. Y la señora Delia. Señora Delia, por acá estamos. Espéreme, deje correrme por este ladito y ahí puedo conversar con los dos. Ya, la señora Delia, ¿cierto? La mamá de don José, la que prepara todo esto. Bueno, me imagino que don José igual le ayuda.
3: Mano
1: de monja. Yo con verla la veo el tiro que tiene mano de monja.
3: ¿Sí?
1: Sí, con verle la cara nomás. Yo digo, no, acá entré.
3: ¿Tiene que probar la empanada primero?
1: Ah, me dice que tengo que probar la empanada. No, ligerito. Conversemos con la señora Delia. Bueno, ¿cómo lo hace usted? Mire la hora que es. Trabajando a esta hora, pero fieles al trasnoche.
3: Sí, muy bien, claro, escuchándolo al trasnoche, la música y todo. Pero nunca me ponen las canciones que me gustan.
1: No, hay un tirón de orejas para abuelito, ¿ah? ¿Eh? ¿Escuchó, Mario?
3: Tú de Lucho Gatica, sí.
1: Ya, ahí le gustó adelante cuando estuvimos. Para arriba, sí. Escuchando a Lucho Gatica.
3: Sí, estábamos escuchando.
1: Qué bueno. Sí. ¿Qué estaba haciendo cuando estaba Carlos Barría? ¿Estaba amasando en ese momento?
3: Yo terminé de hacer el pan y me senté un rato.
1: Ya, ahí lo vio. ¿Qué le parece Carlos Barría?
3: Bien.
1: Bien. No, sí. Estaba durmiendo el esposo, así que no voy a hacer más preguntas. Sí.
0: Oye, Vicente, ¿podrías preguntarle a los muchachos que nos cuenten, bueno, los tipos de empanadas que tienen, cómo los podemos conseguir?
3: Mañana me toca médico con él.
1: Mañana tiene que ir a médico, me dice, sí. Con su esposo. Bueno, sí. Toda la noche trabajando y también hacerse cargo de su papá, ¿cierto, José? Sí. De su esposo en este caso. Sí. Nos pregunta Mario desde el estudio, ¿qué tipo de empanadas tiene? Usted me decía que por ahora solo de pino, sí. Y el pancito amasado. Pero ahí, sí. Cuéntenos a usted, pero así le hacen un pedido de otro tipo.
3: ¿De qué eso decía?
1: Sí,
3: bien, claro.
1: De quesito, de repente de queso napolitana,
3: claro.
1: Que también, sí. Podría ser, ¿o no?
3: Podría ser,
1: sí. Le dejamos el número, Marito, ahí está saliendo en pantalla el
3: nosotros
1: número de.
3: Le entregamos los Cotaguirre el año pasado.
1: De don José. ¿Entregaron?
3: Por 18, ¿cierto?
2: Sí, con 18 nos dieron de San José.
1: ¿Cuántas empanadas más o menos?
2: Como 250 empanadas.
1: 250 empanadas, imagínense ese trabajo entre los dos. Lo que también me comentaban por acá, Marito, a nuestros auditores de Conchalí, estamos en Avenida Independencia, ¿cierto? Sí. Deme el número.
2: Avenida Independencia 5862, frente al Metro Cardenal Caro.
1: Entonces, frente al Metro Cardenal Caro, acá.
3: Hay unas canchas también.
1: Unas canchas y eso pudimos ver. Acá tienen. Bueno, ustedes trabajaban en un local de acá que no está funcionando, pero ¿por qué no tener la esperanza de. De volver a funcionar y en este caso con pancito amasado, con empanadas?
2: No, sí, la idea es hacer sándwich, empanadas, sándwich, lo que venga, pero el pollo asado, lo que sea más.
4: Invite entonces, aproveche y estar acá.
2: Sí, la idea es hacer las lucas primero, porque mientras no tengamos las lucas.
4: Por lo mismo, invitemos que hagan los pedidos, que no sea solo
2: bueno,
4: jueves y sábado, que sean más días, ¿cierto?
2: Bueno, el primer mensaje correcto ese es de que. Y nos pueden ayudar en ese sentido, ¿cierto? De hacer pedidos de empanada, pero siempre y cuando las pruebe usted y usted el visto bueno. Si a usted le gustan a usted.
1: Ya, voy a posicionarme de nuevo en la mesa porque les debo contar que estoy con un cafecito listo.
0: Vaya nomás, vaya.
1: Estaban esperando. Y lo otro que les voy a contar es que la señora Delia con don José pensaron que yo. Que andaba con una patota. Tenían una mesa puesta, lista ahí, con cuatro puestos para esperarnos. Pero cuando llegué solo dijeron, bueno, ¿qué pasó? Así que voy a tener que comerme cuatro empanadas.
0: No, no se preocupe, dígale a la señora Delia que acá con Rodrigo Quintero, con William Rebolledo, con Manuel Ramírez, estamos todos esperando.
1: Sí, mire, me sumaron a. Yo les dije, está Marito, está Willy, Rodrigo Quintero, el jefe. Y ahora Manolete. Así que me las va a tener que cobrar nomás, pero me las cobra a mí, no hay problema. No, pero yo las voy a probar. Mire, espéreme un poquito.
0: Dele nomás, dele nomás.
1: Si me ayuda con el micrófono.
0: Yo le relato, dele nomás.
1: Ya, reláteme nomás ahí. Don José igual me va a ayudar con el micrófono. Vamos a instalar aquí.
0: Estamos con Vicente Aguilar, que está con la señora Adele y don José, que tienen empanadas. Y vamos a ver en estos momentos a Vicente Aguilar, que se acerca, está llegando al área chica y comenzará a degustar la empanada. Vamos allá, Vicente. Ahí está, el veredicto, vamos. Ya, dice que hay que esperar un poquito.
1: ¡Oh, qué delicia! Señora Delia, su mano es una delicia.
3: Sí, que inventar, porque tampoco...
1: No... Pongan más aplauso. Pongan más aplauso, porque no. ¿Cómo? Disculpen.
3: Hasta que me resultó, lo digo yo, porque usted sabe que no nunca haya hecho estas cosas así de tan... De un día para otro tuve que inventar, o sea...
4: La receta.
3: Claro, ¿sabes? Claro, saber trabajar, pues.
4: Yo no quiero hablar más.
0: Ya, no quiero hablar más, Vicente. Vicente, mándale. Sí, te escucho.
1: Espéreme. Gracias, don José. Ahora sí, me posiciono. Lo último. Llamen. Ahí está el número en pantalla. Emprendedores, ¿cierto? La señora Delia con don José, madre... E hijo, tremenda empanada, muy rica acá en Avenida Independencia, 5862, frente al Metro Cardenal Caro. Pueden hacer sus pedidos también, pancito amasado. Ahí estuvimos viendo imágenes a través de BioBio TV, pancito amasado, pero calentito, rico. Yo fui testigo acá del olor al entrar, pero muy, muy, muy rico. Mucha dedicación, imagínense, 4:30 de la mañana preparando sus productos, así que. Totalmente recomendada esta empanada y les voy a llevar, así que no se preocupen. Y a nuestros auditores que estén ahí, está el WhatsApp, más 569-7948-2162 para que se comuniquen con Don José y puedan pedir sus empanaditas y pancito amasado acá en Colchagui.
0: Bien, mándale un abrazo a ambos ahí, un abrazo, ahí señora Adele, don José, despíense un abrazo. Nomás. Ahí está, un abrazo a ambos.
1: Gracias, Marito, te envía muchos saludos a todos, que estén muy bien.
0: Muchos abrazos para ellos. Gracias, Vicente, ya volvemos contigo. Coma nomás, vaya nomás, coma nomás. Ya, ahí está. Estaba comiendo, Vicente, vamos a dejarlo que coma nomás, Vicente. Ahí ya, ahí salió. Ay, Dios. Mire, no quiere ni moverse. No. Una, la última, Vicente, vamos, la última, vamos. Ahí está. ¿Qué tal? Y así dicen que trabajar en la radio es sacrificado.
1: Carne picada, ¿eh?
0: Ya. Ahí está. Bien, iremos a la pausa, 4:33, a la vuelta. El especial de Trasnoche en la Radio con The Temptations en vivo.
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5: Es momento de partir con uno de los grandes, de las grandes agrupaciones, The Temptations, 5 voces, hasta ahora un solo sobreviviente. Hoy, 2 de julio, habría cumplido 87 años Paul Williams, el hombre que les enseñó a bailar a los reyes del soul. La historia partió en Detroit en el año 1961 con dos grupos que competían entre sí. Por un lado, The Distant con Otis Williams, Melvin Franklin y Al Bryant. Por otro lado, The Primes, un trío que había llegado desde Alabama con Eddie Kendricks y Paul Williams. Cuando los Primes se disolvieron, Otis se llevó a Kendricks y a Paul, y los cinco firmaron con la Motown en ese mismo año. El hombre nació de la manera menos glamorosa posible. Otis Williams se lo inventó parado en el porche de las oficinas de Motown, conversando con un empleado del sello, The Temptations, Las Tentaciones. Con el tiempo quedó claro que era un nombre perfecto para esta agrupación. Y un detalle para el día de hoy. Paul Williams, que nació el 2 de julio de 1939 en Birmingham, Alabama, no era solo un barítono ocasional, era el coreógrafo del grupo junto con Charlie Atkins, el maestro del baile de Motown. Diseñó esos pasos, de hecho sincronizados, que hicieron mundialmente famosos a los Temptations. Cada giro elegante que ves en los videos viejos lleva su firma. Vamos a escuchar, los auditores, es momento de ir con la música. My Girl y luego The Way You Do The Things You Do es la música de Temptations. Póngase cómoda, porque aquí estamos con otro especial más del Trasnoche de la Radio.

Vamos a seguir disfrutando de la música de The Temptations a esta hora con estos grandes artistas. Hablemos un poco más de ellos. Los primeros años fueron bastante duros porque los singles que tenían no pegaban, eran giras chicas y hasta trabajos de coristas para Mary Wells, que era la estrella de Motown en ese momento. Todo cambió en 1964 cuando Old Brian salió del grupo y Otis invitó a un amigo de su barrio en Detroit, David Ruffin. Ahí quedó armado el quinteto legendario, el Classic Five: Otis Williams, Melvin Franklin, Eddie Kendricks, Paul Williams y David Ruffin. Ese mismo año, con Smokey Robinson como productor, sacaron The Way You Do The Thing You Do, que estábamos escuchando recién, y entraron por primera vez al top 20 de los Billboards. El terremoto vino mucho tiempo después, el 6 de marzo de 1965, con My Girl, otra canción que escuchábamos, que llegó al número 1 del Hot 100 de Billboard y se convirtió en su primer single millonario en ventas. La fórmula era imbatible: el bajo profundo de Melvin, las armonías de Otis y Paul, y arriba los dos solistas que se complementaban como pocos en la historia. Y así es como los estamos escuchando. Vamos a seguir avanzando. Son las 4 de la mañana con 43 minutos y llega a esta hora Papa Was a Rolling Stone y luego I'm Too Proud to Beg. Es el Trasnoche de la Radio con The Temptations.

Estamos disfrutando de la música de The Temptations a esta hora, aquí en el Trasnoche de la Radio, ya prácticamente finalizando nuestro especial. Bueno, vamos a hablar un poco de la tragedia de Paul, porque es el cumpleañero el día de hoy y queremos comentarles qué fue lo que ocurrió. Paul Williams, que era este fundador, el coreógrafo, empezó a deteriorarse a fines de los 70, de los 60, digo. Su salud física y mental cayó en picada y el alcohol lo consumió. De hecho, Otis contó que el grupo llegó a viajar con tanques de oxígeno solo para él y que sus compañeros le vaciaban las botellas escondidas. Claro, el final es de un dramatismo enorme. En muchos shows Paul bailaba y movía los labios en el escenario mientras Richard, escondido detrás de una cortina, cantaba sus partes. En 1971 tuvo que dejar el grupo junto con Kendrick, que partió una gira solista. El 17 de agosto de 1973, Paul Williams fue encontrado fallecido en Detroit. Tenía 34 años. Hoy, en el día de su cumpleaños, vale la pena recordarlo por lo que fue el arquitecto del baile más elegante de la música popular. Junto con The Temptations, nos vamos a ir escuchando los exitazos. Primero, Get Ready, y luego Just My Imagination, del año 1971, otro de los éxitos aquí en el Trasnoche de la Radio. No te vayas.

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0: 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En BioBio, una nueva hora. 5 de la mañana.
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2: Buenos días, bienvenidos al Informador. Se intensificaron las diferencias en el oficialismo tras el fracaso de la acusación constitucional contra el exministro de Hacienda Nicolás Grau. En medio de las nominaciones, recriminaciones cruzadas, digo, Chile Vamos y Republicanos descartaron, al menos por ahora, cualquier conversación sobre la construcción de una coalición política. Francisca Cárez nos informa.
3: Lejos de dar por superado el episodio, en el oficialismo crecen las recriminaciones tras el rechazo de la acusación constitucional contra el exministro de Hacienda Nicolás Grau. Mientras en Chile Vamos apuntan a Republicanos por el costo político que dejó el libelo, desde esa colectividad insisten en que las diferencias son parte de un proyecto común y descartan un quiebre en el sector. La diputada de Renovación Nacional, Jimena Osondón, acusó que la tienda liderada por Arturo Esquella ha terminado dificultando la gestión del gobierno, mientras que el diputado republicano Agustín Romero asegura que pese a las distintas afinidades políticas, el objetivo sigue siendo sacar adelante el programa del presidente José Antonio Kast.
4: Yo le diría a algunos republicanos que han sido ellos los que deben replantearse si son o no el partido gobierno, porque ellos mismos son los que han estado torpedeando la gestión, distrayendo.
5: Pero hoy el presidente José Antonio Kast nos ha convocado a gobernar con distintos partidos políticos y eso incluye trabajar lealmente con Chile Vamos. No hay que inventar una pelea donde no existe.
3: El episodio dejó además una consecuencia política. La posibilidad de avanzar hacia una coalición entre Chile Vamos y Republicanos quedó por ahora prácticamente descartada. En ambos sectores admiten que la prioridad es recomponer la relación entre los partidos antes que abrir una discusión sobre un proyecto político común.
2: El tercer reporte de la Inspección Total al Estado detectó que 1,4 billones de pesos transferidos a fundaciones entre 2022 y 2026 no cuentan con rendiciones acreditadas. Los detalles los tiene Bárbara Payal.
6: El tercer informe del Comité Estratégico de Auditoría y Revisión Fiscal detectó que más de 1,4 billones de pesos transferidos entre 2022 y 2026 no cuentan con rendición acreditada. La instancia reveló además que 177 fundaciones creadas en este periodo recibieron más de 11 mil millones en recursos públicos sujetos a rendición, de los cuales cerca del 60% no tiene respaldo. De hecho, en 79 de esas entidades no existe ninguna rendición registrada. La presidenta del comité, la subsecretaria de las Express, Constanza Castillo, afirmó que estos antecedentes evidencian falencias que el Estado debe corregir, mientras que la diputada del Partido Nacional Libertario, Gloria Navellán, pidió la intervención del Ministerio Público.
7: Millones de pesos transferidos a fundaciones. Este es un punto especialmente sensible.
8: Acá el Ministerio Público tiene que ponerse las pilas, porque no puede ser que estos sean solo cifras.
6: En paralelo a las investigaciones en desarrollo, el comité instruyó 4 nuevas revisiones administrativas en el Instituto Nacional de Deportes, la Agencia de Sostenibilidad Energética y los Ministerios de Agricultura y Salud tras detectarse debilidades en sus mecanismos de control financiero.
2: Fuerzas Armadas iraníes se movilizan ante los funerales que inician este viernes y sábado del ex líder supremo de la República Islámica, Ali Jamenei, asesinado por Israel y Estados Unidos el primer día de la guerra. En este caso, las fuerzas terrestres, navales y aéreas del ejército han intensificado su despliegue como parte de las medidas de seguridad adoptadas con motivo de la llegada de altos cargos y personalidades religiosas y políticas de diversos países que asisten a este funeral, dijo el portavoz militar de Irán, el general de brigada Mohammad Akarinia. Según informó, que describió la situación como de máxima alerta. El militar hizo hincapié en el refuerzo de las fronteras y del espacio aéreo iraní para el funeral del que fuera el líder supremo de la República Islámica, Ali Jamenei, que comenzará oficialmente este sábado en la mezquita de Mosalá de Teherán, aunque un día antes habrá un evento privado para altos cargos. Las autoridades de aviación han informado de limitaciones en los vuelos sobre la capital y las ciudades de Qom y Mashhad, urbe donde se enterrará el religioso que dirigió la República Islámica durante más de 36 años. 5 de la mañana con 5 minutos. Hasta ahora la ciudad de Valparaíso, 6 grados de temperatura, está despejado con una humedad del 85%. En Santiago, hasta ahora 3 grados, se mantiene despejado con una humedad del 71%.
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1: Cinco de la mañana, 8 minutos.

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1: Cinco de la mañana, 14 minutos.
2: La economía volvió a caer. El IMASEC de mayo retrocedió 0,9% y sumó su quinto mes consecutivo en números rojos.
3: El Banco Central está entre la espada y la pared. No puede bajar la tasa tranquilo porque la inflación todavía está alta, pero tampoco puede ignorar que la actividad se esté cayendo.
4: La economía chilena continúa siendo resiliente, pero tiene una falta de dinamismo.
2: El presidente José Antonio Kast lamentó la cifra del indicador y aseguró que nuestro país se enfrenta a una enfermedad económica.
5: Nos olvidamos de que íbamos ascendiendo y progresando y nos dimos cuenta tarde de que teníamos una enfermedad económica.
2: Con la participación de senadores de todos los comités y del ministro Jorge Quirós, se desarrolló la primera de las dos sesiones de la Mesa Política Técnica por la Ley de Reconstrucción Nacional.
6: Sin duda que este proyecto va a avanzar con la rebaja del impuesto corporativo.
7: Y vamos a ver si es que logramos consensuar algunos puntos y que esto tenga una base de apoyo más amplia.
2: Continúan las tensiones al interior del oficialismo tras el fracaso de la acusación constitucional contra el ex titular de Hacienda, Nicolás Grau. La Moneda espera contener este viernes las recriminaciones.
8: Diferencias puntuales entre algunas personas, algunos estilos y formas, requiere un respeto por la diversidad de las ideas que se congregan detrás de eso.
2: En el tercer reporte del Comité de Auditoría se detectó que más de 1,4 billones de pesos transferidos a fundaciones entre 2022 y 2026 no cuentan con rendiciones acreditadas.
9: Ojo, estamos hablando de billones, es decir, millones de pesos transferidos a fundaciones. Este es un punto especialmente sensible.
2: Mediante retenciones de sueldos e impuestos, el gobierno estudia medidas para recuperar dineros asociados al uso indebido de licencias médicas.
10: En esta subsecretaría estamos evaluando medidas para recuperar estos recursos de manera más eficaz. Estas medidas están en estudio y evaluación con la intención de recuperar los recursos que son de todos los chilenos.
2: Un operativo con perros antidrogas al interior de la Fiscalía Nacional desata un conflicto en el Ministerio Público. Ángel Valencia, fiscal nacional, no cede y rechaza terminar con los controles de este tipo. Una nueva investigación abrió la Fiscalía contra el senador Miguel Ángel Calisto por el eventual delito de soborno al exfiscal regional de Aysén, Carlos Palma.
11: Esos hechos aseverados por Cárcamo y por Graf son absolutamente falsos. Con esa declaración, el señor Cárcamo logró un acuerdo con la Fiscalía para salir de prisión preventiva.
2: Holco pidió ampliar el plazo de entrega de antecedentes a la Fiscalía por el accidente de El Teniente, que dejó a 6 trabajadores fallecidos. Acusaron requerimientos de gran magnitud.
12: Siempre hemos dado plazos razonables y hemos conversado con Codelco. Cada vez que nos han pedido prórroga, la hemos otorgado y por tanto esperamos que la empresa mantenga su voluntad de cooperar con la información.
2: El Ejecutivo buscará que la Ley de Responsabilidad Penal Adolescente contemple un mecanismo que permita en ciertos casos que adolescentes de 16 a 18 años puedan ser juzgados como adultos.
13: Creo que hoy día la respuesta debe ser respecto de un listado de delitos que se encuentran indicados y que generalmente no se corresponde a lo que entendemos como delitos de extrema gravedad.
2: El presidente José Antonio Kast, en una declaración conjunta con su homólogo uruguayo Yamandú Orsi, destacó la disposición de ese país para incorporarse al Acuerdo de Santiago, que busca enfrentar el crimen organizado.
14: Porque el crimen organizado puede ser extirpado de una nación, pero necesita las mismas normas en todas las naciones para poder terminar con ese flagelo.
2: Caídas de árboles y antenas telefónicas, rutas cortadas, casas dañadas y sin energía eléctrica ha dejado el paso del viento Puelche en la zona cordillerana de la provincia de Biobío y en la zona lacustre de la Araucanía.
15: La ruta CH-199 que une Pucón con Villarrica y la segunda faja permanecerán cerradas.
16: Reparar tendidos eléctricos y también la reposición de postes de alumbrado es una tarea compleja.
2: Y en el deporte les contamos que Inglaterra, Bélgica y Estados Unidos lograron la clasificación a los octavos de final del Mundial de Fútbol de la FIFA. Hoy destacan los partidos entre España y Austria y Portugal frente a Croacia.
17: Hay dos mundiales. El primer mundial es solo para crear un ambiente competitivo dentro del grupo, intentar clasificar para el segundo mundial. Y ahora es donde estamos. Siento que todos los jugadores están preparados.
2: Unión La Calera derrotó por la cuenta mínima a Universidad de Chile, mientras que Colo-Colo visita esta noche a O'Higgins de Rancagua en una nueva jornada de la Copa Chile.
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1: 5 de la mañana, 19 minutos.

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1: Bueno, vamos a revisar el pronóstico del tiempo para todo el país, pero antes... De fondo estamos escuchando a Rod Stewart, ¿no? Sí, pues. Música clásica hasta ahora de la madrugada, 5:24. Atención, porque antes de ir con eso, quiero ir con la condición del aire. Hay buenas noticias para la región metropolitana. Hoy, el aire, la calidad del aire será bueno en la región metropolitana. ¿Qué tal? Pero, atención, porque tendremos en los siguientes lugares regular. Valdivia, Talca y Maule, Valle Central de la provincia de Curicó y el Valle Central de O'Higgins, que estará con el aire regular. En el caso de la alerta, tendremos Temuco y Padre Las Casas, Los Ángeles, Concepción Metropolitano, Chillán y Chillán Viejo y Linares. Preemergencia, Osorno, Puerto Montt, y emergencia, la zona de Coyhaique. Esos son los indicadores. Ustedes, si gustan, auditores, me lo pueden pedir. Es muy fácil, en todo caso. Es airechile.mma, que es el Ministerio de Medio Ambiente, .gov.cl, donde está el pronóstico de la calidad de aire de la zona centro y sur, donde están estas estaciones de medición, y que, por cierto, nos ayuda también a saber cómo estará el pronóstico del tiempo, que les comienzo a relatar de inmediato. Vamos a Punta Arenas, partimos allá. Mínima de 1 grado, máxima de 7, nubosidad parcial y escarcha por la mañana. Por la tarde, nubosidad parcial. Precaución a los auditores de la región de Magallanes, especialmente en Punta Arenas, con la escarcha, con el denominado hielo negro, con todas esas características que, bueno, los conductores ya lo conocen, pero nunca está de más. Les quiero recordar que el día de ayer, temprano, hubo un accidente fatal en la ruta 9, que es la ruta que une prácticamente Punta Arenas con Puerto Natales, y que hace también ahí una especie de desvío hacia la CH255, que une Punta Arenas con la zona de Monte Aymond y con Río Gallegos, en Argentina. Y es un sector de la ruta 9, no recuerdo ahora específicamente cuál es el kilómetro, pero es en dirección hacia el aeropuerto, o más bien desde el aeropuerto hacia Punta Arenas. Ocurrió un accidente fatal donde un taxi colectivo, un taxi básico, termina impactando con un furgón, termina falleciendo el conductor del taxi y dos personas que iban en el furgón terminan heridas. Una situación muy complicada que ocurrió el día de ayer a propósito de las temperaturas bajas. Incluso hubo derrame de combustible. Entiendo que el vehículo era a petróleo, por lo tanto se generó ahí una situación muy complicada. Muy resbaloso quedó la carpeta, pero sobre todo lamentando el fallecimiento de un taxista que aparentemente era muy conocido en esa zona. Así que está de más decir las recomendaciones a los conductores en la escarcha, evitar el exceso de velocidad. Mínima de menos 5, máxima de 4 para Coyhaique, despejado con helada por la mañana, por la tarde estará completamente despejado. En Puerto Montt, mínima de menos 1, máxima de 11 grados, estará despejado con helada por la mañana, por la tarde completamente despejado. En el caso de la isla grande de Chiloé y en el archipiélago, no se espera un día con una mínima de 2, máxima de 10 grados, tanto en Ancud, Castro como Quillón, y estará despejado, buenas noticias, pero las temperaturas van a ser bastante bajas, eso sí, el denominado sol de invierno, ¿no? Mínima de menos 2, máxima de 12 para Osorno, despejado con helada por la mañana, por la tarde completamente despejado. En Valdivia la mínima es de 0 grados. De hecho, hasta ahora, atención, porque en Valdivia hasta ahora hay menos 4, según la dirección meteorológica de nuestro país. Se espera una mínima de 0, máxima de 12, despejado por la mañana, por la tarde también despejado. En Temuco, mínima de 0 grados. Hasta ahora, todos los indicadores que estoy mencionando desde la dirección meteorológica de nuestro país. A las 5, hasta hace un par de minutos atrás, había menos 3 en Temuco. Mínima de 0 grados, máxima de 12, despejado y helada por la mañana, por la tarde despejado, ahí en la región de la Araucanía. En la región del Biobío, en Concepción, mínima de 2, máxima de 12, hasta ahora hay 3 grados en ese lugar, estará completamente despejado en Concepción. En Chillán, mínima de menos 3, máxima de 10 grados Celsius, estará cubierto con helada y neblina por la mañana, por la tarde despejado. Mucha precaución también porque se está... el pavimento con cierta humedad o está resbaloso, además de la neblina, hay que tener mucha precaución. Esto en Chillán. Vamos a Talca, mínima de menos 1, máxima de 12, cubierto con helada y neblina por la mañana, por la tarde despejado. En Rancagua, mínima de menos 1, máxima de 14 grados, despejado con helada por la mañana, por la tarde completamente despejado. ¿Qué pasará en Santiago? En Santiago, mínima de menos 1, máxima de 14 grados, despejado y helada por la mañana, por la tarde despejado. En la zona de Quinta Normal, donde se encuentra una de estas estaciones, está, escuche bien, menos 0,4. Esa es la sensación a esta hora. Al menos esa es la temperatura que se está percibiendo. Acá hay un auditor que nos dice que va por la ruta 68, menos 3 grados. Nos escribe Igor Sánchez, que es un auditor que siempre está viajando desde la región de Valparaíso hacia la región metropolitana y viceversa. Nosotros iremos hasta la región de Valparaíso ahora revisando a San Felipe Los Andes. Se espera una mínima de menos 3, máxima de 16, despejado con helada por la mañana. Valparaíso, mínima de 3, máxima de 15 grados y va a estar despejado durante este día jueves. La Serena, Coquimbo, nubosidad parcial toda esta jornada, mínima de 5, máxima de 14 grados Celsius. En la zona de Copiapó, mínima de 8, máxima de 18 grados, nublado variando a despejado este día jueves. Antofagasta, mínima de 15, máxima de 18 y estará nublado. En Iquique, mínima de 17, máxima de 20 grados, estará nublado por la mañana, por la tarde, nublado variando a despejado con viento entre 40 y 60 kilómetros por hora. En Arica, cubierto y con llovizna, atención en la mañana, por la tarde estará nublado, mínima de 17, máxima de 20 grados. En Isla de Pascua, ahí en Rapa Nui, mínima de 16, máxima de 21 grados. Nubosidad parcial, ocasionalmente nublado y chubascos ocasionales. En el archipiélago Juan Fernández, mínima de 10, máxima de 13 grados, nublado, chubascos y probable tormenta eléctrica con viento entre 25 y 40 kilómetros por hora. Y en la península Antártica, mínima de menos 1, máxima de 1 grado, cubierto con neblina, con viento entre 40 y 60 kilómetros por hora y ráfagas de viento que podrían llegar hasta los 90 kilómetros por hora. El pronóstico para el día de hoy.
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0: 5 de la mañana, 31 minutos.

0: 5 de la mañana, 35 minutos.
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3: El 2 de julio de 1937 desapareció en plena travesía la aviadora norteamericana Amelia Earhart. Earhart había nacido en Arkansas y fue la primera mujer en realizar un vuelo transatlántico, aunque en esa ocasión iba acompañada de dos hombres. Pero 4 años después hizo el primer vuelo transoceánico en solitario y en 1935 se convirtió en la primera mujer en atravesar el Océano Pacífico en avión, desde Honolulu hasta Oakland, en California. Fue el año 1937 cuando esta aviadora estadounidense, Amelia Earhart, decidió circunvolar el planeta, dar la vuelta al globo. El gobierno, preocupado por la seguridad de la aviadora, exigió que participara en la travesía un piloto de experiencia, que se trataba de Fred Nogan, y Amelia simplemente aceptó. Entonces, el 1 de junio de 1937, ambos salieron de Miami. La primera escala fue San Juan, en Puerto Rico. Luego cruzaron a África y el Mar Rojo. Volaron después hasta la India, y de allí a Bangkok, Singapur y también a Bandung, en Indonesia. Después siguieron volando, dando la vuelta al globo, llegando a Australia, donde hicieron algunas reparaciones al avión y los paracaídas fueron empacados y mandados a casa. ¿Por qué? Porque no serían de ninguna utilidad volando sobre el Océano Pacífico. Siguieron volando y llegaron a Nueva Guinea y despegaron de allí a las 0 horas, tiempo del meridiano de Greenwich, el 2 de julio de ese año 1937. Se cree que el avión fue cargado con 1,000 galones de combustible, lo que le permitía una autonomía de vuelo de 20 a 21 horas. Mientras tanto, el buque guardacostas de Estados Unidos, el Itasca, permanecía en unas islas, las Islas Howland, al suroeste de Honolulu, para operar como contacto de radio para Amelia. A las 8, Amelia hizo su último radiocontacto. Se reportó en curso hacia las Islas Howland y a 12.000 pies de altitud. No existe en todo caso evidencia de una trayectoria precisa. Nadie vio u oyó al avión sobrevolar. A las 7 de la tarde, con 30 minutos, la siguiente transmisión fue recibida del Electra con máxima intensidad. Que HQQ, llamando a Itasca, deberíamos estar sobre ustedes, pero no podemos verlos. El combustible se agota. A las 20:14, el Itasca recibió la última transmisión de voz de Amelia, proporcionando datos de su posición. El Itasca continuó transmitiendo en todas las frecuencias hasta las 21:30 horas, cuando determinaron que Amelia debía haber amarizado y entonces inició la búsqueda. Se cree que el avión cayó entre 35 y 100 millas de la costa de las Islas Howland. A bordo de la aeronave llevaban una balsa salvavidas, pero nunca se encontró ningún rastro de ella. El presidente Roosevelt autorizó una búsqueda con 9 buques y 66 aeronaves a un costo estimado en $4 millones. Pero 15 días después, la búsqueda fue abandonada. 15 días después del 2 de julio de 1937, cuando desapareció en plena travesía la aviadora estadounidense Amelia Earhart.
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1: 5 de la mañana, 41 minutos.

0: 5 de la mañana, 44 minutos.
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0: Faltan 10 minutos para las 6 de la mañana.
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0: Faltan 8 minutos para las 6 de la mañana.
1: Estados Unidos derrotó por 2-0 a Bosnia Herzegovina y enfrentará a los octavos de final del Mundial de Fútbol de la FIFA Bélgica, que necesitó la prórroga para superar en el final por 3-2 a Senegal. En tanto, Harry Kane fue decisivo para Inglaterra para remontar su partido ante el Congo Democrático, a quien derrotó por 2-1. Su entrenador, Thomas Tuchel, ya analiza, ya imagina su encuentro del domingo por los octavos de final frente a México en el Estadio Azteca.
2: Es uno de los encuentros más bonitos, uno de los más emocionantes que puedes tener, jugar en el Estadio Azteca ante México. Por supuesto, sin mencionar la altitud, que será una desventaja, porque no podemos adaptarnos a eso en 4 días. Es imposible. Y creo que vendrán más dificultades.
1: Hoy desde las 15 horas, 3 de la tarde, España se mide ante Austria, siendo favorito para, pero sin mostrar hasta aquí su mejor versión. Su entrenador, Luis de la Fuente, confirmó que Lamine Yamal está completamente recuperado para este partido.
3: Lamine ya está para jugar todo lo que se le exija. Hemos estado muy prudentes con todas las recuperaciones de todos los futbolistas, marcando los tiempos, que también los marcan los partidos. Os decía el otro día que no es lo mismo jugar un partido de una intensidad altísima y igual crees que puedes jugar 45 minutos y no te da, y sin embargo otros partidos que son más cómodos, que se ponen más cuesta abajo y que te dan para jugar 70. Lamine está ya muy bien y, por supuesto, además creo que ya le veis con las ganas que tiene de jugar.
1: A contar de las 19 horas, la ciudad de Toronto será testigo de uno de los mejores partidos de esta fase de 16avos de final, cuando Portugal se mide ante Croacia. El seleccionador portugués, el español Roberto Martínez, dijo lo siguiente.
4: Es un poquito el gran trabajo de su entrenador. Zlatko ya tiene más de 100 partidos con la selección y la selección juega con unas ideas muy claras. Claro, hay una generación que ha estado muy comprometida. Ahora hay los casos de Kovacic, de Modric, de Guardiola. Son una selección que tiene muy claro lo que son y cómo lo practican, y son muy buenos en eso.
1: Fútbol Nacional, Unión La Calera volvió a derrotar a Universidad de Chile y en 5 enfrentamientos de este año, entre ambos, 3 fueron triunfos del cuadro cementero y 2 empates. Y en esta ocasión, por la cuenta mínima en el Estadio Nacional, en el regreso del entrenador Fernando Gago a la banca luego de haber estado internado semanas atrás por un infarto agudo del miocardio. El técnico argentino analizó los pasos a seguir luego de este nuevo paso en falso del cuadro universitario.
5: Tratar de ponerlos bien. Tenemos un parate y el parate en nosotros nos va a favorecer mucho para poder trabajar, para tener unos días de descanso, unos días de pretemporada. Y a partir de eso, tener un equipo con el mercado, de tratar de tener los jugadores del mejor posible para el arranque del torneo.
1: Y desde las 20 horas, y en el estadio El Teniente de Rancagua, O'Higgins y Colo-Colo cerrarán una nueva jornada de la Copa Chile. El entrenador del cuadro albo, Fernando El Tano Ortiz, aseguró que no cambia la alineación de su equipo, considerando que el rival de esta noche es un equipo de primera división.
6: Sí, nosotros no visualizamos si es de primera división o una categoría menor. Nosotros siempre enfrentamos al rival con el respeto que se merece y tratando de buscar el resultado. Sabiendo que O'Higgins obviamente es un equipo de local, juega muy bien y no viene bien quizás en la sumatoria de puntos para clasificar, pero nosotros iremos con lo que yo considere mejor, tratar de sacar un buen resultado.
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0: Faltan 4 minutos para las 6 de la mañana.
1: Ruta 5 Sur entre Buin y Río Claro está nublado con neblina en el sector de Molina. Hay trabajos con intervención de pistas número 4, sentido oriente, el kilómetro 47 hasta el kilómetro 46, esto en el sector Paine. Y trabajos viales con intervención de la pista número 3, sector poniente, kilómetro 35 al 36, sector Buin. En el acceso sur a Santiago, en el tramo enlace Vespucio hasta el paso superior Angostura, está con neblina, pero no hay novedad en la carretera.
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1: Nos vamos, que tengan una excelente jornada, sigan en compañía de la radio. Recuerden que el día de hoy va a haber temperaturas bastante bajas, así que abrigarse. Que les vaya bien, nos reencontramos mañana. Chao.

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3: La economía volvió a caer. El IMASEC de mayo retrocedió 0,9% y sumó su quinto mes consecutivo en números rojos.
4: El Banco Central está entre la espada y la pared. No puede bajar la tasa tranquilo porque la inflación todavía está alta, pero tampoco puede ignorar que la actividad se esté cayendo.
5: La economía chilena continúa siendo resiliente, pero tiene una falta de dinamismo.
6: El presidente José Antonio Kast lamentó esta cifra del indicador y aseguró que nuestro país enfrenta una enfermedad económica.
7: Nos olvidamos de que íbamos ascendiendo y progresando y nos dimos cuenta tarde de que teníamos una enfermedad económica.
3: Con participación de senadores de todos los comités y del ministro Jorge Quirós, se desarrolló la primera de las dos sesiones de la mesa político-técnica por la Ley de Reconstrucción Nacional.
8: Sin duda que este proyecto va a avanzar con la rebaja del impuesto corporativo.
9: Y vamos a ver si es que logramos consensuar algunos puntos y que esto tenga una base de apoyo más amplia.
6: Siguen las tensiones dentro del oficialismo tras el fracaso de la acusación constitucional en contra del ex ministro de Hacienda Nicolás Grau. La Moneda espera contener el viernes las recriminaciones.
10: Diferencias puntuales entre algunas personas, algunos estilos y formas,
11: requiere un respeto por la diversidad de las ideas que se congregan detrás de eso.
3: En el tercer reporte del Comité de Auditoría, se detectó que más de 1,4 billones de pesos transferidos a fundaciones entre 2022 y 2026 no cuentan con rendiciones acreditadas.
12: Ojo, estamos hablando de billones, es decir, millones de pesos transferidos a fundaciones. Este es un punto especialmente sensible.
6: Mediante retenciones de sueldos y también de impuestos, el gobierno estudia medidas para recuperar los dineros asociados al uso indebido de licencias médicas.
13: En esta subsecretaría estamos evaluando medidas para recuperar estos recursos de manera más eficaz. Estas medidas están en estudio y evaluación con la intención de recuperar los recursos que son de todos los chilenos.
3: Operativo antidrogas con perros antidrogas al interior de la Fiscalía Nacional desata conflicto en el Ministerio Público. Ángel Valencia no cede y rechaza terminar con los controles de este tipo.
6: La nueva investigación abrió la Fiscalía contra el senador Miguel Ángel Calisto. Ahora es por el eventual delito de soborno al ex fiscal regional de Aysén, Carlos Palma.
14: Esos hechos aseverados por Cárcamo y por Graf son absolutamente falsos. Con esa declaración, el señor Cárcamo logró un acuerdo con la Fiscalía para salir de prisión preventiva.
3: Codelco pidió ampliar el plazo de entrega de antecedentes a la Fiscalía por el accidente del teniente, que dejó a 6 trabajadores fallecidos. Acusaron requerimientos de gran magnitud.
15: Siempre hemos dado plazos razonables y hemos conversado con Codelco. Cada vez que nos han pedido prórroga, la hemos otorgado y por tanto esperamos que la empresa mantenga su voluntad de cooperar con la información.
6: El Ejecutivo buscará que la Ley de Responsabilidad Penal Adolescente contemple un mecanismo que permita en algunos casos que adolescentes de 16 a 18 años puedan ser juzgados como adultos.
16: Creo que hoy día la respuesta debe ser respecto de un listado de delitos que se encuentran indicados y que generalmente no se corresponde a lo que entendemos como delitos de extrema gravedad.
3: El presidente José Antonio Kast, en una declaración conjunta con su homólogo uruguayo, Yamandú Orsi, destacó la disposición de ese país para incorporarse al Acuerdo de Santiago, que busca enfrentar el crimen organizado.
17: Porque el crimen organizado puede ser extirpado de una nación, pero necesita las mismas normas en todas las naciones para poder terminar con ese flagelo.
6: Con jueces y fiscales sin rostro, la Fiscalía Regional de Valparaíso obtuvo un veredicto condenatorio en contra de los 11 integrantes del llamado Tren del Mar, que es una célula del Tren de Aragua.
18: De los 11 acusados, son 10 personas de nacionalidad venezolana y una persona de nacionalidad cubana.
3: Caídas de árboles, rutas cortadas, casas dañadas y sin energía eléctrica deja el paso del viento Puelche en la zona cordillerana de la provincia del Biobío y en la zona lacustre de la Araucanía.
19: La ruta CH199 que une Pucón con Villarrica y la segunda faja permanecerán cerradas.
20: Reparar tendidos eléctricos y también la reposición de postes de alumbrado es una tarea compleja.
6: En el ámbito internacional, al menos 17 muertos deja un bombardeo masivo ruso en contra de la capital ucraniana, Kiev.
3: Irán reivindicó su control sobre el estrecho de Hormuz y rechazó el diálogo de seguridad regional impulsado por Estados Unidos, un día después de que concluyeran en Doha una nueva ronda de conversaciones de paz.
6: El presidente de Estados Unidos, Donald Trump, dijo que Cuba se está acercando a la órbita de Estados Unidos, casi un mes después de que se impusiera una nueva ronda de sanciones en contra de la cúpula política de la isla.
3: Al menos 8 monjes budistas murieron cuando un niño embistió con un camión a una procesión en Tailandia.
6: Cerca de 3.000 rescatistas internacionales trabajan contra el tiempo en Venezuela para salvar con vida a las personas que todavía están bajo los escombros. El último balance es de 2.295 muertos.
3: En el deporte, Inglaterra, Bélgica y Estados Unidos lograron la clasificación a los octavos de final del Mundial de Fútbol de la FIFA. Hoy destacan los partidos entre España y Austria y Portugal frente a Croacia.
21: Hay 2 mundiales. El primer mundial es solo para crear un ambiente competitivo dentro del grupo, intentar clasificar para el segundo mundial. Y ahora es donde estamos. Siento que todos los jugadores están preparados.
6: Unión La Calera derrotó por la cuenta mínima a la Universidad de Chile, mientras que Colo Colo visita esta noche a Higgins en una nueva jornada de la Copa Chile.
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0: 6:08 a.m.
3: Muy buenos días, bienvenidos a Radiograma. Junto a Katherine Cubillos damos comienzo a esta edición. Iniciaremos la revisión de noticias importantes, relevantes, ocurridas tanto en Chile como en el mundo las últimas horas. Estaremos hasta las 10 de esta mañana y nuestro compromiso es que usted quede totalmente informado. Le ofrecemos desde ahora información independiente. Katherine, buenos días.
6: ¿Cómo estás, Tomás? Buenos días. Buenos días también a nuestros auditores, a todos quienes ya están con nosotros y van a estar acompañándonos en esta revisión de las noticias. A esta hora siempre saludamos a todos ahí en las 43 estaciones de Biobío, la radio en todo el país, que están conectadas para informarse. También, por supuesto, a quienes están en la plataforma digital, es biobiochile.cl, y por supuesto a quienes nos escuchan y nos ven a través de Biobio TV.
3: Santiago está despejado, la temperatura es muy baja, menos 0,5 grado a esta hora. La humedad es del 92%. Para esta jornada, Santiago espera un día despejado y una temperatura máxima de 14 grados. En Viña del Mar y Valparaíso, cielo despejado, temperatura 4 grados, humedad 87%. En Viña del Mar y Valparaíso, se espera un día que durante la mañana va a estar despejado, en la tarde despejado pero con viento entre 25 y 40 kilómetros por hora y una temperatura máxima de 14 grados. En Concepción, cielo despejado, temperatura 3 grados, humedad 93%. En Concepción se espera un día despejado todo el día y una temperatura máxima de 12 grados.
6: Revisemos la calidad del aire en toda la zona centro y sur de la capital. Hoy el aire es bueno en la región metropolitana, de acuerdo a esta medición que hace el Ministerio de Medio Ambiente. Aire bueno. Ya se complica el panorama con aire regular en el Valle Central de O'Higgins, en el Valle Central de la provincia de Curicó, en Talca y Maule y en Valdivia. Todos con aire regular, con alerta hoy amanece Linares, Chillán y Chillán Viejo, Concepción Metropolitano, Los Ángeles, Temuco y Padre Las Casas, preemergencia en Osorno, en Puerto Montt y en Puerto Varas y emergencia ambiental nuevamente en Coyhaique, en la capital de la región de Aysén. Acá en la región metropolitana, con este aire bueno, rige la restricción vehicular de todas formas en toda la provincia de Santiago, más San Bernardo y Puente Alto. 4 y 5 son los dígitos afectos el día de hoy, que ya es jueves, para autos y motos con sello verde inscritos antes del 1 de septiembre del año 2011.
3: Para vehículos sin sello verde y en el exterior del anillo Américo Vespucio, los dígitos son 8901. 8901. y 1.
6: Antes de ir a las noticias, un dato que nos cuentan auditores a esta hora, nos escriben para darnos cuenta de un accidente dentro del túnel Lo Prado hacia Santiago, en la ruta 68, a la 6-8. Esto es un camión con sobrealtura, dice el auditor, que ha bloqueado la pista lenta y que se puede ver que es un camión de tipo retroexcavadora. Hay otro vehículo involucrado que es un auto particular, un auto blanco, nos dice el auditor. Esto es, les reitero, la ruta 68, túnel Lo Prado hacia Santiago, dentro del túnel. Si usted tiene más información, se le agradecemos porque estamos siempre revisando sus mensajes. Están nuestras vías de comunicación habilitadas para que nos entregue información, ya sea de este tema en particular, de este accidente en el túnel Lo Prado, en la 68 hacia Santiago, u otra información, vamos a estar siempre revisando sus mensajes.
3: Nos vamos de inmediato a las noticias. Un violento turbazo afectó a una familia en Puente Alto, donde al menos 8 personas armadas ingresaron a una vivienda en la que se encontraban 2 niñas menores de edad.
6: Además, hubo detenidos por robos en la comuna de La Reina, también en la comuna de Santiago, mientras que en Lira con Argomeo se frustró el ingreso a robar en una botillería. Vicente Aguilar con todos los datos. Hola, Vicente, buenos días.
2: ¿Cómo están? Sí, comenzamos con esta información. Al menos serían 4 robos que marcaron las últimas horas en la región metropolitana, esto en distintos puntos. Un violento turbazo en Puente Alto es uno de los casos más graves. Este hecho ocurre cerca de las 23 horas en calle Manuel Muñoz Bahamondes, donde al menos 8 personas armadas y con el rostro cubierto ingresaron a una vivienda en la que se encontraba un matrimonio junto a sus 2 hijas menores de edad. La madre alcanzó a esconderse con las niñas mientras que el dueño de casa fue golpeado en la cabeza con un arma y amenazado también con esta. Los desconocidos escaparon con computadores, otras especies, joyas avaluadas en al menos 3 millones de pesos. Pudimos conversar con la víctima de este turbazo, quien nos relató los momentos de mayor tensión dentro de su vivienda.
4: Yo agarré mi celular, me fui con mis niñas a esconderme y mi esposo sí se llevó la mala pasada de que a él le pegaron para que no pueda hacer ninguna fuerza. Y los demás sacaron todo lo que podían tener de valor.
2: Pudimos conversar también con el teniente de carabineros Alexander Mancilla, oficial de ronda de la prefectura Santiago Cordillera, quien se refirió a las diligencias que mantienen para identificar, también detener a quienes participaron de este violento turbazo.
22: Carabineros mantiene desplegadas las diligencias investigativas por parte de la sección de investigaciones policiales de la intercomisaría con el objetivo de levantar información, identificar y detener a los autores de un delito de robo.
2: Otro hecho que marcó la noche tuvo lugar en la comuna de La Reina, donde 2 hombres fueron detenidos después de ingresar a robar una vivienda en calle Francisco de Villagra y al advertir la presencia policial, también de personal de seguridad municipal, intentaron escapar por techos de inmuebles vecinos. El capitán de carabineros Roberto Torres, de la 16ª Comisaría de La Reina, entregó más detalles de este robo.
23: Se logra la detención de los sujetos quienes, ante la presencia de personal municipal y de carabineros, intentan huir por los domicilios cercanos y en este sentido, como ya les señalé, se logra la detención de estos 2 sujetos.
2: En otro hecho, un ciudadano chino de 21 años fue asaltado en Santiago Centro por 6 personas que vestían chaquetas azules y simulaban pertenecer a la Policía de Investigaciones. La víctima fue golpeada, también sufrió el robo de dinero en efectivo, al menos 4 millones de pesos, computadores y teléfonos, y por ahora, en este caso, no hay personas detenidas. Finalmente, en Lira con Argomedo, 2 personas fueron detenidas tras intentar ingresar a una botillería junto a otros 3 involucrados que aún no han sido encontrados. Este grupo utilizó una herramienta inalámbrica, un galletero o un esmeril, para cortar estos candados y fueron sorprendidos por personal municipal que inició una persecución en su contra, logrando estos 2 detenidos por este hecho ahí en Santiago Centro.
3: Muchas gracias, Vicente.
2: Que estén muy bien.
6: Chao, Vicente.
3: Gracias,
6: buenos
3: días. Carabineros rescató 2 excursionistas que quedaron atrapados en una zona de la quebrada de Macul. Ahora nos vamos hasta una de nuestras unidades móviles en la región metropolitana.
6: Ampliemos de inmediato la información. Rodrigo Pino, buenos días.
24: Sí, buenos días. Se trata de 2 personas, de un menor de 13 años y un joven de 18, quienes debieron ser rescatados por parte de carabineros tras quedar atrapados en una zona de difícil acceso en el sector del Parque Quebrada de Maculo. Esto es en la zona oriente de la capital, comuna de Peñalolén. Según la situación, todo esto se alertó a través del teléfono 133 de emergencia de carabineros respecto de un familiar de estas personas que habían señalado de que en las últimas horas estas 2 personas habían ingresado hasta este parque sin avisar a sus familiares. Posteriormente inicialmente se perdió contacto con ellos, e inmediatamente se activó esta situación de esta denuncia a carabineros, quienes llegaron hasta esta zona de Quebrada Macul entrevistándose con personal de guardaparques de este parque, quienes efectivamente habían confirmado de que habían tomado contacto con estas dos personas y que habían señalado que uno de ellos presentaba una lesión en una de sus rodillas. Posteriormente se perdió también el contacto con esta persona. Se activó todo este trabajo de búsqueda por parte de carabineros, que incluyó personal del Grupo de Operaciones Policiales Especiales de Carabineros, los que finalmente pudieron dar con la ubicación de estas dos personas, confirmando que efectivamente esta persona de 18 años presentaba una lesión en su rodilla. Por lo tanto, se debió aplicar un trabajo de rescate, de asistencia a estas dos personas, y finalmente solicitar la presencia de personal de la Brigada Aeropolicial de Carabineros, helicóptero, para poder rescatar a estas dos personas. Finalmente, este rescate se hizo en buena forma, considerando las bajas temperaturas que podían enfrentar estas dos personas, si y caía la noche no podían ser rescatados. Escuchemos las palabras del teniente Daniel Luengo, de la 43ª Comisaría de Peñalolén, que entregó detalles de cómo se produjo este rescate.
5: Logró el rescate de dos personas, un mayor y un adolescente, quienes se encontraban extraviados en el parque Quebrada de Macul desde el día de ayer. Gracias a un trabajo coordinado entre la Prefectura Aeropolicial y el Grupo de Operaciones Especiales, se logró el rescate de estas dos personas sin mayor novedad.
24: Sí, las novedades en todo caso están en la lesión de esta persona de 18 años en su rodilla. De manera preventiva, ambos fueron derivados hasta centros asistenciales para contratar que estuvieran en buena condición de salud y ver efectivamente esta herida en la rodilla de esta persona de 18 años. Tras aquello, esta situación fue notificada a sus familiares para que posteriormente fueran retirados ambos excursionistas de los centros de salud, donde fueron derivados por parte de personal de carabineros. 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
0: 6 de la mañana, 17 minutos.
3: Una persona resultó lesionada tras la explosión de un calefón al interior de una vivienda en la comuna de Peñalolén.
6: También les vamos a contar de un hecho en la cisterna, en el que bomberos controlaron un incendio que afectó un taller mecánico. Tres vehículos resultaron destruidos por el fuego, uno de ellos un vehículo eléctrico. Estamos en otra de nuestras unidades móviles en la región metropolitana. Cristian Borkowski, buenos días.
7: Hola, muy buenos días, gusto de saludarlos, y vamos a partir con lo primero que señalaban y que tiene que ver con esta explosión de un califón al interior de una vivienda, esto en la comuna de Peñalolén, como bien decían ustedes, en el sector de El Abanico con pasaje Cerro San Ramón. Al lugar llegaron bomberos alertados por los vecinos, que sintieron un fuerte estruendo y que tras llegar los voluntarios del Cuerpo de Bomberos de Ñuñoa hasta este lugar, lograron controlar la emergencia. Ahí constataron que una persona resultó lesionada. El audio que ustedes van a escuchar a continuación habla del trabajo de bomberos cuando llegaban al lugar y constataban entonces a una persona herida.
8: Lesionada.
9: Se trata de explosión de califón al interior de casa habitación con una persona lesionada.
7: Claro, es una situación que fue vista por los voluntarios, que de inmediato rescataron a esta persona, la estabilizaron a la espera de que llegaran las ambulancias respectivas y lo llevaron hasta el centro asistencial más cercano a la comuna de Peñalolén, con lesiones atribuibles a quemaduras y, por cierto, lesiones que tienen que ver con la explosión de este artefacto de calefacción. Eso es lo que se está investigando. ¿Por qué hizo explosión? ¿Por qué se generó este accidente al interior de este domicilio, ubicado en la dirección que yo les señalaba? Eso es materia de la investigación de parte de bomberos, que tendrá que ser todo entregado al Ministerio Público para, por supuesto, tener más antecedentes en la línea investigativa de este caso. Ahora vamos a cambiar de tema y nos vamos a ir al otro hecho que ustedes señalaban, que tiene que ver con este voraz incendio que destruyó totalmente un taller mecánico que está ubicado en la comuna de La Cisterna. Esto en el sector de El Parrón con Chile, España, donde este taller que ustedes están viendo en las imágenes resultó completamente destruido. Un incendio que se veía a varias cuadras a la redonda, a la cual asistieron los bomberos del Cuerpo de Bomberos Metropolitano Sur para poder atacar las llamas y controlar la propagación. ¿Por qué se generó tanta expectación? Porque dentro de este taller mecánico habían vehículos estacionados, dos de ellos vehículos convencionales, pero además de ellos un vehículo eléctrico que también, según dicen algunos vecinos, habría tenido alguna suerte de explosión también, porque sintieron un fuerte estruendo, aunque no se descarta que hayan sido los neumáticos también de los automóviles. Bomberos logró controlar esta emergencia, pero claramente es un tipo de procedimiento bomberil muy delicado, producto de la alta combustión que tienen estos vehículos, neumáticos, combustibles, aceite, y por supuesto este último, que también tiene un tratamiento especial cuando se tratan de vehículos eléctricos, por tener una batería especial para poder hacerlo funcionar. Una situación que hasta ahora se podría decir que ya está completamente circunscrita y controlada. Y cambiamos al final del tema con algo que está pasando ahora, la coyuntura, el frío. Según la aplicación que yo tengo en mi teléfono acá en Santiago Centro, hay 1 grado de temperatura. Y los autos que ustedes van a ver, de lo que hemos grabado previamente para que ustedes puedan ver, es la escarcha que ya se ha acumulado en las techumbres, en los capós y en las puertas de los vehículos que están estacionados al aire libre. Es decir, cubiertos de hielo. Y eso habla precisamente de las bajas temperaturas que se están registrando a esta hora de la mañana. Mucho frío en Santiago, hemos recorrido varias comunas a esta hora para llegar acá a Santiago Centro y nos hemos dado cuenta que esta situación se repite por lo mismo, por las bajas temperaturas que se están registrando a esta hora en Santiago. 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
0: 6 de la mañana, 21 minutos.
3: Al menos una persona se vio afectada por un incendio registrado en la comuna de Quilpué. Ahora nos trasladamos hasta una de nuestras unidades móviles en la región de Valparaíso.
6: Ampliamos la información, Lucas Peña, buenos días.
8: Sí, hola, ¿qué tal? Muy buenos días. Y claro, porque vamos a repasar los antecedentes que dejó esta emergencia que se registró en horas de la madrugada y que movilizó diferentes unidades por parte del Cuerpo de Bomberos, esto específicamente en la calle Leucotón, a la altura de la calle Almirante Wilson. El origen de este incendio actualmente, obviamente, es materia de investigación, pero hay que recalcar que vecinos del sector notificaron una fuerte explosión que se sintió en el lugar momentos antes que se registrara este incendio. Una intensa columna de humo que se pudo constatar en el lugar, esto debido a un incendio que estaba afectando a una casa y que además se encontraba en fase de libre combustión, según la información entregada por parte de bomberos. Sin embargo, con las unidades que fueron despachadas por los voluntarios, se fueron los recursos suficientes para controlar este siniestro en horas de la madrugada en la comuna de Quilpué. El sector tuvo que ser desenergizado y obviamente para resguardar las labores de combate que se estaban realizando en el lugar, y además el bombero solicitó la presencia de personal del SAMU. Esto debido a una paciente femenina de 54 años de edad que sufrió una descompensación en el contexto de este incendio que se registró en la comuna de Quilpué. El personal del SAMU llega al lugar a atender a esta mujer para posteriormente ser trasladada a un centro asistencial después de esta emergencia que se registró en horas de la madrugada y que al menos afectó a una vivienda de ese sector. Esto recordemos en la calle Leucotón, a la altura de la calle Almirante Wilson. Los antecedentes entonces de esta emergencia que se registró en horas de la madrugada y que contó con el trabajo de bomberos, de personal del SAMU y también para personal de energía de Chilquinta para realizar esta desenergización en este punto de la comuna de Quilpué. En la región de Valparaíso, Bio Bio, la radio.
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12: Muy buenos días, Radio Bio Bio. Desde Coyhaique, región de Aysén, nuevamente los termómetros marcan 9 grados bajo cero. Abrigarse, buen jueves para todos. 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
0: 6 de la mañana, 24 minutos.
6: Les queremos reiterar una situación que está ocurriendo hasta ahora en el túnel Lo Prado de la ruta 68 con dirección a Santiago. Desde temprano auditores nos están advirtiendo esta situación. Sabemos que conforme avanza la mañana aumenta la congestión. Esto es a la entrada del túnel Lo Prado, viniendo de Valparaíso hacia Santiago. Hay un camión con escaladora, nos dice una auditora, atrapado al entrar al túnel. No pudo pasar. De hecho, la concesionaria, como ustedes ven en BioBio TV, habla de un incidente vial más que de un accidente, porque está este camión que trató de pasar por el túnel, pero está sobredimensionado, no puede pasar. Está formándose la congestión hasta ahora, nos dice otra auditora que nos escribe hace minutos. En la concesionaria, como ustedes ven, y les decía, incidente vial, dice, en el sector al interior del túnel Lo Prado hacia Santiago. La pista está restringida, la información está en desarrollo y van a ampliar detalles porque van en camino. Eso es lo que acaban de publicar acerca de esta situación. Hay congestión hasta ahora, por lo tanto hay que hacerse la idea de que van a pasar un rato largo quienes vienen desde Valparaíso hacia Santiago por este incidente vial en el sector dentro al ingresar al túnel Lo Prado con dirección hacia acá, hacia la capital, con las pistas restringidas y se arma congestión hasta ahora, tenga mucha precaución.
3: La comuna de Antuco y Alto Biobío son las más afectadas por el viento Puelche. Se registraron voladuras de techos, caminos cortados y suspensión en los servicios de energía eléctrica. Tenemos todos los detalles con Mario Tapia.
13: En la comuna de Antuco, 80 viviendas resultaron con daños estructurales, según informó la alcaldesa Sandra Bobadilla. Asimismo, en las comunas de Tucapel, Antuco, Quilaco y Quilleco, se registró la caída de árboles y postes que originaron cortes de luz y caída de señales de internet y cobertura telefónica. Hay caminos afectados como la ruta Q61R, Alto Antuco y también caminos interiores, pero no zonas aisladas de momento. Se aumentó la alerta temprana también por heladas en la zona. En medio de la emergencia, fue la alcaldesa Sandra Bobadilla que se refirió en el lugar de operaciones en Antuco a lo vivido por la comunidad antucana y las urgencias pasadas.
14: Sí, así es, tenemos que lamentar la techumbre de las viviendas, que es lo que más aqueja a los vecinos. Se nos han ido sumando las viviendas con desprendimiento de techos.
13: En Alto Biobío, el alcalde Félix Vita informó que hacia el Valle del Quiauco había 30 casas dañadas por el viento. Asimismo, hacia Trapatrapa, en la alta cordillera, se presentó viento blanco. En Los Ángeles, Biobío, la radio.
0: 6 de la mañana, 26 minutos.
3: Alerta roja se declaró para Villarrica y Pucón ante los estragos que dejó el fuerte viento, mientras que por razones de seguridad se determinó cerrar la ruta que conecta ambas comunas.
6: Y en la Araucanía y otras 8 comunas que están bajo alerta amarilla, miles de viviendas siguen sin energía eléctrica.
15: Rachas de hasta 100 kilómetros por hora se registraron en distintas comunas de la Araucanía debido al fuerte viento provocando la caída de árboles sobre líneas de transmisión que dejaron a miles de clientes sin energía. Una situación que además interrumpió distintas rutas, aunque lo más complejo se registró en Pucón, comuna que quedó aislada debido a la decisión de las autoridades de cerrar la vía que conecta hacia Villarrica por razones de seguridad. Además, miles de personas se mantienen sin energía debido a los cortes por la caída de árboles sobre las líneas de transmisión y que por momentos, durante la jornada del miércoles, dejó a más de 123.000 clientes sin el servicio. El delegado presidencial de la Araucanía, Francisco Ljubitich, explicó que los trabajos para los equipos de las empresas de distribución han sido complejos.
20: Reparar tendidos eléctricos y también la reposición de postes de alumbrado es una tarea compleja cuando existen rachas que superan los 100 kilómetros por hora.
15: A esto se suma la alerta amarilla para las comunas de Coyipulli, Lonquimay, Cura, Cautín, Melipeuco, Cunco, Vilcún y Curarrehue, ya que además del viento, para los próximos días se esperan temperaturas que podrían llegar hasta los 4 grados bajo cero.
0: 6 de la mañana, 28 minutos.
16: Sobre 15 viviendas con daños y 9 personas heridas son parte de las consecuencias del fuerte viento que se sintió en la región de Los Ríos.
17: En la comuna de Futrono, 2 personas que estaban en el techo de una casa fueron lanzadas a unos 20 metros tras ser sorprendidas por una fuerte racha que causó graves daños en el inmueble. Tiene toda la información Cristian Serna desde Radio Bio Bio en Valdivia.
25: Más de 14.000 clientes sin energía eléctrica, voladura de techumbres, árboles caídos sobre las carreteras y el tendido eléctrico es parte del balance preliminar entregado por las autoridades tras monitorear las consecuencias del fuerte viento que se ha sentido en la región de Los Ríos. El director regional de Senapred, Daniel Eperet, confirmó que las rachas han superado los 130 kilómetros por hora en la zona cordillerana, lo que ha dejado 15 casas con daños, 9 de las cuales están inhabitables.
26: La mayor velocidad del viento, de las rachas de viento han sido en la zona precordillerana. Hay algunos registros que han marcado hasta 70 nudos, eso es poco más de 130 kilómetros por hora.
25: El comandante del Cuerpo de Bomberos de Futrono, Rodrigo Sepúlveda, mencionó que en la localidad de Itifén, el intenso viento sacó el techo de una casa y lo lanzó a varios metros, ocasionando diversas heridas a una pareja que justo en ese momento estaba realizando reparaciones en él.
27: Un matrimonio se encontraba haciendo reparaciones, ¿cierto?, afirmando su techo, y vino un fuerte viento y sacó el techo completamente de la casa habitación, con los dueños de la casa, digamos, arriba del techo. Entonces fue una caída más o menos de unos 20-30 metros que cayeron este matrimonio al suelo, digamos.
25: Según Sepúlveda, vecinos que advirtieron esta situación llamaron a los equipos de emergencia, quienes llegaron al lugar a prestar los primeros auxilios y luego ambos fueron trasladados a un recinto asistencial. Sin embargo, ellos no son los únicos porque las autoridades han reportado 9 personas heridas en la región. La intensidad del viento obligó a cerrar la mayoría de los puertos de la zona o al menos a restringir la navegación para embarcaciones menores, lo que se mantendrá así hasta que se realice una nueva evaluación por parte de la Armada. En la región de Los Sonríos, Bio Bio, la radio.
2: 6 de la mañana, 30 minutos. Y la Dirección Meteorológica advirtió que el fenómeno del Niño marcará el invierno con lluvia por encima de los niveles habituales y temperaturas más altas de lo normal.
16: Según el pronóstico, las regiones de Coquimbo y Magallanes van a concentrar parte importante de sus efectos. Tiene más detalles Montserrat Tapia.
4: La Dirección Meteorológica proyectó un aumento de las lluvias y temperaturas por sobre lo normal. Lo anterior, según el organismo, debido a la llegada del fenómeno El Niño. El fenómeno natural conlleva un aumento en las temperaturas de la superficie del Océano Pacífico Ecuatorial por encima de lo normal, que modifican patrones de lluvia y temperatura. En su reporte para el trimestre junio-julio-agosto, Meteorología anticipó precipitaciones entre normales y sobre lo normal en gran parte del país, además de temperaturas que también estarán por sobre los rangos habituales para esta época. El agroclimatólogo de la Universidad de Talca, Patricio González, detalló que las precipitaciones comenzarán a intensificarse desde la segunda semana de julio, principalmente en la zona central y centro-sur, mientras que agosto podría registrar lluvias sobre lo normal. Además, explicó que el cambio climático podría estar dificultando el avance de El Niño ante las altas presiones frías que han bloqueado el ingreso de los sistemas frontales.
5: El evento El Niño es un fenómeno regional, el cambio climático es un fenómeno global. Da la impresión que al evento El Niño cada vez le cuesta más romper esta barrera de altas presiones frías y que generan este bloqueo de precipitaciones.
4: Sin embargo, advirtió que cuando esa barrera ceda podrían producirse episodios de lluvias intensas durante julio, agosto e incluso septiembre, con consecuencias para la agricultura y riesgo de eventos de mayor impacto. Los efectos también podrían sentirse durante el verano. El experto proyecta olas de calor intensas en enero y febrero, con temperaturas que en sectores rurales de la zona central podrían alcanzar entre 38 y 40 grados. El climatólogo de la Universidad de Santiago, Raúl Cordero, también advirtió que El Niño aumenta la probabilidad de lluvias intensas y con ello el riesgo de aluviones.
18: Tenemos este invierno o durante la primavera precipitaciones muy intensas, con isoterma cero muy alta, podría llover, no nevar en la cordillera y eso dispara el riesgo de aluviones.
4: Un escenario que obliga a seguir de cerca la evolución de este fenómeno y a prepararse para un invierno que aún podría traer importantes eventos meteorológicos.
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8: 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Seis de la mañana, 35 minutos.
16: Bueno, y la Fiscalía Eco del Biobío investiga un nuevo homicidio que se registró en la comuna de Concepción. Nos cuenta de esto Mauricio Gándara.
9: Sí, para dar cuenta de este nuevo homicidio que se ha registrado durante la madrugada en Concepción, específicamente en la intersección de calle Vicuña Maquena con Colo Colo, donde se descubre el cuerpo de un hombre joven de 25 años, al interior de un vehículo que tenía impactos de bala. En el lugar trabajó el equipo de ECO de la Fiscalía Regional del Biobío, encabezado por el fiscal Felipe Calabrano, quien ha estado tomando este procedimiento y realizando los peritajes para poder determinar y poder dar con los autores de este nuevo homicidio. Reiteramos que se ha registrado durante la madrugada de Concepción y que le ha costado la vida a un hombre de 25 años que fue encontrado con impactos de bala al interior de un vehículo en calles Vicuña Maquena con Colo Colo en la capital regional. En Concepción, Bío Bío, la radio.
8: 6 de la mañana, 36 minutos.
10: La Corte de Apelaciones de Punta Arenas rechazó el recurso de protección de un suboficial de ejército llamado a retiro temporal tras ser investigado por la muerte de un militar mientras se realizaba pruebas de natación. Alex Miralles, desde Radio Bio Bio en Punta Arenas, tiene todos los detalles.
11: La Corte de Apelaciones de Punta Arenas rechazó un recurso de protección presentada por el sargento primero del ejército, Jaime Huichalaf Zimmerman, que buscaba revertir su llamado a retiro temporal por necesidades del servicio tras la investigación en su contra por la muerte por asfixia por sumersión del cabo de ejército Carlos Palacios Muñoz, ocurrida el mes de marzo de este año al interior de una laguna en el regimiento de la Cuarta Brigada Acorazada Chorrillos del sector Ojo Bueno de Punta Arenas. El uniformado alegó que la medida vulneraba su derecho a la igualdad ante la ley y la presunción de inocencia, argumentando que enfrenta una investigación en la justicia militar y otra en la justicia ordinaria por un presunto cuasi delito de homicidio y desobediencia, pero que aún no existe una condena en su contra. Además, sostuvo que el retiro constituía una sanción anticipada tras más de 24 años de servicio. Sin embargo, el ejército defendió su decisión señalando que el retiro temporal respondió a necesidades del servicio debido al impacto que la investigación tuvo sobre la imagen institucional, la disciplina y la confianza pública. Añadió que la medida fue aplicada también a los otros dos militares involucrados en la misma investigación y que no corresponde a una sanción disciplinaria. En un fallo unánime, la primera sala de la Corte concluyó que el ejército actuó dentro de las facultades que le confiere la ley. El tribunal sostuvo que el retiro temporal es una medida administrativa de carácter discrecional y no una sanción, descartando la existencia de un acto ilegal o arbitrario, rechazando el recurso de protección. Con esta resolución se mantiene vigente el retiro temporal del funcionario mientras continúan las investigaciones por parte de la justicia militar y ordinaria. En Punta Arenas, Bío Bío, la radio.
8: 6 de la mañana, 38 minutos.
16: Bien, continuamos ahora con lo siguiente, y es que 6 personas fueron detenidas por delitos de robo de vehículos. Esto es la ciudad de Antofagasta. Nos cuenta desde Radio Bío Bío en esa ciudad, Darien Liberona.
12: Un total de 6 detenidos y 3 vehículos recuperados fue el saldo que dejó 2 procedimientos de carabineros en la región de Antofagasta en medio de las labores comprometidas con evitar el robo de vehículos y, por supuesto, que estos salgan del país. El primero de ellos ocurre en el sector industrial de La Negra, hacia el interior del desierto, donde Carabineros ubicó a dos camionetas que tenían encargo por robo desde el mes de junio, deteniendo así dos ciudadanos de nacionalidad boliviana que se mantenían de manera irregular en nuestro país. El segundo de los procedimientos fue kilómetros más al norte, donde Carabineros ubica un vehículo que estaba en estado de hibernación, guardado para luego ser sacado del territorio nacional y que tenía encargo por robo desde junio, deteniendo así a los sujetos que mantenían este vehículo recepcionado. Tal como explica la tesis de Carabineros, estos automóviles pretendían ser sacados del país para ser intercambiados. Asimismo, lo explica el coronel Luis Muñoz, jefe de zona subrogante de Carabineros.
3: Además, este es un delito transnacional, ya que intentaban sacar estos vehículos desde la región de Antofagasta hacia la zona limítrofe para poder ser eventualmente transados por droga o algún otro tipo de ilícito.
12: Los seis detenidos fueron puestos a disposición del Ministerio Público mientras continúan así las diligencias investigativas destinadas a establecer la dinámica de los hechos y eventuales vinculaciones con otros delitos asociados al robo y traslado de vehículos. Desde Antofagasta, Biobío, La Radio.
6: 6:40 a.m.
13: Más de $280,000 ocultos en un camión fueron decomisados en el paso fronterizo Chungará. Un ciudadano boliviano fue detenido. Vamos a conocer todos los detalles desde Radio Biobío en Arica con Andrés Bravo.
14: Claro, se trata de la detención de un ciudadano boliviano en el complejo fronterizo Chungará, tras ser sorprendido intentando ingresar al país con $280,000 ocultos en distintas partes de un camión, dinero equivalente a más de $250 millones. El hallazgo fue realizado por funcionarios de aduanas, quienes dieron aviso a Carabineros y estos se concretaron la detención por instrucción de la fiscalía. El delegado presidencial provincial de Parinacota, Sebastián Huerta, se refiere a este hecho.
15: $250 millones fueron incautados por aduana y carabinero acá en el complejo fronterizo Chungará. Un ciudadano de nacionalidad boliviana intentaba ingresar ese dinero escondido en distintas partes del camión que está acá en mis espaldas y de esa forma vulnerar la seguridad de nuestro país.
14: Las autoridades destacaron este tipo de procedimiento que busca combatir el crimen organizado y contrabando en la frontera. Además, Carabineros informó que durante la semana también se detuvo a 9 ciudadanos bolivianos por contrabando de vehículos en pasos no habilitados. En Arica, Bio Bio, La Radio.
6: 6:42 a.m.
13: Y vamos a ir a otros temas. Mañana se cumple un mes de la balacera registrada en Rodelillo, que cobró la vida de 2 mujeres y dejó a varias personas heridas. Esto en la comuna de Valparaíso.
16: Familiares de las víctimas se criticaron que, pese al paso del tiempo, no han encontrado certezas en la investigación desarrollada por la fiscalía, donde no hay personas detenidas. Tiene más detalles Benjamín Duque, desde Radio Bio Bio en Valparaíso.
20: A casi un mes del ataque armado ocurrido el 3 de junio en el sector Santa Teresa de Rodelillo, en la comuna de Valparaíso, la investigación sigue en curso sin personas detenidas en un caso que dejó 2 mujeres fallecidas y diversas personas lesionadas de diversa gravedad. El hecho, que se registró durante la noche, continúa siendo indagado por la Fiscalía y la Policía de Investigaciones, mientras la familia de las víctimas y los sobrevivientes expresaron preocupación por la falta de avances concretos y la escasa información sobre el desarrollo de las diligencias. La parte querellante de una de las víctimas fatales cuestionó la lentitud del proceso investigativo y la falta de claridad en torno a las primeras actuaciones del caso. Además, informó que se ha impulsado una campaña de recopilación de antecedentes de forma anónima con el objetivo de reunir información que pueda ser útil para esclarecer la dinámica del ataque y dar con los responsables. Esto fue señalado por el abogado de la familia de Ninoska Carvajal, Leonardo Contreras.
23: Llamado a vecinos y vecinas que están atemorizados por el nivel de fuego y cobardía de los delincuentes que perpetraron este hecho, que nos hagan llegar toda la información de manera anónima para poder analizarla, sistematizarla y entregársela al Ministerio Público para dar de una vez por todas.
20: Constanza Sepúlveda, hermana de Ninoska, indicó que la última reunión que sostuvieron con Fiscalía tuvo lugar el pasado 15 de junio, sin registrarse nuevos antecedentes a la fecha.
24: Nosotros el día 15 de junio fue la única vez que tuvimos contacto directo con Fiscalía. Desde ese día no hemos tenido nuevamente contacto ni información sobre los avances concretos de la investigación. Entendemos también que las diligencias pueden ser reservadas y este viernes se cumple un mes desde la muerte de mi hermana sin que a la fecha hayan detenido homicidios.
20: El ex jefe de la Brigada de Homicidios de la Policía de Investigaciones de Valparaíso, Flavio Espinosa, recalcó que se trata de un crimen premeditado con muchos elementos que afectaron las diligencias.
0: A mí no me extraña que haya pasado un mes sin que hayan detenidos a la fecha. No me extraña para nada. ¿Por qué? Alteración crimen organizado, personas avezadas, saben ocultarse, tienen redes de apoyo. Entonces, son muchas las cosas que hacen que la investigación sea compleja.
20: Según los antecedentes recopilados, tres de las personas heridas permanecieron hospitalizadas por lesiones de gravedad, incluyendo casos de lesiones abdominales, fracturas expuestas y daño medular. De hecho, una de ellas resultó parapléjica. Hasta la fecha, no hay personas identificadas ni detenidas por este hecho que dejó dos mujeres fallecidas y varios heridos de bala. Desde la región de Valparaíso, Bio Bio, la radio.
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0: 1.295, mientras que la cifra de heridos sube a 11.267, informó el presidente del Parlamento venezolano, Jorge Rodríguez.
1: Mientras se agota el tiempo para hallar supervivientes atrapados bajo los escombros, equipos especializados de más de 12 docenas de países continúan con las operaciones de rescate.
0: El despliegue de 3.000 rescatistas internacionales que se encuentran en Venezuela ha permitido salvar con vida en los últimos 6 días de operaciones a 12 personas que quedaron atrapados bajo los escombros, confirmó AFE, el equipo de las Naciones Unidas para la Evaluación y Coordinación de Desastres.
1: En su último balance, el Ejecutivo venezolano indicó que unas 6.461 personas han sido rescatadas. El equipo neerlandés de búsqueda y rescate urbano anunció que da por concluida su misión en Venezuela al reducirse las posibilidades de encontrar a personas con vida. Tiene todos los detalles Melissa Barra de Radio Francia Internacional.
2: La cocina y las fotos de hamburguesas son lo único que dejaron los cirujanos voluntarios tras haberse instalado en el McDonald's de La Guaira y vaciar el comedor de sus mesas. El restaurante quedó intacto tras los terremotos, por eso el doctor Fernando Jaimes forzó la puerta.
3: Entramos, nos los abrieron, grabamos un video, eso sí, grabamos un video para la gente de McDonald's pidiendo muchas disculpas, que no estamos saqueando nada. Simplemente buscamos un sitio para resguardarnos y atender gente. Y ellos nos dijeron, ok, usen las instalaciones, vamos a enviar unos técnicos. Trajeron técnicos para ayudarnos y empezamos a agarrar luz, pudimos tener un sitio seguro y de ahí comenzó.
2: Aquí no se puede operar, pero sí prestar primeros auxilios, con una sala de triaje, una farmacia improvisada y colchones en el segundo piso para los pacientes y también para 30 médicos voluntarios. La doctora Melanie Martínez es una de ellas.
4: Llegan aquí más que todo los pacientes con enfermedades crónicas y pacientes que con heridas, enfermedades de piel, todo por los escombros. De hecho, creo que fue el día de ayer o antes de ayer, un paciente con Alzheimer, que su familiar pensaba que él estaba muerto porque su edificio se cayó. Y bueno, se atendió aquí, se tomaron los datos y justamente llegó el familiar, o sea, una cosa de Dios, y lo encontró.
2: Sentados, unos socorristas reciben suero. Laida García es veterinaria.
5: Como salimos todos los días a buscar, a rescatar mascotas, y bueno, hoy descuidé un poco la hidratación, el sol está a morir y por eso me están hidratando.
2: En medio de la devastación, este McDonald's es ahora el único lugar con aire acondicionado en kilómetros a la redonda. Desde La Guaira, para Radio Francia Internacional, Melissa Barra y Yadel Cuy.
0: Y el viceministro de Asuntos Exteriores iraní, Qasem Gharibabadi, reivindicó el control de su país sobre el estrecho de Hormuz y rechazó el diálogo de seguridad regional celebrado la víspera en Bahrein y liderado por Estados Unidos, donde 12 países debatieron sobre el tránsito de esta estratégica vía.
1: La publicación de Gharibabadi llega después de que Estados Unidos anunciara que altos mandos militares de 12 países, entre ellos Arabia Saudí, Emiratos Árabes Unidos, Qatar, Líbano y Siria, se habían reunido en Bahrein para debatir sobre la seguridad de Oriente Medio y reafirmar su compromiso con la libre circulación a través del estrecho, por el que en tiempos de paz circula cerca del 20% de las energías fósiles mundiales.
0: La reunión tuvo lugar en plena ronda de negociaciones indirectas entre Irán y Estados Unidos en Qatar para abordar la implementación del memorando de entendimiento firmado por ambos países, unas conversaciones que concluyeron este miércoles después del fuego cruzado registrado entre las partes durante el fin de semana.
1: El memorando de entendimiento negociado con mediación de Pakistán fue firmado electrónicamente en junio por el presidente iraní Masoud Pezeshkian y su homólogo estadounidense Donald Trump.
0: Bueno, y al menos 17 personas han muerto y más de 30 han resultado heridas en un ataque masivo lanzado por las fuerzas rusas esta madrugada contra la capital ucraniana, según el balance provisional publicado en redes sociales por el Servicio de Emergencias de Ucrania.
1: El alcalde de Kiev, Vitaly Klitschko, dio cuenta en su canal de Telegram de daños materiales en edificios residenciales y otras infraestructuras civiles en 5 distritos de la capital. Además, cifró el número de hospitalizados en 70.
0: Es el mayor ataque de las fuerzas rusas desde el inicio de la invasión de Ucrania en febrero de 2022, según el alcalde de la capital.
1: En el ataque

0: Rusos han intervenido 496 drones y 74 misiles, entre ellos 24 balísticos, según informó la Fuerza Aérea Ucraniana en su parte del bombardeo. Emmanuel Chas de Kiev, corresponsal de Radio Francia Internacional, nos cuenta más detalles.
1: Ha sido una noche terrible para Ucrania y especialmente aquí en Kiev. Decenas de miles de personas se refugiaron en sótanos, estacionamientos subterráneos y estaciones de metro, mientras Kiev estaba bajo ataques híbridos rusos con drones y misiles. Cerca de 30 puntos de la capital fueron alcanzados, se declararon varios incendios, algunos de los cuales seguían activos esta mañana. Varios edificios residenciales quedaron destruidos o gravemente dañados por los impactos, al igual que un centro de emergencias donde varios paramédicos resultaron heridos. Además, el techo de una estación de metro se derrumbó parcialmente tras uno de los ataques. Esta mañana, los equipos de rescate seguían buscando supervivientes entre los escombros. En distintos puntos de la ciudad, la densa concentración de humo hizo que el aire fuera prácticamente irrespirable en medio de un intenso episodio de calor y de una creciente preocupación por el estado de la red eléctrica. El Ministerio de Energía advirtió que en cualquier momento podrían producirse cortes de electricidad en la capital, mientras que otras regiones de Ucrania ya permanecen sin suministro eléctrico como consecuencia de estos ataques. Emmanuel Chas, Kiev, para Radio Francia Internacional.
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3: Faltan 6 minutos para las 7 de la mañana.
4: Bueno, y en el marco de su gira internacional, el presidente José Antonio Kast firmó 3 acuerdos bilaterales con Paraguay y 2 con Uruguay.
0: Al igual que hizo en la cumbre del Mercosur, el mandatario reiteró el llamado a que los países de la región se sumen al compromiso de Santiago para un combate conjunto contra el crimen organizado. María José de la Barra nos cuenta.
5: Una agenda de 3 días es la que culmina hoy, con el cierre de una gira internacional del presidente José Antonio Kast por Paraguay y Uruguay. No solo fue el debut del mandatario en cumbres internacionales con su participación en el Mercosur, sino que se constató uno de los principales objetivos del gobierno, convertir a Chile en el articulador de la política regional contra el crimen organizado. Así se evidenció desde mayo con la cumbre de Santiago, algo que fue ratificado esta semana. El presidente reiteró el llamado a robustecer esta alianza y combatir la delincuencia en conjunto.
6: Lo asumimos como un deber de aunar a distintos gobiernos para hacer frente a este crimen organizado y seguiremos avanzando, porque esto es una tarea de todos.
5: Posterior a una reunión bilateral, el presidente de Uruguay, Yamandú Orsi, valoró el compromiso de Santiago y dejó entrever la posibilidad de sumarse.
7: Pero estoy seguro que en próximos meses estaremos acordando el de seguridad, por ejemplo, un muy buen acuerdo, y otros que tienen que ver con infraestructura.
5: Pero obviamente la gira no tuvo solo temas de seguridad. El gobierno logró suscribir 3 acuerdos bilaterales con Paraguay y 2 con Uruguay. La gira culmina hoy con una reunión del presidente Kast con empresarios uruguayos.
3: Faltan 4 minutos para las 7 de la mañana.
4: La Fiscalía Regional de Valparaíso obtuvo un veredicto condenatorio contra los 11 integrantes del denominado Tren del Mar, una célula del Tren de Aragua responsable de homicidios, secuestro, asociación criminal, tráfico de drogas, tráfico de armas y lavado de activos.
0: Se trató del primer juicio oral de estas características realizado en la región, desarrollado con estrictas medidas de seguridad, fiscales, jueces y testigos protegidos, además de audiencias remotas. Hay más información con Gloria Bahamondes desde Radio Bio Bio en Valparaíso.
8: El Tribunal Oral de Viña del Mar condenó a los 11 integrantes del denominado Tren del Mar, una célula del Tren de Aragua que operó en la región de Valparaíso. El histórico juicio acreditó delitos de asociación criminal, 4 homicidios, secuestro, tráfico de drogas, tráfico de armas, porte ilegal de armamento y lavado de activos. En conjunto, los condenados arriesgan penas que superarían los 150 años de cárcel. El proceso se extendió por casi 2 meses y se convirtió en el primer juicio oral de este tipo realizado en la región contra una organización criminal transnacional. En total, El caso suma 19 condenados, ya que otros 8 imputados habían reconocido responsabilidades en procedimientos abreviados. El fiscal jefe del Sistema de Análisis Criminal, José Uribe, destacó que el fallo permitió desbaratar por completo esta acción del Tren de Aragua, cuyos integrantes cumplían funciones de liderazgo, sicariato, protección, venta de drogas y lavado de dinero.
9: De los 11 acusados, son 10 personas de nacionalidad venezolana y una persona de nacionalidad cubana. Y en distintos roles tanto de dirección, fueron condenados como autores de dirigir una organización criminal, uno de los sujetos, que alias El Toro, que era el líder de esta organización, y el resto de los sujetos prestaban labores tales como venta de drogas, protección, sicariato y lavado activo.
8: Durante el juicio se aplicaron por primera vez en la región herramientas especiales para combatir el crimen organizado, entre ellas testigos protegidos, declaraciones remotas con identidad reservada, protección para policías, fiscales y jueces, además de la cooperación eficaz de imputados que colaboraron con la investigación. En esa línea, el Seremi de Seguridad Pública, Hernán Silva, afirmó que este proceso demuestra el fortalecimiento de las capacidades del Estado para enfrentar a las organizaciones criminales.
10: El combate al crimen organizado exige perseverancia, inteligencia, coordinación y el fortalecimiento permanente de nuestras capacidades. Y este juicio es una señal clara de que el Estado está actuando con decisión para recuperar la seguridad y proteger a la ciudadanía.
8: La investigación también permitió establecer que el dinero obtenido mediante el tráfico de drogas era enviado al extranjero a través de criptomonedas, además dio origen a otras 2 investigaciones nacionales por lavado de activos vinculados al Tren de Aragua, con más de 40 imputados extranjeros. Las penas para los 11 condenados se conocerán el próximo 21 de julio. Según la Fiscalía, en conjunto superaría los 150 años de presidio, con sanciones que irían desde 20 años de cárcel hasta presidio perpetuo para los principales líderes, entre ellos Carlos Padilla, alias El Toro, identificado como el cabecilla de la organización. Desde la región de Valparaíso, Bio Bio, la radio.
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0: Se acerca a la recesión técnica y IMASEC de mayo retrocedió en un 0,9% y sumó un quinto mes consecutivo en números rojos.
11: El Banco Central está entre la espada y la pared. No puede bajar la tasa tranquilo porque la inflación todavía está alta, pero tampoco puede ignorar que la actividad se esté cayendo.
12: La economía chilena continúa siendo resiliente, pero tiene una falta de dinamismo.
4: El presidente José Antonio Kast aseguró que nuestro país enfrenta una enfermedad económica.
13: Nos olvidamos de que íbamos ascendiendo y progresando y nos dimos cuenta tarde de que teníamos una enfermedad económica.
0: Con participación de senadores de todos los comités y del ministro Jorge Quiroz se conformó la Mesa Política Técnica por la Ley de Reconstrucción Nacional.
14: Sin duda que este proyecto va a avanzar con la rebaja del impuesto corporativo.
15: Y vamos a ver si es que logramos consensuar algunos puntos y que esto tenga una base de apoyo más amplia.
4: Continúan las tensiones al interior del oficialismo tras el fracaso de la acusación constitucional contra el ex titular de Hacienda, Nicolás Grau.
16: Diferencias puntuales entre algunas personas, algunos estilos y formas,
17: requiere un respeto por la diversidad de las ideas que se congregan detrás de eso.
0: Detectan que más de 1,4 billones de pesos transferidos a fundaciones entre 2022 y 2026 no cuentan con rendiciones acreditadas.
18: Ojo, estamos hablando de billones, es decir, millones de millones de pesos transferidos a fundaciones. Este es un punto especialmente sensible.
4: Un operativo con perros antidrogas al interior de la Fiscalía Nacional desató un conflicto en el Ministerio Público.
0: Una nueva investigación abrió la Fiscalía contra el senador Miguel Ángel Calisto por el eventual delito de soborno.
19: Esos hechos aseverados por Cárcamo y por Graf son absolutamente falsos. Con esa declaración, el señor Cárcamo logró un acuerdo con la Fiscalía para salir de prisión preventiva.
4: Codelco pidió ampliar el plazo de entrega de antecedentes a la Fiscalía por el accidente del teniente que dejó a 6 trabajadores fallecidos.
20: Siempre hemos dado plazos razonables y hemos conversado con Codelco. Cada vez que nos han pedido prórroga, la hemos otorgado y por tanto esperamos que la empresa mantenga su voluntad de cooperar con la información.
0: Con jueces y fiscales sin rostro, la Fiscalía Regional de Valparaíso obtuvo un veredicto condenatorio contra una célula del Tren de Aragua.
9: De los 11 acusados, son 10 personas de nacionalidad venezolana y una persona de nacionalidad cubana.
4: Caídas de árboles, rutas cortadas, casas dañadas y sin energía eléctrica deja el paso del viento Puelche en la zona cordillerana de la provincia de Biobío y en la zona lacustre de la Araucanía.
21: La ruta CH-199 que une Pucón con Villarrica y la segunda faja permanecerán cerradas.
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0: Vamos rápidamente a revisar información del momento. Camila Elso, te escuchamos.
1: Sí, información policial. Un nuevo homicidio se registró en la región del Biobío, específicamente en la comuna de Concepción. Según los antecedentes que se manejan hasta este momento, se trata del asesinato de un joven de 25 años, quien conducía su vehículo en la comuna de Concepción, en calle Vicuña Mackenna, cuando fue impactado con al menos 2 disparos en su cabeza cuando conducía su automóvil. Son antecedentes que están siendo investigados por el equipo ECO de la Fiscalía, también por la Brigada de Homicidios de la PDI, por este nuevo asesinato registrado en la comuna de Concepción, una de las comunas que tiene los índices más altos de homicidios en lo que va del año en la región del Biobío. Es por esto también que, según lo que detalló el Ministerio Público, se están levantando las cámaras del sitio del suceso para poder dar con el paradero del autor de los disparos, quien efectuó al menos 2 tiros contra la víctima, quitándole la vida cuando conducía su vehículo por la comuna de Concepción. Ampliaremos. Bio Bio, la radio.
2: 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Siete de la mañana, 8 minutos.
3: Bueno, en la región del Biobío, desde marzo de este año no cuenta con el helicóptero institucional de carabineros. Esto porque las aspas de esta aeronave fueron usadas en el helicóptero de la región de la Araucanía, el que ha estado prestando servicios todos estos meses a ambas regiones. Nos cuenta Oscar Valenzuela, de Radio Biobío en Concepción.
4: Al menos 5 meses han pasado sin que la región del Biobío y carabineros se cuenten con su propio helicóptero para diversos operativos o la posibilidad de asistencia a personas. Según la información a la que accedió Biobío y que fue confirmada por la policía uniformada, en marzo el helicóptero de la octava zona policial fue enviado a Santiago para su respectiva mantención. Sin embargo, aún no vuelve. Lo anterior porque las aspas de la aeronave fueron enviadas a Temuco para reemplazar las del helicóptero de la zona Araucanía, que tuvo un desperfecto. El general de zona en el Biobío, Renzo Micono, se enteró de esta situación a través de la prensa. A la luz de sus declaraciones, tampoco sabía de esta situación.
5: Marzo, abril aproximadamente, se fue a un mantenimiento específico, ¿cierto?, a la ciudad de Santiago. Lo enviamos porque tenía el mantenimiento de 50 horas, que corresponde realizar a nuestras aeronaves. Bueno, y ha tenido esta demora. No sabemos los motivos específicos. Ustedes tienen una información que fue porque habría donado unas hélices a Araucanía.
4: Sin embargo, agregó que es usual que dentro de la institución se usen partes y piezas y se trasladen a otras zonas según la operatividad requerida. De ahí que no vea mayor problema en que se le hayan puesto las aspas del helicóptero de Biobío al de la Araucanía.
5: Pero eso, esto que sucede, estas donaciones que usted llama, efectivamente suceden en Carabineros. Cuando hay que potenciar alguna aeronave que tenga algún otro tipo de desperfecto. En este caso, lo que yo quiero señalar, que Araucanía tiene un helicóptero potenciado, por lo tanto, si requería de algún elemento de este helicóptero, puede ser factible. Es factible y se realiza y no habría ningún problema.
4: El gobierno regional, cuando Rodrigo Díaz estaba a la cabeza, comprometió un nuevo helicóptero para Carabineros. Sin embargo, esta promesa estaría lejos de concretarse. Consultado, el actual gobernador Sergio Yacaman dijo que no está la posibilidad de recursos y que hay que conversar con las policías.
6: Te llaman, nadie está dispuesto a gastar 17 mil millones en un helicóptero. Yo quiero ser muy claro en eso. Más allá de quien lo haya prometido, nosotros siempre vamos a velar por el correcto uso de los recursos fiscales. Y si encontramos alternativas más baratas y más eficientes, pero con el mismo nivel de estándar, lo vamos a hacer. Y esa es la conversación que estamos teniendo con Carabineros y con la Policía de Investigaciones para encontrar alternativas que sean más eficientes en el uso de los recursos fiscales.
4: En buen chileno, se desvistió un santo para vestir otro. De todas maneras, el general Micono aseguró que la aeronave de la Araucanía está prestando apoyo constante al Biobío. Es más, aseguró que estuvo disponible para la evacuación de una persona en la Isla Mocha y también para un rescate el pasado fin de semana en el volcán Cayaqui. Según informó Carabineros, a más tardar la próxima semana, el helicóptero de la Policía Uniformada de Biobío, que tiene alrededor de 30 años de funcionamiento, debería retornar a sus labores en la zona.
2: 7 de la mañana, 12 minutos.
0: Y el comandante del destacamento Arauco confirmó la reconstrucción mientras continúan los peritajes por el gran incendio que destruyó parte importante del regimiento en Osorno. Tiene todos los detalles Pedro Abarzúa desde Radio Bio Bio en esa zona.
7: El comandante del destacamento de montaña número 9 Arauco, el coronel Carlos Ayala, confirmó que ya comenzó el proceso de reconstruir las dependencias destruidas por el incendio que la jornada de este martes afectó a un pabellón del recinto militar en Osorno. El siniestro consumió por completo el segundo piso del edificio donde funcionaban el comedor del cuartel y la enfermería, mientras que la primera planta construida en hormigón resistió el fuego evitando el colapso total de esta estructura. La autoridad militar explicó que las instalaciones afectadas eran utilizadas de forma eventual por oficiales y funcionarios, ya que las principales dependencias operativas del destacamento funcionan en el cuartel de Cañal Bajo, a las afueras de Osorno.
8: Acá perdimos, lamentablemente, comedores del cuartel y la enfermería. Esas dos dependencias, que son la segunda planta, se perdieron. Ahora nuestra labor principal es la reconstrucción, ya estamos ya trabajando ya en sacar escombros y ya empezaremos ya con los trabajos de reconstrucción de la segunda planta o del techo más que nada.
7: En paralelo continúan las diligencias para establecer el origen del incendio. La investigación es encabezada por la Fiscalía Local de Osorno junto a la Policía de Investigaciones y la Fiscalía Militar. En el lugar trabaja personal de la Brigada de Investigaciones Criminal y peritos del Laboratorio de Criminalística de Temuco, especializados en fotografía, planimetría, química y electricidad. Si bien aún no existe una causa oficial, el comandante indicó que las primeras pericias apuntan preliminarmente a un desperfecto en las instalaciones eléctricas ubicadas en el entretecho del tercer nivel del edificio, hipótesis que deberá ser confirmada por los informes técnicos que se encuentran en desarrollo. En Osorno, Bio Bio, la radio.
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2: Siete de la mañana, 14 minutos.
0: Y a esta hora hay más de 59.000 conexiones al sistema eléctrico que siguen sin energía en varias comunas de la Araucanía tras el fuerte temporal de viento registrado en la zona. Desde Radio Bio Bio en Temuco nos informa Carlos Martínez.
10: Pese al intenso trabajo que han desplegado brigadas de las empresas CGE, Frontel, Scodiner, incluso pidiendo refuerzo de personal de otras regiones, a esta hora aún se mantienen 59.366 conexiones de energía eléctrica sin el suministro, dado todos los daños generados por el fuerte viento, con ráfagas que superaron en diversos sectores los 100 kilómetros por hora, quebrando árboles que cayeron sobre las líneas del tendido eléctrico, arrastrando varios postes y con ello generando este masivo corte que en un momento superó las 120.000 conexiones fuera del sistema. El trabajo paulatino de los equipos especializados ha permitido reponer el servicio en varias comunas. Sin embargo, hasta esta hora, reiteramos, casi 60.000 conexiones están sin energía eléctrica. Además, se mantiene hasta esta hora, en el caso de la ruta Villarrica-Pucón, el corte total de tránsito para evitar algún tipo de accidente, aunque paulatinamente ha disminuido la intensidad del viento. Durante esta mañana se espera conocer también más detalles respecto de los efectos generados por este sistema frontal. En Temuco, Bio Bio, la radio.
2: 7 de la mañana, 15 minutos.
3: En el sur del país se continúan las críticas contra el ministro de Agricultura por sugerir que deberán comenzar a pagar por infraestructura hídrica. Los agricultores lo llamaron a no ser un enemigo del campo chileno. Nos informa desde Radio Bio Bio en Temuco, Rodrigo Aguilera.
11: Antes se lo había insinuado en privado, pero fue una declaración del ministro Jaime Campos lo que encendió las alarmas en el sector agrícola, que reclama una mayor construcción de embalses para aprovechar el agua y así aumentar la superficie productiva del país. La autoridad de gobierno dijo que tendrían que pagar por nueva infraestructura. El Consorcio Agrícola del Sur, la Asociación de Agricultores Unidos y ahora la Asociación de Agricultores de Malleco rechazaron la declaración del ministro Campos. El dirigente Sebastián Navellán señaló que no hay una política hídrica y llamó al ministro a no ser un enemigo de quienes producen los alimentos y del campo chileno.
12: Que lamentamos profundamente como gremio de agricultura de Malleco las palabras del ministro de Agricultura, donde yo lo invitaría a que sea amigo y aliado del mundo agrícola, de los gremios agrícolas, pero no que sea enemigo del sector agrícola. porque nosotros necesitamos un ministro que se ponga la camiseta por el sector, no un ministro que hable desde frente a la moneda, desde el Ministerio de Agricultura, sin tener la conexión con la tierra.
11: El tema hídrico tiene distintas aristas y una de estas es el uso del agua. Al respecto, la Seremi de Agricultura de la Araucanía, María Teresa Fernández, recordó que en abril del año 2027 vencía el plazo para regularizar los derechos de agua. Pero como varios pequeños y medianos productores han tenido dificultades para realizar el trámite, el gobierno extendió el plazo hasta el año 2032.
13: Una prórroga del plazo hasta el año 2032. Esta iniciativa actualmente se encuentra en tramitación legislativa y podría otorgar más tiempo a los agricultores para cumplir con la normativa. En cuanto al déficit hídrico, el cambio de enfoque es claro. El agua es un recurso cada vez más escaso y debemos avanzar hacia un uso más eficiente.
11: Los agricultores señalaron que saben que el agua es un recurso finito y por lo mismo esperan del gobierno una política hídrica clara y que se reactiven los proyectos de construir embalses para asegurar la producción de alimentos. En Temuco, Bio Bio, la radio.
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2: 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En Radiograma, el pronóstico del tiempo. 7 de la mañana, 18 minutos.
3: Bien, revisemos el informe del tiempo para este día jueves 2 de julio en Santiago. Hay 0,7 grados bajo cero a esta hora en la región metropolitana o en gran parte de las comunas de la región metropolitana. La máxima para este día jueves llegará a los 14 grados. El día estará despejado. Rancagua, en tanto, también espera una máxima de 14 grados a eso de las 14 horas aproximadamente. Estará el día también completamente despejado. Talca, en tanto, 12 grados de máxima se espera para hoy. Hay niebla a esta hora. Gran parte de la mañana estará con cielos cubiertos y por la tarde totalmente despejado. En Chillán también niebla matinal, cielos cubiertos por la mañana, despejado por la tarde con una máxima de 10 grados.
0: ¿Cómo se viene la región del Biobío? Revisemos Concepción. Hay 2 grados a esta hora, una mañana con cielo despejado. También la tarde, cielo completamente despejado y una temperatura máxima de 12 grados. En Los Ángeles, a esta hora hay cielo cubierto, hay helada y neblina. Mucha precaución a los conductores. En la tarde, cielo completamente despejado y una temperatura máxima de 14 grados.
3: Continuamos en Temuco, en la Araucanía. A esta hora, atención, 4 grados bajo cero en Temuco. 12 grados se espera como temperatura máxima. El día estará completamente despejado. Valdivia, en tanto, a esta hora, 5 grados bajo cero. Estará todo el día despejado con una máxima de 12 grados.
0: También es muy baja esta hora la temperatura en la región de Los Lagos. En la parte norte, Osorno tiene 2 grados bajo cero. Está con cielo despejado, pero mucha helada. En la tarde se espera también cielo despejado y una temperatura máxima de 11 grados. Las temperaturas bajo cero van a continuar al menos durante todo lo que resta de la semana. En Puerto Montt, 1 grado bajo cero, cielo despejado con helada al menos durante la mañana. Y en la tarde también despejado, 11 grados como temperatura máxima.
3: Bien, le contamos que en Ancud estará también tanto en la mañana como en la tarde despejado y la máxima llegará a los 11 grados. Castro, en tanto, también despejado todo el día con una máxima de 10 grados, mientras que Quellón a esta hora presenta 1 grado bajo cero. El día estará despejado y tendrá una máxima de 11 grados.
0: Y vamos más al sur de nuestro país, en la región de Aysén, en Coyhaique, hay cielo despejado, aunque mucha helada a esta hora. También se espera cielo despejado para la tarde y una temperatura de solo 5 grados. Para este viernes se esperan 6 grados bajo cero ahí en Coyhaique, temperatura propia de la zona. Vamos a revisar también más al sur, en Villa O'Higgins, 4 grados a esta hora, despejado y helada, despejado también para la tarde. Y en la región de Magallanes, en Punta Arenas, hay 5 grados a esta hora, la temperatura debería podría elevarse a 9 grados. Hay nubosidad parcial y escarcha. En la tarde llega el viento, viento leve entre 25 y 40 kilómetros por hora. Y en la noche llegarían algunos chubascos débiles.
2: 7 de la mañana, 22 minutos.
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2: Radio Bio Bio, buenos días. Barricada en Padre Hurtado con Cruz quemando, no sé si neumático, un humo negro que corta la paso de los vehículos, la locomoción colectiva, auto particular esta hora. No hay nadie ahí, pero está la barricada al ancho de la calle.
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5: Bueno, y altas expectativas tienen las autoridades sobre el acuerdo que logre la empresa Edice con sus acreedores de manera de evitar una quiebra que podría incidir en el desempleo. El gobernador Sergio Yacamán, gobernador del Biobío, y el senador Gastón Saavedra subrayaron en el potencial que tiene Edice a partir del acuerdo para retomar la producción de acero en Huachipato. La información la tiene Fabián Polanco.
6: El próximo lunes se realizará la junta de acreedores en el marco del proceso de reorganización judicial que lleva adelante la empresa Edice de Talcahuano. A fines del año pasado se conoció las dificultades económicas por las que atraviesa, con pasivos por 33 mil millones de pesos y que se agudizaron con el cierre de la siderúrgica. Consultado el gobernador Sergio Yacamán sostuvo que confía en el buen resultado de la gestión en tribunales, subrayando la importancia de mantener los 350 empleos directos que tiene Edice, además de los indirectos.
7: Siempre vamos a hacer proempleo. Es un espacio donde el director tiene que tomar una decisión, yo creo, de la región. Peor que como está hoy día no va a estar, vienen alternativas y proyectos que son muy interesantes e importantes y espero que la empresa tenga la capacidad de poder soportar y esperar llegar a tomar esas ofertas que se van a desarrollar en Biobío o en otros lugares del país. Nosotros queremos que esa empresa se mantenga operando, no solamente por la importancia que tiene desde el punto de vista del empleo, sino porque también es una empresa que ha demostrado sus capacidades en infinitos trabajos, tanto en Biobío como en otras regiones.
6: Se refiere el gobernador del Biobío al acuerdo entre Huachipato y el grupo ASA para reanudar la producción de acero, principal insumo de las estructuras que fabrica Edice. Coincidió en la importancia de ese proyecto para Edice el senador Gastón Saavedra, quien dijo conocer el acercamiento de la empresa con la mayoría de los acreedores y por eso apostando a una junta exitosa.
8: Lo que hay que evitar es la quiebra, pero el cierre definitivo. Ahora, la información que yo tengo, se ha avanzado bastante en acuerdos con los acreedores y proveedores que tiene la empresa. Yo espero que esto se zanje favorablemente para que vuelva a producir, porque ya tuvimos una buena noticia en Talcahuano que Huachipato se asocia con ASA y van a tener un desarrollo interesante, volver a producir acero, y ese acero hay que transformarlo. Ese es el empleo que necesitamos en la región.
6: Con las actuales cifras de cesantía, el cierre de Edice agudizaría la situación, pues la empresa genera indirectamente 20.000 puestos de trabajo. Además, sería un nuevo duro revés para la economía regional.
9: Y de visita a la región del Biobío, el ministro del Trabajo, Tomás Rau, señaló que el proyecto de sala cuna universal ayudaría a disminuir el desempleo femenino en el país, mientras que el expresidente Eduardo Frei hizo hincapié en fortalecer el comercio exterior para mejorar la economía. Esteban Sepúlveda nos cuenta.
10: Fue durante el encuentro empresarial Herede 2026, que se realiza por cuarta vez en la capital provincial de Biobío, donde se abordó lo relacionado al 9,4% de desempleo a nivel nacional. En la cita, el ministro del Trabajo, Tomás Rau, señaló que en el caso del desempleo femenino, que llegó a un 10,5%, una de las medidas que ayudaría a revertir estas cifras sería aprobando el proyecto de sala cuna universal, que elimina la exigencia de que las empresas tengan al menos 20 trabajadoras para entregar el beneficio, transformándolo en un derecho universal para madres, padres, trabajadores y cuidadores legales.
11: Una de ellas, sin duda, que es la cuna universal, que es una medida pro empleo femenino y que no puede seguir esperando. Llevamos décadas discutiendo esta medida. Nosotros presentamos indicaciones sustitutivas, está en el Congreso, estamos en plena discusión en la Comisión del Senado, este lunes 6 y martes 7. Tenemos sesión en la Comisión de Educación del Senado para seguir avanzando, porque no podemos seguir castigando a las mujeres con un impuesto a la contratación que significa el artículo 203.
10: Presente en la cita, el expresidente y embajador de Chile en misión especial, Eduardo Frei Ruiz-Tagle, enfatizó la importancia del intercambio comercial con Argentina y potenciar la infraestructura portuaria para reactivar la economía.
12: Hoy día producimos mucha energía solar en el norte de Chile. Argentina quiere comprar energía solar al norte y nosotros podríamos hacer intercambio de energía con las que tenemos acá en Vaca Muerta. Y potenciar todo el proyecto, la infraestructura portuaria, porque todo el proyecto de CAP, todo el proyecto de ASA, todo el proyecto de Tierras Raras, toda la interconexión con Argentina requiere puertos de gran escala y puertos, digamos, afiatados en su condición exportadora.
10: Recordemos que la cifra de desempleo en Chile en el trimestre marzo-mayo 2026 fue de 9,4% y representa un aumento de 0,5 puntos porcentuales en 12 meses, alcanzando su nivel más alto en casi 5 años. 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
5: Bueno, y tras semanas de gestación anoche se constituyó la mesa técnica para el debate del Plan de Reconstrucción Nacional con representantes de todos los comités del Senado y la presencia del ministro de Hacienda, Jorge Quirós. Nos cuenta de esto Cristóbal López.
13: Luego de semanas de insistencia por parte del oficialismo y la oposición, este miércoles se constituyó la mesa política en torno al debate de la mega reforma, con presencia transversal de senadores y la participación del ministro de Hacienda, Jorge Quirós. La instancia sesionó por primera vez en la sede del ex Congreso Nacional en Santiago durante la tarde, luego de la insistencia de la presidenta del Senado, Paulina Núñez, en que se conformara este escenario para trabajar las diferencias en torno al proyecto y conseguir amplias mayorías para la votación en particular. Tras la reunión, la senadora de Renovación Nacional afirmó que esperan lograr acuerdos en materia tributaria, principalmente escuchando las propuestas de los representantes de todos los comités del Senado.
14: Yo creo que en lo tributario vamos a tener espacio para poder acercar posiciones y en alguna de estas medidas poder contar con un acuerdo o con una mayoría más importante que los 26 votos que tenemos hoy en el Senado.
13: El plazo de indicaciones se mantiene fijo en el mediodía del lunes 6, en la previa del inicio de la discusión en particular en las comisiones de Trabajo, Medio Ambiente y Hacienda. La mesa política tendrá una segunda y última reunión el viernes a las 4 de la tarde, a modo de determinar finalmente los espacios de diálogo antes del ingreso de las indicaciones por parte de los senadores.
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17: Siete de la mañana, 7:33.
9: Continuamos con la revisión de noticias. Le contamos ahora que la Fiscalía abrió una nueva investigación contra el senador Miguel Ángel Calisto por un eventual soborno al exfiscal regional de Aysén, Carlos Palma, para evitar la continuidad de sus causas penales. Marcela Rojas tiene los detalles.
18: El senador Miguel Ángel Calisto enfrenta una nueva investigación penal. La Fiscalía Regional de Aysén abrió una causa por un eventual delito de soborno al exfiscal regional Carlos Palma, pesquisa que se desprende de la investigación principal por presunto fraude al fisco y que busca esclarecer si existieron pagos para intentar cerrar las causas penales que el parlamentario enfrenta ante el Ministerio Público. La investigación fue separada el pasado 8 de mayo, luego de las declaraciones de los coimputados Carla Graf y Ronald Cárcamo, quienes ratificaron antecedentes que, según la Fiscalía, ya habían entregado a fines de abril y que dieron origen a diligencias independientes. La defensa del senador desestimó la nueva investigación. El abogado César Ramos sostuvo que las imputaciones formuladas por Cárcamo y Graf son falsas y afirmó que ambos realizaron esas declaraciones buscando beneficios procesales.
19: Esos hechos aseverados por Cárcamo y por Graf son absolutamente falsos. Con esa declaración, el señor Cárcamo logró un acuerdo con la Fiscalía para salir de prisión preventiva.
18: La nueva investigación está radicada en una causa distinta de la que mantiene a Calisto acusado por fraude al fisco. En cuanto al exfiscal Palma, recordemos que fue formalizado en otra causa por el delito de filtración de información reservada de un expediente por tráfico de drogas a Luis Hermosilla.
3: Siete de la mañana, 34 minutos.
5: Bueno, y el tercer reporte de la inspección total al Estado detectó que 1.4 billones de pesos transferidos a fundaciones entre 2022 y 2026 no cuentan con rendiciones acreditadas. Tiene el detalle Bárbara Payal.
20: El tercer informe del Comité Estratégico de Auditoría y Revisión Fiscal detectó que más de 1,4 billones de pesos transferidos entre 2022 y 2026 no cuentan con rendición acreditada. La instancia reveló además que 177 fundaciones creadas en este periodo recibieron más de 11 mil millones en recursos públicos sujetos a rendición, de los cuales cerca del 60% no tiene respaldo. De hecho, en 79 de esas entidades no existe ninguna rendición registrada. La presidenta del comité, la subsecretaria de las Express, Constanza Castillo, afirmó que estos antecedentes evidencian falencias que el Estado debe corregir, mientras que la diputada del Partido Nacional Libertario, Gloria Navellán, pidió la intervención del Ministerio Público.
21: Millones de pesos transferidos a fundaciones. Este es un punto especialmente sensible.
22: Acá el Ministerio Público tiene que ponerse las pilas, porque no puede ser que esto sean solo cifras.
20: En paralelo a las investigaciones en desarrollo, el comité instruyó 4 nuevas revisiones administrativas en el Instituto Nacional de Deportes, la Agencia de Sostenibilidad Energética y los Ministerios de Agricultura y Salud tras detectarse debilidades en sus mecanismos de control financiero.
3: 7 de la mañana, 36 minutos.
9: La Comisión de Seguridad de la Cámara de Diputados iniciará la votación en particular de un proyecto de ley que aumenta las penas de cárcel y las multas a personas que agredan a carabineros, funcionarios de la PDI o efectivos militares. Gonzalo, ¿alguien tiene el detalle?
23: La Comisión de Seguridad de la Cámara Baja comienza este lunes la votación en particular del proyecto que busca endurecer las sanciones penales contra quienes insulten, maltraten o agredan a miembros de las fuerzas de orden y seguridad pública, si es que esta agresión se verifica a mano armada, si él o los responsables pusieran manos en la autoridad o en las personas que accedan en su auxilio, si por consecuencia de la coacción la autoridad hubiese accedido a exigencias de los involucrados y finalmente si estos actuaron en grupo. El diputado de C, Patricio Pinilla, dice que este proyecto responde al principio de que subir las penas inhibe comportamientos y falta mejor claridad respecto a los conceptos usados.
24: También debería, a mi juicio, aclararse bien los conceptos de atentado, de ofensas graves, de agresión, por cuanto son muy genéricos y podría ser muy difícil calificar cuándo estamos frente a una situación u otra.
23: Esta iniciativa fue aprobada en general por 7 votos a favor y 2 en contra el 17 de junio. En esa ocasión, los votos en contra fueron del socialista Raúl Leiva y la Frente Amplista Tatiana Urrutia, quien en su momento calificó este proyecto como poco efectivo y excesivamente ideológico.
3: 7 de la mañana, 37 minutos.
5: Bueno, y se intensificaron las diferencias en el oficialismo tras el fracaso de la acusación constitucional contra el ex ministro de Hacienda Nicolás Grau. En medio de recriminaciones cruzadas, Chile Vamos y Republicanos descartaron al menos por ahora cualquier conversación sobre la construcción de una coalición política. Tiene más detalles Francisca Cares.
0: Lejos de dar por superado el episodio, en el oficialismo crecen las recriminaciones tras el rechazo de la acusación constitucional contra el exministro de Hacienda Nicolás Grau. Mientras en Chile Vamos apuntan a republicanos por el costo político que dejó el libelo, desde esa colectividad insisten en que las diferencias son parte de un proyecto común y descartan un quiebre en el sector. La diputada de Renovación Nacional, Jimena Osandón, acusó que la tienda liderada por Arturo Esquella ha terminado dificultando la gestión del gobierno, mientras que el diputado republicano Agustín Romero asegura que pese a las distintas afinidades políticas, el objetivo sigue siendo sacar adelante el programa del presidente José Antonio Kast.
1: Yo le diría a algunos republicanos que han sido ellos los que deben replantearse si son o no el partido gobierno, porque ellos mismos son los que han estado torpedeando la gestión, distrayendo.
2: Pero hoy el presidente José Antonio Kast nos ha convocado a gobernar con distintos partidos políticos y eso incluye trabajar lealmente con Chile Vamos. No hay que inventar una pelea donde no existe.
0: El episodio dejó además una consecuencia política. La posibilidad de avanzar hacia una coalición entre Chile Vamos y Republicanos quedó por ahora prácticamente descartada. En ambos sectores admiten que la prioridad es recomponer la relación entre los partidos antes que abrir una discusión sobre un proyecto político común.
3: Siete de la mañana, 39 minutos.
9: Y el ministro de Justicia, Fernando Rabat, anunció que una de las indicaciones a la ley de responsabilidad penal adolescente contempla un mecanismo que permitiría que en ciertos casos adolescentes de 16 a 18 años puedan ser juzgados como adultos. Nos entrega toda la información Gabriela Piña.
7: El gobierno prepara modificaciones a la ley de responsabilidad penal adolescente tras el crimen de Alejandro Águila en San Bernardo, un caso que reabrió el debate en torno a las sanciones a menores de edad involucrados en delitos violentos. Entre las principales medidas en evaluación está un mecanismo de transferencia judicial que permitiría que adolescentes de 16 y 17 años sean juzgados como adultos en casos de delitos graves como homicidios o secuestros. El ministro de Justicia, Fernando Rabat, afirmó que se trata de situaciones graves que requieren una regulación especial, aunque descartó la rebaja de la responsabilidad penal como respuesta adecuada.
8: Creo que hoy día la respuesta debe ser respecto de un listado de delitos que se encuentran indicados y que generalmente, ¿no es cierto?, corresponde a lo que entendemos como delitos de extrema gravedad. Muchos de ellos, ¿no es cierto?, con situaciones que vemos todos los días con los denominados portonazos y que técnicamente corresponden a robos con violencia con intimidación.
7: La propuesta generó distintas reacciones en el mundo político. Mientras algunos parlamentarios apoyaron endurecer las sanciones, otros plantearon la necesidad de perfeccionar el sistema vigente.
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3: Siete de la mañana, 44 minutos.
9: Mediante retención de sueldo e impuestos, el gobierno analiza medidas para recuperar dineros asociados al uso indebido de licencias médicas. La iniciativa apunta a fortalecer los mecanismos de fiscalización, endurecer las sanciones y facilitar la restitución de fondos en casos de fraude al sistema. Tiene todos los detalles María Gramont.
10: El gobierno se encuentra evaluando nuevas fórmulas para recuperar recursos asociados al mal uso de licencias médicas, entre ellas la posibilidad de retener parte de sueldos, indemnizaciones o incluso devoluciones de impuestos de quienes hayan obtenido estos beneficios de manera irregular. La subsecretaria de Previsión Social, Elisa Cabezón, explicó que el Ejecutivo analiza mecanismos similares a los que actualmente se utilizan para el cobro de pensiones de alimentos, con el fin de restituir fondos públicos utilizados de manera fraudulenta, según estimaciones de gobierno por el mal uso del seguro social. Entre 2025 y 2026 se podrían recuperar cerca de $56 millones. En ese contexto, la autoridad señaló que la iniciativa surge como una respuesta a estos elevados montos, considerando que las contralorías médicas cuentan actualmente con facultades limitadas para exigir la restitución de dichos recursos.
11: El problema es que las contralorías médicas tienen pocas facultades para recuperar estos recursos. Estamos evaluando medidas para recuperar estos recursos de manera más eficaz.
10: La autoridad detalló que se está fortaleciendo el cruce de información entre organismos como la COMPIN, la Superintendencia de Seguridad Social y la PDI, con el objetivo de detectar con mayor rapidez situaciones incompatibles con una licencia médica. El diputado del Partido por la Democracia, Héctor Ulloa, miembro de la Comisión del Trabajo de la Cámara Baja, señaló que se debe ser cuidadoso debido a la protección legal que mantienen los sueldos.
12: Retener sueldos termina siendo un parche a un problema de gestión de datos que lleva años sin resolverse. Hay que ser muy cuidadosos. El sueldo de una persona tiene protección legal. Si el Ejecutivo quiere aplicar una lógica similar para licencias médicas, tiene que hacerlo con una modificación legal clara, expresa y bien discutida.
10: El diputado de la UDI, Mario Olavarría, señaló que esta idea va muy en la línea del gobierno, mientras que su par del Partido de la Gente, Tamara Ramírez, advirtió que estas medidas deben hacerse con resguardo y siempre cuidando que no se afecte el bolsillo de las familias.
13: Va en la línea del gobierno de tratar de recuperar los dineros que son mal habidos por los contribuyentes, en este caso la licencia falsa.
11: Si el Estado va a recuperar ese dinero, debe hacerlo con mecanismos proporcionales y no con medidas que terminen afectando el sustento de las familias.
10: La idea aún está en evaluación y no tiene cimientos claros, pero sí forma parte de las acciones que impulsa el gobierno para reforzar la fiscalización de las licencias médicas y sancionar eventuales fraudes al sistema, buscando además recuperar los recursos fiscales comprometidos.
3: 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Faltan 14 minutos para las 8 de la mañana.
5: Bueno, y bomberos responde a la caída de un árbol en la carretera Austral en Puerto Montt, y en la misma ciudad una casa y un auto quedaron destruidos tras un incendio y un accidente de tránsito. Nos cuenta de todo esto Robinson Cárdenas.
14: La situación ha sido alertada por carabineros y a propósito de lo mismo se ha solicitado a bomberos para que realicen el corte de un árbol que habría caído, según los reportes preliminares, antes de llegar a Caleta La Arena, en el primer tramo de la carretera Austral a la altura del kilómetro 44. Hasta esa zona de la capital regional llegará dentro del próximo rato una unidad de la institución voluntaria para poder trabajar en esta contingencia. Los bomberos también durante esta madrugada controlaron un incendio en calle General Merino Benítez,

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7: Faltan 10 minutos para las 8 de la mañana.
8: Hablemos de economía desgraciadamente, porque no quisiéramos hablar de economía en estos términos. ¿Qué ocurrió? Que ayer se dio a conocer por parte del Banco Central el índice mensual de actividad económica. ¿Qué es eso? Índice mensual de actividad económica. La actividad del país, la producción del país, crecimiento o decrecimiento al final de la línea, porque aquí hay varios antecedentes que se dan a conocer, pero al final de la línea, si el país crece, se mantiene, decrece. Ocurre que llevamos 5 meses de decrecimiento. Esto es impresionante. No ha habido una crisis internacional económica para que nos pase esto. Esto partió hace mucho tiempo, pero enero, febrero, marzo, antes de la guerra. Si alguien dice, no, es que es la guerra, no es la guerra, no es cierto. El país venía absolutamente desestabilizado. ¿Cuál es la situación? La situación es crecimiento, nada, deuda en aumento. La deuda, además, muy difícil de bajar, porque mucha por ley. Ley de presupuesto de este año, una vez más, con cálculos errados en cuanto al nivel de ingresos, tanto es así que contemplaba una deuda gigantesca esta ley de presupuesto realizada por el gobierno anterior, el gobierno de Gabriel Boric, de 18 mil millones de dólares y no alcanza, y por lo tanto 6.200 millones de dólares más se tramitó la ley, se está tramitando ahora, y por lo tanto desbalanceado el país absolutamente, con inflación, por lo tanto con una tasa de interés alta para controlar la inflación, pero la tasa de interés alta contribuye a que no haya tanta actividad económica y por lo tanto el Banco Central se ve presionado. La misión del Banco Central, control de inflación, pero se ve presionado porque hay una baja actividad económica en estos instantes. Todo esto en medio de una cesantía alta, un país paralizado. Ahora, claro, algunos dirán, miremos para adelante, no hay que mirar al gobierno anterior, pero esta es la herencia pesada.

0: dejó el gobierno anterior. Yo sé que el ex ministro de Hacienda, Nicolás Grau, ha hecho una defensa férrea de lo que hicieron, pero los números son los números. Y una buena cosa, una muy buena cosa sería que todos conversaran a partir de los números. Oposición, gobierno, gente que no está ni con el gobierno, con la oposición, porque los números son los números. A Grau, en estos instantes, no le importan los números, porque están ahí, son evidentes. Casi recesión. Para que haya recesión tiene que haber 6 meses consecutivos de disminución económica. Estamos en 5. Posiblemente nos salvemos porque a lo mejor el mes de junio sube la actividad económica. No lo sabemos, pero estamos a punto. Y no hay ninguna, pero ninguna razón internacional. En eso estamos. Las tasas de cesantías comparadas internacionalmente son muy altas. Estamos entre las tasas de cesantía más altas de los países de la OCDE. ¿Por qué? ¿Cuál es la razón? Internas. Se fueron acumulando problemas tras problemas, cargas económicas tras cargas económicas para llegar a esta situación. Y esto origina, evidentemente, muchas personas que no pagan impuestos, muchas personas que no cotizan en salud, pero son atendidas por los servicios de salud. Por lo tanto, muchas personas que están fuera del sistema. Si usted ve las cifras entre personas que están en el mercado informal del trabajo más las personas cesantes, deben llegar al 40%. 35-40%. Esa es una enormidad de personas que están fuera del sistema. Y por lo tanto, cuando se habla de aumentos tributarios o lo que sea, afecta a las personas que están trabajando y no al resto. Y por lo tanto hay otras que no les, como dicen los abogados, no les importa, no les empece este tipo de discusión pública en el país. ¿La situación es grave? Sí. ¿Cómo vamos a salir? Va a ser difícil, porque como el Estado tiene que seguir prestando servicios, bueno, resulta que como hay poca recaudación, el Estado se endeuda, porque no es capaz con los recursos que nosotros generamos de mantener estos servicios. Y un dato más, esto sucede con precios históricos del cobre. Imagínense que el cobre estuviera a precios normales, ¿qué pasaría? ¿Qué ocurriría? Y esto sucede en medio de una intrascendencia de Codelco. Codelco fue la gran empresa que proporcionaba recursos al Estado. Hoy día es intrascendente, porque Codelco está destruida, porque Codelco simplemente está trabajando para sus trabajadores y para sus ejecutivos, nada más. En el fondo está privatizada y ellos se la apropiaron. Un desastre. Esto se fue acumulando año tras año y hemos llegado a esta situación. Lo que a mí me llama mucho la atención es que haya personas que defiendan una gestión técnica que yo creo, honestamente, que no responde a Grau. Él la está defendiendo porque fue el último ministro de Hacienda, pero el verdadero responsable es Mario Marcel. Él es el responsable. Y como Mario Marcel está vinculado al socialismo, al llamado socialismo democrático, porque tú tienes una vertiente política, bueno, resulta que el socialismo democrático defiende toda la gestión anterior, lo que es un muy mal cálculo, muy malo, porque significa que quieren seguir en la misma, porque si no hicieron nada malo, querrán seguir con las mismas políticas, y esas políticas están erradas y los números lo demuestran. Ahí está la situación, y ayer el IMASEC fue un verdadero golpe, pero un golpe no solamente a la economía, porque la gente lo siente, la gente sabe que los sueldos no están alcanzando, saben que no hay trabajo, hay 100.000 personas, 102.000 exactamente, que están buscando trabajo por primera vez y no lo encuentran. La gente lo sabe, sino que este es un golpe también a la credibilidad del país, porque cuando desde fuera se ve que un sector político muy importante cree que todo está bien y que todo se ha hecho bien, la confianza en Chile decae. No por la discusión, porque puede haber discusión económica, sino porque un sector importante, líderes importantes, creen que no hay problema, que la gestión fue buena y que por lo tanto se podría repetir.
1: y que si los números no alcanzan, no importa, o es irrelevante, que es una de las tesis detrás de esa defensa. La semana que hemos vivido, que afortunadamente para algunos ha sido corta, ¿no? Ya mañana terminan los días hábiles, en manera económica ha sido pésima. Conocimos la tasa de desempleo y también este IMASEC, que nuevamente es negativo, como decimos, 5 meses ya, los primeros 5 meses del año. La información que tenemos hasta ahora es toda negativa para nuestra economía. Como decías, crece la presión al Banco Central para ver qué es lo que le toca hacer, una baja de tasas lo antes posible, dicen algunos, al menos 2 de acá que termine el año, para algunos eso les calza. Y la otra es la presión hacia Hacienda. Ayer el presidente José Antonio Kast ya había anticipado ya este clima de preocupación por la economía, estando de visita oficial en Paraguay, además, comparó la economía con la salud y dijo que no nos damos cuenta hasta que ya estamos enfermos. Y habló acerca de una enfermedad económica por la que atraviesa nuestro país. Y de ahí también la presión hacia Hacienda, qué es lo que va a hacer, si es que se va a abrir acá cambios, por ejemplo, en su mega reforma o la ley miscelánea que está proponiendo, que también habla y propone cambios, efectivamente, pero con visión de esos cambios o ejecución de esos cambios a largo plazo, no necesariamente a corto plazo. Por lo tanto, también ahí hay otra presión que se suma. Vanessa Gajardo está ahí en contacto con nosotros para contarnos todos los detalles, también las reacciones a estas cifras. Hola, Vanessa, buenos días.
2: ¿Cómo están? Muy buenos días. Ustedes lo decían, apenas tiene pulso. De esta forma podríamos describir, ¿no?, cuál es la situación actual de la economía en nuestro país. El mismo país que por la década de los 90 era denominado como el jaguar de Latinoamérica, y hoy la verdad es que estamos muchísimo, muy lejos de eso. Ayer conocíamos el dato de IMASEC correspondiente al mes de mayo, que arrojó una caída del 0,9%, que fue lo que dio cuenta el Banco Central, que si bien fue menos malo de lo que esperaba el mercado, que recordemos era una caída entre un 1 y un 1,6%, sigue siendo, por supuesto, un dato desalentador hacia adelante, y todo además porque responde a un cóctel de malas cifras macroeconómicas. Esta semana también conocimos el desempleo altísimo, pero lamentablemente lo que dicen los economistas es que los datos tampoco sorprenden, porque ha sido la tónica de estos primeros meses del año 2026. Y el propio presidente de la República también lo anticipaba. Recordemos que la semana pasada, en su gira presidencial por la región de la Araucanía, habló de 6 meses críticos para la economía, pidió paciencia, dijo que el empleo va a llegar, pero de la mano también en la medida que vayan avanzando los proyectos de inversión que tiene el Ejecutivo por delante. Y ayer, en lo que fue su visita oficial por Paraguay, el sinceramiento fue todavía mayor. Escuchemos las palabras del mandatario.
3: Y eso es algo que también a nosotros nos sucedió como país. Nos olvidamos de que íbamos ascendiendo y progresando. Y nos dimos cuenta tarde de que teníamos una enfermedad económica.
2: Chile está enfermo, dice el presidente de la República, y de hecho estas declaraciones se podrían comparar con algunas que comentábamos también meses atrás con algunos de los ideadores, ¿no?, de la reforma tributaria del ex gobierno de la presidenta Michelle Bachelet, que también hablaban de lo mismo, darse cuenta muy tarde de que se estaba gastando de más y que finalmente eso terminó afectando en el largo plazo a la economía chilena. Pero cuidado con los mensajes, dijo ayer en entrevista con el Podría Ser Peor en Radio Bio Bio el ex ministro de Hacienda Nicolás Grau, el mismo que se salvó de la acusación constitucional en su contra y el mismo a quien algunos responsabilizan en parte, ¿no?, por los malos cálculos, la subestimación de los ingresos y también estas cifras macroeconómicas malas que tenemos hoy día. El gobierno es el vocero de Chile en el extranjero, dijo ayer Grau, y algunas de las señales particularmente que ha dado esta administración son contrarias a lo que se busca instaurar en otros países que probablemente tienen intenciones de venir a invertir a nuestro país, sobre todo, dice él, porque se trata de instalar un contexto de emergencia.
4: Y en eso yo creo que este gobierno muchas veces, tal vez con el afán de generar un diagnóstico catastrofista y entonces generar condiciones para hacer las reformas que quieren hacer, muchas veces ha dado una serie de frases que han sido un poco cuidadosas con la imagen de nuestro país, cuando se hablaba, por ejemplo, de nuestro país está en quiebra.
2: Por supuesto que acá el ex titular también hace un guiño a lo que han sido las declaraciones no solo del propio presidente Kast, sino también de otros ministros que han estado desplegados, ya sea dentro de nuestro país o internacionalmente, y el mensaje que se busca dar respecto de cómo está siendo no solo el manejo fiscal de nuestro país, sino también las cifras, por supuesto. Pero hablemos un poco también de lo que es el cotilleo de pasillo, pero entre los economistas. Algunos hablan ya del concepto no de recesión técnica, ustedes los mencionaban al principio. Lo primero es explicar que este concepto se utiliza para describir la economía cuando registra dos trimestres consecutivos de caídas en el Producto Interno Bruto de un país. En efecto, si lo llevamos a la práctica, en el primer trimestre la economía no creció. Llevamos 5 meses con cifras en rojo, pero antes de poder acuñar el término recesión, el dato del mes de junio va a ser determinante para entonces decir si Chile entra en esa categoría o no. Pero mucha atención con lo siguiente. Tú mencionabas, Tomás, que es probable que nos salvemos, que algo se mueva la aguja en el mes de junio en términos de actividad. Pero lo cierto es que acá, de acuerdo al análisis que hacen los economistas, también es importante transparentar, ¿no?, que un crecimiento en verde marginal de un 0,1, de un 0,2, un 0,3% no mueve en nada la aguja. Es similar, ¿no?, a estar creciendo por debajo de la línea. Entonces, en esa línea tampoco habría nada que celebrar, dicen los técnicos. Pero volviendo a lo que es este dato particular del mes de mayo, según dio cuenta ayer el Banco Central, este resultado nuevamente se explica por una caída principalmente en la producción del sector minero y una caída gigantesca. Menos mala, eso sí, que en meses anteriores de un 1,6%, y lo que también da cuenta de los problemas estructurales que atraviesa este sector. Lo hemos comentado también, la ralentización de ciertos proyectos mineros, la caída en las leyes del mineral, los sobrecostos de productividad, y así podríamos seguir enumerando. Un sector que, por cierto, en algún momento, y digo en algún momento porque insisto, también son 5 meses de caídas consecutivas, lideraba el crecimiento del Producto Interno Bruto. En esa línea, Priscila Robledo, analista de Fintual, descarta que de momento Chile vaya a entrar en una recesión.
5: Tendríamos que ver que la cosa empeora en junio. Es decir, que la economía se desempeña peor de lo que hemos visto los primeros 5 meses del año. Eso no se puede descartar, pero por el momento no es lo que parece más probable. Si la economía sigue su rumbo actual, se evitaría una recesión.
2: Aunque el IMASEC no minero, que por supuesto siempre es importante estar mirándolo, presentó un crecimiento anual del 0,7%, en términos desestacionalizados, es decir, en la comparativa mes a mes, cae un 0,3%. Y también acá es importante destacar que lo que ha estado moviendo la aguja del crecimiento o ha hecho que se amortigüe este golpe que podría ser todavía mayor es el sector comercio y los servicios, que han ido, digamos, sopesando lo que ha sido todo este impacto en otros sectores productivos. Pero ojo, aunque algunos digan que acá hay un problema estructural particular en torno a lo que es el sector minero, o que también, por supuesto, se está recogiendo el análisis de los meses de invierno que tienen un componente estacional importante, acá no es que se concentre este problema en factores aislados, porque la economía chilena está del mismo tamaño, está creciendo al mismo nivel que lo hacía a principios del año 2025, y eso claramente da cuenta de un estancamiento y de problemas internos que los gobiernos no han logrado resolver 100%. Ahora, si sumamos a estos indicadores, estamos hablando del desempleo, de la actividad económica, que la próxima semana vamos a tener un nuevo dato de IPC. Recordemos que en mayo la inflación a 12 meses quedó en un 3,9%, bastante lejos de esta meta del Banco Central del 3% a 2 años plazo. Es importante analizar justamente cuál va a ser la actitud que va a tomar el órgano liderado por Rosana Costa. Víctor Silva, economista y académico de la Universidad de Santiago, hizo su análisis respecto de lo que va a ser la conducción de la política monetaria en los próximos meses y de cara también a la reunión de fines del mes de julio.
6: Entonces, el Banco Central está entre la espada y la pared. No puede bajar la tasa tranquilo porque la inflación todavía está alta, pero tampoco puede ignorar que la actividad se esté cayendo. Y el dato que hay que seguir de aquí a julio es si el precio del petróleo se sigue normalizando.
2: A ver, y efectivamente acá el central la tiene bastante difícil, o podemos decir que en realidad es una decisión incómoda la que va a tener que tomar, porque si bajamos la tasa, se despreocupa, ¿no?, lo que es el panorama inflacionario, que es el principal objetivo que persigue el Instituto Emisor. Pero ojo, tampoco el Consejo puede ignorar el hecho de que llevamos 5 meses creciendo en rojo, es decir, decreciendo. Estamos lejos, lejos de las metas de crecer entre un 2 y un 3% para este año 2026. Recordemos que el propio Banco Central bajó el rango de crecimiento para este año, ubicándolo en su parte más baja, entre un 1 y un 1,75%. Y ojo, ¿qué dicen los economistas consultados, o más bien cuál es la apuesta para este año? Dicen que aún cuando tengamos un repunte marginal dentro de todo en la segunda mitad de este 2026, es decir, con un escenario un poquito más optimista, hacia fines del año el crecimiento oscilaría entre un 1 y un 1,5%. ¿Cuál es la media? Un 1,2% para este año. Es decir, cuando nos quejábamos, ¿no?, de este fantasma de crecer al 2% de forma reiterativa, parece que son años mozos, ¿no? Porque lo cierto es que el panorama se ve bastante más complejo hacia adelante. Katy Tomás, ¿y cuál ha sido el mensaje del Ejecutivo en todo esto? Más bien el llamado político: apuremos, aceleremos el tranco y saquemos adelante la mega reforma que está en el Congreso, porque ahí está la fórmula para volver a crecer.
0: A ver, si el país sigue igual, digamos, no se hace nada, va a seguir el endeudamiento. Si el país hace la mega reforma, aplica la ley de reconstrucción, si es que se aprueba, va a haber más endeudamiento con la expectativa de que haya más crecimiento. Esa es la ecuación. ¿Qué dice la actual oposición que gobernó hasta hace pocos meses? Dice que sí, que podría haber bajas en la... A ver, ¿cuál es el problema que tiene la oposición? Que al cambiar algunas reglas del juego, está reconociendo más que implícitamente, explícitamente, que la reforma que ellos hicieron fue mala, la del 2014. Es un reconocimiento obvio, porque si no, no habría nada que cambiar. Caída de los impuestos a las empresas, que está entre los niveles más altos de la OCDE, etcétera.
1: Sumado a lo que dijeron en su momento economistas que trabajaron en esa reforma.
0: La señora Repeto, la señora... toda esa gente,
1: señor Mico,
0: ¿no?,
1: también.
0: Exactamente.
1: Claro, que dijeron que efectivamente se encontraron con ripios, temas que les llamaron la atención, que no estaban necesariamente garantizados su financiamiento, pero que pensaron que eso iba a pasar.
0: La señora Repeto fue una de las que... Andrea Repeto, de las que escribió la reforma. Y ahora dicen, después de todo, académicos, famosos, columnistas, dicen que ahora es como que se dan cuenta de esto. Cuando se le advirtió en su tiempo, y todas esas críticas las desecharon algunos incluso con bastante grandilocuencia, por decirlo amablemente. Bueno, esto es lo que está ocurriendo. Ahora, cosa que yo no me explico, ¿por qué no ha caído el precio de los combustibles en Chile de inmediato? Que aliviaría todo esto. Cosa que yo no me explico, ¿por qué la energía eléctrica es tan cara? Si hay, estos son pesos gigantescos en la economía chilena. ¿Por qué es tan cara la energía en Chile? ¿Qué está pasando? Cosa que yo no me explico, atención señores del Ministerio de Energía, ¿por qué las empresas de energía se demoran tanto, por ejemplo, en conectarse cuando hay energía solar por parte de particulares que quieren integrarse al sistema? Una burocracia gigantesca. Puras cosas que influyen en los costos, por ejemplo, en la energía. Pero ¿por qué no ha bajado el precio de los combustibles? Yo de verdad no lo entiendo. Habrá alguna explicación por ahí, pero lo cierto es que subieron de inmediato y no bajan de inmediato. No lo entiendo. Todas estas cosas lastran la economía. La presión sobre el Banco Central es muy compleja porque el Banco Central tiene una sola misión, que es inflación. Y por lo tanto, desestimar esa consideración es faltar a sus deberes constitucionales, ni más ni menos. Y si faltan a sus deberes constitucionales, esto puede irrogar responsabilidades constitucionales. Vamos a entrar en otro tema para los consejeros. El gobierno está muy complicado y yo no sé Es más, yo no sé si basta la ley de reconstrucción. Si eso es suficiente. Costos laborales altísimos en estos momentos, un desincentivo a la contratación enorme, y no basta con un subsidio, esto es más profundo. Entonces, no sé de verdad si esas medidas, incluso esas, son suficientes. Y un dato más, la única manera de que el Estado baje el gasto hoy día, ya que no lo quieren bajar, va a ser despedir gente, y va a ser despedir gente que está contrata, en que sus contratos terminan a fin de año. ¿Qué va a pasar a fin de año con la cesantía? Porque durante el tiempo del gobierno, durante la gestión del gobierno anterior, mucho se dijo que se mantenía la cesantía, no digo controlada, pero semi-controlada por la contratación del sector público. Se dijo en su momento. Bueno, ¿va a aumentar la cesantía hasta dónde? Si hay despidos a fin de año. ¿Cuándo crees tú, o qué es lo que se dice, Vanessa, que por parte del gobierno, que si es que la ley de reconstrucción se aprueba, ¿cuánto tiempo demoraría en que esto se note en cierta reactivación económica?
2: Yo creo que ese es el punto más importante de toda esta discusión, porque tal como señalaban ustedes, la ley de reconstrucción efectivamente es deficitaria en sus primeros años y cuando se ponga en marcha. Y acá el crecimiento va a llegar tarde, ¿no? Va a llegar a fines de esta administración, hacia el año 2030, y creo sí que el Ejecutivo ha sido bastante transparente en eso. Creo que la mirada de políticas de largo plazo es positiva, en el sentido que acá se corrige, ¿no?, este concepto de dejar una mala herencia a la administración siguiente, porque claro, acá se está pensando en los próximos presidentes, en los próximos gobiernos que van a tener que enfrentar también una situación compleja. Pero justamente haciendo un punto en lo que tú dices, Tomás, se necesitan medidas que vayan más en el corto y mediano plazo, y la ley de reconstrucción nacional no es la solución, porque vuelvo a reiterar, el crecimiento va a llegar hacia fines de la administración. De hecho, si hablamos por ejemplo de otros proyectos que están direccionados a generar más puestos de trabajo, a mover la aguja de la actividad económica, podríamos hablar por ejemplo de Salacuna, que está con discusión inmediata en el Congreso, pero ¿qué pasa? También es un proyecto que tiene un carácter gradual por 4 años, es decir, tampoco el impacto es instantáneo. Pero acá hay que poner todos los puntos sobre la mesa. ¿Por qué estamos hablando y por qué en el último tiempo todas las políticas económicas que se han discutido tienen este componente gradual que siempre es bien valorado en el mundo técnico? Porque las finanzas públicas están sumamente estresadas, entonces tampoco da, políticamente hablando, económicamente hablando, para hacer reformas de este tipo en lo inmediato, porque no hay recursos, porque el déficit es muy alto, porque la deuda también es muy alta. Entonces acá el escenario es verdaderamente complejo, y realmente los economistas, nuevamente haciendo un punto de lo que señalabas tú, dicen, bueno, si el ministro Jorge Quirós ha sido tan reiterativo en que no se van a tocar beneficios sociales, en que el recorte no va a afectar finalmente a las personas, uno consulta, ¿no?, ¿cuál es la opción que queda? Ellos dicen, claro, el recorte de personal. Sabemos que este gobierno tiene una mirada particular respecto del aumento del empleo público en los últimos años, pero ahí, si ese es el camino, digamos, finalmente despedir a la gente que está a contrata, también, por supuesto, eso va a tener efectos importantes en la tasa de desempleo, que creo hoy es el principal dolor de cabeza de esta administración.
0: Muchas gracias, Vanessa.
2: Buenos días.
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9: Se acerca la recesión técnica.
0: IMASEC de mayo retrocedió 0,9% y sumó su quinto mes consecutivo en números rojos.
6: El Banco Central está entre la espada y la pared. No puede bajar la tasa tranquilo porque la inflación todavía está alta, pero tampoco puede ignorar que la actividad se esté cayendo.
9: La economía chilena continúa siendo resiliente, pero tiene una falta de dinamismo.
1: El presidente José Antonio Kast aseguró que nuestro país enfrenta una enfermedad económica.
3: Nos olvidamos de que íbamos ascendiendo y progresando. Y nos dimos cuenta tarde de que teníamos una enfermedad económica.
0: Con participación de senadores de todos los comités y del ministro Jorge Quirós, se conformó la mesa política técnica de la Ley de Reconstrucción Nacional.
10: Sin duda que este proyecto va a avanzar con la rebaja del impuesto corporativo.
11: Y vamos a ver si es que logramos consensuar algunos puntos y que esto tenga una base de apoyo más amplia.
1: Continúan las tensiones al interior del oficialismo tras el fracaso de la acusación constitucional en contra del exministro de Hacienda Nicolás Grau.
12: Diferencias puntuales entre algunas personas, algunos estilos y formas, requiere un respeto por la diversidad de las ideas que se congregan detrás de eso.
0: Detectan más de 1,4 billones de pesos transferidos a fundaciones entre 2022 y 2026 y que no cuentan con rendiciones acreditadas.
13: Ojo, estamos hablando de billones, es decir, millones de millones de pesos transferidos a fundaciones. Este es un punto especialmente sensible.
1: Un operativo con perros antidrogas dentro de la Fiscalía Nacional desató un conflicto en el Ministerio Público.
0: Una nueva investigación abrió la Fiscalía contra el senador Miguel Ángel Calisto por el eventual delito de soborno.
14: Esos hechos aseverados por Cárcamo y por Graf son absolutamente falsos. Con esa declaración, el señor Cárcamo logró un acuerdo con la Fiscalía para salir de prisión preventiva.
1: Codelco pidió ampliar el plazo de entrega de antecedentes a la Fiscalía por el accidente del teniente, el que dejó a 6 trabajadores fallecidos.
15: Siempre hemos dado plazos razonables y hemos conversado con Codelco. Cada vez que nos han pedido prórroga, la hemos otorgado y por tanto esperamos que la empresa mantenga su voluntad de cooperar con la información.
0: Jueces y fiscales sin rostro. La Fiscalía Regional de Valparaíso obtuvo un veredicto condenatorio contra una célula del Tren de Aragua.
16: De los 11 acusados, son 10 personas de nacionalidad venezolana y una persona de nacionalidad cubana.
1: Caídas de árboles, rutas cortadas, casas dañadas y sin energía eléctrica es lo que deja hasta ahora el paso del viento Puelche en la zona cordillerana de la provincia del Biobío y también la zona lacustre de la Araucanía.
17: La ruta CH-199 que une Pucón con Villarrica y la segunda faja permanecerán cerradas.
18: Reparar tendidos eléctricos y también la reposición de postes de alumbrado es una tarea compleja.
0: En el exterior, al menos 17 muertos deja un bombardeo masivo ruso contra la capital ucraniana Kiev.
1: Irán reivindicó su control sobre el estrecho de Hormuz y rechazó el diálogo de seguridad regional impulsado por Estados Unidos.
0: Al menos 8 monjes budistas murieron cuando un niño embistió con un camión a una procesión en Tailandia.
1: Cerca de 3.000 rescatistas internacionales trabajan contra el tiempo en Venezuela para salvar con vida a las personas que todavía siguen bajo los escombros.
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21: Exactamente, 8 de la mañana con 22 minutos.
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4: Bien, vamos a conocer qué está pasando en las principales calles del Gran Concepción. Para eso establecemos ya el contacto con Marcela Gallardo. ¿Qué tal, Marcela? ¿Cómo te va? Un gusto saludarte. Buen día.
5: Muy buen día, Hans, y a toda la audiencia que a esta hora sintoniza Radio Bio Bio Concepción. Desde la Unidad Operativa de Control de Tránsito hacemos un especial llamado a reducir la velocidad, especialmente en las vías de mayor conectividad entre comunas, para evitar accidentes asociados a la escarcha. En cuanto al estado del tránsito, en San Pedro de la Paz, por la ruta 160, a esta hora disminuye el tránsito a Concepción. Es bastante fluido entre Michaihue y se extiende por la avenida Pedro Aguirre Cerda hasta Los Canelos. Y hacia Coronel, el tránsito es expedito por la avenida Pedro Aguirre Cerda, pero se modera ya en la ruta 160, ingresando al sector Escuadrón. Nos movemos a los puentes, que continúan con flujo moderado hacia Concepción, pero llamamos la precaución porque a través del centro monitoreo revisamos bancos de niebla que podrían reducir la visibilidad en conducción. En Talcahuano, el flujo vehicular es moderado por Valdivia, en el tramo que cruza el centro, mientras Gran Bretaña, Colón y la autopista presentan tránsito bastante fluido, por no decir expedito. En el centro de Concepción ya se encuentra despejado. Vemos circulación que se concentra en inmediaciones del Hospital Regional, en Janequeo y San Martín. Por la ruta 150 disminuyó la circulación a Concepción y ahora aumenta hacia Penco desde la Villa Los Conquistadores. Y desde Chiguayante a Concepción, por la avenida Pedro de Valdivia, registra circulación moderada, mientras que la costanera se encuentra expedita. Esto es lo más destacado que podemos compartir al minuto desde Transporte Informa del Ministerio de Transportes y Telecomunicaciones.
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3: Ocho de la mañana, 28 minutos.
4: Bien, seguimos ahora con lo siguiente. Un adulto mayor falleció tras un accidente de tránsito en Avenida Los Carreras, esquina Fresia, esto en Concepción. Tiene más detalles Carlos Morales.
7: Una colisión entre dos vehículos se registró la tarde del miércoles en la intersección de Avenida Los Carrera y Fresia en Concepción, accidente que dejó tres personas lesionadas y una fallecida. Hasta el lugar concurrió personal de bomberos de la comuna, también carabineros y equipos del SAMU para atender la emergencia. Al respecto, el capitán de la séptima compañía de bomberos, Pablo Ettinger, entregó más antecedentes sobre el trabajo de los voluntarios.
8: Concurrimos a esta emergencia en apoyo a carabineros y personal del SAMU. Fue una colisión de dos vehículos menores con posterior atropello de una persona. El resultado fue tres personas lesionadas con lesiones de carácter leve y lamentablemente una persona fallecida determinada por el SAMU.
7: En este contexto, un testigo indicó que la persona fallecida se encontraba esperando en el lugar cuando ocurrió el accidente.
9: Y vi como el auto rojo se desvía hacia el Camadi y estaban unos pololos y ellos alcanzan a correr y el caballero claramente fue el que más le causó el impacto. Un adulto mayor, sí, que estaba parado ahí esperando algo. Él no iba cruzando, él estaba parado, él ya había cruzado antes, estaba parado esperando algo. Fue un poste el que impactó al señor.
7: Tras el trágico accidente, fueron vecinos que se encontraban en el sector quienes aseguraron que el cruce a cualquier altura de Avenida Los Carrera es algo peligroso.
10: Yo vi un plantado con carrera y de aquí de enero a la fecha han ocurrido fácil como 5 o 6 choques. Entonces yo creo que ese es el problema, que la coordinación de los semáforos le da mucho verde para que los vehículos corran 4, 5, 6 cuadras.
11: Mira, yo para cruzar tengo que asegurarme bien que los vehículos estén bien parados cuando está el semáforo en rojo. ¿Por qué? Porque no te podéis confiarte, porque de repente el mismo conductor y los compadres pasan rajados por aquí.
7: Por instrucción de la Fiscalía, personal de la CIAT quedó a cargo de realizar las pericias en el lugar de los hechos. Por este motivo, se mantuvo cerrada Avenida Los Carrera hacia Paicaví. Durante las últimas horas de este miércoles fue que se dio a conocer la identidad del fallecido. Se trata de Mario Montero, fundador del fútbol joven de la Universidad de Concepción, pionero del fútbol femenino del Campanil y formador de innumerables generaciones de futbolistas, según se lee en el comunicado entregado por Fútbol UDEC, el club que lo cobijó en su juventud.
3: 8 de la mañana, 31 minutos.
4: Bueno, y el delegado presidencial del Biobío confirmó la denuncia en contra de los ocupantes de la camioneta que habría originado la colisión múltiple en la ruta 160, donde falleció una enfermera del SAMU en Coronel. Los antecedentes están ya en manos de la Fiscalía. Nos cuenta de esto José Manuel Lagos.
12: Denunciados ante la Fiscalía están los ocupantes de dicho vehículo que dio origen a la colisión múltiple en el bypass de Coronel, donde falleció Susana Pucci Hernández, de 46 años, enfermera reanimadora que se trasladaba en una ambulancia involucrada en el siniestro vial del pasado viernes. Recordemos que todo se habría originado y que los conductores intentaron esquivar a un sujeto que habría caído desde el pickup de la camioneta y de ahí el fatal desenlace. Los antecedentes están en manos del ente persecutor, dijo el delegado regional Julio Nativia, cuya negligencia podría ser tipificada, dijo, como un cuasi delito de homicidio.
13: Es una situación grave cuya negligencia provocó, en este caso, un fallecimiento. Eso está tipificado en la legislación como un cuasi delito de homicidio y, por lo tanto, se ha activado a través de eso la respectiva denuncia y está siendo materia de investigación por parte del Ministerio Público.
14: ¿Pero esta denuncia sería contra la persona que cae de este automóvil o el conductor que llevaba a esta persona?
13: Tanto el conductor como de la persona que se encontraba en ese lugar.
12: De todas formas, las responsabilidades penales las deberá otorgar un tribunal, complementó, reiterando que la indagatoria sigue su curso. Hasta el momento, la investigación se encuentra desformalizada.
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3: Ocho de la mañana, 33 minutos.
4: Bueno, esto se lo hemos estado contando desde muy temprano aquí en Radiograma Matinal. Vamos a ampliar la información de este nuevo homicidio que se registró en las últimas horas en la comuna de Concepción. Nos cuenta Verónica Valenzuela.
15: Sí, nos encontramos en calle Colo Colo con Vicuña Mackenna, porque durante esta mañana en este lugar se registró el homicidio número 38, lo que va del año, en la región del Biobío, esta vez en Concepción, y que deja a un hombre de 25 años asesinado mientras se encontraba al interior de su vehículo. Un hecho que está siendo investigado, por supuesto, por personal del equipo ECO de la Fiscalía con la Brigada de Homicidios de la Policía de Investigaciones, quienes se encuentran realizando distintas diligencias para esclarecer en qué circunstancias se da este nuevo homicidio. Según la investigación preliminar y los detalles entregados por el fiscal de análisis criminal, Felipe Calabrano, se da cuenta de un hombre de 25 años que tenía al menos 2 disparos en su cabeza mientras se encontraba al interior de su vehículo. Un hecho que está siendo investigado, hecho que afecta entonces a este hombre de 25 años que fue asesinado en este lugar, la intersección de calle Vicuña Mackenna con Colo Colo en la capital penquista, y que por supuesto se encuentra en investigación por parte del equipo ECO de la Fiscalía y la Brigada de Homicidios de la Policía de Investigaciones, quienes se encuentran recolectando a testigos, ¿verdad?, para conocer mayores detalles, también realizando pericias a las cámaras de seguridad del sector para esclarecer en qué circunstancias se da este nuevo homicidio y, por supuesto, dar con él o los autores de este hecho de sangre registrado en la capital penquista. 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
3: Ocho de la mañana, 38 minutos.
4: Y una querella contra los ex dirigentes sindicales de Huachipato presentó la actual directiva pidiendo a la Fiscalía investigar el uso y el paradero de los recursos administrados por el gremio. La acción legal se desprende de una auditoría que arrojó millonarias a transferencias personales, así como el desconocido paradero o uso de 900 millones de pesos. Tiene el reporte Fabián Polanco.
7: Se trata de una acción legal que apunta a 8 exdirigentes y personal administrativo del sindicato número 1 de la siderúrgica, liderando la lista a los expresidentes Héctor Medina y René Vidal.
0: La querella fue ingresada en el juzgado de garantía de Talcahuano pidiendo al Ministerio Público investigar un conjunto de delitos que van desde la estafa y la apropiación indebida a la administración fraudulenta. De acuerdo al escrito, una auditoría interna encargada por la nueva directiva arrojó una serie de dudas sobre el manejo de los millonarios fondos que cada año ingresaban a las cuentas corrientes del sindicato. El actual presidente del gremio, Álvaro Riquelme, explicó que la querella se desprende justamente de ese informe.
1: En esta revisión se detectaron varias anomalías o falencias importantes, lo que claramente desembocó en las querellas, y este proceso hoy en día está en manos del Poder Judicial. Ahora tenemos que esperar que la justicia empiece a hacer su parte.
0: Entre los hallazgos que destacan de esa auditoría están las transferencias bancarias por 256 millones de pesos a dos expresidentes y dos exfuncionarios del sindicato. Además, se determinó que entre 2024 y 2025 ingresaron a las cuentas corrientes 1.119 millones de pesos, estando justificado solamente el uso de 195 millones. Al respecto, lo que precisó Riquelme es que se trata de plata cuyo destino se desconoce y que fueron administradas por los pasados directorios, porque ahora los libros contables, dijo, están en orden.
1: Hay cosas que no están justificadas. Perfecto. Y desde ahí empieza esto, lo que está hoy o lo que tiene que estar hoy está. El proceso no es sobre, no estamos hablando de lo que debería estar hoy, sino de cosas que hoy día contamos por una excelente tesorera y bueno, una buena administración transparente.
0: Héctor Medina sostuvo que no le era cómodo ser apuntado en una querella, pero que se preparará para hacer sus descargos, y sobre el uso de platas aseguró que en el último tiempo de su administración hubo efectivamente un mayor uso de recursos para defender la empresa.
5: Yo creo que están en su derecho. Se hicieron una auditoría, un resultado, me parece bien que se haga, y nosotros vamos a defendernos, mostrando también que las plata están ahí, que se ocuparon, principalmente fue la defensa de la empresa, ¿cierto?, en que se gastaron dinero que obviamente no se habían gastado en otras circunstancias.
0: Está pendiente aún la admisibilidad de la querella ingresada por la abogada Tiare Gutiérrez el domingo pasado, resolución que debería dictarse por parte del juzgado de garantía en las próximas horas.
16: 8 de la mañana, 42 minutos.
4: Y los trabajadores del sindicato de recolectores de basura de la empresa Solo Verde iniciaron un paro indefinido en Coronel, acusando el incumplimiento en el pago de sus sueldos y cotizaciones previsionales. Frente a la movilización, se espera que la municipalidad anuncie un plan de contingencia este día jueves. Nos informa José Manuel Lagos.
24: Los trabajadores del Sindicato de Recolectores de Basura de la empresa Solo Verde iniciaron este miércoles un paro indefinido en Coronel, acusando el incumplimiento en el pago de sus remuneraciones y cotizaciones provisionales. La movilización comenzó durante la mañana y, según informaron los dirigentes, se extenderá hasta que el municipio ponga término anticipado al contrato que mantiene con la empresa a cargo del servicio. Se trata de la tercera paralización protagonizada por trabajadores de Solo Verde debido a la misma problemática. Según el sindicato, los compromisos adoptados tras las movilizaciones anteriores no se han concretado, manteniéndose las deudas salariales y previsionales. La vocería fue entregada por el presidente del sindicato, Mauricio Cortés.
25: La movilización indefinida va a ser hasta el momento de que el municipio ya tome carta en el asunto y pueda caducar el contrato a una empresa que no estaba a la altura nuestra. Y hoy día, como les comentaba, se generó una mesa de trabajo y el municipio siempre ha estado ya no escuchando.
26: ¿Cuál sería la solución a corto plazo? ¿Un contrato de emergencia, por ejemplo?
25: Sí, la solución efectiva en este corto plazo, entendiendo de que es una problemática importante la recolección de basura, lo más probable es que se genere un contrato de emergencia, un trato directo.
24: La decisión fue comunicada tras una reunión sostenida con el administrador municipal de Coronel, Javier Valencia. Este último dijo que se evaluará judicial, económica y administrativamente los pasos a seguir tras la solicitud de los recolectores.
27: Nos estamos ocupando de buscar las mejores alternativas para dar la adecuada continuación del servicio de recolección de residuos. Estamos buscando de manera conjunta la mejor alternativa. Debemos ceñirnos en base a las bases administrativas, al contrato del servicio. Ya hemos cursado una cantidad de multas durante este año 2026 que nos van a llevar a una toma de decisiones ya definitiva para poder solucionar asuntos de buen servicio y también de las condiciones laborales.
24: Por ahora no se ha informado cuándo podrían retomarse las labores de los recolectores de basura en Coronel, ni se conocen declaraciones de la empresa Solo Verde en torno a las acusaciones formuladas por los trabajadores. Se espera que este jueves el municipio anuncie un plan de contingencia.
6: 8:44.
4: Bueno, y nuevos antecedentes se conocieron tras la agresión que protagonizó un hombre en las cercanías de la Plaza Perú, que apuñaló con palos a un hombre de 53 años. El autor de la agresión tiene esquizofrenia. Nos cuenta más detalles de esto Camila Elso.
8: Un vuelco tuvo la historia luego de conocer que el hombre que protagonizó la brutal agresión no era una persona en situación de calle, sino que era intensamente buscado por una denuncia realizada horas previas por presunta desgracia quien tendría problemas de salud mental, específicamente esquizofrenia. Según se expuso en la audiencia de formalización este lunes, el hombre de 24 años estaba descalzo y sin polera cuando protagonizó la pelea, por ello se presumía que estaba en situación de calle. Sin embargo, el Seremi de Desarrollo Social y Familia Daniel Mantilla Chileo aclaró que ninguno de los dos involucrados pertenece a los registros de personas bajo esa condición.
9: Efectivamente, ni el agresor ni la víctima son personas en situación de calle. Esa es la realidad. Ellos no tienen en este momento vida y tránsito en nuestro albergue, en nuestro dispositivo, en nuestro centro de acogida territorial. Por ende, son personas que obviamente, tengo entendido que el proceso está en investigación, tuvieron este conflicto que fue terrible.
8: Recordemos que el hombre con esquizofrenia apuñaló con dos palos tipo estaca a la víctima. El presidente del gremio gastronómico de la Plaza Perú, Carlos Olivares, también entregó nuevos antecedentes luego de revisar diferentes cámaras del sector. Relató el momento previo de la agresión, indicando que el atacante fue provocado momentos previos por quien fuera la víctima, un hombre de 53 años.
10: Lo que se ha dicho que no hubo incitación previa a esta agresión no es así. La supuesta víctima molesta al atacante en este caso, fácil por media hora antes de que sucediera la agresión. Es en la víctima de 52 años quien retira las estacas de una planta cercana y utilizando esas estacas agrede a la persona que estaban buscando, ¿cierto?, con su enfermedad de esquizofrenia. Y esta persona en defensa propia, pero originalmente en defensa propia, es que le quita la estaca y lo agrede de vuelta.
8: Por este caso fue formalizado en el juzgado de garantía de Concepción y se fijó un plazo de investigación de 6 meses. El Seremi de Seguridad, Richard Soto, hizo un llamado a denunciar.
11: Es un hecho que ya se dio cuenta, vimos los videos, vimos un poco la violencia que se produce ahí. El hecho fue denunciado y formalizado y en el fondo lo que queremos hacer es ver que, ya sea del punto de vista de que estén presenciando estos hechos violentos, la idea es que se denuncie.
8: El imputado inicial es BAFA, quedó con la medida cautelar de prohibición de acercarse a la víctima, someterse a un tratamiento de evaluación médica completa. Por orden del tribunal no se puede dar a conocer la identidad. Se indicó que ya se encuentra bajo tratamiento en la unidad de psiquiatría del Hospital Regional.
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5: Faltan 10 minutos para las 9 de la mañana.
6: Bueno, y sin energía eléctrica sigue toda la comuna de Antuco y varios sectores de Alto Biobío y Santa Bárbara. Conocemos de esta situación con Mario Tapia.
7: Durante esta mañana, en comunas como Antuco, Santa Bárbara, Alto Biobío y otras de la provincia de Biobío, va a continuar el despliegue de equipos de emergencia, bomberos, carabineros, seguridad pública y también personal municipal, debido a los daños que dejó el temporal de viento Puelche, que afectó básicamente a Antuco, Santa Bárbara y Alto Biobío con mayor intensidad. En Antuco, por ejemplo, aún no se restablece la energía eléctrica y está cortada en su totalidad, tanto el sector urbano como rural, con más de 6.000 personas afectadas por los cortes de energía eléctrica. Además, se indicó que el viento ha declinado bastante durante esta mañana en sectores cordilleranos, donde también en Santa Bárbara, sectores como El Guachi y también Quilaileo, hubo problemas con viviendas que resultaron dañadas en su techumbre por la fuerza del viento. Además, en Alto Biobío hay viento blanco, en la alta cordillera Trapatrapa, Butarelbún, donde se indicó que los trabajos también se complejizan para llegar a estos lugares y atender algunas viviendas que también han sido dañadas por el viento Puelche. En todo caso, la situación durante esta jornada ha sido calificada de más tranquila debido a que el viento ha ido declinando en su intensidad. 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
5: Faltan 8 minutos para las 9 de la mañana.
6: Y la Dirección de Vialidad del Ministerio de Obras Públicas de Ñuble entregó un informe del estado de rutas a los nevados de Chillán. Nos informa de esto Guillermo Oscares.
8: Así es, la Dirección de Vialidad del Ministerio de Obras Públicas de Ñuble informó que este jueves 2 de julio, la ruta N55 que une a la comuna de Pinto, Las Trancas, con nevados de Chillán, se encuentra habilitada con restricción de horarios debido a las condiciones invernales. La autoridad precisó que no es necesario el uso de cadenas, aunque su porte es obligatorio para todo tipo de vehículos a partir del kilómetro 69. Asimismo, se reiteró el llamado a conducir con máxima precaución, ya que en la región de Ñuble se mantiene bajo alerta temprana por la situación climática. Los horarios de tránsito establecidos son subida entre las 8 y las 14 horas, bajada entre las 14:30 y las 19 horas. Finalmente se informó que la nieve acumulada sobre los 2.100 metros sobre el nivel del mar alcanza 22 centímetros, por lo que se recomienda a los conductores respetar las medidas de seguridad y las indicaciones de las autoridades. 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
1: Bueno, los ministros de Economía y Trabajo abordaron las cifras que mantienen a la zona con un alto desempleo y con una baja competitividad a nivel nacional. Las autoridades esperan que parte de los 50.000 empleos prometidos por la Mesa de Reactivación Laboral sean para la región del Biobío. Nos cuenta de esto Oscar Valenzuela.
2: La región del Biobío no repunta en sus cifras, el desempleo se mantiene en un 9,8%, 0,4 puntos porcentuales más arriba del promedio nacional, y además el Producto Interno Bruto de la zona tuvo una disminución en el último informe del Banco Central y disminuyó en un 5,2%, es decir, la región tiene menos capacidad de generar riqueza. El ministro de Economía, Daniel Mas, dijo que parte de los 50.000 empleos que se busca crear mediante la Mesa de Reactivación Laboral puedan quedarse en el Biobío, más aún considerando que el desempleo femenino se ubica en un 11,5% y que las cifras no dan tregua.
3: Y dado la necesidad de empleo que tiene la región, la verdad que queremos poner un foco importante en Biobío, ojalá en jóvenes, ojalá en mujeres. Hoy día tenemos más de 77.000 desempleados, en Biobío tenemos más de 200.000 personas en un mercado informal en Biobío, y queremos ponerle un foco en eso y llegar con apoyo relevante a través de esta mesa.
2: El secretario de Estado agregó que la solución para dinamizar la economía local es la inversión, que es justamente lo que cada vez más escasea en la región, que retrocede en su industria pesquera, forestal e industrial.
3: La solución es el crecimiento, es que se genere empleo a través de que las empresas grandes, medianas y pequeñas logren poder tener buenas perspectivas y aumentar su dotación. Estamos trabajando para dar certezas en el largo plazo, que es algo que también nos piden las empresas. En el proyecto de reconstrucción hay un paquete de medidas que van orientadas al crecimiento.
2: El ministro del Trabajo, Tomás Rau, puso acento en las cifras de cesantía. Agregó que el gobierno le preocupa la informalidad, la que en el Biobío, al igual que el desempleo, es mayor que el promedio nacional.
4: Entonces la economía está generando, pero muy poco. Para decirlo en cifras agregadas, en el último trimestre móvil se generaron 112.000 empleos informales y se redujeron 42.000 formales. Entonces da un neto de 70.000 aproximadamente. Hay varias razones, algo estructurales, ¿cierto? La informalidad está en 27% nacional, en Biobío está en 28,1%, está un poco más alta, ¿cierto? 1,1%.
2: Recordemos que diferentes agrupaciones de trabajadores han mostrado su preocupación por las altas cifras de desempleo y la poca inversión que se realiza en la zona, por lo que están pidiendo a las autoridades que se tomen medidas al respecto.
1: Bueno, ayer el precio del dólar subió un peso con 50 centavos al cotizarse a 924 pesos con 20 centavos comprador y 924 pesos con 50 centavos vendedor. El euro, en tanto, cotiza en 1.055 pesos con 13 centavos. La unidad de fomento para hoy está a 40.825 pesos con 75 centavos. Ayer, en tanto, el precio del cobre bajó un 1,28% en la bolsa de metales de Londres al transar en $5.97 la libra. El precio del petróleo Brent, en tanto, bajó un 1,23% en Londres, donde el barril cotiza a $70.65. Según lo informado por ENAP, esta semana no habrá variaciones en los precios de los combustibles.
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1: Faltan 2 minutos para las 9 de la mañana.
3: Y la Subsecretaría de Pesca reveló que solo el 3% de los nuevos pescadores inscritos en el registro de pescadores artesanales del Biobío presentan actividad durante los últimos meses. Tiene más detalles de esto Verónica Valenzuela.
4: Son más de 1.600 pescadores artesanales nuevos del Biobío los que se inscribieron tras abrirse el registro de pesca por resolución del gobierno del expresidente Gabriel Boric durante el 2025. De estas cifras, solo un poco más del 3% mantiene actividades registradas durante los últimos 7 meses, según el Consejo Nacional de Pesca. La situación, recordemos, ha sido duramente criticada a nivel nacional tras declarar la Contraloría que el proceso que permitió aumentar el registro de pesca impulsado por el anterior gobierno fuera ilegal. Una situación que aún está en revisión y que se podría ver invalidada por orden del ente. Al respecto, el presidente de Ferepa Biobío, Cristian Arancibia, aseguró que revertir la inscripción de los pescadores podría traer impactos importantes en los trabajadores. Espera los cupos se regularicen de manera correcta.
5: Hoy día retrotraer esa disposición es compleja, podría generar impactos importantes en los pescadores que han sido beneficiados con esto. Hicimos un llamado a la autoridad a que establezca mecanismos, como lo dice el dictamen de Contraloría, que estén regulados por reglamento y por ley, es decir, pasar por los comités de manejo, pasar por el Consejo Nacional de Pesca y con eso poder establecer el marco regulatorio que aplique para poder asignar estos cupos a quienes tanto lo esperaban.
4: Sobre la cantidad de trabajadores que registran actividad pesquera en comparación con los nuevos inscritos en el registro de pesca artesanal, aseguró que el número bordea los 300. La cifra tiene que ver con un factor estacional y con un proceso que, dijo, es reciente.
5: A la fecha, cerca de 320 pescadores han ejercido actividad pesquera. Los recursos que les fueron asignados, principalmente porque muchos están recién entendiendo que tienen ese recurso asignado, y segundo, porque tiene que ver con la estacionalidad y las condiciones que se establece esta nueva oportunidad para el pescador.
4: Entre las cifras proporcionadas por la Subsecretaría de Pesca en el Biobío para la captura de jurel figuran más de 1.400 inscritos, mientras que de ellos solo 44 mantienen operación durante los últimos 7 meses. En cuanto a la pesquería de jibia, son más de 140 los pescadores inscritos y de ellos solo 13 mantienen actividad. Consultado por la situación, al subsecretario de Pesca, Osvaldo Urrutia, dijo que los datos muestran una realidad distinta a la fundamentada para la apertura del registro. Los antecedentes, agregó, se están analizando.
6: Son datos que realmente nos sorprenden y que estamos analizando con la seriedad y responsabilidad que corresponde. Estos antecedentes muestran una realidad muy distinta a la que se utilizó para fundamentar la apertura del registro pesquero artesanal. Esto no apunta en ningún caso a los pescadores artesanales, porque ellos actuaron de buena fe frente a decisiones adoptadas por la autoridad de la época.
4: Recordemos que el caso está siendo analizado a nivel nacional y se espera que este mes se tenga la resolución por parte de Contraloría para conocer qué sucederá con los más de 10.000 pescadores inscritos en el registro a nivel nacional durante la administración del expresidente Gabriel Boric y que fue declarada fuera del marco legal.
1: 9 de la mañana, 2 minutos.
3: Bueno, y el Mall Plaza Trébol en Talcahuano realizó el acto simbólico de la instalación de la primera piedra de su ampliación más grande en 30 años y que significa una inversión de 110 millones de dólares para la empresa. Nos cuenta de esto Oscar Valenzuela.
7: Ya comenzó la construcción de la ampliación del Mall Plaza del Trébol, que incluirá un nuevo cine, más estacionamientos y además una nueva zona gastronómica. Y el hito se marcó con la ceremonia de la primera piedra, donde participaron ejecutivos del centro comercial y el ministro de Economía, Daniel Mas. El gerente general de Mall Plaza, Pablo Pulido, informó respecto de la millonaria inversión del centro comercial para esta ampliación, la que supera los 110 millones de dólares y que debería dar empleo a más de 650 personas en su peak de construcción, con un promedio de 450 en los 18 meses de desarrollo, y la entrega será por etapas, sentenció.
8: La inversión empieza desde hoy y esperamos poder tener las primeras aperturas en el primer semestre del 2027 y vamos a culminar todo el proyecto entre el primer semestre del 27 y el primer semestre del 2028.
7: El hito fue encabezado por el ministro de Economía y Minería, Daniel Mas, quien valoró los empleos que va a generar este proyecto de la empresa privada y centro comercial, el más antiguo del sur de Chile por lo demás.
9: Llegamos con empleo digno a más de 500 familias y cuando ya esté en operación en un año y medio más, que va a dar empleo por más de 5.500 puestos de trabajo. Eso es lo que nos ha pedido el presidente Kast, es generar empleo, cambiarle la vida a los chilenos, y es lo que estamos haciendo acá en Biobío.
7: La administración municipal de Talcahuano, en voz de Enrique Nostroza, valoró la inversión y destacó también que la comuna se está transformando en un polo industrial. Esto luego de la compra de Huachipato por parte de Aceros ASA, así como también del plan de construcción naval. Dijo que espera que la ampliación del mall no provoque externalidades negativas en el tránsito.
10: Los que somos de esta región sabemos de que en la zona del Trébol existe una gran congestión. Esperamos de que, dada la construcción que se anuncia hoy día, podamos tomar medidas con las autoridades de otras comunas vecinas, Hualpén y Concepción, también con las autoridades de transporte y también con Carabineros.
7: A 31 años de su apertura, este recinto comercial pasará de los actuales casi 119.000 metros cuadrados a cerca de 145.000, en un proyecto cuya construcción se extenderá por 18 meses. La inversión también contemplará la construcción de un edificio nuevo para el cine y la demolición del actual.
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3: Un adulto mayor falleció tras un accidente de tránsito en Avenida Los Carreras, esquina Fresia, en Concepción. Una querella contra los ex dirigentes sindicales de Huachipato presentó la actual directiva pidiendo a la Fiscalía investigar el uso y el paradero de recursos. Los ministros de Economía y Trabajo abordaron las cifras que mantienen a la zona con un alto desempleo. Esperan que parte de los 50.000 empleos prometidos por la mesa de reactivación laboral sean para el Biobío. Y el Mall Plaza del Trébol en Talcahuano realizó el acto simbólico donde la primera piedra de su ampliación más grande en 30 años y que significa una inversión de 110 millones de dólares. Terminamos esta edición de Radiograma en este día jueves 12 de julio. Quédese, ya viene toda la información del deporte. Que tenga una muy buena jornada.
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0: Hola, ¿cómo están? Muy buenos días. A ver, ¿qué ha pasado? Ha pasado muchas cosas. En el Mundial, por ejemplo, lo del triunfo de Inglaterra sobre República Democrática del Congo. Los Mundiales en general son entretenidos. Son más entretenidos todavía cuando el equipo, la selección de uno está compitiendo, ¿no? Que no es el caso. Pero lo bueno es que después de la fase de grupos empiezan estos muere-muere, mata-mata, ¿no? Matar o morir. O digamos ganar o irse para la casa mejor. Suena más suave y no suena tan agresivo ni tan violento. El tema es que ayer Inglaterra no la vio tan fácil frente a República Democrática del Congo. Pero ocurre que en estas instancias donde salen las figuras a relucir, Harry Kane, dos pepas, dos lindos goles y pudo darle la clasificación a Inglaterra. Habló el técnico Thomas Tuchel porque lo que se viene es México.
2: Es uno de los encuentros más bonitos, uno de los más emocionantes que puedes tener, jugar en el Estadio Azteca ante México. Por supuesto, sin mencionar la altitud, que será una desventaja, porque no podemos adaptarnos a eso en 4 días. Es imposible. Y creo que vendrán más dificultades.
0: Los alemanes también lloran, ¿ah? ¿Eh? Ya empezó a quejarse de la altura antes del partido. Bueno, tiene algo de razón en todo caso. Luego vino Bélgica contra Senegal. Senegal tenía, si esto fuera boxeo, en las cuerdas a Bélgica. Le iba ganando 2-0. Estaba jugando mejor. Se había generado opciones para por lo menos meter uno o dos más. Y sin embargo se lo dio vuelta a Bélgica. Y en el alargue, mediante un lanzamiento penal, clasifica ganando 3-2 en definitiva. Y Estados Unidos, después, que fue muy superior a Bosnia-Herzegovina, Estados Unidos está mostrando un muy buen fútbol. Y además un aspecto físico y una rapidez en el juego, atente, ¿eh?, con Estados Unidos. Hoy España contra Austria a las 3 de la tarde, partidazo, esperemos que así sea. Habló el técnico Luis de la Fuente cuando se le preguntó sobre Lamine Yamal.
4: Lamine ya está para jugar todo lo que se le exija. Hemos estado muy prudentes con todas las recuperaciones de todos los futbolistas, marcando los tiempos, que también los marcan los partidos. Os decía el otro día que no es lo mismo jugar un partido de una intensidad altísima y igual crees que puedes jugar 45 minutos y no te da, y sin embargo otros partidos que son más cómodos, que se ponen más cuesta abajo y que te dan para jugar 70. Lamine está ya muy bien.
0: Teníamos que escuchar un español porque ayer comenzó julio, así que claro, correspondía ya. Suiza contra Argelia a las 23 horas. Ah, pero falta Portugal. Portugal y Croacia se van a medir a las 7 de la tarde. El técnico de Portugal, el español Roberto Martínez, se refiere al plantel.
5: Siento que todos los jugadores están preparados. Creo que tácticamente no es que haya un plan B y un plan A. Hay muchas opciones. Hay muchos jugadores con características diferentes que están en buenos momentos.
0: Ahí teníamos otro español más. Bueno, en cuanto a los octavos de final, ya hay parejas armadas. Este sábado, Canadá-Marruecos a la 1 de la tarde en Houston, Paraguay-Francia a las 5 de la tarde en Filadelfia. El domingo, Brasil-Noruega a las 4 de la tarde en Nueva Jersey y México-Inglaterra a las 20 horas en el Estadio Azteca. Eso es lo que ya está listo, programado. Ah, y el del lunes 6 de julio, Estados Unidos-Bélgica a partir de las 20 horas. En cuanto a la Copa Chile, fecha 2, La Serena ganó de visita ante Cobresal por 1-0, Limache empató en casa con Coquimbo a 1, la Universidad de Concepción no pudo en el Federico Schwager ante Ñublense, perdió 1-0, Universidad de Chile cayó también ante Calera Bestia Negra, ¿eh?, de la U, 1-0 le ganó de visita a la Calera. Hoy, Huachipato, Deportes Concepción, qué partido, 6 de la tarde, y O'Higgins que va a recibir a Colo Colo a las 20:30, este Colo Colo que no hay cómo darle en esta temporada, porque la verdad que ha hecho una campaña bastante buena. En cuanto al Audax Italiano, anunció oficialmente a través de sus redes sociales la llegada del argentino Patricio Graf como nuevo técnico. El puesto había quedado vacante tras la salida de Gustavo Lema hace algunas semanas. Tenemos también información del básquetbol, las clasificatorias para el Mundial de Qatar. Mañana vamos a estar atentos porque se empieza a jugar la tercera ventana de la primera ronda. Colombia-Chile, 7:30 de la tarde en el Coliseo Evangelista Mora de Cali. El día lunes van a jugar contra Venezuela, también en Colombia. Las razones son obvias por el tema de los dos terremotos que hubo consecutivos, ¿no? Hay mucho desastre en Venezuela, lamentablemente. Y finalmente queremos sumarnos al dolor, ¿no es cierto? Enviar las condolencias a su familia, a la Universidad de Concepción, al Club Deportivo Universidad de Concepción, Ayer se supo la muerte de Mario Montero, fundador del fútbol joven, del fútbol femenino, también del Club Deportivo de la Universidad de Concepción, un hombre ligado a esta institución de toda la vida, formó un montón de generaciones de futbolistas. Moreno fue un hombre súper respetado, un querido guía, un orientador de muchos deportistas del Campanil. Así que, entre otros, obviamente, del club destacaron su vocación y cercanía con los jóvenes también. Quedamos atentos a lo que va a ocurrir durante esta jornada. Habrá muchísima actividad. Lo seguimos acá en Bío Bío Deportes.
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0: tal? ¿Cómo les va? Muy buenos días. Muchas gracias por seguir junto a Bio Bio, la radio, en esta mañana, en esta jornada, hoy jueves 2 de julio. Bastante fría, bastante helada por lo demás. Teníamos una sensación térmica hasta hace una hora que era de 1 bajo 0. Creo que estaba como en 1 ahora, en fin. Pero igual con lo cálido, ¿no? De la compañía, nuestro auditorio, ahí se va sintiendo el calorcito. Más que la cosa igual va avanzando en la mañana y va subiendo la temperatura. 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Como siempre, les deseamos una muy buena jornada. Queremos que les vaya súper, súper bien hoy jueves. 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Recuerden además que para comunicarse con la radio está la línea gratuita 800-726-726 y también, por supuesto, el WhatsApp, que es el más 56 99 278 78. 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Te queremos invitar a que te quedes con nosotros, a que compartas esta jornada con tus amigos de la radio, que te informes muy bien también. 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

0: Nos visitan los estudios de la radio en Concepción el alcalde de la ciudad, el alcalde de la comuna, Héctor Muñoz. Alcalde, ¿cómo le va? Buenos días.
1: Muy buenos días, gracias a la radio.
0: A ver, son tantos temas de los que podemos hablar, pero partamos por lo último, lo más reciente, un nuevo homicidio esta madrugada en Concepción, en Vicuña Maquena, con Colo Colo. ¿Cuál es el balance que hace usted en materia de seguridad, lo que estamos viendo en la comuna?
1: Al primero, yo apoyo a este gobierno, pero sin embargo quiero dejar claro que cualquier problema de seguridad, yo voy a ser bien claro y directo con ellos también, porque acá el año pasado tuvimos muy críticos con el tema de los homicidios. Yo pedí en esa oportunidad inteligencia policial, porque aquí sí tenemos crimen organizado, a pesar de que algunos tratan de negarlo, sí tenemos ajustes de cuentas, lo que pasó ayer o en la madrugada, hoy día, puede ser eso, hay que investigarlo a fondo.
0: Todo apunta que tendría que ver con
1: podría ser eso, ¿no? Entonces significa que hay bandas que todavía están operando en la comuna de Concepción. Lo que pasó el otro día, un disparo en un centro comercial, el apuñalamiento, puede ser un caso aislado, una persona, una riña que se produjo en un momento, pero todo eso hecho en el centro, al lado de la Plaza Perú, en el centro de Concepción, ahora en Vicuña Maquena.
0: El joven que murió asesinado aquí en Colo Colo hace un par de semanas.
1: Claro, también se genera también eso que aquí al lado de la delegación presidencial. Si bien el gobierno y el ministro Rau viene esta semana a la ciudad, viene a la región en general, tenemos una reunión con él, las autoridades, bien temprano, me confirmaron ayer, y yo voy a plantear los temas que, si bien creemos que el ministro Rau está en terreno, está viendo las cosas, está escuchando, al ministro de Seguridad anterior lo vimos y no quería reunirse, una polémica porque no quiere reunirse con los alcaldes, acá es distinto, está empezando el gobierno, pero sí estamos con la alerta levantada, porque el municipio tiene una labor preventiva, pero lo que pasa en la ciudad necesita, y las policías están desplegadas, ¿no? Yo lo he visto el despliegue estos días en el centro de Concepción, incluso están ayudando bastante, yo felicito a Carabineros de Chile, a la Policía de Investigaciones, pero se necesita materia legislativa y también del gobierno darle énfasis a lo que pedimos, inteligencia policial, y llegar antes de que ocurran estos crímenes, y eso yo creo que tiene que conversarse, y es lo que yo voy a plantear al ministro directamente.
0: Y más carabineros también.
1: Claro, tenemos, Carabineros hace lo que puede, pero nosotros tenemos, llevamos 6 días de operativo en el centro de Concepción, se ha notado, los vecinos lo han agradecido, nos llegan mensajes, pero si sale un operativo en otro lugar o se hace un copamiento en otra comuna, otras comunas también necesitan de la policía, obviamente eso va a significar que vamos a tener que dejar un poco el plan de recuperación del centro, y porque Carabineros están en un déficit, incluso en la región del Biobío, mayor al resto de Chile, y eso, la idea es que también es un tema que se tiene que abordar. Lo conversamos con los alcaldes, con el presidente cuando tuvo la reunión grande en La Moneda, y es uno de los temas que tiene priorizado el presidente Kast de tener más carabineros, y eso es lo que nosotros queremos ver resultado el segundo semestre.
0: Alcalde, salgamos un poco del tema de seguridad y le quería preguntar, le ha llamado la atención a las auditorias, a mí también, pero y esto se lo pregunto porque ejemplifica un poco. El local histórico, probablemente el local más histórico del centro de Concepción, el que está ubicado en Aníbal Pinto, con Barros Arana, donde antiguamente estuvo Hatch Papi, donde está la Parada del Tonto, digamos, así conocida, ¿no?
1: Sí,
0: históricamente. Sí. Bueno, después se instaló ahí un local de carcasas de telefonía. Bueno, cerrado, se arrienda el local, más allá del caso puntual, porque es un caso puntual de un local. Pero se lo pregunto desde el punto de vista de una muestra o de un síntoma de una decadencia en el comercio en el centro.
1: Ayer tuve reunión con la Cámara del Comercio, fue toda su directiva. Primero, hay buenas noticias y malas noticias. La buena noticia es que los casinos ilegales van en retiro. De hecho, hay algunos trabajando, pero muy clandestinamente, ya no están con promociones afuera de los locales, trabajando a vista, paciencia de todos, sin que nadie haga nada. Hemos retirado cerca de 1,000 máquinas ya, y eso va a seguir. Eso es una. Nos decían que arriendos de 8 millones de pesos bajaron a 4 millones de pesos. Casos muy puntuales nos dio el secretario de la Cámara, ya, don Víctor. Y eso es un plan, la recuperación del centro, un plan a mediado, a largo plazo. Eso es lo que nosotros dijimos en la campaña, se lo dijimos a la Cámara del Comercio cuando yo era candidato, y lo primero es recuperar eso. Lo segundo es los molchinos. Es otro problema que hay, que nosotros creemos que no son bazares, que son supermercados, por la cantidad de cosas que venden, y hay una competencia leal porque ellos meten productos hasta no dar más dentro de los locales, por lo tanto, la cantidad de ganancias que tienen, como siendo como pasa, nosotros queremos cambiar la categoría de supermercado con vías de escape, tener pasillo más amplio, por lo tanto, la cantidad de productos que van a poder tener, también hemos pedido más fiscalización a la autoridad sanitaria para que vea el etiquetado, a veces venden alimentos, no tienen, y obviamente vamos a hacer las acciones correspondientes para que haya una competencia con la misma regla del juego que tiene el comercio establecido. Eso ha pasado por años, ya no es solamente ahora.
0: No, y es un fenómeno que pasa en todo Chile. Sí. En términos de patente, estos malls chinos, ¿en qué régimen se ubican?
1: Bazares. Y nosotros queremos que sean categoría de supermercado.
0: ¿Y los bazares pagan menos?
1: Menos, y tienen menos restricciones en tema de la amplitud de los pasillos, uh-huh. Porque si tienen los pasillos más angostos van a poder tener más productos. Si tienen pasillos más amplios, tienen las características de poder tener vías de evacuación, obviamente lo vamos a hacer. Y aquí no es contra los chinos ni nada, porque claramente coincide que las máquinas de juegos de azar, coincide que los malls tienen personas que invierten quizás de esa nacionalidad, pero es un tema que está destruyendo el centro de Concepción. Pero nosotros tenemos que trabajar bajo la legislación vigente. Lo que vamos a hacer nosotros, para nosotros los casinos ilegales no tienen ninguna regulación ni una patente, se pueden cerrar, y fuimos más allá y incautamos las máquinas. En otras comunas como Renca están destruyendo las máquinas. Nosotros no hemos llegado a eso porque no hemos tenido, tenemos que tener la autorización de un juez de policía local o de la corte o alguna de las instancias judiciales. Pero no hemos podido lograr eso, lo estamos intentando. Lo segundo, el tema de los malls chinos, ya porque si hacemos el chino, tengan categoría de supermercado para que tengan los productos, y obviamente ellos pagan más arriendo porque venden más, porque tienen toda esa cantidad de productos que ustedes ya conocen en este tipo de negocios, y la idea es que sea una competencia más justa. Y lo tercero, obviamente, que es la recuperación del centro en parte del comercio ambulante, los delitos asociados que eso produce, y ya llevamos 6 días con un copamiento 24/7, ustedes lo han visto, el Maipú con Caupolicán, hoy día si usted va, no va a haber comercio ambulante, eso se está recuperando, es un trabajo difícil, no es fácil. A cualquiera le diría, me gustaría que el alcalde está logrando que el centro se reactive. Yo lo quiero, por supuesto que sí, la Cámara del Comercio también, los vecinos también, pero es un trabajo que es difícil, que yo creo que también uno tiene que asumir su responsabilidad, el alcalde, pero también esto viene de larga data, hay varios factores, no voy a echarle la culpa a nadie, pero sí ya es responsabilidad nuestra y tenemos que asumirlo, ¿no?
0: Usted que se reúne con alcaldes de todo Chile, porque este es un problema que no es solo de Concepción, pero ¿no le llama la atención a los alcaldes que cuando uno camina y habitualmente uno camina con la cabeza abajo, ¿no?, para no caerse, pero cuando uno levanta la mirada y ve el entorno, y uno se empieza a dar cuenta qué es lo que hay en los centros de las ciudades? Mall chino, farmacias, tiendas de perfume, carcasas, ¿me falta algo más? Ópticas, probablemente, ¿no? 5. Y de ahí no salimos, y es impresionante, o sea, entre las farmacias, los mall chinos, las carcasas de teléfono, y uno dice, bueno, pero ¿cómo va a ser la única actividad? ¿Cuánto venden? Digamos, hay algo raro, aquí hay un gato encerrado, hay algo que no cuadra en la actividad comercial.
1: Sí, yo creo lo mismo, o sea, no tenemos los antecedentes, pero al tener estos juegos de azar, al tener los malls chinos o al tener las mismas carcasas, que han ido un poco en disminución ese último rubro, pero igual si no está la carcasa, está el mall chino, es lo mismo.
0: Y las barberías, ojo.
1: También es un tema, motivo de dificultad en las barberías, otro tema. No solamente, y esto no es, yo siempre asumo y doy la cara, asumo la responsabilidad que uno, el alcalde, tiene que ayudar en este entrenamiento de la ciudad, pero es un tema país, ¿ya? O los rucos, otro tema que también se produce en el centro de la ciudad, que incluso hay una ley que se está discutiendo, de ley de rucos, para asociarle algunos delitos, y eso ha pasado. Recién venía de la plaza hablando con unos trabajadores de aseo, y me confrontaron porque habían sacado la carpa, querían, y justo estaba seguridad pública, no pasó nada, pero son muy agresivos también, y eso otra problemática que hay, uno de los asesinatos del centro se ha asociado a eso. Entonces, es un tema de muchas aristas que lo estamos abordando, lo vamos a solucionar, como dije siempre, a mediano, a largo plazo, pero lo de los casinos legales ya es algo que se está viendo. Ya, lo de los molchinos, cuando viene este cambio de regulación, sabemos que va a tener resultados. O el copamiento, hemos tenido esto ya 6 días seguidos en el centro de Concepción, porque va a ser permanente. Yo siempre veía carabineros en Navidad Segura, y por todas las esquinas, carabineros, camionetas desplegadas, pero ahora eso se va a hacer todo el año, entonces eso también va a traer un cambio. Por eso esperemos que esta iniciativa, que no son la única, necesitamos otras instituciones, Servicio Impuesto Interno, Autoridad Sanitaria, para poder lograr una recuperación, y la libertad económica que hay también no nos permite tampoco decir qué negocio poner o no. Eso no, ahí estamos con las manos atadas en ese sentido, porque eso es libre.
0: Sí, no, pero llama la atención, y esto por eso que va más allá de los municipios, pero impuestos internos, en fin, mire, a un particular le revisan todas las cuentas cuando uno tiene un negocio, cualquier cosa, pero ¿cómo va a llamar la atención? Los malls chinos, en fin, negocios que venden a precios muy bajos los productos, que pagan arriendos caros, o sea, aquí la cosa no cierra en ninguna parte, ¿no? Lo saben los comerciantes que establecidos hace años, cuánto cuesta pagar un arriendo, el margen que tienen es escaso, y uno dice, bueno, estos trabajan todos los días, aquí algo por alguna parte no cierra, ¿no?
1: Así es. Y pero las acciones, ojo, que las acciones que estamos llevando en el cierre de los casinos ilegales, en las restricciones como corresponde a los malls chinos que sean competencia en igualdad de condiciones, va a llevar una baja en los arriendos. Y ya se está dando. Al tener una baja en los arriendos, el comercio formal, obviamente, entre pagar 8 millones y 4 millones, claro, el nivel de ganancia va a ser mucho mayor. Y eso es lo que queremos lograr en este trabajo que se está haciendo, que es difícil, tiene muchas aristas, es un tema incluso nacional, pero no vamos a dejar de trabajar porque esté complicado.
0: Alcalde, aquí no. Y le pedimos disculpas a los auditores porque nos están escribiendo de muchos temas, ¿eh? Sí. Y no podemos ponerlos todos, evidentemente, a preguntarle porque estaríamos toda la mañana conversando. Pero nos dice, ¿no le llama la atención el consumo de drogas a pleno día en el centro? Nadie hace nada. Esto lo vemos cualquiera que camina por el centro de Concepción. Es un descaro, ¿no? Uno entendería que, bueno, hay un tema que es de legalidad, pero después como que sale gratis, ¿no? Y uno camina aquí, a veces viene con niños al centro, el olor a marihuana, el consumo de droga es, pero...
1: Es un tema que está levantado con las policías. Ahí sí que el municipio no tiene atribuciones, pero sí puede coordinar con carabineros. Ya cuando hay consumo en la vía pública, el olor a marihuana es evidente en algunos lugares. Ahora con este copamiento ha ido disminuyendo, copamiento de carabineros, porque está de punto fijo, están en todas las cuadras, o sea, que se mantenga. Pero con la baja dotación, ¿cuál es el miedo que tiene el municipio o el miedo que tiene incluso la Cámara del Comercio, todos los actores que quieren recuperar el centro? Es que vamos a tener una eventualidad y Carabineros no va a poder estar como está haciendo este trabajo que empezamos ya hace 6 días. Entonces, van a volver la incivilidad, van a volver el comercio ambulante a los sectores más... Entonces, lo otro que hemos hablado con el gobierno, si bajamos, ahora viene la nueva ley de seguridad, el nuevo reglamento, los inspectores municipales a partir de ya fines de agosto van a tener más atribuciones. Nosotros ya compramos las 15 camionetas, estamos en el proceso de contratación de llegar de los 6 inspectores que teníamos en la calle cuando yo llegué, ya llegamos a 30, la idea a fin de año llegar a 100, y eso la idea es una gran parte en el centro. Y con estas atribuciones no es la prevención del consumo de droga, es verdad, no hay que decirlo, no está dentro de lo que viene en el reglamento, pero sí viene una mayor fiscalización y coordinación con carabineros. Cosas que hace Carabineros lo vamos a poder hacer nosotros.
0: Claro, porque
1: eso la idea es que las policías
0: puedan combatir eso. Hay que dejar claro que está prohibido consumir droga en la vía pública y alcohol también, digamos, ¿no? Y ahí, pero la verdad es que en la práctica esa prohibición es letra muerta. Y no estoy hablando a las 10 de la noche, 11 de la noche, no, estamos 9, ¿para qué le digo en la mañana, no? Estudiantes que van al colegio, es una cosa... Bueno, es la sociedad en la que vivimos, pero da la sensación de que no se está fiscalizando eso.
1: Yo creo que hay poca fiscalización en ese sentido, porque hay otras prioridades, quizás, ya eso es lo que yo veo desde afuera, en tomo lo preventivo a los delitos. Y claro, este tema igual tiene que ser un tema que se aborde porque una incivilidad, porque el consumo o el uso personal, no sé si está asociado a un delito, pero una incivilidad y genera mucha problemática y mucha molestia ante otros transeúntes del Centro de Concepción.
0: Alcalde, vamos a uno de los dolores de cabeza que ustedes heredaron de la administración anterior, pero que es un tema que han asumido y que tiene una historia que no termina. Plaza Perú. Los trabajos deberían terminar el 28 de julio, pero solo llevan un 75% de avance. Yo no sé si usted es optimista que se alcance el 100% de aquí a la fecha que se pusieron.
1: Bueno, la Plaza Perú es un tema que nosotros empezó la construcción con nuestra administración, hubo un proceso de licitación previo de la administración anterior, pero es un tema, cuando se hizo esto por la administración anterior, yo nunca trato de culpar a nadie hacia atrás, porque uno ya el alcalde, del día uno que uno asume todas las responsabilidades, incluyendo los procesos. Pero todo ese proceso se hizo correctamente, una empresa incluso ganó la licitación, no presentó los papeles, se lo ganó la segunda empresa, la que tenemos ahora, y en pasillo a nuestro administrador municipal, que está toda la semana yendo al lugar, ahora están yendo incluso los concejales, ayer fueron a las 5 de la tarde, fueron con nuestro jefe de gabinete, nos entregaron una carta GAN, y en la carta GAN están asociados todos los trabajos hasta el 24 de julio, que es la fecha de término.
0: Ya.
1: Nosotros hoy día lo vamos a analizar en el Consejo Municipal, explicarle a todos los concejales lo que nos dice la empresa. Aquí lo que se decidió es algo... A ver, ¿es una mala noticia el retraso? Sí, muy mala. Pero se decidió algo, todos culpan al municipio, puede ser, pero no es responsabilidad. Esto ha pasado con muchas empresas. Hay una ley de compra muy débil, porque nosotros no podemos elegir una empresa contradictoria, porque se puede ver como casi corrupción, no podemos poner más exigencia en lo que dice la ley, no podemos dejar más de un 5% de una boleta de garantía. Hay muchas restricciones que lo hacen para que haya empresas nuevas y haya desarrollo de otras empresas, es verdad, pero también nos encontramos con empresas que a veces no tienen liquidez o tienen mucha obra, no está regulado eso, y le falla una obra y la otra obra también se genera problemas. Entonces, eso es lo que nos
0: pasa. ¿Y qué pasa
1: acá
0: si la empresa no cumple en el plazo? ¿Qué medidas van a...?
1: Dos alternativas. Primero, cuando llegó la fecha del 18 de febrero, teníamos dos opciones: uno, término de contrato, y otro, ampliación del plazo. El término de contrato o ampliación del plazo, cualquiera de las medidas tiene que estar justificada técnicamente y jurídicamente. De hecho, Contraloría ya nos pidió la fundamentación de la decisión de la ampliación del plazo. La fundamentación, obviamente, la empresa dijo que quería terminar, la empresa dijo que obviamente nos ha dado algunas señales de avance. Otra no ha cumplido derechamente, por ejemplo, dijo que iba a trabajar el fin de semana y no estuvieron. Ya. Entonces, la carta GAN, lo que está planificado hasta el 24 de julio, que antes del plazo, hoy día lo vamos a presentar al Consejo, y se tomará una decisión. A ver, si nosotros terminamos contratos el 18 de febrero para poder retomar, hacer toma de razón en Contraloría, terminar un contrato, hacer la obra de mitigación y poder retomar otro contrato con un nuevo costo, ya porque eso, para conseguir los recursos nuevamente en la subdere, podríamos tener la Plaza Perú con calle Chacabuco cerrado por lo menos un año. Ya, eso es lo que nos dijeron todos los equipos técnicos de SECPLAN, jurídico, pasan otra obra.
0: O sea, estamos medio amarrados a seguir en esto.
1: No necesariamente, ya llevamos 75% de avance, se supone que el plazo es para que terminen, si no se termina en esa fecha, vamos a tomar otra decisión, puede ser la misma, de ampliar un poco el plazo o terminar el contrato, pero eso es lo otro que pasa, que las empresas conocen la ley también y saben que para un municipio o para una dirección de obras, terminar un contrato significa que eso va a quedar abandonado, una obra abandonada se roba.

0: Acuerdo a la ciudad, si logramos terminar a fines de julio y logramos inaugurar la Plaza Perú, la remodelación o la nueva plaza, va a ser una noticia que dentro de lo malo
1: Ahora,
0: fue una buena decisión.
1: lo que yo entiendo es que dentro de este 25% que falta por terminar, hay una obra importante en Paicaví con la Plaza Perú.
0: Un cierre de calle de 10 días.
1: Ya.
0: Eso es lo que, si bien no se interviene, no se cambia la calle, se hacen dos intervenciones para unas conexiones. Dos puntos bien específicos, no es como el cambio completo
1: Ya.
0: como se hizo en Chacabuco.
1: Y estamos a 2 de julio, por eso le pregunto, porque está a la vuelta de la esquina el plazo.
0: Sí, pero es una obra que va en paralelo a las otras obras que se hacen. Esa obra no significa que si esa obra no se hace hoy día, porque se puede autorizar para hacerla el lunes, porque necesita autorización municipal para cerrar. Si cerramos, esa obra es paralelo a todo lo otro que se va haciendo y en la carta GAN que nos entregaron, que hoy día presento al Consejo Municipal, porque los concejales están muy interesados. Yo tengo con los concejales, los 10 concejales, para mí son aliados. Yo los nombro harto, les doy que tengan todas las facilidades del municipio, un Consejo Municipal más fuerte, para nosotros un municipio más transparente. Y por lo tanto, con ese mismo interés que han tenido los concejales de ir a la plaza bastante, vamos a presentar en el Consejo la carta GAN que nos presentó la empresa.
1: Alcalde, rápidamente para ir cerrando y en otros temas, nos preguntan mucho, ¿tienen facultad los inspectores municipales para sacar parte a la innumerable cantidad de autos estacionados en las veredas que hay?
0: Sí. Hemos triplicado la cantidad de partes en Concepción en comparación al año 2024, por ejemplo. Hemos sacado una cantidad de vehículos impresionantes en la grúa. Aquí hay ley de la selva, cada uno estaciona donde quiere, hace lo que quiere, pero no es suficiente. Es la cantidad de reclamos que me llegan, me sacaron una citación al juzgado, se pueden hacer algo. Obviamente la instrucción de nosotros, alcalde y concejales, no se pueden meter en sacar un parte a nadie. Así que es una cantidad de reclamos que no ha llegado, pero siguen los problemas. Hemos ordenado algunos lugares del centro de Concepción. La gente ya no se está estacionando en las veredas dentro del centro, a veces hay, y vamos con el inspector municipal, la citación al juzgado está y se saca con la grúa. Eso se hace todos los días. El incremento ha sido, y están los números, con los números de citación al juzgado, y que ya ha subido, lo hemos multiplicado por 3, pero no es suficiente y lo vamos a seguir haciendo. Así que es un reclamo constante. Nos han salido incluso cuando sacamos los autos de las veredas en Barrio Norte, Lorenzo Arena. Yo una vez estuve en uno de los operativos, salen a. Es un tema complejo,
1: Alcalde,
0: pero está dentro de las atribuciones y lo estamos haciendo.
1: No,
0: No es suficiente, pero lo estamos haciendo.
1: Nos hace un punto aquí una auditora, nos dice, hay mucha fiscalización en el aeropuerto, que es Talcahuano, ¿ah? Cuando
0: Sí.
1: Para los vehículos que llegan ahí, en fin, para que circule. Pero poca fiscalización en el terminal de buses, nos dice. Ah, sobre todo en la noche, consumo de drogas, delincuencia, ley de la selva ahí en la noche. ¿Es posible establecer una permanencia más permanente de seguridad a las afueras del terminal de Integualda?
0: Sí, mire, nosotros por eso, hoy día, no, hoy día ya es dos, ayer, ¿cuándo fue el 1 de julio? El martes 1 de julio, sí, martes 1 de julio.
1: No, miércoles, fue ayer.
0: Primero,
1: Hoy es
0: primero de
1: jueves.
0: julio, sí, ayer fue. 1 de julio empezamos ya la contratación de nuevos inspectores. El 30 de agosto vamos a tener un nuevo reglamento, mayores atribuciones. Vamos a tener la cantidad de camionetas que compramos. Teníamos solo las personas en Concepción conocen las camionetas amarillas, que son las Velator, camionetas de seguridad, que es una empresa privada contratada por el municipio, que nosotros nos encontramos cuando llegamos. Está bien, yo creo que es una buena iniciativa, pero no tiene atribuciones. Ya, ni una, no tiene atribuciones. Entonces, ¿qué hicimos nosotros? Lo que estamos haciendo nosotros es un programa de fortalecer la seguridad municipal. Eso no estaba cuando yo llegué. Eso hay que decirlo. ¿Por qué? Porque, claro, hay limitaciones en las contrataciones, 40% las contrata, por eso yo más que echar la culpa lo que los municipios viven día a día. La nueva ley de seguridad viene a solucionar eso, ¿ya? Y ahí vamos a poder contratar, ya compramos las camionetas, ya está subida al portal, 5 que llegan ahora, 10 camionetas más, por lo tanto vamos a triplicar la cantidad de inspectores y vamos a triplicar la cantidad de rondas municipales con atribuciones que no teníamos, ¿ya? Y eso yo creo que va a cambiar mucho el panorama de varios lugares de Concepción.
1: Alcalde, de las últimas preguntas, el entorno del hospital, problema. Hace muchos años, vehículos mal estacionados, veredas tomadas por el comercio
0: Así es.
1: ambulante. ¿Cómo va eso?
0: Ayer la página del Hospital Regional publicó unas felicitaciones al municipio, ¿ya? Yo obviamente lo tomo con calma, porque sé también, como se hizo en Centro Concepción, se duplicó la cantidad de veces que se saca la ilegalidad alrededor del Hospital Regional. ¿Qué es lo que pasa? Siempre dicen, se va a mantener en el tiempo. ¿Ya? Y ahí lo puede revisar en la página del Instagram del Hospital Regional con su director, agradeciendo a los inspectores municipales, a Carabineros, que se empezó a realizar un trabajo de recuperación. Hay que mantener en el tiempo, sí, si las personas dejamos los copamientos, dejamos de sacar la incivilidad, hemos sacado autos con las grúas también bastantes veces, pero se vuelven a instalar. Y creo que si no está la constancia y la perseverancia, es lo que yo más digo a nuestro equipo, yo sé que Carabineros hace todo lo posible. de estar con nosotros, porque no lo podemos hacer solo, porque no podemos exponer a un inspector municipal a una agresión o a lo que se genera.

0: el día a día en la calle, pero se está haciendo, falta, pero se está haciendo, y creo que la constancia y la perseverancia, cuando tengamos estas atribuciones, los mayores inspectores, más camionetas, que se apruebe luego el reglamento de la ley de seguridad municipal, es lo que hemos pedido los alcaldes en todo Chile, se va a notar, y creo que se va a notar, y si no, obviamente después del 1 de septiembre, donde ya esto va a estar rigiendo con todo, la ley se aprobó, el reglamento se aprueba, ya los municipios van a tener esas atribuciones y la capacidad de contratación de nuevos equipos, y incluso estamos pensando incluso comprar pistolas Taser, esas bien polémicas, para algunas situaciones de protección a nuestros inspectores. Vamos a aplicar todo lo que el reglamento nos diga y vamos a usar todas nuestras atribuciones.
1: Héctor Muñoz, alcalde de Concepción, muchas gracias.
0: Muchas gracias.
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3: Un operativo regional realizado anoche en Ñuble dejó un saldo de 4 detenidos en numerosas infracciones por diferentes ilícitos. Nos va a entregar más información Guillermo Escárez.
4: Carabineros de Ñuble informó los resultados de la ronda extraordinaria desarrollada la noche de este miércoles 1 de julio en un operativo que dejó un total de 4 personas detenidas por distintos delitos, entre ellos robo en lugar no habitado, falsificación de instrumento público, mantener una orden judicial pendiente y amenazas. Durante la jornada se efectuaron 1.762 controles y fiscalizaciones, entre ellos 760 controles vehiculares, 909 controles de identidad, además de inspecciones a entidades bancarias, locales comerciales y establecimientos de alcohol. El operativo también permitió cursar 92 infracciones, destacando 81 por incumplimiento de la ley de tránsito, además de sanciones por consumo de alcohol en la vía pública, porte o consumo de drogas, infracción a locales de alcohol y una infracción municipal. Asimismo, Carabineros incautó 3 vehículos, 2 automóviles y una camioneta, que también decomisó 480 miligramos de marihuana como parte de las acciones destinadas a reforzar la seguridad y prevenir delitos en la región de Ñuble. Bio Bio, la radio.
3: Gracias, Guillermo. Abiertos al público y con recomendaciones de precaución se mantienen Laguna de Laja, Parque Nacional, y Centro de Esquí Volcán Antuco en la provincia de Bio Bio. Mario Tapia con la información.
5: Hace pocos minutos nos hemos comunicado con la Dirección Provincial de CONAF aquí en la región de Bio Bio para señalar y confirmar que el Parque Nacional Laguna de Laja está abierto al público. No ha sufrido modificaciones aquello, pese al tema del viento Puelche, que ya también ha declinado durante la mañana, y es un tema que va quedando superado poco a poco conforme pasan los minutos y las horas. Y además, el centro de esquí de Antuco tampoco ha señalado que, en contrario, que sus puertas están cerradas, sino que se mantiene abierta también al público. Anda mucha gente, mucho turista en la zona, precisamente buscando el turismo de invierno, y lo puede encontrar en estos atractivos turísticos también de la provincia del Biobío, que se mantienen abiertos a la atención del público, según lo ha confirmado CONAF durante esta mañana. Biobío, la radio.
3: Ya. Gracias, Mario. Pese al pago de sus remuneraciones, los recolectores de basura en Coronel siguen en paro, exigiendo la salida de la empresa Solo Verde, acusando reiterados incumplimientos laborales. José Manuel Lagos tiene más información.
6: Se espera que durante las próximas horas la Municipalidad de Coronel consigna un plan de contingencia a fin de hacer frente a esta paralización de recolectores de la basura, cuya movilización, tal como lo informará la radio, tiene un carácter de indefinida, donde, no obstante, los pagos correspondientes al mes de junio que ya ha concretado la empresa Es Solo Verde, los trabajadores exigen que el municipio ponga término anticipado al contrato con esta empresa, teniendo en cuenta que algunos de estos incumplimientos ya se han reportado en otros segmentos de este año 2026, incluso también con otras paralizaciones realizadas en el mes de marzo y de mayo anteriormente. Es por ello que, pese al pago de las remuneraciones que se habrían dado ya durante las últimas horas a los trabajadores de la empresa Solo Verde, los recolectores de la basura en la comuna de Coronel continuarán con este paro indefinido. El servicio no se prestó por segunda jornada consecutiva. Se espera que el municipio en las próximas horas pueda comunicar algún plan de contingencia en esta materia. En Coronel, Radio El Carbón.
3: Muchísimas gracias por informarse con la radio. Son las 10:08.
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0: 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Son las 10 de la mañana con 16. 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Me Ronquelli, ¿no? Dice mucho ayer en el estadio y en el mundial. 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Oye, a propósito de la entrevista, la conversación, entrevista que tuvo Mauricio con el alcalde de Concepción, se trataron muchísimos temas y queremos agradecerles a ustedes porque hubo una muy activa participación de nuestros auditores a través de los mensajes que nos llegaron al WhatsApp. Así que queremos agradecer no solamente la atención que le pusieron a la entrevista, sino que también ustedes el aporte que diariamente nos entregan, y en este caso específico y puntual, en esta situación que está viviendo la comuna de Concepción. Por eso también se agradece que el propio alcalde haya estado acá con nosotros, obviamente, y haya querido dar la cara, conversar, exponer, comentar y también hablar de las soluciones que se le puede dar a la gran cantidad de problemas que hoy tenemos en la comuna de Concepción, ¿no? Porque si no, pasamos a ser netamente comentarista de los problemas y hasta ahí nomás llega. Pues la idea es esa, conocer cómo se está trabajando para poder solucionar gran cantidad de inconvenientes, problemas y dramas también que se viven en la comuna de Concepción. Así que eso queríamos agradecerle a los auditores, a ustedes, por la participación que tuvieron también a través de sus comentarios y preguntas en el WhatsApp. Y muchos que nos llamaron también. 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Y aquí seguimos en Bio. ¿Subió algo la temperatura? Uy, ¿y cuánto fue la mínima? ¿Le dijeron no la mínima de hoy? ¿No lo han dicho? Ya lo vamos a decir. 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Vamos a revisar. Ya está la mínima. A ver, ¿de cuánto fue? Dicen que mañana Valesca Belmar, que está reporteando el tema este de estas jornadas de mucho frío, sobre todo en la mañana, nos decía hace un ratito acá comentando que mañana va a estar más frío todavía, va a estar más helado. Hoy, 1,7. Ah, pero esta no es la mínima más baja. Creo que fue 1,4. Creo que hay un 1,4, ¿no? Ayer, antes de ayer. Bueno, lo de hoy fue 1,7, 12 minutos para las 8 de la mañana se registró la mínima. Lo que está preocupante, súper preocupante, es el déficit de agua caída. ¿Saben cuánto es? 41%. Ese es el déficit de agua caída en la zona. Han caído 292 milímetros de agua. El año pasado, a esta fecha, había caído 383,8, y lo normal son 494,9. Así que en ese sentido estamos muy por debajo de lo que se podía esperar. Ni siquiera la cantidad de agua caída que precipitó el año pasado a esta altura. 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Saludos a ustedes, a todos nuestros auditores que nos escuchan. Siempre nos damos un minutito durante la mañana o la tarde, la noche, el trasnoche, la hora que sea, para saludarlos a ustedes, para agradecerles que nos escuchen, el cariño que nos transmiten diariamente, para desearles que les vaya bien en la pega, para desearles una pronta recuperación si están pasando por un problema de salud. Y para decirles que, bueno, todos los días amanece, aunque a veces está nublado y el sol no se ve, siempre está, y eso nos brinda energía, ganas, ánimo también, que es lo que se necesita para hacer las cosas y para que estas cosas que emprendemos, nuestras tareas, estos desafíos que diariamente tenemos, resulten, sean de la naturaleza que sean. Y para eso también, y yo creo mucho en eso, en poder transmitir buena vibra, buena energía, cosa positiva, ¿no? Más allá de que sabemos que las noticias en general son malas, son feas, pero siempre está la energía, esa buena onda de poder, qué sé yo, colaborar con un mensaje, con una sonrisa, con un buenos días, con un hasta luego, con un muchas gracias, con un con permiso, cosas tan simples de la vida, pero que a veces, ustedes no saben, a veces uno va a algún lugar y tiene que pedir algo, o comprar algo, o enfrentar cara a cara a una persona, no de pelear, sino que pararse frente a alguien que a lo mejor está lleno de problemas. A lo mejor tu sonrisa, tu buenos días, le alegra, aunque sea unos minutos del alma, a ese ser humano. Bien, seguimos acompañándote en la radio, ahora con las noticias. Hablábamos de las informaciones desde el Gore Bio Bio, a propósito del test de droga que se están realizando durante la jornada. Nos informa Verónica Valenzuela.
1: Sí, nos encontramos en las dependencias de la Gobernación Regional para conversar con el gobernador regional, Sergio Yacamán, respecto de una iniciativa que consiste en test de drogas que se van a realizar a funcionarios del GORE, test de pelo en esta ocasión. Gobernador, ¿qué detalle nos puede entregar?
2: Bueno, primero decir que desde que asumimos el 6 de enero del 2025, nuestro compromiso, o uno de los pilares que moviliza nuestra gestión, es la prioridad de transparencia. En ese sentido, este año fuimos reconocidos por el Consejo de la Transparencia como la región que más ha entregado respuesta a sus solicitudes, destacándonos por sobre las demás regiones del país. Y por otro lado, ya es segundo año que nos hacemos el test de droga. El primer año lo hicimos una técnica distinta de saliva y se nos sugirió que era mucho más contundente el test de pelo, por eso lo licitamos y contratamos y hoy día lo estamos ejecutando. Es voluntario, pero hay consejeros regionales, todos los directivos del gobierno regional y por supuesto yo como gobernador nos estamos sometiendo a este test para una señal clara de transparencia y probabilidad a la ciudadanía.
1: Son 40 test de droga que luego se analizan en Estados Unidos. ¿En cuánto tiempo más estarán los resultados?
2: Los resultados deben estar en aproximadamente 10 días hábiles. Efectivamente, la empresa que se adjudicó trabaja en un laboratorio de Estados Unidos. Ellos toman la muestra y la envían inmediatamente para allá y los resultados están de vuelta en 10 días hábiles.
1: En caso de registrarse un caso positivo, ¿cuál es el procedimiento?
2: Se realiza primero los resultados le llegan a una sola persona del gobierno regional que fue definida como la persona idónea para eso y se activa un procedimiento que básicamente tiene que ver con un trabajo individual para abordar el desafío que significa superar esa condición de haber sido detectado como positivo en un test de droga.
1: Muchas gracias, gobernador. Las palabras entonces del gobernador Sergio Yacamán. Él ya se tomó la muestra de examen de pelo que luego va a ser derivada junto con, por supuesto, las otras 40 muestras que van a ser analizadas en el marco entonces de esta iniciativa que se realiza en el gobierno regional de test de drogas, que ya dentro de los próximos 15 días entonces estarían estos resultados. En el lugar, Bio Bio, la radio.
0: Gracias, Verónica. Vamos a seguir conociendo información de inmediato. A propósito, un auditor nos cuenta de un accidente en Tucapel con Rodríguez en Concepción. Nos dice que una RAP 4 entró con todo, se metió en una casa. Allí no sabemos si pasó a llevar la reja, la echó abajo o definitivamente impactó el domicilio. Semáforo sin funcionar en esta esquina, Tucapel con Rodríguez, donde está Carabineros trabajando en el lugar. Precaución. Un principio de incendio afectó a un CEFAM de Hualqui. Valesca Belmar nos tiene la información.
3: Sí, un principio de incendio se registró en el CEFAM de Hualqui, ubicado a solo cuadras de la plaza de esta comuna, específicamente en Bulnes, con calle O'Higgins. Personal de bomberos trabajó en el lugar a raíz de esta emergencia que se registró específicamente en el sector de la urgencia del recinto asistencial a raíz de una falla en el sistema eléctrico. A raíz de esta situación se evacuaron tanto pacientes como trabajadores del CEFAM de Hualqui, que hasta ahora se encuentra sin energía eléctrica a causa de esta emergencia, de este principio de incendio que se registró, reiteramos, en el sector de la urgencia de este recinto asistencial que actualmente está con la atención suspendida a raíz de este principio de incendio que se registró, reiteramos, en el CEFAM de la comuna de Hualqui. 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

0: Vamos a seguir conociendo información. Ahora retomamos contacto con José Manuel Lagos. Cuéntanos, José Manuel.
1: Sí, porque la Municipalidad de Coronel, mediante un comunicado, acaba de informar que se ha suspendido el paro de los trabajadores recolectores de la basura, que recordemos se había iniciado ayer, tenía un carácter de indefinido por el no pago de cotizaciones y sueldos. Pues bien, la Municipalidad de Coronel ha confirmado mediante esta misiva que tras intensas gestiones, negociaciones y un permanente acompañamiento a los trabajadores de la empresa a cargo de la recolección de residuos domiciliarios durante esta mañana, reiteramos, se logró la suspensión del paro que afectaba el servicio en la comuna. ¿Qué significa esto? De acuerdo al comunicado de la Corporación Edilicia, que se restablecerá gradualmente el servicio, priorizando sectores considerados como críticos, entre ellos establecimientos de salud y otros puntos de alta necesidad. Esto significa que junto con este restablecimiento gradual del servicio, el servicio de recolección de basura retomará su funcionamiento habitual y completo durante la jornada de mañana viernes en la comuna de Coronel, reitero, tras la suspensión, el levantamiento del paro que afectaba al servicio de recolección de basura en la comuna de Coronel, en Coronel Radio.
0: José Manuel, una pregunta, es una buena noticia lo que anuncia la municipalidad, ¿no es cierto?, que se depone esta manifestación, esta movilización de los recolectores de basura de Coronel, pero lo que ellos estaban pidiendo era la salida de la empresa Solo Verde. Decían que mientras eso no ocurriera, ellos iban a mantener la paralización. ¿Se sabe algo de eso?
1: De momento, nada se ha establecido respecto a qué va a suceder, ¿no?, al futuro de la empresa Solo Verde, teniendo en cuenta que no solamente es una solicitud por parte de los trabajadores recolectores de la basura ante una serie de incumplimientos, que esto se tradujo en su oportunidad en otras paralizaciones, y que a diferencia de marzo y mayo, lo de ayer se había anunciado con tintes de indefinido. Lo cierto es que nada de ello el municipio ha dicho durante esta mañana, solo se ha referido al levantamiento del paro, al restablecimiento del servicio. Hay que señalar que gran parte del Consejo Municipal también está a favor de que la municipalidad ponga un término anticipado del contrato, pero solo hasta el momento lo que ha dicho la municipalidad respecto a la empresa Solo Verde es que los antecedentes se están analizando en lo administrativo, en lo judicial y también en lo económico, teniendo en cuenta que el periodo de licitación se va a iniciar en febrero del próximo año. O sea, esta empresa, si se surge con, si se rige con los estatutos del contrato, el proceso de licitación se iniciará en febrero del próximo año. Por lo tanto, ahí también hay una disyuntiva, así que también sale conveniente o no realizar el término anticipado del contrato, teniendo en cuenta que ya prácticamente resta menos de un año para que, en este caso, Solo Verde finalice su contrato en la comuna de Coronel. Un tema que sin duda va a quedar en debate durante estas próximas jornadas, y que tanto los trabajadores como el Consejo Municipal también piden que se haga un término anticipado a esta empresa, que, ojo, también tiene cuestionamientos en otras comunas del país, sobre todo en la región metropolitana, por temas similares en torno al servicio de recolección de basura.
0: Gracias, José Manuel. Buenos días.
1: Buenos días.
0: Y aquí en Estudios estamos con Camila Elso, que también nos tiene información. Camila.
2: Sí, Marino, vamos a ampliar la información sobre este homicidio registrado en la comuna de Concepción, que dejó a un joven de 25 años asesinado a disparos. Según la Policía de Investigaciones, ya se ha referido la Brigada de Homicidios, precisamente habló el subprefecto Miguel Carrillo, lo escuchamos también respecto a la investigación que está en curso.
3: Durante la madrugada de hoy, detectives de esta Brigada de Homicidios realizaron diligencias a fin de establecer las circunstancias en que falleció un hombre de 25 años en la comuna de Concepción. Durante las primeras indagatorias, se estableció que el hombre circulaba en su vehículo particular, oportunidad en que fue abordado por sujetos desconocidos, quienes, premunidos por arma de fuego, le dispararon al móvil, causándole la muerte, para luego huir del lugar. Actualmente se están realizando diversas diligencias a fin de establecer clara y fehacientemente las circunstancias del hecho, así como la identidad de él o los autores del mismo.
2: Claro, hasta el momento el paradero de los sujetos quienes dispararon a la víctima es desconocido, según antecedentes preliminares que entregó el Ministerio Público, el equipo ECO de la Fiscalía, también la Brigada de Homicidios de la PDI. La víctima se encontraba al interior de su vehículo particular, un Hyundai, cuando fue abordado por sujetos quienes le dispararon y se dieron a la fuga de este procedimiento, ¿no? Este homicidio registrado en la comuna de Concepción, en la intersección de calle Vicuña Maquena con Colo Colo. 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
18: El alcalde de Chillán Viejo se refirió a las denuncias por abuso sexual que hay en su contra. Nos va a contar más Fabián Polanco.
19: A través de una declaración pública, el alcalde de Chillán Viejo, Jorge del Pozo, se refirió a la formalización de la que será objeto el próximo 14 de julio, audiencia en la que en el juzgado de garantía de Chillán el Ministerio Público le imputará cargos por delitos de connotación sexual, puntualmente abuso sexual y violación respecto de una persona mayor de 14 años. Al respecto, lo que señala en este comunicado el jefe comunal es que esta formalización se enmarca en procesos originados por acusaciones formuladas por personas mayores de edad durante el año 2024, las que han sido ampliamente difundidas por la prensa y conocidas por la comunidad. Agrega que como alcalde su postura es que ha estado colaborando en todo lo que ha sido este proceso investigativo previo a la formalización. El momento actual exige, dice el alcalde del Pozo, que la ciudadanía conozca la verdad basada en datos objetivos, alejados de visiones tendenciosas o titulares sugerentes que distorsionan la realidad y fomentan la desconfianza y el engaño. Manifiesto, dice, mi total inocencia ante la opinión pública. Estoy absolutamente seguro que esta instancia, es decir, el inicio de este proceso, será la ocasión idónea para presentar ante los tribunales los antecedentes que me eximan de responsabilidad en los hechos imputados. Eso es entonces lo que a través de una declaración pública señala el alcalde de Chillán Viejo, Jorge del Pozo, respecto de lo que será esta formulación de cargos que enfrentará el próximo 14 de julio por los delitos de abuso sexual y violación de persona mayor de 14 años. 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

0: 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Faltan 14 minutos para las 11 de la mañana. 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Sí. 6 grados tenemos a esta hora, sensación térmica de 7. Está haciendo calor, comparado a como estábamos hace un rato. 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Seguimos con Copa Chile hoy día, ¿eh? Atenti ahí, los hinchas del Deportes Concepción, los hinchas de Huachipato, los hinchas de O'Higgins y los hinchas de Colo Colo. ¿Quién va a bajar a Colo Colo? Está jugando bien y está netamente por sobre el resto, ¿eh? De momento. Está durmiendo el Audax. Es un gigante en reposo. Cuando despierte, los colinos no van a saber para dónde arrancar. Al que madruga, Dios lo ayuda. 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No, imaginamos, pero ahora, muy en serio, el tema este del partido de hoy de Deportes Concepción y Huachipato, nos imaginamos que las hinchadas están ya muy, muy preparadas para este importante compromiso por la Copa Chile. Recuerden ustedes que ahí hay un tema pendiente, porque los equipos de la Liga de Primera no jugaron las dos primeras fechas. Por lo tanto, lo que se está haciendo ahora es completar la segunda fecha. El partido será a las 6 de la tarde. ¿Qué pasa? Tenemos...
1: ¿Qué es eso?
0: ¡Ah! Me dice que va a estar peleada la cosa hoy el partido entre Huachipato y Deportes Concepción. Sí. Bueno, esa es la idea, porque sea un partido entretenido, un espectáculo lindo, que no se piquen, ay, y que gane el mejor, pues, así, como debe ser la cosa. Pero sobre todo que haya un lindo espectáculo, que se vea bonito fútbol y... Qué bueno que ahora entraron, ojalá que las apliquen, ¿eh? Porque desde ayer entraron en vigor en el mundo entero, obviamente nosotros también, que estamos viviendo hasta donde yo sé en este planeta, entraron en vigor las normas nuevas que ya se están aplicando en el Mundial. Por ejemplo, el lateral, que aquí somos secos para demorarnos 10 minutos en tirar un lateral. Si pasa de 5 minutos

0: segundo en salir del campo de juego, el otro, el que lo reemplaza, no puede entrar, tiene que dejar pasar un minuto mientras esté jugando y de ahí va a poder ingresar al campo de juego. Hay también todo un tema con el VAR, con las cámaras del árbitro asistente, del árbitro principal del partido, lo que tiene que ver con el saque de meta, por ejemplo. Si hay mucha demora en el saque de meta, si por ejemplo el arquero le pone mucho color, que también aquí se ve mucho, se cobra, el árbitro puede cobrar córner para el equipo rival. Así que bueno, vamos a ver si se empiezan a aplicar esa regla, porque ¿cuál es la idea? Es ser más ágil, darle mayor agilidad al fútbol, que a veces se pone así como lenteja, sobre todo acá en nuestro medio. Esa es la idea. 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Socio. 9 minutos faltan para las 11 de la mañana. 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
16: Vamos a conocer una información, tiene que ver con un recurso de protección interpuesto por los vecinos de Lonco. Fabián Polanco.
17: La Corte de Apelaciones de Concepción declaró admisible el recurso de protección presentado por un grupo de casi 400 vecinos del sector de Lonco respaldados por el municipio de Chiguayante y que denuncian a una inmobiliaria, a una forestal y también a propietarios particulares de predios forestales aledaños a esta zona residencial de poner en peligro de incendio forestal en la próxima temporada todo este sector residencial de la comuna de Chiguayante, esto ante la falta de medidas de prevención como son cortafuegos y la misma mantención de los predios forestales. En este recurso, al ser admitido a trámite, se ordena por la Corte de Apelaciones a todas las personas y las empresas denunciadas que entreguen sus descargos en un plazo de 10 días, incluido también un informe que se está solicitando a la Corporación Nacional Forestal, la CONAF, de manera de que informe detalladamente sobre el estado actual de los predios en materia del recurso, la condición de riego frente a incendios forestales, así como la existencia, extensión, suficiencia y estado de conservación de cortafuegos, franjas de protección o medidas de mitigación implementadas en dichos terrenos. Todos estos informes deberán ser evacuados a la Corte de Apelaciones en un plazo de 10 días, de manera entonces de que la justicia pueda determinar la veracidad o desechar la denuncia por el riesgo de incendio forestal que están señalando los vecinos del sector de Lonco. En Concepción, Bío Bío, la radio.
16: Gracias, Fabián. Vamos a ir ahora con Verónica Valenzuela por la visita del ministro Boduje a la comuna de Tomé. Verónica.
18: Sí, nosotros nos encontramos en la comuna de Tomé, donde dentro de los próximos minutos se va a llegar hasta acá el ministro de Vivienda, Iván Boduje, para realizar una visita al proyecto Pequeño Condominio en el sector Los Tilos, para dar a conocer entonces también este modelo habitacional a los alcaldes de la zona. Además, se espera que se anuncien oficialmente los proyectos seleccionados en el marco del proceso de reconstrucción para las familias afectadas por los incendios forestales de los sectores Vipla y Geochile. Por supuesto que estamos a la espera entonces de la llegada del ministro de Vivienda, Iván Boduje, hasta acá, hasta la comuna de Tomé. En cualquier momento ampliaremos más información. 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
16: Bueno, nos mantenemos atentos. Gracias, Verónica. Les contamos también que el presidente Kast finalizó su gira internacional por Paraguay y Uruguay. María José de la Barra con la información.
19: Claro, el presidente de la República, José Antonio Kast, dio por finalizada su gira a Uruguay y Paraguay con un punto de prensa que escuchamos, de hecho, en directo con las distintas autoridades. El mandatario se refirió a la situación del oficialismo, a la reunión que va a encabezar durante la jornada de mañana con los partidos de la alianza de gobierno y dijo que pueden haber diferencias entre los parlamentarios, que es normal, que es algo que pasa en cada una de las administraciones. Sin embargo, dijo que lo importante hoy es concentrarse en los temas urgentes para el país. Y respecto al debate sobre si es necesaria una alianza de gobierno o una coalición, dijo que eso se va a seguir cimentando con el paso de las semanas, pensando en que el gobierno recién está partiendo su implementación. Dijo que los puntos más relevantes para la ciudadanía son seguridad y economía, y todo lo que es el debate político se tiene que ver puertas adentro. En Montevideo, Bío Bío, la radio.
16: Muchas gracias por informarse con la radio. Son las 11:06 minutos.
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Gran éxito de Richard Marx, Right Here Waiting. Right Here Waiting, una canción de la segunda mitad de los años 80 que seguramente te trae muchos recuerdos. Pero vamos a dejar hasta ahí nomás, no queremos saber más. Lo que sí queremos contarte es que nuevo año, nuevo descanso, Celta, 90 años creando sueños. 11 de la mañana con 16 minutos. 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Sí, después a propósito, ya nos inspiró esta canción de Richard Marx para después contarle otra cosa que tiene también que ver con la música y con algo que seguramente anda por ahí, un poquito anterior. Es anterior lo otro que vamos a recordar después. Pero también es de más. 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Patricio Eleu se entusiasmó y dice, dice que gracias por Rapsodia Bohemia. Y que de repente uno de Electric Lights también sería lindo. Ya, muy bien, Patricio, muchas gracias. También nos encanta que ustedes sugieran. Por supuesto, si por eso también. Está ahí el WhatsApp para que nos escriban. Sobre lo que ustedes quieran. Puro amor ese tema, dice acá. Puro amor, dice Richard Marx. Qué lindo, me encanta, dice acá una auditora. Bueno, sí, después voy con otra cosa que les va a encantar también, pero se lo doy firmado. 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Y después voy con el informe del tiempo también, porque se viene una tarde fría. Mañana parece que va a bajar más todavía la temperatura en la mañana. 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Como siempre, también los invitamos a revisar el BioBio Chile. Después podríamos estar viendo algunos de los titulares que trae la página de la radio. ¿Cómo está el tema del tránsito hasta ahora que nos estaban preguntando auditores también? Fíjense ustedes, por los puentes está bastante expedito, tanto en la Ribera Norte hacia Concepción como hacia la Ribera Sur, San Pedro de la Paz. Así que eso, no hay tanto taco en la avenida Pedro Aguirre Cerda, ni tampoco en la salida del puente industrial. Hay un poquitito de congestión desde Alonso de Rivera, a la altura de la Católica, hasta la primera oreja a mano derecha del Trébol. Ahí hay un poquitito de congestión vehicular, pero en reglas generales, la verdad es que seguimos revisando. Hay también congestión antes de llegar a la rotonda Paicaví por Los Carreras, en dirección a Prat. Ahí también hay un poquito de congestión, pero nada así que uno diga que bruto, que increíble, no. De momento. Tiene que ver con la hora también, Mucha gente ya la pega, qué rato ya, entonces baja la presión, la intensidad y el flujo vehicular. 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

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Ya son las 11:23. 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Ya vamos a ir con lo que le anunciábamos hace un ratito, ya que les gustó tanto lo de Richard Marx, y algunos estaban pidiendo que volviera a Los Lentos, que es como un grito en el espacio, en la estratosfera, cuando no te escucha nadie. ¿Ah? Es como una cosa así que se diluye, ¿no? Ahí. Y no, no, que vuelva a Los Lentos ya es una cuestión que ya definitivamente, por más que uno quiera, ¿no? Ya pasó. Siguió fluyendo. Y ahí quedamos. Pero con el recuerdo. Si te, que igual es lindo. Dicen que recordar es vivir de nuevo, ¿no? 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Hoy, hablando de música, hay distintos tipos y estilos y géneros musicales, ¿ah? 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Ya, nos preparamos entonces para lo que viene. 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Bueno, vamos a, ya que estamos recordando, les vamos a contar que un día como hoy, el año 1981, esto es un clásico que estamos escuchando, ¿no? La banda Foreigner lanzó su cuarto álbum y fue tremendamente exitoso. Estuvo 10 semanas en el primer lugar de las listas en los Estados Unidos. Y Urgent, por ejemplo, es una de las canciones que fueron más populares de este álbum, que en un momento los integrantes de la banda querían llamar Silent Partners, pero finalmente optaron por llamarlo 4, así, punto, 4, y se acabó. Fíjense ustedes que Mick Jones y Lou Gramm, ellos fueron los que compusieron todas las canciones, absolutamente todas las canciones del álbum. Encima, en esa época estaba pasando como por un cambio en su formación también, el grupo, la banda, pero bueno, sacaron esto y fue tremendamente, tremendamente exitoso, porque ellos también tuvieron musicalmente como una especie de reorientación, ¿no? A un rock más melódico, más accesible incluso que el trabajo anterior que ellos tenían. Y por supuesto, uno de los más grandes momentos y más recordados tiene que ver con la salida de Urgent, esta canción que estábamos escuchando de fondo. Pero no fue lo único, porque también ese álbum nos dejó un temazo que vamos a comenzar a escuchar ahora y que seguramente también te va a gustar o te gusta, o a lo mejor forma parte de tus baladas favoritas, ¿no? Se llama Waiting for a Girl Like You. En el día en que Foreigner lanzó su cuarto álbum, el más exitoso de todos.

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Oye, a propósito de Queen, pero yo sé que ya lo tocamos a Queen, tocamos Rhapsody Bohemia, pero no puedo dejar de entregar este dato, porque fue un día como hoy, el 2 de julio, pero de 1971, cuando en el colegio, ahí en Inglaterra, en Surrey, ellos ahí por primera vez se presentaron en un concierto integrando la banda definitiva, la que se iba a mantener durante 20 años. O sea, estamos hablando de Freddie Mercury, Brian May, Roger Taylor y por supuesto el último que se sumó a la banda, el bajista John Deacon. Bueno, y resulta que ¿por qué John Deacon fue el último en integrarse? Porque ellos probaron un montón de bajistas y ninguno les gustó, ninguno. Y ellos ya conocían a John Deacon, pero John Deacon no los pescaba mucho a ellos porque los había visto en un concierto el año anterior y como que John Deacon dijo, sí, tocan bien, pero no pescó mucho. Un día les presentaron a Brian May y a Roger Taylor y le hicieron una audición y quedaron locos. Dijeron, esto es lo que andamos buscando. Además, nos encanta la personalidad que tiene porque es callado, no es conflictivo, es piola, es talentoso, toca súper bien, se acomoda perfecto a nuestra música y se quedaron con él. Y de ahí para adelante ya comenzó la verdadera leyenda, ¿no? Que fue Queen. Queríamos decirlo porque ese primer concierto de la banda Queen fue precisamente un día como hoy, el año 71, en el Surrey College. 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Poco a poco nos vamos acercando al mediodía. 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Ayer vinieron a nuestros estudios, vino una pareja, un matrimonio de auditores de la radio, vinieron muy cerquita de la 1 de la tarde, cuando ya habíamos entregado, venían las noticias del radiograma después. Entonces nos dijeron, pucha, salúdenos mañana, digan que fuimos a la radio a verlos, pero por supuesto le dijimos nosotros, así que incluso le dijimos, ¿a qué hora les acomoda que los saludemos? Entre las 11:30 y las 12. Al principio porque nos habíamos puesto de acuerdo con el horario, pero después quedaron que entre 11:30 y 12. Así que queremos saludar a Renato y a Nelda, que vinieron ayer. Ellos son de Talcahuano, nos visitaron. Y bueno, le mandamos un gran abrazo. Más encima son hinchas del Huachipato. Hoy día, no sé si van a ir al estadio o no, Renato y Nelda, a ver el partido contra Deportes Concepción. Pero bueno, más allá de eso, más allá de si van a ir o no, Renato trabajó 40 años en la empresa, nos decía ayer, querían su saludo y aquí se lo enviamos. Con mucho cariño, gracias por venir. Son auditores de muchísimos años de la radio y nos vinieron a ver. Muchísimas gracias, son muy amables. 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

0: Bueno, ¿qué pasa con la ley Senabast? Queremos conocer detalles, queremos ilustrarnos al respecto. Y es por eso mismo que vamos a tomar contacto con Luis Santana. Hola Luis, ¿qué tal?
1: Sí, ¿qué tal? ¿Cómo están? Tenemos buenas noticias para nuestro bolsillo, que sabemos, bueno, está bastante resentido y en materia de medicamentos siempre ha estado en cuestionamiento los altos precios. Bueno, la ley Senabast, que está del 2020, está permitiendo a las farmacias que se adhieran a comprar medicamentos a precios mucho más baratos, incluso llegando al 90% en algunos casos. Y se están sumando más medicamentos. Por eso queremos conversar con el director subrogante de la Central Nacional de Abastecimiento, Rodrigo Castro, quien se encuentra acá en la región también haciendo este lanzamiento, director.
2: Buenos días, encantado de estar acá. Aquí estamos promocionando la ley Senabast. Ya en la región del Biobío, 44 farmacias adheridas y queremos que siga esto creciendo, porque entre más farmacias hay, la población va a tener acceso a mejores precios y con eso podemos lograr cuidar los presupuestos familiares y tener acceso a medicamentos de calidad y a buen precio.
1: ¿Cómo funciona en la práctica este descuento? ¿Es automático? ¿Uno llega, debe inscribirse? ¿Cómo funciona?
2: Es automático. Uno llega, pregunta por el medicamento, pero lo puedes también verificar en remediosmasbaratos.cl o llamar a Salud Responde, que es el 600-360-7777. Y si no tiene acceso a internet, por teléfono, Salud Responde, pueden revisar el medicamento en la página web, donde usted indica la comuna, el medicamento y georreferencialmente le van a indicar cuál es la farmacia más cercana que tiene disponible su medicamento.
1: ¿Y se espera, bueno, seguir incorporando más remedios, me imagino?
2: Sí, hoy día son 480 medicamentos y queremos crecer, ojalá, a 600 medicamentos. Aquí lo importante es encontrar el equilibrio justo. El equilibrio justo significa que el dueño de la farmacia pueda tener una ganancia razonable y siempre con un acceso más económico a ese medicamento para la población. Entonces necesitamos el equilibrio entre que sea económicamente viable para la farmacia, pero también para el paciente, y que entre los dos sea un win-win.
1: Perfecto, muchas gracias, directora. Lanzamiento de esta campaña comunicacional de la ley Senabast en por lo menos 44 farmacias acá en la región del Bío, incluyendo una cadena que es la Salcobrand Marina.
0: Sí, muy bien, perfecto. Muchas gracias, Luis. Quedamos atentos a eso. Se suma nueva farmacia entonces a la ley Senabast. Vamos de inmediato con información del momento. Néstor Aburto en Santiago. Néstor.
3: 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Atención con esto. Trinidad Steiner, la ex ministra de Seguridad del presidente José Antonio Kast, actuó fuera de la ley mientras era secretaria de Estado. Reiteramos, actuó fuera de sus atribuciones que le confiere la ley mientras ella ocupó un alto cargo como secretaria de Estado. Según la información que ya tenemos en BioBio la radio, indica que la Contraloría General de la República ha concluido en su investigación que Trinidad Steiner actuó fuera de sus atribuciones legales al solicitarle a la Policía de Investigaciones información detallada sobre funcionarios que participaron en una investigación penal que estaba en curso. El oficio que maneja BioBio la radio apunta a varias cosas. Primero, los antecedentes no eran necesarios los que pidió para que las funciones de planificación del Ministerio de Seguridad. No tenía ninguna relación los antecedentes que le pidió a la Policía de Investigaciones con la función de ministra de Seguridad. Además, dice la Contraloría, podía afectar una investigación penal en curso, algo que por la propia ley prohíbe expresamente. También señala la Contraloría, uno de los puntos probablemente más duros de este dictamen, es que la Contraloría recuerda que esos requerimientos recaían sobre una brigada policial que había trabajado en investigaciones con la propia Steiner, mientras ella encabezaba justamente, previo a asumir como ministra, como fiscal regional de Tarapacá, por lo que estiman que debía observar el deber de abstención para evitar un conflicto de interés incluso potencial. Dentro de otras conclusiones, señala también que la actuación analizada no se ajusta estrictamente a las atribuciones y funciones que el ordenamiento jurídico asignan a la autoridad ministerial. Reiteramos entonces, Trinidad Steiner actuó fuera de sus facultades, pese a que el gobierno de José Antonio Kast y el propio presidente la apoyaron en reiteradas oportunidades cuando justamente se le preguntó sobre este tema, hasta que finalmente decide sacarla de la Secretaría de Estado. Había responsabilidad, la Contraloría lo ha determinado.
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Faltan solamente 7 minutos para el mediodía. 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Ya van a llegar las noticias nuevamente, las del informador. Aquí en Bio te las vamos a entregar. 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Hoy día comenzaron a desarrollarse los Juegos Parasuramericanos en Valledupar. Entonces estábamos viendo en la programación de estos Juegos Parasuramericanos, donde la delegación chilena está integrada por 140 atletas, deportistas, y hoy día tenían, a las 9 de la mañana, tenían la prueba de paraciclismo, la contrarreloj individual. Y ahí competían Sebastián Morales, Manuel Opazo, Benjamín Ruarte, Hernán Moya, Matías Mancilla, Elías Tello, Nicole Baeza y Renata Urrutia. Y a las 6:30 tienen básquetbol en silla de ruedas femenino. Chile va a enfrentar a Perú. Y hay buenas noticias porque estábamos aquí viendo recién, Manuel Opazo conquistó la medalla de bronce, la categoría C2 del paraciclismo. Hubo otra medalla más para Sebastián Morales también. La primera medalla del Team para Chile es la de Sebastián Morales. Y es un bronce también. Y después vino Opazo, que también ganó medalla de bronce. Manuel Opazo y Sebastián Morales, los medallistas en los Parasuramericanos 2026, que se están disputando. Hoy día empezó en Colombia. Muy bien. Qué bueno, felicitaciones a los dos.

0: Boral en la categoría H3 de paraciclismo y Opaso en la categoría C2. Ambos medalla de bronce. Muy bien, vamos a seguir atentos al desarrollo de las competencias de nuestros paratletas allá en Valledupar. Y nosotros nos vamos a ir a las noticias, ¿sí? A la música, las noticias. Y bueno, aquí te seguimos acompañando en la radio como siempre y leyéndote atentamente aquí en el WhatsApp también. Así que escríbenos, dale.
1: Hello,

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16: Vamos a retomar el contacto ahora con Verónica Valenzuela, está en la comuna de Tomé, donde llegó el ministro Poduje. Verónica.
17: se acaba de llegar hasta el sector Los Tilos, en la comuna de Tomé, el ministro de Vivienda Iván Poduje, para presentar el proyecto Pequeños Condominios a los alcaldes de la zona como una alternativa habitacional. Es una alternativa que se ocupa para aprovechar espacios que son de servicio de la municipalidad o de otros sectores para efectivamente realizar estos proyectos habitacionales. En particular, este proyecto consta de 3 viviendas que están emplazados en el sector Los Tilos, un proyecto que ya está recorriendo el ministro de Vivienda Iván Poduje junto con 3 mujeres beneficiarias de estas viviendas. Además, luego de realizar este recorrido, se va a referir a los proyectos que fueron seleccionados para la reconstrucción de los sectores Geo Chile y Vipla, sectores que recordemos fueron afectados por los incendios forestales. En el lugar, Bio Bio, la radio.

0: Bueno, vamos a seguir ahora conociendo información sobre política. El Partido Nacional Libertario se refirió al dictamen de la Contraloría sobre la exministra Trinidad Steiner, una información que hace algunos minutos conocimos con Néstor Aburto. Francisca Cárez con la información.
1: Sí, son declaraciones recientes acá en el Partido Nacional Libertario, donde su presidente Johannes Kaiser ya se ha referido a esta situación, ha respetado lo que ha sido la determinación de la Contraloría, que concluyó que finalmente la exministra Steiner se extralimitó en sus funciones, pero sostuvo que la calificación sobre un eventual exceso administrativo sigue siendo completamente de la Contraloría, aunque agregó que desde su perspectiva la entonces ministra necesitaba conocer qué era lo que estaba ocurriendo al interior de las instituciones, como es el caso de la PDI, encargadas de la persecución del delito. Señaló que si el gobierno no ordena a las instituciones encargadas de perseguirlo, entonces no puede esperar buenos resultados en materia de seguridad. Evitó entrar de fondo en este dictamen, cuestionarlo por cierto, pero centró su respuesta en la necesidad de que las autoridades puedan supervisar el funcionamiento de los organismos de seguridad, dándole entonces un espaldarazo a la exministra de Seguridad, Trinidad Steiner. Desde el Partido Nacional Libertario, la radio.
0: Gracias. También les contamos ahora en materia económica que la CPC lanzó proyecciones poco optimistas para el crecimiento del país este año. Vanessa Gajardo con detalles.
2: Claro, en el marco de la presentación de este estudio del comercio ilícito y cuánto afecta esto a la economía, es que la CPC también junto a sus ramas se refirieron al complejo panorama económico que atraviesa hoy nuestro país, a propósito también de las declaraciones que dio ayer el presidente de la República, José Antonio Kast, en su visita oficial en Paraguay, sobre una economía que está enferma. En esa línea, la presidenta de la CPC, Susana Jiménez, dijo que las proyecciones que tienen ellos como gremio para el crecimiento de este año tampoco son las más optimistas. Entre un 1 y un 1,5% esperan entonces que sea la actividad en el conjunto del año. Asimismo, también mirando con buenos ojos lo que tiene que ser la tramitación de la mega reforma y también una agenda de permisología fuerte para poder destrabar la inversión entonces y volver a crecer como hacíamos hace una década atrás. 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
0: Les contábamos hace un par de minutos que el ministro de la Vivienda, Poduje, está en Tomé. Está presentando unos proyectos habitacionales, está acompañado de los vecinos, también va a hablar y se va a referir a algunos proyectos que fueron seleccionados. Vamos a retomar contigo de inmediato, Verónica Valenzuela, cuéntanos.
3: Sí, escuchamos las palabras del ministro de Vivienda, Iván Poduje, refiriéndose entonces a este proyecto en pequeños condominios acá en la comuna de Tomé.
4: Son casas, sino departamentos, tienen patio y tienen un parrón. Este programa de pequeños condominios para mamás que se va a implementar en todo el país, como complemento a el Eliazo Cero, porque este terreno era Servio, el diseño lo hizo Servio, todas las participaciones técnicas fueron de equipos de Servio y la constructora fue contratada, por supuesto, externa, y estamos muy contentos porque las mamás van a tener su casa propia, segura, tiene un portón, tiene citófono, tiene este parrón, y quiero agradecerle especialmente a nuestro equipo de Servio y también, por cierto, al alcalde de Tomé, a todas las autoridades que han hecho posible.
5: Ministro, esto es completamente innovador en materia de vivienda del Estado, digamos, a nivel nacional, ¿no?
4: Esto es un piloto que vamos a implementar. Ya tenemos 5 más en la región del Biobío, tenemos 11 en la región metropolitana. Son proyectos que aprovechan terrenos que teníamos abandonados, que muchas veces estaban botados, Servio. Y el presidente nos ha pedido que todos los terrenos Servio, en el marco del plan Eliazo Cero, puedan tener un destino. Y el pequeño condominio para mamás es un programa habitacional que vamos a desarrollar. Que ya tenemos y considera estas soluciones. Son viviendas de 66 metros, de 2 pisos, que tienen piso flotante, que tienen termopanel y que tienen, como dije, patio, parrón para que los niños puedan jugar con tierra, como debe. Es un sueño para nosotros y lo vamos a potenciar enormemente.
6: Especiales que vienen estas viviendas en comparación a las otras de los otros programas que tienen el Ministerio de Vivienda. ¿Qué las hace especiales para las mamás que usted ha hecho hincapié en esta década?
4: La seguridad. Este proyecto tiene un doble control de accesos, tiene portón, tiene citófono, tiene control de acceso desde adentro, tiene un espacio común que es el que ustedes ven acá, donde las mamás se pueden además cuidar cuando no está una, cuidar a la otra porque se ven las 3 casas. Esto es un esquema que se usa en viviendas para hogares monoparentales liderados por mujeres. Y bueno, esa es una característica central. Los patios están protegidos, están hacia atrás, la parte más pública es por donde ingresan los vehículos, tienen su estacionamiento. O sea, la verdad es que está considerado todos los aspectos que se vincula a una jefatura de hogar femenina con niños.
6: En la última autoconstrucción estuvimos recién en Penco, visitando dos sectores. ¿Qué hay
3: que se puede... Ahora se refiere a la reconstrucción.
4: Estamos con una velocidad más que la esperada incluso. La autoconstrucción costó al principio porque, claro, los vecinos partieron reconstruyendo, nosotros llegamos, asumimos el gobierno cuando ya había una reconstrucción y lo que hemos hecho... Gracias al apoyo de Servio y de empresas patrocinantes y arquitectura que tienen una empatía especial, es que lo que avanzaron los vecinos se puede aprovechar, se puedan pagar de lo que ellos invirtieron y se pueda terminar la casa con todas las condiciones de seguridad.
5: ¿Cuáles cinco proyectos, cinco pilotos son similares a esto? ¿Dónde están además?
4: Mire, por ahora no vamos a contar dónde están, pero son cinco pilotos que tienen en común ese terreno Servio. Son terrenos pequeños, con pequeñas casas, porque uno siempre cuando piensa en un proyecto Servio piensa en, no sé, 200 casas, 400 casas. ¿Y qué nos pasaba con eso? Que dejábamos todos los terrenos chicos botados. Pues. Entonces, la gracia del equipo acá, de arquitectos, del Servio, es que ellos diseñaron una solución para un terreno chico. Y además nuestro equipo social logró calzar ese terreno con la necesidad que tenían mamás que postulan la vivienda solas con sus niños. Y se juntó y se hizo una combinación maravillosa que vamos a, por supuesto, exportar desde la región del Biobío a la metropolitana en primer lugar. Y luego a la región de Antofagasta, y también estamos explorando lo mismo para Ñuble y para Los Ríos. Entonces, estamos muy contentos y muy orgullosos del equipo Servio de Vida.
3: ¿Un avance en concreto con respecto a la reconstrucción en los distintos sectores afectados por los incendios forestales?
4: Mire, tenemos actualmente casi el 60% de los subsidios ya asignados. Tenemos 350 viviendas en construcción. Tenemos seleccionados los proyectos para BIPLA, que están afuera expuestos. Los proyectos de reconstrucción que se hizo mediante un concurso, llegaron proyectos extraordinarios para BIPLA, para GeoChile, para Miramar, y pronto se va a seleccionar el de Ríos de Chile, que es el más grande y emblemático, donde se han recibido propuestas muy buenas. Va a estar muy difícil, van a tener los seleccionadores de Servio para escoger la mejor propuesta, y tiene una cosa muy bonita esas propuestas, van a tener un memorial que queremos nosotros, digamos, dejar. Río de Chile es uno de los lugares más donde se concentró más drama, más víctimas, y por lo tanto ese proyecto también ya está a punto de ser seleccionado, y con eso tendríamos todos los grandes proyectos ya asignados para su reconstrucción.
3: Escuchamos entonces las palabras del ministro de Vivienda, Iván Poduje, refiriéndose tanto al proyecto de pequeños condominios como también los avances en materia de reconstrucción acá en el río por producto de incendios forestales que afectaron a la zona durante el verano. 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
0: Muchas gracias por informarse con la radio. Son las 12:14.
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Para Concepción, todo despejado durante la tarde y con una máxima para hoy de 12 grados solamente. A esta hora, en el Gran Concepción, la temperatura es de 10 grados y la sensación térmica es de 12. Para la provincia de Arauco se espera también despejado todo el día y para... no para... sí, Leu. Ahí vamos a buscar Leu, lo tenía acá recién. Equipado, lo tenía aquí, lo saqué. Ahí está. Leu tiene 11 grados a esta hora, máxima 13 para hoy. Habrá nubosidad y bancos de neblina en la tarde igual, ¿eh? En la mañana en la provincia de Biobío, pero en la tarde continúa la misma condición de acuerdo a meteorología, de cielo bien nublado y con bancos de neblina y una máxima de, en Los Ángeles, 5. Hay 2 grados en Los Ángeles hasta ahora. ¿La máxima? Está preguntando acá el chamo. La máxima 5. A esta hora tienen 2. Ya, revisemos algunas temperaturas del momento. Concepción tiene 10, como decíamos, Chiguayante 9, Hualqui tiene 9 grados, Dichato 9, Florida 9, Arauco 11, Leu tiene 11 grados, Cañete 12, Santa Juana 8 y 5. 5 en Los Ángeles. Lo voy a actualizar otra vez porque ¿cómo tan baja la temperatura hasta ahora en Los Ángeles? Puede ser. Vamos viendo acá. A ver, a lo mejor quiero pegar esta cuestión, a ver. Ya, ahora sí. No, 5 grados lo que indica meteorología a esta hora en Los Ángeles. 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Y muchos estarán preparando ya alguna actividad, alguna cosita para el fin de semana. Algunos empiezan a vivir el fin de semana. ¿Será el chancho? ¿Sí? 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Nos estaban preguntando a qué hora parte el primer partido del Mundial hoy. A las 3 de la tarde, España-Austria. A las 7, Portugal-Croacia. Y el último de la jornada será el de las 11 de la noche. Van a jugar Suiza y Argelia. Ahí está. 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Avanzamos, ahí vamos remando, ahí vamos viviendo ya la tarde, una tarde chiquitita que está recién comenzando, que está guaguita, que está en pañales, pero que ahí estamos, ¿no? Creciendo. 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

0: Vamos a conocer información ahora con Fabián Polanco.
1: La justicia condenó a la empresa Servimar y a su dueño Manuel Recar al pago de casi 9 mil millones de pesos a los herederos, de quien se acreditó era el dueño de la mitad del terreno donde ha funcionado desde 1998 el vertedero Licura. Se trata de un fallo de primera instancia dictado por el juzgado civil de Mulchen, ante el cual los hijos de Ismael Rojas Rifo, fallecido el año 2002, probaron no solo que su padre era copropietario de los dos paños, sino también los derechos sobre el 50% de los 18 mil millones de pesos que Servimar ha recibido durante 30 años como resultado de la explotación del vertedero. El abogado de los herederos, Francisco Vera Aguilera, explicó que tras la muerte del padre de estos, un error de quien realizó las posiciones efectivas dejó fuera los dos terrenos que Ricard e Ismael Rojas habían comprado como socios el año 1991. El problema fue subsanado permitiendo ejercer, dijo, la acción legal hoy acogida. Por el propietario de Servimar, el abogado Jorge Menchaca, adelantó que apelarán de la sentencia, adelantando que se insistirá en que el vertedero Licura no abarca la totalidad de los terrenos en copropiedad con Ismael Rojas. En Concepción, Bío Bío, La Radio.
0: Gracias, Fabián, y vamos a pasar de lo judicial a lo policial ahora con Camila Elso.
2: Sí, hay más antecedentes sobre este homicidio registrado en horas de la madrugada en la comuna de Concepción, que dejó a un hombre de 25 años asesinado luego de ser baleado en la cabeza cuando se desplazaba en su vehículo particular. Esto es la intersección de calle Vicuña Mackenna con la intersección de calle Colo Colo. Según la información que maneja la radio, el hombre, la persona quien murió, tenía prontuario policial por diversos delitos, pero además fue formalizado por porte ilegal de arma de fuego y municiones. Tenía una medida cautelar de arresto domiciliario parcial, la que fue infringida cuando lo mataron estos sujetos que se dieron a la fuga luego de dispararle a este hombre en la vía pública. 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
0: Hay preocupación en el sindicato de Edice ante la posibilidad de cierre si la empresa no llega a acuerdo con acreedores en el proceso de reorganización judicial. Oscar Valenzuela tiene detalles.
15: Los sindicatos de la empresa Edice, tanto los sindicatos 1 y 2, que están liderados por su presidente Luis Soto, el 1, y el presidente del sindicato 2, Carlos Novoa, manifestaron su preocupación frente a la Junta de Acreedores, que, recordemos, el próximo lunes deberá ahí definirse el destino de la empresa y cuyo peor escenario sería dejar sin trabajo a poco más de 350 empleados directos de esta compañía fabricante de estructuras de acero y que tiene asiento en Talcahuano. Según dijeron, esperen que no se concrete este posible cierre de la empresa, esperan que haya alguna salida alternativa. Hicieron un llamado también a los acreedores, específicamente a los bancos, para buscar seguir adelante con esta empresa que, recordemos, en su mejor momento, decían ellos, ha tenido incluso más de 1,000 trabajadores directos e indirectos. Eso es parte de lo que están pidiendo. Recordemos también que desde la Mesa de Defensa del Empleo, su vocero Iván Montes espera que las autoridades también se pronuncien al respecto y también pueda haber un ablandamiento del corazón, dijo, por parte de los acreedores para evitar el cierre de Edice. Reiteremos también que en entrevista con la radio, el ministro del Trabajo, Tomás Rau, en su paso por la zona, abordó justamente la situación de la empresa Edice, dijo que espera se pueda resolver de buena manera, sin embargo dijo también que el gobierno tiene poco margen para intervenir en un tema que es entre privados. Bio Bio, la radio.
0: Gracias, Oscar Valenzuela. Bastante desesperación en los sindicatos de Edice, no apelando a la parte emocional de los acreedores también. Vamos a seguir esta noticia, por supuesto. Habrá más información en Radiograma. Fabián Polanco ahora por la situación judicial del alcalde de Coronel por el caso de la embotelladora Yacolén.
16: El Ministerio Público y el Consejo de Defensa del Estado insistirán ante la Corte de Apelaciones de Concepción para adelantar la formalización del alcalde de Coronel, Boris Chamorro, audiencia que se ha suspendido ya en 3 oportunidades. El 15 de junio pasado, considerando el accidente sufrido por la defensa del jefe comunal, el juzgado de garantía reagendó la audiencia para el 19 de agosto próximo. Ante esa resolución, la Fiscalía y el Consejo de Defensa, como querellante, plantearon observaciones que no fueron acogidas por el tribunal. De allí entonces la apelación, que ahora llegó a la Corte Penquista, calificando como una dilación innecesaria la postergación en 2 meses de la formulación de cargos por fraude al fisco contra el alcalde Chamorro, su ex jefe jurídico y 4 ex concejales. Todos serán imputados como responsables de haber condonado al margen de la ley los 1.200 millones de pesos que la embotelladora Yacolén adeudaba al municipio de Coronel por concepto de patente comercial el año 2020. 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

0: Bueno, sí, tenemos un montón de información y uy, la hora que el reloj ahí no perdona. 16 minutos para la una, prepárate para ver en casa lo mejor del fútbol con Entel. 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Un poquito más de 15 minutos y vamos a ir con el radiograma. 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Hay otra medalla de los Juegos Parasudamericanos que se están desarrollando en Colombia. Otra en el ciclismo. Hoy día ciclismo y básquetbol en silla de ruedas. Esta salió recién. Hace unos minutos la tercera medalla para Matías Mancilla en la categoría B del ciclismo contra reloj. Muy bien, ya van 3 de bronce esta jornada en el campeonato este para suramericano. 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Vamos a ir con Luis Santara también en unos segundos. 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Vamos con Luis, claro, a propósito de la manifestación de trabajadores de aseo y ornato de la comuna de Concepción. ¿Qué está pasando con eso? Cuéntanos, Luis.
1: Sí, ¿qué tal? ¿Cómo están? Nosotros estamos en la Plaza Independencia de Concepción porque, bueno, sigue habiendo cuestionamientos a las empresas que se han ganado la licitación para la recolección de basura o el mantenimiento de áreas verdes. Ya sabemos que Coronel le puso fin a su paralización de recolector de basura, pero en Concepción se van sumando los de aseo y ornato, que coincidentemente pertenecen a la misma empresa que obviamente se generó esta protesta, esta manifestación en Coronel. Y están todos reunidos acá en la plaza, bueno, para poder exigir el pago del sueldo, mejores concesiones, o sea, mejores condiciones y además también que le retiren la concesión a esta empresa. ¿Cómo está su nombre?
2: Pedro Reyes. Sí, eso es lo que queremos porque la empresa ya, como ha dicho, desde enero que los viene rechazando los pagos y hoy día los vimos en la obligación de venir aquí a la plaza y reunirnos con nuestros compañeros de trabajo para poder ejercer un poco más de presión, tanto a la municipalidad como a la empresa Solo Verde. Por el no pago de la remuneración del mes.
1: Claro, porque si llegan a este extremo es porque ninguna de las conversaciones ha rendido fruto.
2: Por lo mismo estamos en este lugar y porque hemos tenido muchos compañeros de trabajo tienen el problema de que han pedido créditos también en la caja de compensación de los héroes, se le ha ido descontando por planilla la cuota y la empresa no ha pagado tampoco aquellos préstamos que también perjudican a los trabajadores que los pone como personas morosas.
1: Claro, y además me contaba que él hace poco le habían entregado ropa para el agua, pero que no duró ni 5 minutos.
2: No, exactamente, la ropa de agua que dieron muy delgada, la gente se la puso y prácticamente se le hizo pedazo antes de la media hora. Entonces, muy mala calidad de ropa, las botas absolutamente malas para la gente y es harto el trabajo. Y el trabajo hay que hacerlo, llueva o no llueva, el mantener las plazas limpias, los jardines, todo realizar nuestro trabajo bien. Lo que nosotros le planteé a ellos, así como nosotros hacemos el trabajo con la empresa, ¿no es cierto? La empresa nos exige que hagamos nuestro labor bien, nosotros también queremos que la empresa los cumpla nosotros como trabajadores.
1: ¿Y por qué quieren que se le retire la concesión también a la empresa?
2: Porque ya no es así por primer mes, la empresa desde el principio partió mal, que no les traía herramientas de trabajo a la gente, mucha gente compraba su propia herramienta para trabajarla a la empresa. Entonces eso no es lo más lógico, porque la empresa está obligada a darle los implementos de trabajo a cada trabajador.
1: Y por eso se le está pagando también a la empresa.
2: Claro, y mucha gente compraba su barreoja, su escoba, su cosa para hacer el aseo aquí mismo en la plaza. Entonces no corresponde que la gente esté gastando de su propio bolsillo para mantener a la empresa que cual se ha ganado una licitación y se le está pagando para que ellos mantengan y tengan las cosas esenciales para que el trabajador pueda ejercer su trabajo.
1: Bueno, muchas gracias. Esa es parte de la manifestación entonces que se está desarrollando a cabo acá en la Plaza Independencia. Reiterar, este es el área de aseo y ornato, no de la recolección y retiro de basura. Están en esta movilización de brazos caídos, esperan conversar con el municipio ahora en la tarde y poder tener una respuesta positiva a sus demandas de sueldo y condiciones laborales. 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
0: Gracias, Luis. O sea, no solamente Los trabajadores de Aseo y Ornato de la comuna de Concepción están reclamando por el no pago de los sueldos, sino que además por temas de implementación. Entre estos temas, el vestuario, la calidad del vestuario que se les entrega para poder desarrollar de trabajo, acusan que es de mala calidad, que no soporta, que no aguanta, y eso también los perjudica. 11 minutos faltan para la 1 de la tarde.

0: La visita del ministro de Seguridad a la región del Biobío. Conocemos detalles, cómo no, con Camila Elso.
1: Sí, según antecedentes que maneja la radio, dentro de las próximas horas debería llegar a la región del Biobío el ministro de Seguridad, Martín Arrau. Recordemos que en su primera visita hace exactamente 3 semanas no se refirió a los medios de comunicación. Realizó un recorrido efímero por la provincia de Arauco, específicamente llegando a Los Álamos y también a Contulmo, visitando el molino Grolmus. Todo esto se conoció posterior a su llegada a la zona y es por esta razón que se espera que dentro de las próximas horas podría llegar a la región del Biobío, específicamente a la provincia de Concepción. 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
0: Vamos a estar atentos, gracias Camila. 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Y nos vamos a ir al radiograma en unos segundos. 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Nos vamos. Los vamos, dijo el otro. Los vamos. Nos vamos al radiograma con un temón, con un temazo. ¿Sí? Ya. Entonces, nosotros, Raus, que esté muy bien, ¿ah? ¿Eh? Y una linda tarde, Parto. ¡Ay! Nos vamos con The Doobie Brothers más encima. Todo un clásico. Un abrazo para todos. Gracias por acompañarnos.

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6: La Contraloría concluyó que la ex ministra de Seguridad, Trinidad Steiner, actuó ilegalmente al solicitar información a la PDI de una causa judicial.
7: El gobierno respaldó al fiscal nacional Ángel Valencia, quien ordenó el ingreso de perros antidrogas a las dependencias del Ministerio Público ante el hallazgo de una bolsa con una aparente sustancia ilícita.
6: El gran empresariado señaló que la situación económica del país es más mala de lo que el gobierno imaginaba y sostuvo que este 2026 Chile no crecerá más allá del 1,5%.
7: Tras la primera mesa de la ley de reconstrucción, el presidente José Antonio Kast se abrió a hacer cambios a la invariabilidad tributaria.
6: El gobierno volvió a demarcar líneas rojas en el encuentro. No hay espacio para cambiar normas de permisología.
7: Comenzó la audiencia de preparación del juicio oral por el secuestro y el homicidio del exteniente venezolano Ronald Ojeda.
6: De la pugna oficialista, el presidente José Antonio Kast no descartó que el sector conforme una alianza de gobierno en el futuro.
7: Un hombre fue asesinado dentro de un vehículo en Concepción.
6: Y un ciudadano chino fue asaltado por una banda caracterizada como detectives de la PDI en la comuna de Santiago.
7: En el ámbito internacional, un sobreviviente de los terremotos en Venezuela fue rescatado luego de 8 días bajo los escombros.
6: El presidente de Colombia, Abelardo de la Espriella, anunció que busca refinanciar la deuda neta del país.
7: Un nuevo ataque masivo ruso mató a al menos 20 personas en la capital de Ucrania.
6: El deporte, desde las 3 de la tarde, España enfrenta a Austria en el inicio de la penúltima jornada de los 16avos de final de la Copa del Mundo. A las 7, Portugal se mide ante Croacia y desde las 23 horas Suiza juega ante Argelia.
7: En el fútbol local, Colo Colo visita hoy desde las 20:30 horas a O'Higgins en un duelo correspondiente a la segunda fecha de la fase de grupos de la Copa Chile.
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2: 1:03.
6: Buenas tardes, bienvenidos. Gracias por acompañarnos en esta edición del mediodía de Radiograma. Revisamos las noticias junto a Catherine Cubillos. Catherine, buenas tardes.
7: ¿Cómo estás, Nivaldo? Buenas tardes. Buenas tardes también a nuestros auditores, a todos quienes ya están con nosotros y van a estar acompañándonos en esta revisión de las noticias. Saludamos a todos ahí en las 43 estaciones de Bio Bio, la radio en todo el país. También a quienes están en la plataforma digital, es biobiochile.cl, y por supuesto a quienes nos escuchan y nos ven a través de Bio Bio TV.
6: En su momento, la Contraloría concluyó que la ex ministra de Seguridad Pública, Trinidad Steiner, excedió en sus atribuciones al solicitar, a través de un oficio reservado, información de una causa judicial al director de la Policía de Investigaciones, Eduardo Serna.
7: Este organismo fiscalizador, que tomó bastante tiempo en tomar la decisión o revisarla, determinó que no se advierte que el requerimiento de la ex autoridad se enmarque en sus competencias, al considerar que dicha actuación no correspondía a las funciones propias de una autoridad ministerial. Gabriela Piña tiene todos los datos. Hola, Gabriela, buenas tardes.
11: ¿Cómo están? Muy buenas tardes. Así es, la Contraloría General de la República concluyó durante esta jornada que la ex ministra de Seguridad Pública, María Trinidad Steiner, se excedió en las atribuciones que la ley le confiere. Lo anterior por solicitar a la Policía de Investigaciones antecedentes sobre funcionarios que participaban en una investigación por tráfico de drogas vinculada al denominado Clan Chen. El pronunciamiento responde a un requerimiento presentado por un grupo de parlamentarios luego de que se conociera el envío de un oficio reservado al director general de la Policía de Investigaciones, Eduardo Serna. El oficio, enviado el 13 de marzo del año de este año 2026, solicitaba información detallada sobre los detectives que integraban el equipo investigador en Tarapacá, una petición que se produjo pocos días después de que Steiner asumiera como ministra y en una causa que ella había encabezado previamente como fiscal regional de Tarapacá. En su dictamen, el organismo fiscalizador estableció que la actuación de la exsecretaria de Estado no se ajustó estrictamente a las atribuciones que el ordenamiento jurídico le asigna al Ministerio de Seguridad Pública. Además, la Contralora Dorothy Pérez sostuvo que Steiner incumplió el deber de abstención que deben observar los ministros cuando existen circunstancias que puedan afectar su imparcialidad. La definición de la Contraloría obviamente generó inmediatas reacciones desde el gobierno. Hasta el momento solo ha hablado el ministro de Economía, Daniel Mas, quien afirmó hace algunos minutos atrás que desde La Moneda son respetuosos de las diferentes instituciones y también sus definiciones, y dijo que va a ser el ministro de Seguridad, Martín Arrau, quien se va a referir a este tema.
12: Somos respetuosos de los fallos de otros entes del Estado y el ministro Arrau se va a referir en detalle a ese tema después.
11: En el mundo político también surgieron reacciones. El presidente del Partido Nacional Libertario, Johannes Kaiser, afirmó que respeta la decisión de la Contraloría, aunque eso sí sostuvo que no le corresponde calificar si existió una infracción administrativa. A su juicio, Steiner, en su calidad de exfiscal, buscaba conocer qué estaba ocurriendo al interior de la PDI y enfatizó que las autoridades deben ejercer control sobre las instituciones encargadas de perseguir el delito para que éstas cumplan su función.
13: Pero sí le voy a decir una cosa, si usted no ordena a las instituciones que están encargadas de la persecución del delito, entonces no se sorprenda si no tiene mucho éxito en la persecución del delito.
11: En la oposición, en tanto, surgieron inmediatas críticas hacia la exministra. Fue el senador de la Democracia Cristiana, Iván Flores, quien señaló que este dictamen de la Contraloría llegó a confirmar lo que se dijo desde el día 1.
14: Lo dijimos desde el principio. La ministra Steiner no tenía atribuciones, más bien vulneraba la ley si intervenía pidiendo información sobre algunos traslados que más bien eran de su conveniencia, saber y no tenían que ver con el interés de los procedimientos.
11: Por su parte, el diputado socialista Raúl Leiva afirmó que el dictamen de la Contraloría confirmó que la exministra Steiner actuó entonces fuera del marco legal al intervenir en una causa que había dirigido como fiscal y vulneró también, dijo, el deber de abstención. El parlamentario calificó estos hechos como una grave infracción al Estado de Derecho y anunció que la bancada del Partido Socialista va a analizar el dictamen para determinar eventuales responsabilidades políticas y administrativas sin descartar acciones contempladas en la Constitución, algo que también han planteado desde otros sectores políticos, por lo menos de la oposición.
15: Claro, recordemos que este fue uno de los primeros casos que cuestionó, de escándalo, tienes razón, al gabinete del presidente Kast, particularmente a Trinidad Steiner, porque apenas él, 2 días después de haber asumido, el 13 de marzo, fue que envió ese oficio que desde un primer minuto generó suspicacia. Y ya una vez ella salía de su cargo, yo mencionaba en la introducción que la Contraloría se tomó bastante tiempo en pronunciarse, porque ella ya, como decía recién, ya no está en el cargo.
6: Y entre ida y vuelta significó la salida.
15: Claro, ella además salió con este cuestionamiento constante, aun cuando no había claridad, la claridad que tenemos ahora, pero siempre fue raro, siempre llamó la atención.
11: Sí, y alrededor de 45 días, si no me equivoco, han pasado desde que Trinidad Steiner sale del cargo justamente en medio de diferentes cuestionamientos. Este fue uno de los primeros, recordemos que posterior a ellos vino el tema del plan de seguridad, que estaba, no estaba, y con esto además se suma a diferentes controversias que finalmente llevaron a su salida.
6: Yo quería decir que en medio de toda esta trifulca, significó que una funcionaria de la Policía de Investigaciones saliera, ¿no?
15: Sí, era la tercera antigüedad. Estoy tratando de recordar lo que hablábamos esos días. Tenía buen rendimiento, era directora de inteligencia, Consuelo Peña, y claro, sale del cargo sin más.
6: Sale sin más, pero en medio de todo esto.
15: El director general, ¿te recuerdas? Eduardo Serna también diciendo que él había tomado la decisión. Sí. Ahora nuevamente asalta la duda, ¿no?
11: Exacto, estuvo en su momento Eduardo Serna y la propia ministra en la Comisión de Seguridad de la Cámara, si no me equivoco, cuando ocurre todo esto. Y todo lo que fue el tema de Consuelo Peña en particular se lo atribuye a la Policía de Investigaciones. Pero claro, con todo esto también se reabren las dudas en torno a una posible intervención del Ministerio de Seguridad Pública en la Policía de Investigaciones, que es finalmente lo que no corresponde en este caso.
15: Bueno, vamos a seguir muy atentos a las reacciones. Gracias, Gaby.
11: Buenas tardes.
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17: 1:10 p.m.
15: A ver, entonces les contamos en nuestra plataforma digital, en biobiochile.cl, trabajo de nuestro departamento de investigación. Hoy hay reacciones del gobierno, particularmente que ha respaldado, digo, al fiscal nacional Ángel Valencia, quien ordenó el ingreso de perros antidrogas, especialistas en la materia, a las dependencias del Ministerio Público. ¿Por qué? Porque hallaron una bolsa con una aparente sustancia ilícita dentro de las oficinas del Ministerio Público.
6: Parlamentarios se sumaron al debate, apoyaron la medida que podría volver a repetirse pese al rechazo de quien, de la ANEF, sí, la Asociación Nacional de Empleados Fiscales, se opone.
15: Del Ministerio Público.
6: Del Ministerio Público.
15: Claro. Danilo Ormeño tiene todos los datos. Hola, Danilo.
18: Katy Nivaldo, ¿cómo están? Muy buenas tardes. Efectivamente, una verdadera rebelión interna se ha desatado en la Fiscalía Nacional luego que el mandamás de esta institución, Ángel Valencia, ordenara el ingreso de perros antidrogas en un operativo motivado por un grave hallazgo ocurrido en estas mismas dependencias. Según pudo conocer Radio Bio Bio y como lo contó en su momento oportunamente el pasado 21 de enero de este año, personal de aseo del Ministerio Público encontró una bolsa con algunas sospechas con aparentes restos de cocaína, activando de inmediato una investigación que llevó adelante el OS-7 de Carabineros. Lo cierto es que a las pocas horas, el abogado de la Fiscalía Centro Norte, Luciano Untiel, admitió la propiedad de esta bolsa, iniciándose el respectivo sumario que terminó por su baja, su desvinculación del Ministerio Público. Bueno, 2 días después y en ese mismo contexto fue que Ángel Valencia, el fiscal del Ministerio Público, autorizó justamente el ingreso de perros detectores de droga para revisar estas dependencias. Allí los canes recorrieron oficinas, pasillos, incluso marcaron algunos funcionarios, sin embargo, no encontraron nada relevante. Esto generó sin duda incomodidad en los trabajadores, lo que se plasmó en una demanda de tutela laboral que presentó la Asociación Nacional de Funcionarios del Ministerio Público, que alegaban que había vulneración de derechos en este operativo antidrogas, lo que fue luego desestimado por la justicia. En medio de este rechazo de los funcionarios, fue hoy el gobierno que entró al debate y consultado al Ministerio de Seguridad Pública, Martín Arrau, aseguró que esto es parte de las funciones y las atribuciones que tienen las autoridades que hoy día ejercen un mando. Escuchemos.
19: Es la función de la autoridad ejercer el mando, y efectivamente cuando estamos en instituciones de orden y seguridad, cuando estamos en instituciones de persecución penal, en ese caso, si hay algo que no se puede tolerar es la corrupción, es la dependencia de las drogas.
18: Bueno, la discusión de inmediato también se trasladó hasta el Congreso. Parlamentarios de distintos sectores políticos, de manera transversal, respaldaron, apoyaron la medida que llevó adelante el fiscal Valencia y además reprocharon la postura que ha tenido hasta ahora los propios funcionarios. Así lo manifestó la diputada del Partido Nacional Libertario, Gloria Navellán.
20: Increíble lo que dijeron los funcionarios. Acá, si ellos están investigando, entre otras cosas, delitos relacionados con droga y encuentran restos de droga, lo mínimo es que se investigue a fondo. Si es necesario que sea con perros antidroga, tendrá que ser con perros antidroga.
18: Bueno, su par del Partido Socialista, Raúl Leiva, más que necesaria para él, considera que es indispensable este tipo de medidas, pese a la molestia o incomodidad que esto pudiera generar en los funcionarios al interior del Ministerio Público.
21: Cualquier medida que se utilice no solo es necesaria, sino que es indispensable, sin perjuicio de las incomodidades que esto pueda generar.
18: Volviendo a la demanda de tutela laboral, la atención con este dato, porque el Ministerio Público en este caso fue representado por el Consejo de Defensa del Estado. Fue allí, en esta audiencia, donde el juez suplente Nicolás Martínez intentó una conciliación entre las partes, lo que no tuvo éxito. El fiscal Ángel Valencia en esta audiencia no aceptó comprometerse a no volver a repetir este tipo de procedimientos. Por lo tanto, Katy Nivaldo, lo más probable es que pudiera volver a replicarse este tipo de operativos antidrogas ahí mismo, en las dependencias del Ministerio Público.
6: ¿Cuál es el peligro de todo esto? Una persona, digamos que, está bien, tiene dependencia a las drogas, es una persona más vulnerable, ¿no es cierto? Puede ser extorsionada, puede ser chantajeada, y por lo tanto una persona que accede a información sensible, a través de ese mecanismo puede ser o reclutado o a través de la extorsión.
15: O puede defender en algún momento, o estar involucrado en una causa que involucra a su proveedor.
6: Claro.
15: Puede ser. Pero proveedores.
6: O proveedores. Pero sobre todo es la posibilidad de que efectivamente caigan las redes por su adicción y se transforme en un peón de organizaciones criminales. A ver, esto no es nada nuevo, digamos. Ha ocurrido en otras partes y por lo tanto hay una prevención al respecto que siempre se hace, claro. Ya. Esto ha tenido reacciones o consecuencias.
15: Gracias, Dani.
6: Gracias, Danilo.
18: Vamos a tener atención en la tarde, ¿ya?, en Radiograma Vespertino, también otras declaraciones de algunas asociaciones o exfiscales que están apoyando a los funcionarios. Ellos dicen de que no está dentro de las atribuciones del fiscal Valencia, que él debería haber pedido una autorización a un tribunal para poder haber autorizado entonces que ingresen estos perros en el marco de una investigación. Así que un buen debate también. Ya. Que estén bien.
15: Gracias, Dani. Igual tú. Bueno, ¿quién es el abogado, ¿no?, del que se descubren estos restos de cocaína en un baño de la Fiscalía Metropolitana Centro Norte? Ha sido desvinculado tras este hallazgo de restos de cocaína en un baño. Esto pasó en enero recién pasado.
6: Claro, como decíamos, cuando se realizaba este aseo, etcétera. ¿Qué es lo que pasó? Que cuando se hizo esto y se encontró esto, un abogado de la Fiscalía reconoció que esa bolsa era de él y por lo tanto fue suspendido. Y se comenzó además un proceso penal, aparte del sumario que se inició, en el que se determinó en este sumario su responsabilidad. El actual titular de la Fiscalía Centro Norte, Francisco Yacir, en calidad subrogante, firmó la baja del funcionario, el abogado Luciano Jutinel, durante los primeros días de marzo.
15: Igualmente atendida la falta penal, el abogado fue condenado en un procedimiento monitorio.
6: Es un procedimiento en virtud del cual esta persona rápidamente, de manera express, es condenada después de esta decisión del fiscal nacional de realizar esta pesquisa al interior de la Fiscalía Nacional con perros detectores de drogas, justamente después de haber encontrado esta bolsa que pertenecía a este abogado que fue finalmente desvinculado.
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22: Bueno, y 60.000 clientes se permanecen sin energía eléctrica en la Araucanía a causa del viento que generó voladuras de techumbres en 40 viviendas. Esto es la comuna de Pucón, la más afectada por el temporal. Hasta el momento no existe un plazo para la reposición del servicio. Tiene más detalles Esteban Arauz desde Radio Bio Bio en Temuco.
23: En declive se encuentra el temporal de viento que azotó con fuerza la zona precordillerana y cordillerana de la Araucanía, siendo las más afectadas Pucón y Villarrica. De acuerdo a lo señalado por el director regional de Senapred, Ian Gorayev, en Pucón al menos 40 casas resultaron con voladura de techos y que se superó la proyección de intensidad de viento estimada.
24: Que preliminarmente uno de los primeros datos que tenemos es 40 casas afectadas con voladura de techo en Pucón, pero todavía faltan las otras comunas que vayan reportando. Los vientos inicialmente estaban pronosticados de rachas de hasta 100 kilómetros por hora, sin embargo Pucón en su estación meteorológica registraron vientos de sobre 120 kilómetros por hora.
23: Se pudo restablecer el tránsito vehicular en las rutas que conectan Pucón y Villarrica luego de incesantes trabajos que realizaron equipos de emergencia, generando la desactivación de la alerta roja para ambas comunas, al tiempo que continúa el catastro para detectar mayor afectación. Pero lo que genera mayor preocupación es el suministro eléctrico. Las desconexiones alcanzan las 60.000 y en la mayoría de los casos se extiende por más de 24 horas. El Seremi de Energía de la región de la Araucanía, Jorge Radgeb, indicó que no existe un plazo de reposición, detallando la gravedad de los daños.
25: Hay fallas que que no estaban detectadas en algún momento, se han ido estableciendo y eso va a dificultar más lo que significa el restablecimiento del suministro eléctrico. No solamente hay cortes de línea, sino que también hay postación afectada. Y eso dificulta mucho más lo que significa el restablecimiento del servicio eléctrico.
23: El temporal de viento ahora dará paso a bajas temperaturas en las zonas de valle, al menos hasta el día sábado. Durante la madrugada de este jueves, los termómetros marcaron una mínima de 5 grados bajo cero en la comuna de Loncoche, condición que se mantendrá estos días. En Temuco, Bio Bio, la radio.
22: Bueno, y Chillán vivió la madrugada más fría de lo que va de este año con 4,4 grados bajo cero. Tiene la información Guillermo Oscares de Radio Bio Bio en Chillán.
26: La ola de frío que afecta a la región de Ñuble dejó este jueves 2 de julio la madrugada más gélida de lo que va del año 2026. La ciudad de Chillán registró una temperatura de menos 4,4 a las 4,1 minutos en hora de esta madrugada, de acuerdo con el informe de la Dirección Meteorológica de Chile, estableciendo el registro más bajo del año en la capital regional. El intenso descenso de las temperaturas se produjo en el marco del aviso meteorológico vigente de heladas normales a moderadas que afecta a la región de Ñuble. Según la Dirección Meteorológica de Chile, en el valle de la precordillera y de la cordillera o costas, la mínima oscilarían entre menos 4 y menos 2, con condiciones que favorecen a nuevas heladas durante las próximas jornadas. La intensa escarcha cubrió calles, vehículos, áreas verdes y en Chillán principalmente, junto a otras comunas de Ñuble, mientras que en diversos sectores se reportó la presencia de hielo sobre la calzada, lo que las autoridades llamaron a la precaución a los conductores, extremando medidas al momento de conducir. En la región de Ñuble, Bío Bío, la radio.
22: Bien, vamos ahora con lo siguiente, y es que más de un centenar de viviendas dañadas y cortes de energía eléctrica en varias comunas dejó este fuerte viento puelche en su paso por la provincia de Bío Bío. En Antuco, Santa Bárbara y Alto Bío Bío, las rachas de viento superaron los 110 kilómetros por hora. Además, Senapred decretó alerta amarilla por estos efectos del evento climático y también su evaluación. Tiene más detalles Mario Tapia, de Radio Bío Bío en Los Ángeles.
0: En la comuna de Antuco fueron cerca de 85 viviendas las afectadas finalmente por el viento. Asimismo, el corte de luz fue general en sector urbano y rural, donde los organismos de emergencia han trabajado sin descanso para reparar las viviendas afectadas. Santa Bárbara y sectores como El Guachi y Quirailéo se vieron muy complicados con la caída de árboles y postes del tendido eléctrico. La real emergencia vivida fue relatada por el delegado presidencial provincial de Bío Bío, Juan Pablo Mellado, quien describió la gravedad de las situaciones.
2: Muy complicado, costaba caminar, habían casas ya con varias casas con afectaciones, la tenencia de carabineros también con afectaciones, colegios con la misma situación, sobre todo con voladuras de techo y no sé, con rachas por sobre los 100 kilómetros por hora, costaba desplazarse incluso con los vehículos, pero la verdad es que también se actuó rápidamente para poder enfrentar esta situación. Sí, conversé con el Ceremi de Transporte y Telecomunicaciones porque me decía que íbamos a tener problemas justamente con las señales telefónicas y de internet.
0: En tanto, en Alto Bío Bío, los equipos de vialidad, municipalidad, con apoyo de carabineros y bomberos, han trabajado en el sector de Aguas Blancas, en el despeje de la ruta Q61, donde cayeron árboles y postes del tendido eléctrico. Hacia Valle del Río Queuco y Trapa Trapa, en Alto Bío Bío se registraron nevazones manifestadas en viento blanco. En Antuco hubo un nuevo comité de gestión de riesgos ante desastres, COGRID, donde se evaluó la distribución de ayuda a la población afectada, lo que sería apurado por la proximidad de lluvia para los próximos días. En Los Ángeles, Bío Bío, la radio.
22: Bueno, 9 personas lesionadas y más de una treintena de casas afectadas, principalmente por voladura de techumbre. Se dejó el temporal de viento en la región de Los Ríos. Tiene el detalle de esto Carlos López, de Radio Bío Bío y en Valdivia.
4: Con rachas que en algunos casos superaron los 100 kilómetros por hora en zonas precordilleranas de la región de Los Ríos, en 11 comunas hubo consecuencias, principalmente por la caída de árboles y voladura de techumbres, registrándose 45 eventos en total, según el Senapred. Lo más crítico ocurrió en Futrono, con 9 lesionados por accidentes domésticos. Mientras un matrimonio reparaba un techo, el viento lo arrancó de la vivienda junto a ellos, según el comandante del Cuerpo de Bomberos de esa comuna, Rodrigo Sepúlveda.
5: Vino un fuerte viento y sacó el techo completamente de la casa habitación, con los dueños de la casa, digamos, arriba del techo. Entonces fue una caída más o menos de unos 20-30 metros que cayeron este matrimonio al suelo.
4: El director regional del Senapred, Daniel Eprecht, dijo que la inseguridad que había en los caminos y en las viviendas impidió que los equipos de emergencia pudieran ir a los lugares afectados al momento del temporal de viento.
8: Producto del fuerte viento, fue muy difícil el que el municipio y el sistema en general pudiese acudir a los distintos puntos de estas comunas de la precordillera a realizar las evaluaciones, producto de la inseguridad que había.
4: Leves fueron las lesiones reportadas en los afectados, asistidos en el SAR de Futrono y quedando en casa de familiares. Mientras que ya no hay rutas interrumpidas por la caída de árboles, las casas afectadas serán reparadas previa coordinación con los municipios, indicó la autoridad. La región de Los Ríos llegó a tener más de 14.000 clientes sin suministro eléctrico, reponiéndose paulatinamente. Mientras que en Valdivia y Corral sus puertos están abiertos, la restricción se mantiene en los de Panguipulli y Lago Ranco. En Valdivia, Bío Bío, la radio.
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22: Bueno, y un nuevo homicidio se registró en Concepción. Un hombre murió asesinado luego de ser baleado en la cabeza cuando manejaba su vehículo. Es el crimen 39 lo que va del año en la región del Biobío. Nos cuenta Camila Elso de Radio Biobío en Concepción.
10: Se trata del crimen de un joven de 25 años, quien se desplazaba por calle Vicuña Mackenna en su vehículo particular, un Hyundai Accent color gris, cuando fue abordado por sujetos desconocidos, quienes le dispararon en múltiples ocasiones. Dos disparos impactaron en la cabeza de la víctima, falleciendo en el lugar. Un vecino del céntrico sector relató que es habitual escuchar balazos.
11: Muchos balazos, no me acuerdo la hora, pero muchos balazos al frente de la casa y muchas discusiones con gente. Es habitual acá en el barrio.
10: El subprefecto Miguel Carrillo, de la Brigada de Homicidios de la PDI, se refirió al crimen con arma de fuego. Se trata del caso número 39, lo que va del año, en la región del Biobío.
12: Durante las primeras indagatorias, se estableció que el hombre circulaba en su vehículo particular, oportunidad en que fue abordado por sujetos desconocidos, quienes, premunidos con arma de fuego, le dispararon al móvil, causándole la muerte, para luego huir del lugar.
10: Hasta el lugar llegó el fiscal de análisis criminal, Felipe Calabrano.
13: Es una persona de acá de la zona y que tiene domicilio en la comuna de Hualpén. 25 años tiene, mayores antecedentes respecto de él no son materia de la investigación. Y le habrían disparado a lo menos en dos a tres ocasiones en la cabeza desde el exterior del vehículo hacia el interior. Él se encontraba en el asiento del conductor cuando llegamos al lugar, incluso con el vehículo en marcha.
10: El director de Seguridad Pública del municipio de Concepción, César Bobadilla, se refirió al aumento de los casos de homicidio en la comuna.
14: No vamos a escatimar esfuerzos en lo que es materia de seguir patrullando, de seguir previniendo y, por cierto, coayudando. Es un tema preocupante los últimos hechos graves que han ocurrido durante el año 2025. Levantamos la voz por la ocurrencia de homicidio, y lo más grave de esto, independiente de la dinámica, independiente del fondo del homicidio, es que estos homicidios están ocurriendo en la vía pública principalmente, y el instrumento más usado es el arma de fuego. Por lo tanto, eso genera impacto, eso genera miedo y genera temor en la población.
10: Investiga el ajuste de cuentas. Según antecedentes que maneja Biobío, la víctima era un hombre con prontuario policial por los delitos de apremios ilegítimos, hurtos y daños, pero además fue formalizado por porte ilegal de arma de fuego y municiones. Tenía una medida cautelar de arresto domiciliario parcial, la que fue infringida cuando lo mataron.
22: Bueno, y un trabajador falleció tras un incendio registrado al interior de una fábrica de explosivos. Esto en la ciudad de Arica. Desde allí nos cuenta más detalles Andrés Bravo.
27: Efectivamente, se trata de la muerte de un trabajador al interior de una bodega, de una planta de fabricación de mecha para explosivos. Esto ocurrió en el kilómetro 57 de la ruta internacional 11SH, en donde la víctima falleció debido a las graves quemaduras. Por instrucción del Ministerio Público, la Brigada de Homicidios, peritos del Laboratorio de Criminalística, realizan diligencias tendientes a esclarecer este hecho que, reiteremos, deja a un trabajador fallecido. Precisamente el comisario de la Brigada de Homicidios, Ernesto de la Fuente, se refiere a este hecho.
28: Funcionarios de la Brigada de Homicidios de Arica, el día de hoy, en horas de la madrugada, se trasladaron hasta el sector de la ruta 11SH de esta ciudad, específicamente hasta la empresa Cermisur, lugar donde habría ocurrido una explosión y posterior incendio, donde habría resultado fallecido un trabajador de sexo masculino, quien cumplía funciones en dicho lugar.
27: A esta hora continúan las diligencias por parte de la Brigada de Homicidios y los peritos del Laboratorio de Criminalística para poder obtener las causas de esta explosión, también la causa de muerte de la víctima. En Arica, Bío Bío, la radio.
22: Y la policía investiga el hallazgo del cuerpo de una persona en la ruta que une Constitución con el puerto de Maguillines. Las causas de la muerte aún son materia de investigación. Desde Radio Bío Bío en Talca nos cuenta Miguel García.
1: A esta hora, completamente aislado, se mantiene el sitio del suceso por parte de efectivos policiales de Carabineros a la espera de la concurrencia de los efectivos de la Brigada de Homicidio de la Policía de Investigaciones de Linares, luego que en horas de esta mañana fuera encontrado el cuerpo sin vida de una persona de sexo masculino adulto fallecida en plena vía pública camino al puerto de Maguillines, pasado el primer mirador en dirección al Cerro de la Arena en la comuna costera de Constitución, acá en la región del Maule. Fueron algunos conductores y también transeúntes quienes alertaron a personal de Carabineros sobre la presencia de un cuerpo, como estamos viendo las imágenes a través de BioBio TV, en donde el fiscal de flagrancia de esta comuna costera del Maule ha instruido la concurrencia de los efectivos de la Policía de Investigaciones de Linares. Por ahora se desconoce causa de muerte, noticia en desarrollo. Aquí en Talca, la región del Maule, Bío Bío, la radio.
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22: Y la familia de un mecánico extraviado en Osorno acusa excesiva burocracia ante una denuncia por presunta desgracia, lo que incide en sumar recursos para su búsqueda. Tiene más detalles desde Radio Bío Bío en Osorno, Eduardo Palacios.
3: El cuestionamiento surge tras la denuncia por presunta desgracia de Carlos Uribe González, de 46 años, de quien nada se sabe sobre su actual paradero desde el martes 23 de junio pasado. Alain es su hermano y confirma un cuadro depresivo en quien es padre de una hija de 18 años y que en función de imágenes que ese día sitúan a una persona que deambulaba junto al antiguo puente San Pedro, que une el sector de Ragüe con el centro de la comuna, cruzando el río Ragüe, alimenta las sospechas que es ahí donde deben iniciar la búsqueda.
6: Mi hermano padecía un cuadro de depresión severa y él a veces se ausentaba en la casa, era algo frecuente, 2 días y llegaba y eso. La CIP en paralelo llevaba por investigación una denuncia que se generó de un testigo que vio una persona que se arrojó al río Ragua, acá en el puente, en el antiguo puente San Pedro. Y de acuerdo a las vestimentas y la forma de caminar y todo, asumimos que es nuestro hermano. Nos mostraron videos y fotos del recorrido de él.
3: A la desesperación por el extravío suman esperas administrativas que terminan por entrabar cualquier disposición de recursos para su búsqueda en medio de dificultades para financiar operativos de rastreo.
6: Ha sido bastante lento todo este proceso, mucha, pero bastante burocracia. Hemos ido a la PDI, fiscalía, y hasta la fecha no hemos podido contactarnos con la fiscal porque como pasó, se hizo el viernes, pasó sábado, domingo, el lunes feriado, recién se envió el oficio el martes a PDI. PDI, digamos, para que lleve la investigación en paralelo con Carabineros, se demoraba prácticamente una semana, pero ahí nos dimos cuenta que netamente burocracia era un asunto que se podía hacer en el momento.
3: Por ahora, el trabajo de revisión de parte del torrente y márgenes del río Ragüe se mantienen con participación de una agrupación voluntaria y en lo correspondiente a la denuncia por presunta desgracia, hasta ahora no hay respuestas. En Osorno, Bío Bío, la radio.
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22: Bueno, y un superviviente de los terremotos en Venezuela fue rescatado la mañana de este jueves tras pasar 8 días bajo los escombros de un edificio en el estado de La Guaira, en el norte del país y aledaño a Caracas, y después de una operación de salvamento de casi 72 horas. A las afueras del edificio donde quedó atrapado Hernán Gil, se concentraron bomberos y periodistas, quienes aplaudieron y se abrazaron al momento de la salida del vigilante, que fue trasladado en una camilla hasta una ambulancia. ¡Viva Venezuela!, gritó un rescatista chileno mientras se llevaba al hombre hasta la ambulancia. Gil había quedado atrapado en la garita de vigilancia del sótano del edificio ubicado en la localidad de Catia Lamar, donde trabajaba después de los terremotos de magnitud 7,2 y 7,5 del pasado 24 de junio. Las labores de salvamento comenzaron formalmente a las 10 horas local del día lunes y después... Y desde entonces, el grupo de unos 100 rescatistas, entre ellos chilenos, estadounidenses, portugueses, costarricenses y salvadoreños, estuvo en constante comunicación con él, hidratándolo y pasándole medicación. El primer contacto con Gil por parte de equipos de salvamento se produjo el pasado domingo y desde entonces se había mantenido comunicación con él. El vigilante se encontraba en un paso subterráneo, en una caseta de seguridad con 140 toneladas de escombros encima, según dijo un portavoz de la Cruz Roja de Costa Rica, involucrada también en el rescate, quienes señalaron que el día miércoles se había replanteado la estrategia y que se estaba buscando un nuevo acceso. Según voluntarios de la Cruz Roja venezolana, Gil pudo preservar su vida gracias a la garita, que fue su escudo de protección. En su último balance, el miércoles, el gobierno venezolano indicó que al menos 2.295 personas fallecieron, mientras que 11.267 han resultado heridas.
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22: Y el presidente José Antonio Kast finalizó su gira internacional por Paraguay y Uruguay. La delegación de parlamentarios y empresarios han hecho un balance positivo por la firma de acuerdos bilaterales y el fortalecimiento del compromiso regional de seguridad. Nos cuenta más detalles María José de la Barra. María José, buenas tardes.
17: ¿Cómo están? Muy buenas tardes. Ya culminó la gira presidencial del presidente José Antonio Kast, un despliegue que comenzó el lunes en Paraguay y finalizó esta jornada en Uruguay. El mandatario expuso en la cumbre del Mercosur, mantuvo bilaterales con autoridades de Bolivia, Brasil, también de Alemania, Emiratos Árabes, entre otros. El objetivo, en lo político, estuvo centrado en fortalecer el rol de Chile como líder de la región en el combate al crimen organizado. Esto a través del compromiso de Santiago, el cual en esta gira ya fue suscrito por Paraguay y se le entregó de manera formal a Uruguay y a Brasil. Luego de este esfuerzo, el presidente José Antonio Kast reiteró durante esta jornada su compromiso para que más países se sumen a esta iniciativa.
18: Se establecieron ciertos puntos a trabajar que van en el tema de las fronteras, crimen organizado instalado en nuestras naciones, temas, por ejemplo, carcelarios. Y tenemos que avanzar en temas de legislación, donde los gobiernos queremos adelantarnos al crimen organizado, que no tiene leyes, no tiene fronteras.
17: Pero la delegación fue amplia. 8 parlamentarios acompañaron al presidente y tuvieron una agenda paralela con sus homólogos. Ellos valoraron, de hecho, los acuerdos bilaterales que se suscribieron, que fueron 3 con Paraguay y 2 con Uruguay. El senador de Renovación Nacional, Manuel José Osandón, destacó que Kast además se haya reunido con los presidentes de Uruguay y Brasil, que distan de su pensamiento político.
19: Las alianzas estratégicas de amistad, de competitividad y de tratar de abrirnos al mundo todos juntos para competir con estos grandes poderes, India, China, Estados Unidos, es fundamental.
17: La delegación presidencial también estuvo compuesta por distintos empresarios que acompañaron al mandatario y fue la presidenta de la SOFOFA, Rosario Navarro, quien hizo un positivo balance de los acuerdos y vínculos suscritos.
20: Bueno, ha sido una gira tremendamente positiva, hemos tenido reuniones de altísimo nivel con empresarios, con distintas autoridades de ambos países. Hay oportunidades, los países que han tomado decisiones que son valientes, que requieren coraje, cómo proponer incentivos para atraer la inversión, están viendo resultados.
0: El mandatario va a retomar su agenda en Santiago durante esta jornada, específicamente en el Palacio de la Moneda, donde va a recibir al ministro de Comercio de Emiratos Árabes Unidos, Thani Al-Seyoubi. 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
22: Bueno, y a esta hora el precio del dólar baja un peso con 50 centavos al cotizarse a 922 pesos con 70 centavos comprador y 923 pesos vendedor. El euro cotiza en 1055 pesos con 13 centavos. La unidad de fomento para hoy está a 40.825 pesos con 75 centavos. Hoy, en tanto, el precio del cobre subió un 0.24% en la bolsa de metales de Londres al transar en $5.98 la libra. El precio del petróleo Brent, en tanto, bajó un 0.45% en la bolsa de metales de Londres, donde el barril cotiza a $71.25.
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22: Bueno, y en medio de la pugna oficialista, el presidente José Antonio Kast dejó abierta la puerta a la conformación de una eventual coalición de gobierno. Aunque el mandatario llamó a dejar atrás las diferencias y concentrarse en las urgencias del país, persisten las recriminaciones en la derecha tras el fracaso de la acusación constitucional contra el exministro Nicolás Grau. Tiene más detalles Francisca Cárez.
2: Definitivamente esta seguidilla de tensiones en el oficialismo no ha cesado y ha obligado también al Ejecutivo, al propio presidente de la República, José Antonio Kast, a intervenir personalmente en esta pugna que durante los últimos días ha enfrentado a Chile Vamos, a los republicanos y, por qué no decirlo, también al Partido Nacional Libertario tras el fracaso de la acusación constitucional contra el exministro de Hacienda, Nicolás Grau. Desde el cierre de su gira por Uruguay, el mandatario convocó a los presidentes de los partidos que respaldan a su propio gobierno, un desayuno, lo contamos esta mañana, que va a ser mañana viernes en el Palacio de la Moneda, primera hora, donde buscará recomponer las relaciones al interior del oficialismo, pero no fue todo, no fueron solo esas las señales de afiatar a su coalición, sino que también llamó a dejar atrás las recriminaciones y aseguró que más adelante será momento de evaluar o no la conformación de una eventual coalición política, dejando más bien abierta la puerta a esa posibilidad. Pasemos a revisar esas declaraciones del presidente José Antonio Kast.
5: Hoy día estamos trabajando juntos. Si usted me pregunta cómo está conformado el gabinete, este es un gabinete amplio. Ya vendrá tiempo de ver si alguno de estos partidos constituye una alianza, una coalición.
2: Ahí ustedes lo escuchaban, el presidente José Antonio Kast desde Uruguay planteaba que sorpresivamente para muchos personeros políticos este gobierno tiene una alianza muy amplia de partidos que lo respaldan, entre ellos por supuesto que ministros que conviven en estas dos almas que se llama Chile Vamos y Republicanos. Sin embargo, los esfuerzos del Ejecutivo aún no logran descomprimir del todo el ambiente. Las recriminaciones continúan y desde el tono que es más duro sigue estando el Partido Nacional Libertario. De hecho, su líder, Johannes Kaiser, esta mañana volvió a responsabilizar a Chile Vamos por el fracaso de la acusación, asegurando que fueron sus propios parlamentarios quienes terminaron debilitando una acusación que a su juicio tenía todos los fundamentos suficientes para poder prosperar y que entonces es una derrota para todas las derechas.
4: Un acuerdo de paz no lo veo. Los jugadores de mi equipo meten 25 autogoles y después se quejan de que no fue tan mal en el resultado final del partido. Ellos ganaron junto con el Frente Amplio, con el Partido Comunista, con Grau.
2: En Republicanos, en cambio, el tono sigue siendo este llamado a bajar las tensiones, a poner paños fríos a la discusión, si bien reconocen que existen las diferencias, que es normal dentro de las sensibilidades políticas que hay en toda la derecha, insisten en que hay un oficialismo compuesto por distintos partidos que deben respetarse y valoran que el presidente también haya abierto nuevos espacios de diálogo para poder recomponer estas confianzas. Así lo planteó esta mañana también el diputado republicano Benjamín Lorca.
7: Siempre hay buen ánimo de avanzar. Estas tensiones son naturales y hay que aprender a superarlas y en eso estamos. No sé si me da culpa yo. Sin duda yo creo que todas las iniciativas que aperturan el diálogo son valorables.
2: Más allá de los timoneles de partido están todas las bancadas, todos sus personeros atentos a lo que va a suceder mañana a primera hora en el Palacio de la Moneda, donde Chile Vamos y Republicanos se volverán a ver las caras, y también frente al presidente José Antonio Kast, donde podrán expresarle definitivamente lo que han sido sus principales molestias por el tono ocupado por el partido que fundó el presidente de la República. Es parte entonces de la previa de lo que será una intervención mañana que podría entonces definir el futuro y de que si va a prosperar o no una idea de una coalición política en la derecha. Katy y Nibaldo.
8: Muchas gracias, Francisca.
2: Buenas tardes, Sean.
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22: Estamos de regreso. Un hombre quedó en prisión preventiva en Chiloé luego de agredir a su ex conviviente, parapetarse en un inmueble con su hijo de 4 años en brazos y un machete de 75 centímetros y enfrentarse posteriormente a carabineros. Nos cuenta de esto Hans Barrus.
21: El procedimiento comenzó cuando la víctima, una mujer de 21 años, denunció la agresión en la subcomisaría de Achao. Carabineros la acompañó al domicilio, donde el imputado fue encontrado con el menor y el arma blanca. Según la fiscalía, el niño fue entregado al ingreso del personal policial y luego el sujeto puso resistencia, fue reducido y lesionó a 2 funcionarios. La directora regional del Cernameg en Los Lagos, Francisca Pérez, rechazó el hecho y confirmó que se activaron los apoyos psicológicos y legales para la víctima y su familia.
23: Condenamos el acto de violencia vivido por una mujer y su pequeño hijo. Ningún contexto justifica las diversas manifestaciones de violencia de género, ni tampoco, por supuesto, la vulneración extrema de los derechos de niños y niñas. Queremos ser enfáticos, la violencia contra las mujeres es un problema de seguridad pública y no un asunto privado.
21: El menor no presentó lesiones y quedó al cuidado de un familiar. El Ministerio Público solicitó la prisión preventiva al considerar que el imputado es un peligro para las víctimas y también la sociedad. Por ello, el tribunal fijó 90 días de investigación y ordenó su ingreso al Centro de Cumplimiento Penitenciario de la ciudad de Castro, en Chiloé. 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
22: Indignados están los sindicatos de buzos en la...

0: Los representantes de los miles de buzos en el país, luego que se comenzara a socializar un documento que hace oficial la flexibilización de exigencias. Lo más llamativo en la circular actualizada es que los extranjeros con residencia definitiva o temporal, autorizados para ejercer labores remuneradas en nuestro país, podrán tramitar una licencia de buzo sin presentar un certificado de antecedentes, situación que, a juicio de los dirigentes, es un error. El líder del Movimiento Ciudadano y presidente de la Asociación Gremial Buzos Profesionales de Chile, que representa a más de 5.000 trabajadores del área, Javier Huichalaf, expuso que en caso que no se pueda retroceder en el decreto, buscarán que se actualice el reglamento de buceo.
1: Entonces, ¿cuál es el paso a seguir de nosotros? Ir a la Subsecretaría de las Fuerzas Armadas a pedir otra prórroga de la implementación de estos cambios que quieren realizar, puesto que no se ha hecho el reglamento nuevo de buceo.
0: El presidente del sindicato Ocean Limitada, Eduardo Garnica, dijo que, considerando que a los chilenos se les exige el certificado de antecedentes penales, se sienten discriminados, expresando también su preocupación en materia de seguridad en la navegación.
2: Absolutamente discriminados, porque nosotros, para realizar un permiso de embarco aparte de la matrícula de buzo, hay un permiso de embarco para que uno pueda andar a bordo de las embarcaciones, y para eso se nos pide un certificado de antecedente. Obviamente sabemos por qué se solicitan, es porque en una embarcación donde andan 8 o 10 personas en lugares apartados de las poblaciones, no siempre la convivencia puede ser la mejor.
0: Los representantes de los buzos esperan reunirse con parlamentarios y gestionar una reunión por lobby para llegar a la Subsecretaría de Fuerzas Armadas a fin de frenar el decreto que ya se pausó en 2024 o actualizar el reglamento que aseguran quedó atrasado. 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
3: Bien, continuamos ahora con lo siguiente. El delegado presidencial del Biobío, Julio Anatibia, calificó como excepcionales los casos de carabineros que dieron positivo a controles de drogas y que están en proceso de ser dados de baja. Conocemos más detalles con Maricel Venega, de Radio Biobío Los Ángeles.
4: 5 funcionarios de carabineros de la región del Biobío, entre ellos el prefecto de la provincia de Biobío, se encuentran en proceso de ser dados de baja tras arrojar resultados positivos en controles preventivos de drogas realizados por la institución. La situación fue confirmada por carabineros de la octava zona de Biobío, desde donde además se informó la apertura de un sumario administrativo y la notificación de los antecedentes al tribunal competente. Según los antecedentes conocidos, los funcionarios involucrados habrían consumido Sempic, medicamento utilizado para el tratamiento de la diabetes tipo 2 y que también es usado para bajar de peso. Sin embargo, el consumo de este fármaco no habría sido informado oportunamente a la institución, motivo por el cual los uniformados dieron positivo a los exámenes toxicológicos. El caso generó repercusiones a nivel regional debido a que entre los involucrados se encuentra un alto oficial de la institución. Frente a esta situación, el delegado presidencial regional del Biobío, Julio Anatibia, sostuvo que se trata de hechos aislados que no representan el actuar general de carabineros.
5: Este examen es importante porque permite, mediante sus resultados, tener alejado a la droga y al crimen organizado de la función pública. Hay que aclarar que esto es una excepción dentro de carabineros, ya que tiene todo el apoyo importante del gobierno como institución por la importante labor que realizan al cuidado de la ciudadanía. Estos son casos excepcionales.
4: Desde la institución policial recalcaron que el proceso de desvinculación reafirma el compromiso de carabineros con el estricto cumplimiento de sus protocolos internos y con altos estándares de probidad, transparencia e integridad institucional. En Los Ángeles, Bio Bio, la radio.
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3: Bueno, y la economía está en el centro del debate luego de que el presidente José Antonio Kast hablara de una enfermedad económica durante su visita a Paraguay. Mientras algunos respaldaron el diagnóstico y otros cuestionaron el mensaje, en un escenario internacional las cifras muestran que el país acumula una contracción de 0,7% entre enero y mayo. Desde el mundo empresarial, en tanto, si bien esperan un repunte en el segundo semestre, dicen que Chile no crecerá más allá del 1,5% en 2026. Tiene más detalles Vanessa Gajardo.
7: presidente de la República, José Antonio Kast, quien habló ayer

0: De una enfermedad económica en Chile. Algunos respaldan estas declaraciones, otros dicen que efectivamente el gobierno de José Antonio Kast anticipaba un escenario que en términos de cifras macroeconómicas iba a ser malo, pero no tanto finalmente como han mostrado los últimos indicadores. Y por último, también hay otros quienes critican este tipo de mensajes, sobre todo porque se da en un contexto de visitas internacionales, donde la idea, dicen, es posicionar a Chile como un país de oportunidades, sobre todo para atraer proyectos de inversión a nuestro país. Sus dichos fueron en el marco justamente de esta visita oficial en Paraguay y eso es lo que molesta sobre todo a algunos personeros políticos. Pero volvamos a lo que son las cifras y hagamos un cuadro comparativo. La meta del crecimiento para este año del gobierno iba entre un 2 y un 3% en 2026. Pero en lo que va del año, el país ha decrecido. De hecho, con el dato de mayo que se daba a conocer el día de ayer, una caída de un 0,9%, tenemos que en el acumulado de los 5 primeros meses de este año, el país ha tenido una contracción de un 0,7%. Es decir, Chile no crece, estamos en números rojos. La presidenta de la Confederación de la Producción y el Comercio, la CPC, Susana Jiménez, no quiso caer, dice ella, en interpretaciones de la frase del mandatario en Paraguay. Dijo que lo importante acá es un trabajo conjunto que se dé hacia adelante y que reúna a los distintos actores. Aún así, ella señala que en el 2026 las expectativas están prácticamente cantadas.
1: El año está relativamente jugado. Nosotros esperamos que el crecimiento esté entre el 1 y el 1,5%. Es difícil que sea más con las cifras que hemos conocido, pero tenemos la expectativa, dado que han habido muchos proyectos de inversión que están ingresando al sistema de evaluación ambiental.
0: En esa línea nosotros nos hemos planteado la pregunta, ¿no?, de qué más hacer fuera de lo que es la discusión legislativa del proyecto de reconstrucción nacional, sobre todo considerando que el impacto en el crecimiento que va a tener esto es con una mirada mucho más largoplacista de aquí a fines de la administración de José Antonio Kast en el año 2030. Bueno, tanto los privados como el propio Ejecutivo apuntan a la agenda de permisología que se está tramitando en paralelo. Hay algunos puntos incorporados dentro de la mega reforma, pero también hay otras cosas que se están haciendo y cuyo titular que está liderando todo esto es el ministro de Economía y Minería, Daniel Mas. En esa línea, esta mañana dijo que se ha avanzado en algunos cambios, en apurar el tranco en la vigente ley de permisos sectoriales y el aporte que esto va a tener, dice él, a la inversión, el crecimiento y también la generación de nuevos puestos de trabajo.
2: Generar 300.000 nuevos empleos. Dos puntales. Uno, proyecto de reconstrucción. Otro eje relevante, el tema de los permisos. Ya tenemos de los 400 permisos sectoriales, 30 convertidos en declaraciones juradas. Van a ser 90 de aquí a final de año.
0: Hay de nuevos compromisos, no para lo que es la administración al menos este año. En otro carril corre también el avance que está llevando a cabo el Servicio de Evaluación Ambiental en destrabar proyectos de inversión que llevaban muchísimo tiempo trabados en judicializaciones y ahí también hay oportunidades entonces para que repunte el crecimiento, pero ya digamos en la segunda mitad de este año. En general el mundo privado comparte este diagnóstico, pero tienen expectativas respecto del repunte, ¿no?, que se debería ver a propósito de una mayor generación de empleo a través de estos proyectos de inversión. Ayer, Juan Andrés Fontaine, presidente del directorio de Codelco, decía que espera un crecimiento de 4%, pero para el último trimestre de este año. Sin embargo, los economistas han puesto paños fríos a estas expectativas y dicen que, en efecto, es posible, pero dicen que también hay un tema técnico detrás que hay que mirar con mucha cautela. El año pasado la economía creció solo un 1,6%. O sea, hay un factor de base comparativa que es mucho más positivo, pero si uno mira el detalle, pese a que en el último trimestre crezcamos un 4%, es porque la comparativa es mucho más baja. Entonces, en el fondo, tampoco la aguja del crecimiento se estaría moviendo.
3: Ya, o sea, uno podría decir, el primer semestre tiene tasas de comparación altas y por lo tanto es complicado, pero habría una mejor baja tasa de comparación para los para el segundo semestre y por lo tanto eso podría permitir mejores cifras.
0: Claro, ahí podríamos ver un 4%, pero eso sería ya en la última parte del año 2026.
3: Último trimestre.
4: Sí. Siempre diciendo algo malo versus algo menos malo nomás, tampoco como dices tú algo tan bueno.
0: Exacto, y aún así por debajo del 2%.
3: En fin. Gracias, Vanessa.
0: Buenas tardes. Chao.
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6: La Contraloría concluyó que la ex ministra de Seguridad, Trinidad Steiner, actuó ilegalmente al solicitar información a la PDI de una causa judicial. El gobierno respaldó al fiscal nacional Ángel Valencia, quien ordenó el ingreso de perros antidrogas a las dependencias del Ministerio Público ante el hallazgo de una bolsa con aparente sustancia ilícita. El gran empresariado señaló que la situación económica del país es más mala de lo que el gobierno imaginaba y sostuvo que este 2026 Chile no crecerá más allá del 1,5%. Un hombre fue asesinado al interior de un vehículo en Concepción. Y varias comunas del Biobío, Araucanía y Los Ríos han resultado con viviendas dañadas producto de los fuertes vientos de las últimas horas. Exactamente 14 horas con 3 minutos.
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6: Bueno, esto se lo contamos ya hace algunos minutos de este nuevo homicidio registrado en la región del Biobío, esta vez específicamente en la comuna de Concepción, y ya hay reacciones respecto de este nuevo hecho de sangre ocurrido acá en nuestra zona. Nos cuenta Camila Elso. Camila, adelante. Buenas tardes.
9: Buenas tardes, Hans. Fue el delegado presidencial del Biobío, Julio Anatibia, quien se refirió a las cifras en materia de homicidio, indicando que si bien hace unos días informaron una baja de los casos en un 7,3%, este nuevo asesinato, la muerte del joven de 25 años baleado en el cráneo cuando conducía su auto por la comuna, se analizará a profundidad en el respectivo comité policial.
10: Es una situación preocupante. Hemos recibido la información de un homicidio ocurrido durante la madrugada. Los antecedentes se están investigando en este momento. Al parecer se trataría de un ajuste de cuentas que ocurrió en Concepción. Se está ocupando las policías en este momento de investigar la situación. Nosotros hemos estado permanentemente y cada semana haciendo un seguimiento e informando a la opinión pública sobre la cantidad de homicidios.
9: En tanto, el alcalde de Concepción, Héctor Muñoz, dijo estar preocupado. Espera que se avance en materia legislativa para que personal de seguridad municipal tenga mayores atribuciones. Así también se invierta en inteligencia policial.
11: Es una preocupación la persona que fue apuñalada con un palo con punta, la persona que recibió un disparo en una tienda comercial, ahora esto es homicidio. Obviamente que es preocupante, nosotros estamos con toda la disposición, aumentando los equipos de seguridad, esperamos también la nueva ley de seguridad, el reglamento rápido para tener las nuevas atribuciones. Nosotros estamos haciendo todos los ajustes para trabajar con más fuerza y con más intensidad. Las policías también lo están haciendo, pero se necesita rapidez en materia legislativa.
9: El equipo de ECO de la Fiscalía y la Brigada de Homicidios de la PDI realiza el levantamiento de cámaras del sector para dar con el paradero de él o los autores de este crimen.
6: Bueno, y el alcalde de Concepción reconoció que existe un problema por el constante consumo de drogas y alcohol en el centro de Concepción, aunque dijo que el reciente copamiento policial ha logrado disminuir este fenómeno. Héctor Muñoz dijo que pese a que no tienen la facultad de controlar el consumo en la calle, el municipio sí puede coordinar con carabineros.
12: Ahí sí que el municipio no tiene atribuciones, pero sí puede coordinar con carabineros. Ya cuando hay consumo en la vía pública, el olor a marihuana es evidente en algunos lugares. Ahora con este copamiento ha ido disminuyendo, copamiento de carabineros, porque están de punto fijo, están en todas las cuadras.
6: El edil agregó, sin embargo, que le preocupa la baja dotación de carabineros y cómo esta puede sostener el esfuerzo en el tiempo para controlar este tipo de situaciones.
12: Pero con la baja dotación, ¿cuál es el miedo que tiene el municipio o el miedo que tiene incluso la Cámara del Comercio, todos los actores que quieren recuperar el centro? Es que vamos a tener una eventualidad y Carabineros no va a poder estar como está haciendo ese trabajo que empezamos ya hace 6 días.
6: El consumo de alcohol y drogas, especialmente marihuana, se ha convertido en un hecho habitual y recurrente a toda hora en el centro de la ciudad, sin que hasta ahora se noten controles que permitan disminuir un fenómeno que causa molestia entre los peatones y crea focos de hechos delictuales.
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6: Bueno, y a propósito de lo que estábamos hablando también anteriormente, el ministro de Seguridad, Martín Arrau, podría llegar a Concepción. Se trata de su segunda visita a la región del Biobío. La anterior fue hace aproximadamente 3 semanas. El alcalde de Concepción, Héctor Muñoz, y también el director de Seguridad Pública en Talcahuano, bueno, esperan que esta vez existan anuncios concretos tras los reiterados hechos de violencia. ¿Es así o no, Camila Elson?
9: Sí, efectivamente, según los antecedentes que maneja la radio, dentro de las próximas horas debería llegar a la región el ministro de Seguridad, Martín Arrau. Recordemos, tal como tú lo comentabas, en su primera visita, que fue hace exactamente 3 semanas, no se refirió a los medios de comunicación, no hubo ninguna coordinación, ningún punto de prensa, realizó un recorrido efímero por la provincia de Arauco, específicamente llegó a Los Álamos para ser testigo y conocer también los detalles del triple crimen de carabineros que lutó al país. Luego se trasladó hacia Contulmo, visitó el Molino Grolmus, pero no hubo ningún pronunciamiento o anuncio relevante para el Gran Concepción. Es por esto también que este hecho generó indignación en varios ediles. El alcalde penquista, incluso Héctor Muñoz, se refirió a sus expectativas, más aún ante los reiterados hechos violentos y un nuevo homicidio en la comuna.
12: Tenemos información que el ministro podría venir a la región del Biobío. Nosotros, de forma personal, yo se lo he pedido que venga a Concepción. Concepción tiene el número, mayor cantidad de delitos. Tenemos incivilidades asociadas a esos delitos. Por lo tanto, lo que estamos haciendo en la recuperación del centro de la ciudad, lo que estamos haciendo también en el trabajo preventivo en delitos que han ocurrido en diferentes sectores de la ciudad, creo que el ministro de Seguridad, la idea es que se interiorice, se involucre en estos temas.
9: Entre las comunas con más casos de delitos de mayor connotación social se encuentra Talcahuano. Por ello, el director de Seguridad Municipal, Patricio Fierro, dijo que espera que se reúna con los encargados de seguridad, se aumente la dotación policial en la zona y se aclare la continuidad del proyecto 1000 cámaras para Chile.
13: Seguir reforzando lo que es la presencia de carabineros en las calles, lo que es reforzar también los patrullajes activos entre equipos municipales y personal policial, seguir incorporando tecnología en los municipios. Hoy día tenemos algún sistema de cámaras que funciona bien, pero también hay algunas dudas respecto de cómo este programa de la Subsecretaría de la Prevención del Delito se va a mantener a lo largo del tiempo. Y esas dudas es importante despejarlo.
9: Se espera que esta vez, en esta visita, recorra el territorio, conozca la realidad de la provincia de Concepción y se reúna con las autoridades regionales, senadores y diputados.
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6: Y el ministro de Economía, Daniel Mas, aseguró que la región del Biobío tiene todo lo necesario para salir adelante de la alta cifra de desempleo que tiene la zona de un 9,4% y también para volver a levantar rubros como el pesquero, el industrial y forestal. Frente a los problemas en estos sectores, el secretario de Estado dijo que se trata de restricciones de mercado, aludiendo a la falta de jurel y también a la baja del precio de la celulosa a nivel internacional. Aún así, dijo que la zona está llena de oportunidades.
18: Efectivamente, el sector pesca y el sector forestal han estado con algunas restricciones de mercado, pero por otro lado, la región está llena de oportunidades. Es una región donde prácticamente no había minería y hoy día se ha aprobado el proyecto de Tierras Raras. Es un proyecto donde se está haciendo todo lo que estamos haciendo en construcción naval, que hace un par de semanas tuvimos un gran lanzamiento y eso vamos a seguir apoyándolo.
6: Más en específico de la situación del rubro forestal, que está enfrentando despidos y problemas con el empleo de los contratistas forestales, dijo que el Ministerio de Agricultura está preparando soluciones e insistió en algunas alternativas y fortalecer también al Biobío.
18: Vamos a venir con un apoyo como gobierno tratando de emular el decreto 701 para pequeña y mediana empresa, pero está trabajando el ministro de Agricultura. El ministro Rau de Trabajo tiene un paquete importante de medidas de flexibilidad laboral. La verdad que Concepción y Biobío en general, dado su punto estratégico, tiene toda la salida que puede hacer Neuquén con gas y petróleo.
6: Desde la Asociación de Contratistas Forestales, su gerente René Muñoz valoró la posibilidad de volver a plantar árboles en zonas donde anteriormente había cosecha. Sin embargo, lamentó que el ministro Mas no esté enterado de lo que ocurre en el sector.
19: Bueno, nosotros creemos que es básico y fundamental que se vuelva a plantar. Y en ese sentido, el proyecto de ley que plantea el ministro de Agricultura es una muy buena noticia para el sector forestal. Tiene muy buenas condiciones para desarrollar el sector forestal, sin duda que sí, pero hoy día las condiciones no son normales. Y ahí, ojo, que el ministro, no sé si está enterado de lo que nos ocurre a nosotros.
6: Recordemos que la zona está atravesando una crisis de empleabilidad y de la industria, con el riesgo de cierre de empresas y de sectores que se encuentran realizando despidos debido a las actuales condiciones del mercado. Bueno, y el gobernador Sergio Yacamán se reunió con el ministro de Hacienda, Jorge Quirós, con quien conversó respecto de temas financieros y dependiendo de presupuestos para la repartición. Según dijo la autoridad, el secretario de Estado aseguró que no habrá más recortes al gobierno regional del Biobío. Además, se contará con recursos frescos o poco más de 5.000 millones de pesos. Esto luego que el Ministerio de Hacienda accediera a traspasar la mitad de los poco más de 11.000 millones de pesos que el GORE logró recuperar por dineros no rendidos en su momento, aseguró Yacamán.
20: El reconocimiento a la gestión de haber recuperado recursos del caso convenio a través del cobro de breta garantía o la restitución de fondos, el monto total asciende a los 11.000 millones y ayer se reconoció que de esos 11.000 millones, la mitad van a quedar en las arcas del gobierno regional como presupuesto y caja. Es una buena noticia, porque logramos aumentar nuestro presupuesto en más de 5.000 millones.
6: El gobernador agregó que este viernes se tendrán que entregar un listado al ministro de Hacienda con proyectos priorizados en los que consideran es necesario avanzar para de esta forma mitigar el impacto de la cesantía en la zona.
20: Y además el ministro nos solicitó que le entregáramos un listado de obras que generen empleo, o sea, es decir, obras de fierro y cemento de aquí a mañana viernes, para que él pueda con su equipo destrabar tanto el Ministerio de Hacienda como en la Contraloría en los procesos burocráticos administrativos, para que eso sea lo más rápido posible.
6: Según dijo el gobernador, se priorizarán proyectos nuevos y no los que actualmente se encuentran con algún retraso o paralizados por diferentes situaciones, y que en los próximos días deberían recibir la respuesta por parte de Jorge Quirós. Y los sindicatos de la empresa Edice manifestaron su preocupación frente a la Junta de Acreedores del próximo lunes, donde deberá definirse el destino de la empresa, y cuyo peor escenario sería dejar sin trabajo a los 350 empleados directos de la compañía fabricante de estructuras de acero. Desde el Ministerio del Trabajo han asegurado que no tienen mucho que hacer en medio de un conflicto entre privados. Nos cuenta Óscar Valenzuela.
17: Fue la misma compañía la que solicitó una reorganización judicial debido a los pasivos que superan los 33 mil millones de pesos. De la incertidumbre de los trabajadores agrupados en los dos sindicatos de la empresa de Talcahuano y con más de 75 años de historia, ya que podrían perder su fuente laboral. Son poco más de 350 los trabajadores directos de Edice, quienes esperan que este lunes haya buenas noticias y no se concrete el posible cierre de la empresa, lo que aumentaría la cesantía en la zona. Ambos hicieron un llamado a los acreedores y a las autoridades a evitar este escenario. Así lo manifestaron Luis Soto, presidente del sindicato 1, y Carlos Novoa, presidente del sindicato número 2.
21: Estamos hablando de que nosotros en los mejores tiempos hemos tenido 700 y más personas en planta. Y a eso también sumado todo lo que va colateralmente, háblese contratistas, ¿cierto? La gente que trabaja en transporte, los trabajadores, casinos, proveedores, en el fondo el daño es tremendo.
22: Yo creo que sí, ¿cómo se llama? Yo creo que la autoridad hoy día tiene que hacerse parte de esta problemática, porque el impacto va a ser grande. Y yo creo que si ellos podrían como autoridades a lo mejor dar alguna opinión ahí y conversar con los bancos y todo el tema.
17: En la mesa de defensa del empleo están atentos a lo que puede ocurrir este lunes con la reunión de acreedores frente a la reorganización judicial de Dice. El vocero de la agrupación, Iván Montes, espera que la compañía pueda seguir operando. De lo contrario, podría ocurrir una nueva crisis del empleo en el Biobío.
23: Es fundamental que desde el gobierno, la gobernación, los parlamentarios regionales y la empresa privada también en la región podamos hacer fuerza para no perder esta maestranza, que sería una terrible noticia para la región. Son 350 familias afectadas con un eventual cierre de la maestranza y sobre todo la pérdida de una empresa.
17: El ministro del Trabajo, Tomás Rau, en su paso por la zona abordó la situación de Dice y esperan que se resuelva de buena manera. Agregó que el gobierno tiene poco margen para intervenir en un tema que es entre privados.
24: Y esperamos que se llegue a buen puerto en esas materias. Ahí dependemos de los acreedores. Uno de los acreedores es la Tesorería General Pública, y hay bancos privados y empresas privadas también. Obviamente, como gobierno, nosotros quisiéramos una rápida solución y una solución beneficiosa para la comunidad.
25: ¿Tiene margen de acción el gobierno en eso?
24: Muy poco, porque es un tema entre privados, ¿cierto?
17: Recordemos que la reunión de acreedores es el próximo lunes. Sin embargo, los trabajadores, en conjunto con la Mesa de Defensa del Empleo y algunas autoridades del ámbito parlamentario, realizarán un acto público este viernes en el centro de Concepción.
6: Y los trabajadores de aseo y ornato del municipio de Concepción paralizaron sus actividades por el no pago de sus remuneraciones. En la Plaza Independencia de Concepción se reunieron parte de los 208 trabajadores que prestan el servicio de aseo y ornato en la ciudad penquista. Pedro Reyes, vocero de los manifestantes, señaló que no han recibido el sueldo correspondiente al mes de junio.
26: También mucha gente tiene crédito en la caja de compensación de los héroes y la empresa le ha ido descontando los créditos, pero en la caja no ha ido pagando el crédito a las cajas, entonces la caja los tiene a los trabajadores, a muchos trabajadores, como morosos. La empresa no ha dado ni una respuesta hasta este momento.
6: Los trabajadores son los encargados de la limpieza de las plazas y la mantención de las áreas verdes y durante este jueves no prestaron el servicio. Además del problema por el no pago de sueldo, señalaron que no cuentan con la vestimenta adecuada para llevar a cabo labores en la intemperie.
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6: Y la justicia ordenó a la empresa Servimar y su representante pagar a 9.000 millones de pesos a los herederos de quien se acreditó era el dueño de la mitad del terreno donde funciona el vertedero Licura. El abogado Manuel Recart adelantó que apelarán a la sentencia. Tiene el reporte Fabián Polanco.
3: Se trata de un fallo de primera instancia dictado por el juzgado civil de Mulchen, ante el cual los hijos de Ismael Rojas Rifo, fallecido el año 2002, probaron no solo que su padre era copropietario de los paños donde Manuel Recart, dueño de Servimar, instaló el vertedero Licura. También acreditaron ante la justicia los derechos sobre el 50% de los 18.000 millones de pesos que la empresa ha recibido durante casi 30 años como resultado de la explotación del vertedero, como explicó el abogado de los herederos, Francisco Vera, al destacar la sentencia.
4: Acoge todas las pretensiones de mi representado. Puntualmente se reconoce el enriquecimiento sin causa que hizo Manuel Recart y Servimar del vertedero Licura, desconociendo el derecho que ellos tenían sobre el 50% de los terrenos en que se emplaza el vertedero.
3: Sobre cómo se determinó la indemnización de casi 9.000 millones de pesos, el abogado explicó que fue a través de un análisis de información pública y también otra requerida por ley de transparencia en relación al pago realizado por los municipios que desde 1998 depositan sus desechos en el vertedero.
4: El monto se fija en poco más de 8.700 millones de pesos para mis representados. Tuvimos que nosotros durante el juicio acreditar cuáles fueron las rentas brutas que generó este vertedero por concepto de disposición final de residuos. Y todo esto contrasta con la falta de colaboración de la empresa y de sus representados para aportar antecedentes, balances, libros contables en el juicio.
3: Por el dueño de Servimar, su abogado Jorge Menchaca adelantó que apelarán la sentencia, apuntando a errores que desconocieron, dijo que no todos los terrenos en disputa y donde funciona el vertedero Licura fueron adquiridos en copropiedad.
8: Servimar va a hacer uso de los derechos que la ley le confiere y va a apelar y pedir la opinión por parte de la Justísima Corte de Apelaciones de Concepción. Hay que entender, hay algunos errores y hay interpretaciones que no compartimos. Son 6 hectáreas, habían sido compradas para estos fines por don Manuel Recart a título personal.
3: El vertedero Licura se ha mantenido abierto a pesar de los intentos de cerrarlo el año 2021, cuando se suponía que expiraba su vida útil. El lugar sirve principalmente a comunas de la Araucanía, además de algunas del Biobío como Mulchen, Negrete, Quilaco y San Rosendo.
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6: Y recién la próxima semana llegarían las precipitaciones a la región del Biobío. El pasado mes fue el tercero más seco del que se tiene registro. Tiene más detalles, Valesca Belmar.
5: Las bajas temperaturas se mantienen en el Biobío y se pronostica que este viernes la mínima no superará los 2 grados, mientras que los sectores interiores seguirán las temperaturas bajo cero. El sábado el termómetro comenzará a subir, pero la lluvia recién llegaría la mañana del martes, señaló Elio Bruford, meteorólogo del Centro Nacional de Análisis.
7: Hay una baja segregada en la zona central que va a dejar precipitaciones y que existe una leve posibilidad de que lleguen a la región del Biobío, pero es mínima la posibilidad. Entonces, más que nada, hacia el norte de la región del Biobío estas precipitaciones que se están esperando para el día sábado. Para el día martes 7 se ve la aproximación de un sistema frontal a la zona central y esa sí podría dejar precipitaciones. Este sistema frontal todavía está en análisis.
5: El pasado mes de junio fue el tercero más seco del que se tiene registro en la zona. Solo se acumularon 79.8 milímetros de precipitaciones. ¿Y qué dice el pronóstico para julio, agosto y septiembre? Se espera un invierno lluvioso, comentó Álvaro Constanzo, investigador meteorológico de la Dirección Meteorológica de Chile.
9: Lluvioso no debe interpretarse como mayor frecuencia de eventos extremos, sino que puede ser mayor frecuencia de días lluviosos, pero que no tengan un efecto negativo necesariamente. Y siguiendo ese mismo hilo, como Dirección Meteorológica de Chile, siempre hacemos un llamado a tener esto en consideración como una perspectiva climática.
5: Las condiciones del fenómeno del Niño ya están presentes y para los meses de julio, agosto y septiembre pronostica más de 338 milímetros de precipitaciones en la zona.
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6: Bueno, ya la Corte de Apelaciones de Concepción llegó el caso por la condonación de deudas a la embotelladora Yacolén y por el cual la Fiscalía busca formalizar al alcalde de Coronel, Boris Chamorro. La tercera postergación de la audiencia hasta agosto fue impugnada, solicitándose al Tribunal de Alzada que la adelante. La información la tiene Fabián Polanco.
3: El Ministerio Público y el Consejo de Defensa del Estado insistirán ante la Corte de Apelaciones de Concepción para adelantar la formalización del alcalde de Coronel, Boris Chamorro, audiencia que ya se ha suspendido en 3 ocasiones. El 15 de junio pasado, considerando el accidente sufrido por la defensa del jefe comunal, el juzgado de garantía reagendó la audiencia para el 19 de agosto próximo. Ante esa resolución, la Fiscalía y el Consejo de Defensa como querellante plantearon observaciones que no fueron acogidas por el tribunal. De ahí entonces la apelación que ahora llegó a la Corte Penquista, calificando como una dilación innecesaria la postergación en 2 meses de la formulación de cargos por fraude al fisco contra el alcalde Chamorro, su ex jefe jurídico y 4 ex concejales. El abogado Andrés Cruz, que representa al abogado Cristian Pinto, dijo que no procedía al recurso de apelación en estos casos.
28: Me parece inconducente, a mi juicio la resolución es inapelable, digamos lo que resuelve la Corte en su oportunidad, tomando en consideración que aquí no se pone término al procedimiento, simplemente se está suspendiendo una audiencia por circunstancias que están derivadas de la necesidad o fuerza mayor por la imposibilidad de un abogado a concurrir a la misma.
3: Por eso, dijo el abogado defensor, espera que la apelación sea rechazada, considerando enfrentando no solo el problema de salud de la defensa del alcalde, sino también por la apretada agenda que tiene el juzgado de garantía.
28: Ojalá que la Corte tome en consideración las necesidades del juzgado de garantía de Coronel y sin perjuicio de una cuestión de humanidad, tomando en cuenta que hay un ejercicio del derecho de defensa por un profesional, por un defensor que se encuentra imposibilitado de asistir a la audiencia no porque no quiera, sino que tuvo un accidente acreditado que le impide concurrir.
3: El jefe comunal, el ex director jurídico y los ex ediles serán imputados como responsables de haber condonado al margen de la ley los 1.200 millones de pesos que la embotelladora Yacolén adeudaba al municipio de Coronel por concepto de patente comercial el año 2020.
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6: Bien, seguimos ahora con lo siguiente. El ministro de Vivienda, Iván Poduje, visitó el estado de avance del proyecto Pequeños Condominios en Tomé. Además, se entregó detalles con el proceso de reconstrucción en los sectores de GeoChile y Bipla en Penco. Tiene más detalles Verónica Valenzuela. Verónica, buenas tardes.
16: Buenas tardes, claro, porque hasta la región del Biobío llegó el ministro de Vivienda, Iván Poduje, para verificar el estado de avance del proyecto Pequeños Condominios de la comuna de Tomé, ubicado en el sector Los Tilos, un proyecto que surge como alternativa habitacional para ocupar terrenos pequeños de Serviu, municipio u otros servicios públicos y construir en ellos viviendas. Al respecto se refirió, por supuesto, el jefe de la cartera de vivienda, quien señaló que el proyecto va a ir de la mano con el programa Sitio Eriazo Cero, al utilizarse terrenos que podrían usarse para incivilidades.
18: Este programa de pequeños condominios para mamás que se va a implementar en todo el país como complemento a el Eriazo Cero, porque este terreno era Serviu, el diseño lo hizo Serviu, todas las participaciones técnicas fueron de equipos de Serviu y la constructora fue contratada, por supuesto, externa, y estamos muy contentos porque las mamás van a tener su casa propia, segura, tiene un portón, tiene citófono.
16: El alcalde de la comuna de Tomé, Italo Cáceres, valoró la iniciativa que en este caso benefició a tres mujeres que esperaban su vivienda propia.
19: Nosotros pusimos la primera piedra en octubre del año pasado y hoy día, a casi menos de un año, se ve materializada esta construcción. Yo quiero felicitar el tremendo trabajo que han hecho todos, de alguna forma, para darle beneficio a tres familias, a tres mamás que han estado esperando por 20 años. Yo rescato mucho este proyecto que lo está impulsando, sin duda, mi hijo Iván Poduje, de vivienda, y felicitarlo por su tremendo trabajo. Vamos a seguir trabajando para disponer de más terrenos, para darle una solución habitacional para muchas familias que hoy día están esperando.
16: Bueno, en particular este proyecto ubicado en Tomé consta de tres viviendas de 62 metros cuadrados, tiene dos niveles, tres piezas, baño y comedor. Los condominios se caracterizan por contar con desde dos viviendas hasta 12 y se replicará en distintas comunas de la región. Otro tema abordado por el ministro Poduje fue la reconstrucción luego de los incendios en los sectores GeoChile y Bipla en la comuna de Penco. Ya fueron seleccionados los proyectos que van a dar vida a los nuevos conjuntos habitacionales que en esta oportunidad van a contar con un sistema de cortafuegos para llamas, pero también pavesa.
20: En Bipla se ha escogido un diseño extraordinario que recrea la arquitectura patrimonial que tiene este barrio, tal como se pedía, con cortafuegos, con material sólido, de hormigón armado, con losa de hormigón. Y en el caso de GeoChile, en nuestro equipo serbio también fijó bases de diseño que nos van a permitir reconstruir casas donde el metraje original era 44 metros, ahora va a ser de 76 metros, van a tener una mansarda habitable, también con losa de hormigón.
16: Las viviendas fueron seleccionadas por los habitantes de la zona, dijo el alcalde Rodrigo Vera. La construcción comenzaría el 30 de diciembre.
20: Las 133 familias eligieron democráticamente el mejor proyecto de casa, de vivienda definitiva para que entrara la etapa de diseño y ingeniería de talla y arquitectura y 96 familias de Bipla. Estas 229 viviendas ya fueron seleccionadas por los vecinos y se espera que al 30 de diciembre de este año comiencen sus trabajos y en 300 días ya esté construido.
16: En el caso de Bipla, la propuesta habitacional buscará rescatar el valor patrimonial vinculado al proyecto con la histórica población obrera asociada a la antigua fábrica de vidrios del Irquén.
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6: Bueno, y un principio de incendio afectó al CESFAM de Hualqui y la atención se vio interrumpida por más de 4 horas. El alcalde de la comuna señaló que el recinto ya cumplió su vida útil. Tiene más detalles, Valesca Belmar.
5: En el sector de la urgencia del CESFAM de Hualqui se registró el principio de incendio que obligó la llegada de bomberos y la evacuación del recinto de salud ubicado a cuadras de la plaza de la comuna. Según el alcalde Ricardo Fuentes, se trató de una falla en el sistema eléctrico.
0: Esto en un box de atención médica sufrió un recalentamiento el sistema eléctrico y por lo tanto se empezó a incendiar la cablería, ¿cierto?, los enchufes, y hubo una emergencia, ¿cierto?, donde hubo que evacuar gran parte del CESFAM y la verdad con la preocupación de que pudiera continuar esto. Sin embargo, los protocolos actuaron a tiempo, se pudo frenar.
5: Es el único CESFAM que tiene la comuna y ya cumplió su vida útil, agregó el alcalde. Hay un proyecto para construir un nuevo centro de salud. Tienen un terreno y la iniciativa fue presentada al gobierno regional, pero falta el financiamiento.
0: El tema eléctrico ha sido siempre un tema que ha estado en riesgo y por lo mismo nosotros hemos estado gestionando sin un buen resultado, ¿cierto?, un nuevo CESFAM que tiene recomendación técnica en el gobierno regional, que solo falta la voluntad y el compromiso del gobernador para poder financiarlo y poder definitivamente pensar en que vamos a tener una infraestructura adecuada bajo las normas que hoy día se requieren.
5: Necesitan poco más de 12.000 millones de pesos para construir el recinto y el 30% lo financiaría el Ministerio de Salud. El CESFAM fue construido para una población de 10.000 personas, pero ya son más de 20.000.
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6: Un hombre de 25 años fue asesinado en Concepción, en calle Maquena, con Colo Colo. El ministro de Seguridad, Martín Arrau, podría llegar a Concepción. Sería su segunda visita a la región del Biobío. El ministro de Vivienda visitó el estado de avance del proyecto Pequeños Condominios en Tomé. Además, entregó detalles con el proceso de reconstrucción en los sectores de GeoChile y Bipla, en Penco. A la Corte de Apelaciones de Concepción llegó el caso por la condonación de deudas a la embotelladora Yacoleni, por el cual la Fiscalía busca formalizar al alcalde de Coronel, Boris Chamorro. ...14 horas y 38 minutos... cerramos esta edición de Radiograma. Quédese, ya viene toda la información del deporte. Que esté muy bien, buena tarde.
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4: Hola, buenas tardes. Mundial de Fútbol, 16avos de final. En un ratito más, a las 3 de la tarde, España enfrentará a Austria. Habló el técnico en la previa, Luis de la Fuente, el técnico español. Y están realmente ellos, dice, muy optimistas.
17: Siempre lo he hecho, siempre soy optimista por naturaleza. Siempre lo he hecho confiando en este equipo, porque creo que no es la primera vez que me oís. Yo he dicho siempre que para mí son los mejores del mundo. Y sabemos, insisto, que hay que dar la mejor versión, cometer pocos errores, estar en tu mejor día para que el rival no aproveche la oportunidad que va a tener seguro y te pueda hacer daño.
4: Primer partido de la jornada, el segundo comenzará a las 7 de la tarde. Otro gran encuentro que promete: Portugal ante Croacia, Modric contra Cristiano, Cristiano contra Modric. Roberto Martínez, el técnico de Portugal, se refiere al rival.
22: Un poquito gran trabajo de su entrenador, Zlatko. Ya tiene más de 100 partidos con la selección y la selección juega con unas ideas muy claras. Claro, hay una generación que ha estado muy comprometida. Ahora hay los casos de Kovacic, de Modric, de Guardiola. Son una selección que tiene muy claro lo que son y cómo lo practican, y son muy buenos en eso.
4: Bien, y el último partido de hoy, 11 de la noche, Suiza va a enfrentar a Argelia. Así que vamos a estar muy atentos, porque se están definiendo los cruces de octavos de final. Aquí el que pierde hace sus maletas y se va para la casa. En la Copa Chile, fecha 2, hoy en la tarde a las 6, Huachipato va a recibir a Deportes Concepción en el Estadio CAP. Y a las 20:30, O'Higgins en Rancagua será local ante Colo Colo. Mañana, por la fecha 15 de la Liga Femenina, la Universidad de Concepción se va a medir con la Universidad de Chile a las 11 de la mañana en el Estadio El Morro, y Magallanes va a enfrentar a Huachipato a mediodía en el Estadio Municipal de Quinta Normal. Y habrá fútbol también del ascenso femenino, fecha 17, mañana en el Estadio Municipal de Pichidegua. Santa Cruz será anfitrión, será local ante Deportes Concepción a mediodía. Mañana igual en los motores va a haber acción, ¿eh? Gran Premio de Gran Bretaña, circuito de Silverstone este fin de semana. Mañana a las 7:30, hora nuestra, la primera práctica libre. La quali del sprint se va a correr a las 11:30 de la mañana. Luego vendrá la quali el sábado y, bueno, la carrera principal el día domingo desde las 10 de la mañana en adelante. Recordemos que en la tabla de pilotos, de momento, el líder es el italiano Kimi Antonelli con 171 puntos. Segundo está George Russell con 131. Lewis Hamilton tercero con 125. Se están desarrollando los Juegos para Suramericanos. Ya empezaron las competencias de Valledupar en Colombia, con una gran delegación nacional que ya ha ganado medallas. Hoy, bronce en ciclismo, contrarreloj. Sebastián Morales en la categoría H3. Manuel Opazo en categoría C2. Contento estaba Manuel con su medalla.
23: Se siente un orgullo representar al país acá en Colombia en los Juegos para Suramericanos, más con una medalla. Se buscó, siempre cuarto, hasta que se rompió. Hoy en día, orgullosísimo de estar acá.
4: Qué bien. Y Matías Mancilla y su guía, Elías Tello, también en categoría B, contrarreloj, medalla de bronce. En el básquetbol en silla de ruedas femenino, en un rato más, a las 6:30 de la tarde, Chile enfrentará a Perú. Atención, porque esto es en el básquetbol también. Se juegan clasificatorias Mundial de Qatar 2027. En la tercera ventana de la primera ronda, mañana Colombia-Chile a las 7:30 de la tarde en el Coliseo Evangelista Mora de Cali. El día lunes van a jugar contra Venezuela. Venezuela, por razones más que obvias, no lo del terremoto, lo de los dos terremotos, va a jugar de local en Colombia, ahí mismo en Cali, en el Coliseo Evangelista Mora, 5:10 de la tarde contra la selección chilena. La tabla está encabezada por Brasil, que tiene 8 puntos, segundo Colombia 5, Venezuela está tercero con 4, pero mejor diferencia que Chile, que también tiene 4. Avanzan a segunda ronda los tres primeros lugares. No está fácil, pero de todas maneras hay opciones aún. Quedan partidos para la selección nacional. 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
11: Bienvenidos al Informador de las 15 horas. Comenzamos en el sur de nuestro país, donde se ha reportado la muerte de un buzo. Esto es la región de Aysén. Tenemos detalles con Hans Barrows.
12: Así es, porque se ha confirmado que un buzo falleció mientras realizaba labores en un centro de cultivo de salmones ubicado en cercanías de Islas Huichas en Puerto Aguirre, todo esto en la región de Aysén. De manera preliminar, se ha indicado que la víctima sería oriunda de la región de Los Lagos y por causas que son materia de investigación, el trabajador perdió la vida durante el desarrollo de las faenas. La autoridad marítima adoptó el procedimiento de rigor y también puso los antecedentes a disposición del Ministerio Público, todo esto con el objetivo de esclarecer las circunstancias del hecho y también identificar oficialmente a la víctima. Con este nuevo deceso, ya son 11 los buzos que han perdido la vida durante 2026 en faenas marítimas en el sur del país, una cifra que vuelve a generar preocupación por las condiciones de seguridad en este tipo de arriesgadas labores en el mar. Bio Bio, la radio.
11: Dos personas fueron detenidas por protagonizar una balacera en Valdivia. Tenemos los antecedentes con Nicolás Silva desde Radio Bio Bio en esa ciudad.
13: Se trata de una investigación conjunta entre el OS9 de Carabineros junto a la Fiscalía de Los Ríos a raíz de hechos que ocurrieron el pasado 29 de mayo en el sector Barrios Bajos, acá en Valdivia, lugar donde un grupo de desconocidos a bordo de un vehículo dispararon en la vía pública hacia otras personas que circulaban por ese sector de la ciudad. A partir de esta situación se generó esta investigación que terminó con el allanamiento de 13 domicilios acá en Valdivia, con la detención además de dos imputados por su presunta responsabilidad en esta balacera ocurrida hace ya más de un mes acá en la capital regional de Los Ríos, un caso que además ha generado la detención de otras cuatro personas previamente, quienes en su mayoría están en prisión preventiva por su presunta responsabilidad en este tiroteo. En el último allanamiento que se realizó por parte del OS9 de Carabineros, además se incautó armas de fuego y hay cerca de 200 gramos de diferentes tipos de droga. En Valdivia, Bio Bio, la radio.
11: La mesa del Senado respaldó el diálogo entre alcaldes y el gobierno por la ley de reconstrucción, nos informa Montserrat Tapia.
14: Sí, finalizó la reunión entre la mesa del Senado y alcaldes de distintas comunas del país, quienes expusieron sus propuestas para modificar el proyecto de ley de reconstrucción, principalmente en materia de contribuciones y compensaciones a los municipios. La presidenta del Senado, Paulina Núñez, afirmó que si los alcaldes logran un acuerdo con el gobierno, la Cámara Alta respaldará ese entendimiento. Agregó que si no hay consenso, igualmente se buscará avanzar en instancias de diálogo durante la tramitación del proyecto. El alcalde de Maipú, Tomás Bodanovich, señaló que obtuvieron el respaldo que buscaban y expresó su expectativa de que la Ejecutiva acoja las propuestas en la reunión de esta tarde en La Moneda. En tanto, el alcalde de Providencia, Jaime Belolio, sostuvo que, aunque se trata de una reforma de gran alcance, esperan que el ministro de Hacienda incorpore los planteamientos municipales en la cita programada para las 4 de la tarde en el Palacio de La Moneda. Desde el ex Congreso, Bio Bio, la radio.
11: Bien, a esta hora en el sector del Trébol en Concepción hay una importante congestión debido a un accidente de tránsito. Vamos a estar informando.
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24: Hola amigos de Radio Biobío, para contarles, hay un taco enorme en el trébol, dirección Talcahuano, Concepción. 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

Juanes y Mon Laferte cantaban Amárrame a esta hora de la tarde. Son las 3:13. Hay una importante congestión en el sector del Trébol. Para quienes se han comunicado a nuestro WhatsApp, a nuestra línea directa y gratuita, ¿qué es lo que pasa? ¿Qué es lo que ocurre? Hay un accidente de tránsito en la autopista entre Talcahuano y Concepción. En este mismo sentido, para quienes vienen desde Talcahuano, es complejo el tránsito a esta hora, pero entendemos que al haber un problema en este sector del Trébol, claro, todas las arterias se ven afectadas. Por lo tanto, para quienes vienen desde el puente Juan Pablo II, desde San Pedro, se van a encontrar con importante congestión por avenida Alessandri. Al momento de tomar ahí el sector hacia Paicaví, van a encontrarse con este taco y este accidente. También para quienes vienen desde Alonso de Rivera, deben estar ahí trabajando vehículos de emergencia en ambas pistas, por lo que recomendamos un tránsito con bastante precaución o bien elegir otras rutas. Estamos muy atentos a lo que pueda ir actualizando Transporte Informa, que a eso de las 2:15 informaba de este accidente de tránsito en la pista derecha de la avenida Paicaví en sentido Talcahuano-Concepción. Esto a altura del Trébol. Es un incidente que genera congestión en la autopista desde el puente O'Higgins. A estar atentos entonces a lo que vaya ocurriendo durante esta tarde. Vamos a estar informándote. 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

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A esta hora en Concepción hay 13.4 grados, estamos ahí en el rango de la máxima temperatura de hoy. La mínima muy muy fría, 1.7, eso sí fue 0.3 décimas más que la mínima del día de ayer. 1.7 hoy a las 7 de la mañana con 48 minutos, pero la mínima más fría, la más fría, la más fría fue en Los Ángeles hoy día a la 1 de la madrugada con 10 minutos, 3 grados bajo cero, 3.4 para ser más específico, bajo cero. A esta hora en Los Ángeles 7.8, hay sol, pero claro, como solcito de invierno, claro, poco y nada. En Arauco también tuvimos temperaturas bajo cero, 2.5 grados bajo cero, ahí cerquita de Curanilahue, la mínima de hoy a las 8 de la mañana con 10 minutos, y hasta ahora 13 grados, estamos ahí cercano a los 13, la temperatura máxima para esta jornada, una jornada de frío. Vamos a estar alertando también de las mínimas que se van a seguir sintiendo, sobre todo en la mañana de este viernes que ya se nos viene encima. 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

Hasta este 2 de julio en Concepción hay cerca de un 40% de déficit de lluvia. Estamos empezando el segundo semestre del año, el mes propiamente de invierno, y la Dirección Meteorológica de Chile ha anunciado, según lo que ha informado la Administración Nacional Oceánica y Atmosférica de Estados Unidos, el NOAA, que ha confirmado oficialmente que el Niño se ha desarrollado en el Pacífico tropical, ahí frente a las costas de justo donde está el límite entre Ecuador y Perú. Ahí en ese rango está desarrollándose este fenómeno. Cabe recordar que el Niño es el calentamiento de la temperatura superficial del Océano Pacífico pegado a la costa sudamericana de más de 2 o 3 grados sobre lo normal, ¿no? En la temperatura superficial del océano. Esto ocasiona lluvias intensas en algunas zonas de Sudamérica, también sequías al mismo tiempo en otras zonas como en Asia y Australia, y por supuesto cambios en las temperaturas a nivel mundial. Ahora estamos viviendo una temperatura impresionantemente alta en Europa, también muy bajita aquí. Entonces, bueno, ¿de qué se trata? ¿Cuál va a ser finalmente el efecto en nuestro país? Las condiciones están presentes, los modelos indican que se va a intensificar esta temperatura, este Niño, hacia la temporada de verano, incluso 2026-2027. A ver, según lo que se informa por Meteo Chile, el monitoreo oceánico y atmosférico del océano muestra algunos datos, anomalías técnicas, una proyección que indica la probabilidad del 63% de que el Niño alcance la categoría de evento intenso. A ver, ¿qué va a pasar con Chile puntualmente? Se proyecta mayor ocurrencia de eventos de lluvia y montos acumulados que van a superar los valores climatológicos habituales para este periodo. Y esta condición se espera afecte desde la región de Coquimbo hasta Magallanes. También se incluye la zona austral y el estrecho de Magallanes. Para la próxima semana se esperan importantes precipitaciones en este contexto. Hemos tenido días secos, un otoño de muy poquita lluvia, un déficit que así lo evidencia. Y para la próxima semana, aquí en el Gran Concepción, se esperan lluvias de importante valor a partir del próximo martes. Por ejemplo, el día miércoles de la próxima semana se esperan 42 milímetros de agua. Esto podría ir evolucionando, pero es lo que por ahora indica el pronóstico del tiempo. Esto es para la próxima semana. Estamos a 2 de julio, más o menos por ahí por el 9, 7, martes comenzaría, ¿no? El martes 7 comenzaría esta ocurrencia de mayores precipitaciones. Así que estar preparados, vamos a estar de todas maneras aquí informándote. 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

0: Vamos a tomar contacto con Bárbara Paillal, tiene para nosotros información del momento.
1: Sí, luego de estar fuera del país durante esta semana en gira por Paraguay, participando de la cumbre del Mercosur y también en visita oficial a Uruguay con reuniones con el presidente de dicho país, Yamandú Orsi, el presidente de la República, José Antonio Kast, se encuentra llegando hasta el Palacio de la Moneda. Recibe honores en este minuto por la guardia de la sede de gobierno, como acostumbra realizar cada semana su llegada entonces al Palacio de la Moneda. Durante esta jornada va a tener una serie de reuniones en el Palacio de la Moneda, precisamente va a recibir al ministro de Comercio de Emiratos Árabes. Todo esto parte entonces de la agenda del presidente, quien recibe honores en este minuto por la guardia de Palacio. Lo vemos en imágenes de BioBio TV en la salida hacia calle Moneda, frente a la Plaza de la Constitución, donde ingresa entonces hasta la sede de gobierno. Desde el Palacio de la Moneda, BioBio, la radio.
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llama esta canción de No te va a gustar. Sí, buena canción. Bueno, ¿no te va a gustar ese se llaman? No te gusta. A nadie le gusta. No, a mí me gustan, son buenos. Me gustaría que vieran el rec. Sí, onda rec argentino. ¿Son uruguayos o argentinos? No lo tengo claro. Uruguayos parece. 3 de la tarde con 40 minutos han llegado las ofertas mundialeras de Asadito a Unimark para que disfruten del fútbol con la parrilla llenita de carne. 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Rica tarde a esta hora en Concepción. Rica, pero hace frío. 13 grados de temperatura. 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Hay un panorama interesante, entretenido, para este fin de semana. Vamos a ir mirando qué panoramas hay, ¿eh? Qué cosita entretenida podemos hacer el fin de... Bueno, parece que en la mañana caería agüita, un poquito, una lluvia débil. Pero de todas maneras, eso no debe frenarnos a salir a disfrutar de esta linda ciudad. Se va a celebrar el Día Nacional de la Cuequera y el Cuequero. Esto será abierto en la Plaza de Tribunales. Es una invitación a ir a bailar cueca el sábado a las 3 de la tarde. Ya va a haber pasado el agüita y en pleno centro penquista. La idea es que puedas disfrutar, ir a bailar, llevar tu pañuelo. 8 bandas cuequeras de la provincia de Concepción se van a estar presentando. Esto obviamente es gratis, es un espacio abierto para celebrar el Día Nacional de la Cuequera y el Cuequero. ¿Por qué el 4 de julio? Podríamos pensar que claro, para el 18, en septiembre, por ahí. Pero el 4 de julio, que es fecha de este día sábado, se conmemora, es por el natalicio de Hernán Nano Núñez Oyarce, que es considerado una figura súper importante de la cueca chilena, es recordado como poeta, cantor, compositor. Así que el sábado a las 3 de la tarde en la Plaza de Tribunales va a estar el Lotijual, Banda Vales, Éntrate Nunca, buen nombre, Éntrate Nunca, Unidos Banda, Ecos de Nuestra Tierra, Los del Ruco, Eterna Armonía y Fío Fío. Es una programación que busca ser bastante dinámica con ese escenario compartido, así que ahí no hay tiempo que perder. La idea es que puedas disfrutar, ir a bailar. Qué bonito ir a bailar y a ver, mirar cómo, ver y mirar cómo estas parejas que a veces son súper destacadas, Tobé tiene buenos representantes, han ido a representar a nuestra región, encuentros nacionales de cueca. Bueno, no hay nada más lindo que ver bailar un lindo pie de cueca. ¿Cuándo? Este sábado 4 de julio a partir de las 3 de la tarde, ¿dónde? En la Plaza de Tribunales de Concepción.

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Se ve congestión a esta hora, atención para quienes vienen desde el sector Cabrero, Chaimávida, hacia el centro de la ciudad, se van a pillar con arreglos. Hay tránsito un poquito más lento, es el aviso que hace un momento entregaban sobre esta segregación de la pista derecha. Esto es en la ruta 146, a la altura de Juan Riquelme y Palomares, dirección Concepción, para que tengas precaución. Están trabajando ahí en la reparación del pavimento, es la información de la concesionaria Valles del Bío Bío. Ahí ya estás informado de eso. 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

Escuchamos a Maná, su vocalista Fern ha tenido ahí como un intercambio a través de redes sociales con Liam Gallagher de Oasis. ¿Esto por qué? Obviamente, contexto mundial. Va a jugar este próximo domingo, va a estar México enfrentándose a esta selección de Inglaterra. Y en esta previa de este cruce, bueno, estos vocalistas, grandes estrellas en sus ámbitos, estuvieron ahí tirándose algunos palitos. No le gustó nada lo que puso Liam Gallagher a Fer de Maná. A días de este encuentro mundialero han sido estos primeros intercambios entre estos tremendos cantantes, porque partió todo cuando el integrante de Oasis reaccionó al anuncio de que Inglaterra sería el próximo rival de la selección mexicana, y a través de sus redes lanzó un aplastante pronóstico. Creo que ganaremos a México 5-0, escribió este cantante británico en Twitter, en X. Era de esperarse, esto tuvo reacciones y una de ellas fue la del vocalista de Maná, quien respondió a través de un video donde cuestionó la predicción de Gallagher y defendió, por supuesto, la selección mexicana. El cantante de Oasis dijo que México va a perder contra Inglaterra 5-0, dijo. A ver, no manches, ubícate, güey, 5-0, cálmate, expresó Fer mientras mostraba la bandera de México ahí en Instagram, en la cuenta Maná Oficial. Vamos a ver qué pasa este domingo 5 de julio finalmente, y ahí estuvo finalmente lo que cierra. En este comentario, vamos a ver qué pasa, cómo nos va el domingo, agregó. Bien, son las 3:54, seguimos en buena música, seguimos a la espera de un nuevo informador.

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12: Carabineros activó una red de apoyo para resguardar a una familia de extranjeros vulnerables que permanecía al interior de una carpa a orillas de la ruta 5 Sur en Chillán Viejo. Tenemos los antecedentes junto a Guillermo Escárez.
13: Personal de la Sexta Comisaría de Carabineros de Chillán Viejo activó una red de apoyo para asistir a una familia extranjera que junto a una lactante pernoctaban en una carpa debido a la situación de vulnerabilidad. Cabe hacer notar que el matrimonio se encontraba desde hace varios días viviendo al interior de una carpa en las inmediaciones del kilómetro 410 de la ruta 5 Sur en el sector donde se ubica un servicentro. La situación fue alertada oportunamente por camioneros a las autoridades, quienes verificaron que la pareja y la menor permanecían en el lugar expuestos a las bajas temperaturas. Tras las gestiones realizadas por carabineros y la coordinación con la red de apoyo, se concretó el traslado de la familia a un albergue con el objeto de resguardar su bienestar y brindarle protección frente a las condiciones climáticas que afectan a la región. La intervención permitió entregar una respuesta oportuna, priorizando la seguridad y el cuidado del lactante ante las bajas temperaturas del invierno ya iniciado. En la región de Ñuble, Bío Bío, la radio.
12: En los próximos momentos quedará prohibido el transporte de carga por el complejo fronterizo Cardenal Antonio Zamoré de Puyehue. Tenemos el detalle con Eduardo Palacios de Radio Bío Bío en Osorno.
14: La medida corresponde a una solicitud proveniente del lado argentino debido a la acumulación de nieve y escarcha en la ruta, y lo que hace peligroso el tránsito, especialmente pensando en el transporte de carga. Esto tuvo repercusiones en la Delegación Presidencial Provincial de Osorno, donde se ha confirmado que se allanan a este llamado para, de esta manera entonces, prohibir el tránsito por lo que resta de la jornada para camioneros. Esto significa que los transportistas deberán aguardar tras la barrera del complejo fronterizo Cardenal Antonio Zamoré en Puyehue hasta que mañana exista un nuevo reporte. Lo que sí se asegura es el desplazamiento de vehículos y buses en una atención que se extiende hasta las 6 de la tarde por parte de los entes contralores, y donde se ha señalado entonces que de manera exclusiva los transportistas están imposibilitados de utilizar este corredor binacional por las condiciones de inseguridad en la ruta. En Osorno, Bío Bío, la radio.
12: Funcionarios del SAMU en Los Ríos adhirieron al estado de alerta operativa nacional por mejores condiciones de trabajo y de seguridad. Esto tras el fallecimiento de una de sus colegas en la región del Biobío. Carlos López nos amplía esta información desde Radio Biobío en Valdivia.
15: Todos los servicios de salud del país, como también las jefaturas SAMU a nivel nacional, fueron notificados de una alerta entregada por la Federación Nacional de Funcionarios SAMU Chile en relación a mejoras tanto de seguridad en el trabajo como también en ámbitos laborales. Esto tuvo su punto de inflexión con el reciente fallecimiento de quien era reanimadora SAMU en Coronel, la enfermera Susana Puche, quien falleció cuando iba al interior de una ambulancia, y esta fue parte de una colisión múltiple en los últimos días, repetimos, en la región del Biobío. A esta misma declaración de alerta operativa de SAMU en el país adhirieron los funcionarios en la región de Los Ríos, que están pidiendo que se impulse una ley SAMU, principalmente para generar mejores normativas de seguridad en las ambulancias, como también en aspectos contractuales. Asimismo, de que se traspase sus competencias al Ministerio de Seguridad Pública, porque consideraron de que se sienten abandonados por las autoridades de salud, y además en el hacer están trabajando a respuestas de emergencias con carabineros y también con bomberos. En Valdivia, Bío Bío, la radio.
12: 4:06 PM, hasta aquí el informador.
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4 de la tarde con 14 minutos. Recuerda, puedes comunicarte con nosotros a través de nuestro WhatsApp, el más 569-9207878. Estamos atentos a tus mensajitos, a lo que va pasando en la ciudad, en a veces aquellas cosas que te molestan, a veces aquellas cosas que suceden, que podemos algo aportar en su solución. Muchas gracias a todos quienes siempre nos mandan saludos, buena onda, nos cuentan sus logros, cómo están compartiendo en familia, por ejemplo, y también algunos puntos que mejorar en la ciudad. Por ejemplo, uno de estos puntos es Vicuña Maquena con Colo Colo. Ahí en Vicuña Maquena, esta calle que va paralela a la línea del tren, en la parte como más antigua, centro Concepción, así un ladito más antiguo de Conce. Y bueno, Vicuña Maquena es una arteria bien especial, a veces tiene cortes, hay cuadras en que no está. Bueno, y justo ahí cuando está con Colo Colo hay un problema además con calle Bandera. Está Colo Colo, intersecciona con Bandera, luego tú sigues y accedes a Vicuña Maquena. Y ahí hay un auditor, nos cuenta, hay problemas, hay bastante tránsito, no hay semáforo, no hay orden. Así que a la Muni, ponerle atención a lo que ocurre en esa esquina. 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

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Vamos a tener jornada de frío, por lo menos hasta este viernes 3 de julio, con probabilidad de formación de escarcha, según este aviso meteorológico de la Dirección Meteorológica de Chile, que incluye todo el sector territorio de la región de Valparaíso, Metropolitana, O'Higgins, Maule, Ñuble, hasta Biobío. Son 6 las regiones que van a verse afectadas por mucho, mucho frío. Valores bajo cero que estarán presentes en la cordillera de la costa, valle y precordillera aquí en nuestra región. Incluso se espera en algunos puntos llegar hasta 4 grados bajo cero. Bueno, veíamos que en la provincia de Biobío hoy día se registró una mínima muy, muy, muy en ese sentido, menos 3.4, mucho, mucho frío en la mañana, y esto va a mantenerse. Pese a que tenemos cielos despejados, una temperatura que llegó en su máximo punto solamente a los 13.8 grados aquí en Concepción, seguirá el frío. Entonces, también es momento de mirar la calidad del aire. Cuando tenemos cielos despejados, mucho frío, poca ventilación, claro, la calidad del aire empeora, y es por eso que hay alerta ambiental para este jueves 2 de julio, también para mañana viernes 3 de julio. Esto implica que en el polígono de restricción, que es en gran parte de la provincia de Concepción menos Florida, las emisiones de humos visibles de artefactos a leña están prohibidos entre las 6 de la tarde y las 12 de la noche. Para cualquier consulta de cuál es el polígono de restricción, puedes ingresar a airechile.mma.gov.cl.

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A propósito de este accidente de tránsito que contábamos hace un momento en el sector de El Trébol, que estuvo por horas generando mucha congestión. Recordar que ya está totalmente libre la circulación por el sector tras atender este accidente que ocurrió en el límite de la autopista y la avenida Paicaví. Eso en el sentido Talcahuano-Conce. Eso generó problemas en todo el sistema que está ahí conectado en las orejas de este trébol, de este punto entre la autopista Talcahuano-Concepción y también avenida Alessandri. Ya está eso normalmente fluyendo para que tengas ahí el aviso. Solo recordar que hay un punto de colisión en la caletera de la avenida Costanera, a un costado de la Plaza Bicentenario en Concepción. Ya estaba bomberos en el lugar. Y lo otro son los trabajos que durante esta jornada se están haciendo en la ruta 146. Esto es la ruta que conecta Conce con Cabrero a la altura de Juan Riquelme y Palomares. Hacia Concepción hay obras de reparación. Esto implica la segregación de pista, ¿no? Está ahí una pista con trabajos para que tengas precaución. A esta hora también hay lento tránsito por ese lugar. 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

0: Nos vamos ahora a la capital. En La Moneda habla Claudio Alvarado, ministro del Interior. Tomamos contacto con Bárbara Paella.
1: Este pronunciamiento de la Contraloría que concluyó que la ex ministra Trinidad Steiner se extramilitó en sus funciones al solicitar a la policía investigaciones antecedentes de una causa judicial. Pasemos a escucharlo.
2: Una acción de la ministra Steiner afecta al deber de abstención. Es un fallo de la Contraloría que nosotros respetamos, que reprocha una decisión que se tomó en su minuto por parte de la ministra y que nosotros lo tomamos, ¿no es cierto?, como referencia para que hacia adelante tener un actuar más cuidadoso en esta materia.
3: ¿Fue un error político que ustedes habían
2: pedido? ¿Perdón?
3: ¿Fue un error político?
2: No, o sea, yo creo que aquí lo que se transgredió, de acuerdo a este deber de atención, que se hizo una consulta respecto a personas que estaban llevando una causa, que estaba en desarrollo, que estaba en investigación y que le corresponde al Ministerio Público.
1: Ministro, pero ¿se hace alguna autocrítica porque ustedes habían respaldado el actuar de la exministra Trinidad Steiner?
2: No, mire, nosotros somos agradecidos y reconocemos el aporte de la ministra Steiner en su paso por el gobierno y en el ejercicio de un cargo público. Todos los ministros de pronto podemos cometer algún tipo de error, y en ese sentido la Contraloría aquí manifestó públicamente que había una falta al deber de abstención que suele ocurrir en muchas oportunidades en diferentes instancias.
4: Ministro, durante esta jornada conocimos diferencias respecto a la invariabilidad tributaria entre el presidente Kast y el ministro Mas. ¿Qué está dispuesto a hacer realmente el gobierno en la mega reforma?
2: Bueno, en la mega reforma a nosotros lo que nos interesa es que primero que los plazos que están establecidos para la revisión de las indicaciones y el trabajo de las comisiones se cumplan, porque necesitamos con urgencia la reactivación económica. En segundo lugar, se está en un proceso de conversación desde el Ministerio de Hacienda con las bancadas de senadores para aproximar indicaciones que se puedan trabajar en conjunto.
0: Bien, ahí escuchábamos a Claudio Alvarado, ministro del Interior, a propósito de este pronunciamiento de la Contraloría que concluye que la ex ministra Trinidad Steiner actuó de manera ilegal al solicitar datos a la PDI. Está toda la información en biobiochile.cl.
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Son las 4 de la tarde con 43 minutos a esta hora y quedan poquitos minutos de partido. Estaba ganando España por 2 goles a Austria, que ha jugado, parece que más o menos, muy malitos parece que son. Nada cambia, la Roja Europea está clasificando, juega mucho mejor. Hay 2 goles, uno de ellos a los 36 minutos, el otro a los 66. Un partido tranquilito para España, está todo tranquilito para España. ¿Qué es lo que se viene para el resto de la jornada? Veamos los siguientes partidos: Portugal y Croacia, Suiza y Argelia para esta jornada. Y mañana viernes, donde se cierra ya esta etapa, Australia versus Egipto. Argentina la va a tener fácil, parece, con Cabo Verde y Colombia frente a Ghana. Luego ya el sábado 4 comienzan los octavos. Va a estar bien interesante lo que se viene próximamente. Todo parte en octavos de final. Este día sábado se enfrenta Canadá y Marruecos a la 1. Ideal para hacer un asadito, un almuercito para ver el partido. Y a las 5 de la tarde luego Paraguay y Francia. Dicen los franceses que le van a sacar la mugre a los paraguayos. Luego el 5, el día domingo, Brasil y Noruega a las 4 de la tarde. México versus Inglaterra a las 20 horas. Y luego Estados Unidos enfrenta a Bélgica también a las 20 horas, pero ya el 6 de julio. Así vamos a estar contándote en qué va la cosa. Por lo pronto continúa España ya pasando a la siguiente etapa. Austria se queda en el camino en el minuto 83 de este partido, o el primero de esta jornada en el Mundial.

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Bien, comienza julio, comienza la segunda patita del año, ya entramos en tierra derecha, en el invierno y una mala noticia. Vamos a tener una nueva alza en el valor de la energía eléctrica. Ya se sabía, se venía conversando y comentando esta alza de la luz durante este mes de julio. Hay que ser bastante conscientes de cuánto es lo que gastamos, saber leer la cuenta de la luz, ya sea llegue físicamente o a nivel digital en los correos, hay que saber leer el valor del kilowatt, cuánto gastamos, cuáles son los límites de invierno, qué elementos que usamos en la casa es el que más consume, cómo podemos cambiar los hábitos de consumo, enseñar a apagar las luces o ni siquiera las luces, que a veces ni siquiera consumen tanto, pero sí otros artefactos, como el hervidor. ¿Cuántas veces le ponemos ahí al hervidor? Le ponemos, en vez de volver a usar el termo, por ejemplo, para guardar el calorcito de una manera mucho más sana, natural, más económica incluso. Va a existir una alza importante, se habla de un incremento de casi 5% en el valor de las cuentas de electricidad. Algunas zonas van a tener alzas, otros clientes van a ver incluso disminución en sus boletas de electricidad. Y según ha explicado BioBio Chile, el director ejecutivo de la Fundación Energía para Todos, esta variación en la tarifa eléctrica responde al fin del descuento que había sido aplicado en el primer semestre de este año 2026. Tiene que ver con los errores que cometió la Comisión Nacional de Energía cuando se calculó la tarifa que nos enteramos, ¿se acuerdan? A fines del año 2025. También tiene que ver la sobreestimación de activos que había generado la empresa Transelec en su infraestructura de transmisión, donde también se nos había cobrado en exceso en el pasado. Entonces se aplicaron dos descuentos, tanto a los componentes de generación y transmisión. Ahí está todo explicado. ¿Qué es lo que queremos contarte aquí? Es cuánto va a subir en tu comuna. Y hay una página donde puedes hacer el cálculo. Puedes con tu cuenta de la luz y tu consumo saber, por ejemplo, cuánto más o menos te puede subir para el próximo mes. ¿Dónde hacerlo? A través de la plataforma cuentadelaluz.cl. Ahí tú puedes ingresar la comuna, tu gasto, le pones actualizar y van a salir los datos actualizados a la fecha y cuál va a ser tu más o menos gasto en la próxima boleta. cuentadelaluz.cl.

Se casa, Taylor Swift se casa, señoras y señores. Su matrimonio con Travis Kelce se acerca. Por lo cierto, que a poquito, no se sabe mucho, se sabe que sería este sábado, 4 de julio. Y la boda se prevé sea una de las grandes fiestas de este año, que extraoficialmente, según rumores, sería en Nueva York. Recordemos que esta cantante, nacida en Pensilvania, hace 36 años, se casa con Travis Kelce. Bueno, cantante, cantautora y muy innovadora en el mundo de la música. Él nació en Ohio y también es bastante conocido y millonario, jugador de fútbol americano. Y de hecho, para la prensa estadounidense, es una de las noticias del año. ¿Qué es lo que se sabe? Bueno, al parecer sería este sábado 4 de julio, porque al alcalde de Nueva York se le salió así como, al parecer sin querer, estaban preguntándole ahí a propósito de todo este intenso quehacer de seguridad este fin de semana por las actividades conmemorativas del 4 de julio. Recordemos que en Estados Unidos se cumple un nuevo aniversario de su independencia, que se espera atraerá a miles de marineros en embarcaciones procedentes de 40 países. Ese es un tremendo punto. Y otra multitud de gente van a estar mirando lo que pasa con el Mundial de Fútbol, y se suma la posible boda de la cantante entonces Taylor Swift. Habló Sonran Mamdani, que es el alcalde de Nueva York, habló de un completo plan de seguridad integral para estos eventos a fin de garantizar que todos puedan disfrutar de las festividades. Y ahí es cuando se les sale todo el matrimonio, así que están todos muy expectantes de lo que pueda ocurrir en torno al Mundial, a la posible boda de Taylor Swift y también de lo que pueda ocurrir en el aniversario. Se espera que esto sea en el Madison Square Garden, posiblemente ahí convoque a harta gente. Bueno, vamos a estar mirando muy atentos a qué es lo que dice la prensa estadounidense en torno a esta, una de las bodas más importantes en el mundo del espectáculo de Estados Unidos.

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14: El viceministro Claudio Alvarado dijo que tomarán el caso de la exministra Trinidad Steiner como referencia para un mejor actuar en adelante. Los detalles con Bárbara Paillal.
15: Sí, lo escuchábamos hace algunos minutos atrás. El viceministro del Interior y la CEGOF, Claudio Alvarado, se refirió a este pronunciamiento por parte de Contraloría, que determinó que la exministra Trinidad Steiner se extralimitó en sus labores al solicitar a la Policía de Investigaciones antecedentes de una causa judicial. ¿Qué respondía el viceministro? Señaló que la Contraloría ha determinado que la acción de la exsecretaria de Estado afecta al deber de abstención. Lo tomamos como referencia para hacia adelante tener una actuación lugar más cuidadoso. Se le preguntaba por una autocrítica respecto al respaldo que se le entregó a la ex ministra desde el gobierno cuando estaba este debate sobre la mesa. El viceministro señalaba que son agradecidos y reconocen a la ex ministra Trinidad Steiner en su paso por el gobierno, pero reconocen que todos los ministros en el ejercicio de un cargo público pueden cometer un error. Desde el Palacio de la Moneda, Bío Bío, la radio.
14: La Corte de Santiago abrió un sumario a la jueza Isabel Zúñiga por sus vinculaciones con Luis Hermosilla. Marcela Rojas nos entrega más detalles.
16: Que el Tribunal de Alzada Capitalino había abierto este sumario administrativo en contra de la jueza del primer juzgado civil de Santiago, Isabel Margarita Zúñiga, por las conversaciones que reveló el medio Reportea, estos chats vinculados a Luis Hermosilla, que también tenían involucrada a la ministra de la Corte de Apelaciones de Santiago, la ministra Lilian Leighton. Ella, sin embargo, no tiene este cuaderno, o sea, esta investigación administrativa sumaria por parte del Pleno del Tribunal de Alzada Capitalino, quienes señalaron que no se cumplen todos los antecedentes para que se vuelva a abrir una investigación en su contra, una que ya había sido sobreseída en una primera instancia debido a que ella se había inhabilitado de las causas que tenía Luis Hermosilla como integrante. Se finaliza entonces con un sumario administrativo para la jueza Isabel Margarita Zúñiga por sus vinculaciones con Luis Hermosilla mientras ella era parte del Poder Judicial como relatora de corte y ahora también siendo parte del primer juzgado civil de Santiago. Información totalmente en desarrollo, Bío Bío, la radio.
14: Y el senador del Biobío, Gastón Saavedra, afirmó que la infraestructura hídrica debe ser impulsada por el Ministerio de Agricultura y no por los productores. Desde Los Ángeles nos informa Maricel Venegas.
17: Esta declaración del senador Gastón Saavedra surge luego de que los gremios agrícolas del sur aclararan los dichos del ministro de Agricultura, Jaime Campos, quien había indicado que los agricultores debían pagar por el uso del agua. Han indicado entonces los gremios que ellos ya pagan por la utilización de este recurso hídrico y es por eso que el ministro se refería principalmente a la infraestructura hídrica del país, tal como los embalses. Frente a esta situación, el senador del Biobío ha indicado que es el Estado y precisamente la cartera de Agricultura la que debe impulsar y generar estos recursos para crear embalses y no los agricultores, ya que ellos solamente se deben dedicar a la producción para abastecer al país. Biobío, la radio.
14: Gracias por informarse en la radio. Son las 5 de la tarde con 6 minutos.
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5 de la tarde con 16 minutos. Hay 11 grados a esta hora, 11.7. Sí, la máxima bordeó los 14 en esta jornada de solcito, donde se espera mañana tengamos mucho frío. Si hemos sentido frío durante estos días, para mañana en la mañana más frío vamos a sentir. Así que a prepararse. Y ante eso, recordar que hay personas que están en situación de calle y se activa siempre en estas jornadas ciertos códigos para potenciar y estar atentos para ayudar a las personas que están en la calle y que obviamente pueden incluso llegar a fallecer por hipotermia, algún tipo de descompensación, enfermedades respiratorias. Hay un número telefónico para poder llamar en estas jornadas, es el Fono Calle, por si tienes ahí algún en el entorno, algún vecino que esté en esa condición o aquí en el mismo centro. Bueno, el Fono Calle, el 800-104-777, 800-104-777, opción 0, que es del Ministerio de Desarrollo Social y Familia, para que tengan ahí la precaución. Frío, frío vamos a tener. 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Nos cuentan auditores que a esta hora en Aníbal Pinto con Manuel Rodríguez, una esquina bastante transitada, el semáforo está sin funcionar, así que hacemos el llamado ahí a los contratistas, trabajadores que están recorriendo la ciudad, siempre buscando la solución. Aníbal Pinto con Manuel Rodríguez, semáforos sin funcionar, para tener atención en aquel punto. 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

5 de la tarde, 22 minutos, y en este mes de julio hay varios automovilistas que deben ponerse al día en su revisión técnica. Recordemos que a veces en vacaciones, en marzo, algunas fechas previas al 18, incluso cuando la gente sale y se da cuenta que no tiene su revisión técnica al día, colapsan los puntos de revisión. Entonces, ¿qué podemos hacer? Hacer la revisión cuando corresponde, y eso tiene que ver con el término de, el número de término de las patentes. ¿Qué es lo que o qué número es el que corresponde durante este mes de julio? El 4. Así que los automóviles cuyas patentes terminen en 4 deben dirigirse a los puntos de revisión técnica. Este es un procedimiento que incluye un chequeo exhaustivo obligatorio para prevenir accidentes y también ver que el automóvil tenga todo lo técnico necesario para un conducir seguro, ¿sí? Los automóviles son tecnología que está ahí disponible para tomar bien las curvas, para avisar en caso de las luces, etc. Hay una serie de lógicas que tiene el vehículo y que deben estar ok para que tengas la autorización de circular, porque tu auto está con la revisión técnica al día. Entonces, veamos el calendario. En julio, los vehículos que terminan en 5, y así vamos sumando. En agosto, los que en 4 julio, en 5 agosto, en 6 en septiembre, en 7 en octubre, en noviembre el 8, y así. Entonces, julito nos corresponde con el número 4, para que lo tengas presente. Bien, son las 5:24 minutos, avanza esta tarde de día jueves 2 de julio. Puedes disfrutar la nieve llegando más temprano. 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

llamaba para decir te amo esta canción de Stevie Wonder del año 84. Me gusta cómo termina esa canción. Chan, chan, chan. Es como, como cuando terminan las cumbias, ¿o no? Tan, tan, tan. Como un remate bueno. Del 84 ganó un premio Oscar a la mejor canción original de la película Una chica de rojo, del mismo año, 84. Tremendos clásicos. Oye, un año antes había ganado también como mejor canción un Oscar Flashdance. La película Flashdance con What a Feeling. Y luego de que Stevie Wonder recibiera un Oscar el 84, Say You Say Me también fue destacada. Tremendos clásicos, tremendos temas ochenteros totales que siempre vas a estar aquí recordando, escuchando. Claro, nos marcó. Algunos sí, se nos cae el carnet, pero bueno, así es la vida nomás, nada que hacer. 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Nos cuentan, nos escriben, nos recuerdan que el semáforo de Aníbal Pinto con Manuel Rodríguez está sin funcionar en todos los sentidos para que puedan ahí recurrir a su reparación. 20 minutos nos separan de las 6 de la tarde.

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Poniéndole ritmo a esta tarde de jueves 2 de julio. Temperatura en Concepción a esta hora 10.7 grados. ¿Ha ido bajando la temperatura? Claro que sí, a abrigarse. 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Recordar a esta hora, 5:45, hay una importante congestión para quienes vienen llegando a Conce desde la ruta Cabrero, sector Chaimavi, ahí en San Jorge. Está realizando arreglos en la ruta 146. Se informa de labores de reparación de pavimentos con segregación de pista lenta. Esta es la pista que está a mano derecha, está ahí con trabajos en estos momentos, para que tengas precaución al momento de transitar por ahí. 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Mal al cagüello es otra cosa. 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La Municipalidad de Curacautín te invita.

0: Bien, y la selección de España dominó, se impuso finalmente por 3 goles a Austria en Los Ángeles, Estados Unidos, y así se instala en octavos de final del Mundial. Superó España su primera eliminatoria mundialista desde que fue campeona en Sudáfrica 2010. No había podido avanzar. Dejó atrás una cantidad de excepciones en las primeras de cambio para poner rumbo a octavos de final en su camino a la segunda estrella. Sí. Se ha transformado, yo creo que ahora más que nunca, en una de las favoritas. El gran objetivo de su permanencia a Estados Unidos, de su estancia en el Mundial, como las principales selecciones, es obviamente quedarse con la Copa. Y ha sido un camino importante, se ha ido haciendo más sólido, con bastante solidez defensiva sobre todo. El cuarto partido consecutivo de España sin recibir un gol, además pleno en lo que va de torneo, y récord histórico de Unai Simón, el portero que más minutos ha encadenado sin encajar gol en un Mundial, superando por 2 minutos el récord del italiano Walter Senga en el Mundial de 1990. Es una selección sólida, importante, ¿no? Recuperación de España para quedarse entonces en la siguiente etapa. Vamos a ver qué ocurre. Ahora nos quedamos a la espera del siguiente partido. Es Portugal versus Croacia, que se espera comience a eso de las 19 horas. 19 horas, sí. Confirmo la hora en que se inicia este partido. Nos queda todavía hasta el día de mañana en esta etapa de eliminación para luego continuar en los octavos de final del Mundial. ¿Hasta cuándo el Mundial? Hasta el 19 de julio. Nos queda ratito todavía. Y eso a las 5 de la tarde con 47 minutos.
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1: Con Los Ángeles Negros nos quedamos esperando un nuevo informador. 7 minutos nos separan de las 6 de la tarde.

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7: El gobierno estima que para el fin de semana se podría restablecer la energía eléctrica en zonas afectadas por el viento en la Araucanía. Esteban Arauz, de Radio Bio Bio en Temuco, nos informa.
8: Tras participar de un comité de gestión del riesgo y desastres en la zona afectada por las fuertes intensidades de viento, el Seremi de Energía de la región de la Araucanía, Jorge Radgeb, confirmó que las estimaciones de las distribuidoras de energía eléctrica han indicado que este fin de semana podría recuperarse la gran parte del servicio que en estos momentos se encuentra interrumpido producto del daño que existe en el sistema del tendido eléctrico, ocasionado principalmente por la caída de árboles, ramas sobre líneas de cableado que distribuyen este servicio. De acuerdo al reporte que entrega esta hora la Superintendencia de Electricidad y Combustibles, la SEC, la cantidad de desconexiones por energía eléctrica alcanza a 50.000, una cifra que se concentra principalmente en las comunas de Pucón y Villarrica. En Temuco, Bio Bio, la radio.
7: Quedamos en la región de Araucanía, donde detuvieron a un ciudadano boliviano con más de 45 kilos de marihuana, esto en Coyipulli. Nos entrega detalles Roberto Neira.
9: Un ciudadano boliviano de 27 años de edad fue detenido por el delito de tráfico ilícito de drogas luego de ser sorprendido transportando 45,7 kilos de marihuana elaborada en un vehículo que circulaba por la ruta 5 Sur en la comuna de Coyipulli. El procedimiento se registró durante la mañana de este jueves, cuando personal de carabineros que efectuaba patrullajes preventivos detectó un station wagon que circulaba a alta velocidad. Tras realizar un seguimiento, el vehículo fue fiscalizado a la altura del kilómetro 571 de la ruta 5 Sur. El conductor fue detenido en flagrancia y por instrucción de la Fiscalía de Primeras Diligencias, el procedimiento quedó a cargo del OS-7 de Carabineros, quienes continúan con las diligencias. Hay que precisar que dentro de la droga incautada, esta estaba distribuida en 20 paquetes envueltos con cinta negra, 16 paquetes con cinta amarilla y 5 cajas plásticas. En Temuco, Bio Bio, la radio.
7: El rescate con vida de Hernán Gil, superviviente que pasó 8 días bajo 140 toneladas de escombro en La Guaira, marcó este jueves los esfuerzos desplegados luego del terremoto que sacudió a Venezuela, los ambos terremotos, ¿no? 7.2 y 7.5, aunque las víctimas de todas maneras siguen aumentando. Se ha reforzado la ayuda internacional con aportes de Hungría, Rumania, del Banco Interamericano de Desarrollo, también la Cruz Roja Española y México. Hernán Gil fue rescatado por la mañana tras 8 días bajo los escombros de un edificio en el estado de La Guaira. Esto queda al norte del país, aledaño a Caracas, y una operación de salvamento que duró casi 72 horas. Él había quedado atrapado en la garita de vigilancia del bloque donde trabajaba, esto en la localidad de Catia Lamar. Las labores de salvamento comenzaron formalmente a las 10 horas local del día lunes y desde entonces el grupo de unos 100 rescatistas, entre ellos chilenos, estadounidenses, portugueses, costarricenses y salvadoreños, estuvo en constante comunicación con él, hidratándole y también entregándole medicación. Delcy Rodríguez, la presidenta encargada de Venezuela, saludó así en X su rescate. Celebramos la grandeza del ser humano cuando se une por un solo fin, salvar a otro. Gracias a nuestros rescatistas y al apoyo de los rescatistas internacionales. Hasta aquí El Informador, exactamente las 6:04.
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0: buen tema.
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0: Estamos todos así cantando, ¿no? Bailando en el auto, en la oficina. 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Puedes cotizar hoy en iaconcagua.com. 9 grados. 9.7 grados, hemos bajado de los 10 en esta jornada de frío, 74% de humedad. Vamos a mirar el pronóstico, la actualización de este pronóstico para mañana, que indica bajas temperaturas. 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

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A esta hora, 6 de la tarde con 20 minutos, intensa es la congestión en San Pedro de la Paz. Nos cuentan que se han demorado cerca de 40 minutos desde el puente Yacolén hasta salir ya de esta tremenda congestión ahí a la altura del puente Los Bastros. Harta paciencia, se avanza muy muy lento. Bueno, es una de las vías y arterias más transitadas porque hay harto cruce, harto semáforo, harto camión también. Bueno, puente industrial ahí, poco y nada ayuda a descongestionar como se había esperado en algún momento. Desde San Pedro de la Paz nos movemos hacia Concepción, en la costanera, hacia Hualpén, desde Concepción a Talcahuano, ahí en la rotonda, Gran Bretaña, se inicia una congestión importante que también mantiene lento tránsito. Hay ciertos tramos en Alessandria hacia el Trébol también con lento tránsito. Arteaga en parte está bastante fluido y el sector de Alonso de Rivera nuevamente con congestión. Para quienes vienen desde Talcahuano se van a encontrar con ciertos tramos, pero se va incluso un poco más fluido que en otras oportunidades. Donde sí hay que tener precauciones para quienes vienen desde el sector Cabrero, ahí hay un trabajo en vía que todavía se está realizando, hay un trabajo en una de las pistas para que transites con precaución. Ahí también se ve un poquito más de congestión a esta hora. 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Mucho frío, cielos totalmente despejados, pero se espera para Conce una mínima de solo 1 grado, así que es muy probable que bajemos del cero, tengamos grados negativos hacia ya el interior. Santa Juana, me imagino, Hualqui, Chiguayante van a tener sensaciones incluso de -3, para que tengan mucha precaución, mucha atención el día de hoy. Mañana va a estar súper despejado, pero la máxima, igual que hoy día, solo llegará a los 12. ¿Qué ocurrirá el fin de semana? El sábado vamos a tener cielos totalmente cubiertos, muy probable durante la mañana lluvia débil, y ya el día domingo pasamos a nubosidad parcial, para que planifiques tu fin de semana de acuerdo al pronóstico del tiempo. 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Nos despedimos agradeciendo siempre la sintonía, agradeciendo sus mensajes. Los dejamos ahora con toda la información de esta jornada en el Radiograma Tarde. Un tremendo abrazo y que lleguen muy bien a sus destinos. Chao, chao.

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11: Que la exministra de Seguridad Trinidad Steiner excedió las atribuciones de su cargo al solicitar a la Policía de Investigaciones antecedentes de una indagación penal.
12: y en el ejercicio de un cargo público, todos los ministros de pronto podemos cometer algún tipo de error.
13: El Ejecutivo respaldó que el fiscal nacional Ángel Valencia ordenara el ingreso de perros antidroga al interior del Ministerio Público tras el hallazgo de una bolsa con cocaína.
14: Las cosas que uno hace muchas veces generan molestia. Es la función de la autoridad, ejercer el mando.
15: En este tipo de situaciones estoy con los funcionarios.
16: Cualquier medida que se utilice es indispensable.
17: Increíble lo que dijeron los funcionarios.
18: La Asociación Chilena de Municipalidades entregó su propuesta al Ministerio de Hacienda para limitar la exención de pago de contribuciones que se discute en la Ley de Reconstrucción Nacional.
19: No queremos que ningún adulto viva asfixiado por tener que pagar contribuciones, pero también tenemos un piso. Hicimos una propuesta sumamente madura.
13: El mundo privado evitó hablar de una enfermedad económica en Chile, pero coincidió con que las perspectivas de crecimiento para este año siguen corrigiéndose a la baja.
20: El año está relativamente jugado. Nosotros esperamos que el crecimiento esté entre el 1 y el 1,5%. Es difícil que sea más con las cifras que hemos conocido.
18: El gran empresariado estimó que las actividades económicas ilícitas movilizan más de 5.700 millones de dólares al año y provocan pérdidas tributarias anuales cercanas a los 1.500 millones de dólares.
21: De la vuelta por Chile que nos hemos dado, conversando con pequeños, medianos y grandes empresarios, lo que más nos dicen es ayúdenos con el mundo informal, desde el mundo de las ferias, desde el mundo del comercio.
13: El presidente José Antonio Kast llamó a los partidos oficialistas a dejar de lado las diferencias y abrió la puerta a formar una coalición de gobierno.
22: Hoy día estamos trabajando juntos. Si usted me pregunta cómo está conformado el gabinete, este es un gabinete amplio. Ya vendrá tiempo de ver si alguno de estos partidos constituye una alianza, una coalición.
18: El jefe de Estado culminó su gira por Paraguay y Uruguay. Parlamentarios y empresarios valoraron los avances en seguridad y acuerdos económicos.
23: Las alianzas estratégicas de amistad para competir con estos grandes poderes, India, China, Estados Unidos, es fundamental.
24: Ha sido una gira tremendamente positiva, hemos tenido reuniones de altísimo nivel.
13: El Instituto Nacional del Deporte descartó la realización de los conciertos de BTS, BTS, como se conoce, en el Estadio Nacional programados para octubre.
25: Esta es una falsa dicotomía, esto no es deporte versus actividades artístico-culturales, es un problema de programación y de orden del gobierno.
26: Situación que se decide primero técnicamente, es una situación que se está evaluando.
18: Comenzó la preparación del juicio oral del caso de Ronald Ojeda con dos extradiciones que se concretarán este mes y que se sumarán a los 19 acusados en la indagación.
27: Hemos ofrecido más de 200 testigos y más de 100 evidencias que son digitales que nos van a poder permitir demostrar la participación de cada uno de los imputados que están acusados por la Fiscalía.
13: Y en noticias que llegan desde el exterior, rescatistas intentan salvar a Fabio, un niño de 9 años que lleva 8 días entre los escombros de un edificio derrumbado tras el doble terremoto ocurrido en Venezuela.
18: El presidente electo de Colombia, Abelardo de la Estrella, acordó con el presidente de Israel avanzar en el restablecimiento de las relaciones diplomáticas.
13: La Corte Suprema de Argentina confirmó una decisión judicial que actualizó el valor de los bienes para decomisar a la ex decomisados a la expresidenta Cristina Fernández.
18: En el deporte, España goleó 3-0 a Austria, clasificando a los octavos de final de la Copa del Mundo. Desde las 7 de la tarde, Portugal y Croacia buscarán su paso a la siguiente ronda.
28: Bueno, los grandes equipos aparecen cuando se necesita de su presencia. Estamos muy mentalizados en el partido más importante. Sabemos cómo funcionan estas las eliminatorias. Y hoy, pues bueno, creo que hemos visto un grandísimo partido.
13: A las 20:30 horas, Colo Colo visita a O'Higgins de Rancagua por el grupo E de la Copa Chile.
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13: Difícil día para el Palacio de la Moneda. Tomaron la decisión correcta cuando le piden la salida. Estamos hablando de Trinidad Steiner, quien fue ministra de Seguridad. Pero sigue siendo difícil porque no podemos pasar por alto. Y yo creo que esto es muy importante y esto también nos lleva a una reflexión mucho más profunda. Y quiero partir por ahí para marcar el punto. Cuando los gobiernos dicen ser dueños de la verdad, cualquiera sea, izquierda, derecha, da lo mismo. Da lo mismo. Nos han gobernado izquierda y derecha en los últimos 16 años. Cuando dicen que esto no es así o que la prensa casi está mintiendo, faltando a la verdad, digámoslo, hay que siempre dudar del gobierno, hay que dudar de lo que dice la fuente oficial, lo que dicen los ministros, lo que dice el presidente de la República. Dudemos, pongamos una lupa, siempre, porque nos dijeron que todo estaba bien. El presidente Kast salió en más de una oportunidad a defender que las acciones, lo que había hecho la entonces ministra de Seguridad, estaba correcto. No les importó al Palacio de la Moneda los 11.000 funcionarios de la Policía de Investigaciones que se enredaban con todo esto porque obligaban al director de la PDI a tener que salir jugando por al lado, decir pero no decir, cómo lo digo, voy o no voy, me enfermo o no me enfermo, adelanto o me quedo. En fin, imagínense lo que significa el estrés para una institución por el gustito de una sola autoridad. Y el presidente de la República, que tenía el sartén por el mango porque era tomar el teléfono, hablar con los dos y decir a ver quién me está diciendo la verdad o me está mintiendo, claramente no lo hizo y fue parte de todo este engranaje, inclusive con la puesta en escena defendiendo a Trinidad Steiner.
18: ¿Sabes lo que pasa? Que en medio de toda esta sucesión de malas decisiones tomadas o incluso arrogarse atribuciones que no tenía la ministra, hay una persona que termina saliendo del aparato público, en este caso de la PDI, que es Consuelo Peña, que es parte, digamos, de todo esto. A ver si todo esto al final termina también con la salida de Consuelo Peña, que era la subdirectora de Inteligencia de la Policía de Investigaciones. ¿Quién se hace cargo de eso? ¿Steiner, que volvió al mundo privado? Nada del mundo. ¿El gobierno? Tampoco. ¿El director de la PDI? Tampoco. Entonces, algunos dicen razones de Estado. No, la razón de Estado es para cosas importantes, ¿no? No para preservar, digamos, la tontera, digamos, la negligencia, la seriedad inoportuna de una ministra que cree tener más atribuciones que lo que la ley le confiere. No.
13: Sí, es que ¿sabes lo que pasa? ¿Sabes lo que el único que molesta al final? Es porque la propia Steiner y el Palacio de la Moneda apuntaron a los medios de comunicación. Recuerda que Steiner se victimizó diciendo de que todo estará porque era mujer, que era ministra. Claro, ¿se acuerdan esas declaraciones?
18: Esa es la primera reacción de quien es pillado en falta. De quien es pillado en falta. Eso es como de manual, ¿no? Es una reacción casi epidérmica, ¿no? Pues no, esto es una campaña en mi contra. Bueno, pero eso es. Pero lo que aquí está claro es que hay una persona que fue nombrada por la actual administración en un cargo relevante y que parece que no tenía claro cuáles eran sus prerrogativas y sus límites. Ni más ni menos que en el cargo de ministra de Seguridad. O sea, una persona que está en un cargo tan relevante, digamos con las policías ahí a su disposición, y que no sepa que tiene límites o cuáles son los límites, eso sí que es peligroso. De ahí al abuso, estamos a un paso.
13: Está a un paso, claro. Ya,
18: afortunadamente.
13: Es que técnicamente esto fue un abuso, le costó el puesto eso, a una funcionaria. Si bien la Contraloría no apunta a eso.
18: No. Pero está en el contexto, está en ese ruido,
13: digamos. No, ella se va por esto.
18: Claro.
13: Por eso es el punto.
18: Ahora, uno podría decir, claro, el gobierno reaccionó rápido y la sacó. Sí, puede ser, digamos. Todo tiene lecturas de distintos ángulos, pero hay que hacerse cargo de un error grave la designación.
13: Pero pega en la línea de flotación de algo muy importante para una administración, sobre todo el presidente de la República. Que es el tema de la credibilidad cuando el presidente sale una y otra vez
18: respaldar.
13: A respaldar y a decir que prácticamente aquí no pasó nada. Hay que buscar las declaraciones, usted las puede googlear, ahí están las declaraciones del presidente de Kast. Entonces, cada vez que ahora hasta el 2030, que el Palacio de la Moneda lo tiene que saber, hasta el 2030, hasta el 11 de marzo del 2030, siempre que ellos digan algo, después no se queje que hay que ir a buscar, a chequear, mirar, a rechequear, bueno, que es lo mismo que ha pasado con los gobiernos anteriores. No hay diferencia.
18: El consejo es morderse la lengua.
13: O sea, lo que quiero decir es que José Antonio Kast acá, con esto de la Contraloría, compró su ticket para los últimos 16 años. No es un presidente distinto a lo que hemos visto en las últimas, en los últimos gobiernos, tanto que él dijo que tenía que ser distinto, ¿no es cierto?, el aire, la forma, lo dijo en campaña. Están ahí sus declaraciones, no las estamos inventando. Así es que así están las cosas.
18: Oye, lo otro, lo que tú publicaste, lo de la Fiscalía Nacional, la de los perros policiales, y que los funcionarios, es bien increíble esto, ¿no? Es gente que está dedicada, entre otras cosas, a combatir a quienes consumen droga, no aceptan o consideran que es lesivo para su integridad, que se pesquise si efectivamente hay droga al interior de la Fiscalía. Esto es como los chistes, ¿se acuerdan? El Bombo Fica hacía chistes, ¿no es cierto?
13: Don Bombo, sí.
18: Claro, entonces esto es...
13: Vino Gordillo.
18: Esto también es la digamos, la validación del chiste, como que esos son los buenos chistes, los buenos humoristas, ¿no es cierto? Que le dan una vuelta a la realidad, la exageran, pero porque en el fondo parece que hay algo de verdad en lo que están diciendo.
13: Sí.
18: ¿O no?
13: No, a ver, que el fiscal, y hay que decir, en este preciso momento o mañana viernes, cuidado, porque puede llegar el fiscal nacional con los perros de antidroga a cualquier repartición del Ministerio Público, porque se lo dijo de forma clara en el juicio laboral, de que él no va a renunciar a este punto.
18: Pero puede además que esto escale y que haya más presentaciones judiciales contra el fiscal nacional, y que haya una suerte de boicot en la fiscalía por lo que hizo Ángel Valencia. Ahora, los auditores opinaban aquí, todos están, digamos, respaldando la actuación del fiscal nacional, evidentemente.
13: Sí. Pero, ¿qué es lo que dicen los funcionarios para hacer súper, marcar el punto de ellos? Porque también tenemos auditores que están escuchándonos ahí. Es que esto fue, entraron y los perros fijaban, por ejemplo, empezaban a olfatear un bolsillo, una mochila, y Carabineros se tiraba, era como un control. No, dentro de la oficina, dentro de los pasillos, ahí a vista y paciencia de todo el mundo. Eso es lo que ellos se ponen, digamos, como punto principal de vulneración de derechos, y por eso es que van a la justicia laboral, para evitar que el Ministerio Público, o el fiscal nacional en definitiva, lo vuelva a hacer y sea condenado, por cierto, por esta
18: mira, está actuación. Lleno, está lleno de empresas con test de drogas aleatorio, ¿no es cierto? Está lleno.
13: Que estamos llenos de consumidores, po.
18: Pero
13: si mira, día domingo.
18: ¿Por qué determinados funcionarios públicos creen que ellos pueden estar al margen de un procedimiento como ese?
13: Mira, tú tienes Huechuraba el día domingo en la noche, fiestas electrónicas con estos DJ y todas estas cuestiones. Y uno dice, y esa gente al otro día tiene que trabajar. Entonces, no sé. Yo creo que la droga está más presente, así como estaba este abogado del Ministerio de la Fiscalía del Centro Norte, que llevó, digamos...
18: Que era consumidor,
13: yo no lo sé si lo avisó ahí, se le cayó, no vamos a entrar en detalles porque todo indica que era un consumidor. Pero ¿cuál es el riesgo y por qué Ángel Valencia hace esto? Lo hace por una cuestión bien sencilla, esto no es muy elaborado. Que haya un consumidor dentro del Ministerio Público, que probablemente lo pueda ver incluso en este momento escuchando, es un riesgo para la institucionalidad. ¿Por qué? Hablan del término que a mí me gustó mucho, que hablan de que el Ministerio Público no puede estar contaminado con esto. No es que sea un narco.
18: No.
13: El problema es que esa mujer o ese hombre...
18: Como consumidor puede ser extorsionado.
13: Exacto.
18: Eso es, chantajeado. Usted es consumidor, lo vamos a denunciar, vamos a contar que lo es, y por lo tanto,
13: a cambio de
18: esto, entrega mi información. Esto es, pues.
13: Claro. Ese es el riesgo principal y prioritario de esto. Y por eso también, por ejemplo, hay otros, las empresas de seguridad, también es lo mismo. O sea, hay un combate para que los guardias de seguridad no se droguen, no fumen marihuana, haciendo test.
18: Y debiera correr lo mismo en la aduana.
13: Y debería correr lo mismo
18: en el aeropuerto.
13: En todos lados. Pero de que estamos inundados de droga, esa es una realidad del porte de un buque.
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7: Hay una movilización que se está registrando a esta hora en la ciudad de Concepción. Tomamos contacto con Óscar Valenzuela.
8: A esta hora nos encontramos en el paseo peatonal de Concepción, donde se desarrolla una movilización, una marcha, donde son varias las consignas, principalmente todas contra el gobierno de José Antonio Kast, donde también hay una... Varias consignas, sobre todo algunas relacionadas a lo que tiene que ver con los recortes en salud. Hay otras que tienen que ver con los denominados presos políticos mapuche, así como también otras que tienen que ver con recortes en materia de educación. Es parte de lo que está ocurriendo. Son principalmente jóvenes que se movilizan por el centro de Concepción, por el paseo peatonal, y que está siendo resguardada esta movilización por parte de motoristas de carabineros. Este recorrido debería hacerse por el sector céntrico de la comuna penquista, también abarcaría otras calles, eventualmente hablaban también dentro de la organización de calle Los Carrera, por ejemplo. Mientras tanto se mueve esta movilización por el paseo peatonal, algunos centros comerciales comenzaron rápidamente a bajar sus cortinas por el temor de que pueda ocurrir algún incidente. Marchan estas personas entonces por el centro de Concepción. Algunos de ellos lo hacen con antorchas encendidas, lo que también provoca que a algunas personas les llame la atención esta situación. Bio Bio, la radio.
7: Sí, esta marcha se está desplazando. Vamos a retomar luego el contacto con Óscar Valenzuela. Entendemos que ya se dirigen también hacia otras calles del centro de la ciudad. En otros temas, hay un accidente de tránsito que se reporta en la avenida Costanera en dirección hacia la rotonda Peñuelas. Esto es la comuna de Hualpén. Gran congestión vehicular en ese lugar. Lo propio ocurre en la avenida Los Carrera en dirección hacia Arturo Prat y, como es habitual, en la avenida Pedro Aguirre Cerda en San Pedro de la Paz.
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9: El gobierno estima para el fin de semana la recuperación del suministro eléctrico en zonas devastadas por el viento en la Araucanía.
7: Las desconexiones bordean los 50.000 clientes por el daño en líneas de distribución ocasionadas ante la caída de árboles. Los detalles con Esteban Arauz de Radio Bio Bio en Temuco.
10: Por más de un día, miles de habitantes de la región de la Araucanía permanecen sin suministro eléctrico como consecuencia de los fuertes vientos que azotaron la zona. Las comunas más afectadas son Pucón y Villarrica, pero la preocupación surge en cuanto a la restauración del servicio. El Seremi de Energía, Jorge Radgeb, detalló la gravedad del daño en las líneas de distribución, estimando el fin de semana que gran parte del servicio se pueda retomar.
31: Y al fin de semana debería restablecerse una gran cantidad de lo que significa los clientes que hoy día están afectados.
32: No solamente hay cortes de línea, sino que también hay postación afectada.
31: y eso dificulta mucho más lo que significa el restablecimiento del servicio eléctrico.
10: Recién este jueves en la tarde, las cuadrillas de las empresas distribuidoras pudieron acceder a la zona afectada, ya que antes el viento no dio tregua. De acuerdo a lo señalado por el director regional de Senapred, Ian Gorayev, en Pucón al menos 40 casas resultaron con voladura de techos y que se superó la proyección de intensidad de viento estimada.
11: Que preliminarmente uno de los primeros datos que tenemos es 40 casas afectadas con voladura de techo en Pucón, pero todavía faltan las otras comunas que vayan reportando. Los vientos inicialmente estaban pronosticados de rachas de hasta 100 kilómetros por hora, sin embargo Pucón en su estación meteorológica registraron vientos de sobre 120 kilómetros por hora.
10: Finalmente se pudo restablecer el tránsito vehicular en el tramo que conecta Pucón y Villarrica de la ruta CH-199, luego de incesantes trabajos que realizaron equipos de emergencia, generando la desactivación de la alerta roja para ambas comunas, al tiempo que continúa el catastro para detectar mayor afectación. El temporal de viento ahora dará paso a bajas temperaturas en las zonas de valle de la región, al menos hasta el día sábado. Durante la madrugada de este jueves, los termómetros marcaron una mínima de 5 grados bajo cero en la comuna de Loncocha. Desde la Corporación Nacional Forestal informaron la reapertura de todas las áreas silvestres protegidas en la zona, a excepción del Parque Nacional Villarrica, debido a que aún no cuenta con suministro de energía eléctrica ni agua potable. En Temuco, Bio Bio, la radio.
9: En tanto, más de un centenar de viviendas dañadas y corte de energía eléctrica en varias comunas dejó el fuerte viento Puelche en su paso por la provincia de Bio Bio.
7: En Antuco, Santa Bárbara y Alto Biobío, las ráfagas de viento han superado los 110 kilómetros por hora. Además, Senapred decretó alerta amarilla por estos efectos del evento climático y su evaluación. Los detalles en el informe de Mario Tapia, Radio Biobío Los Ángeles.
12: En la comuna de Antuco fueron cerca de 85 viviendas las afectadas finalmente por el viento. Asimismo, el corte de luz fue general en sector urbano y rural, donde los organismos de emergencia han trabajado sin descanso para reparar las viviendas afectadas. Santa Bárbara y sectores como el Huachi y Quillayleo se vieron muy complicados con la caída de árboles y postes del tendido eléctrico. La real emergencia vivida fue relatada por el delegado presidencial provincial de Biobío, Juan Pablo Mellado, quien describió la gravedad de las situaciones.
14: Muy complicado, costaba caminar, habían casas ya con varias casas con afectaciones, la tenencia de carabineros también con afectaciones, colegios con la misma situación, sobre todo con voladuras de techo y no sé, con rachas por sobre los 100 kilómetros por hora, costaba desplazarse incluso con los vehículos, pero la verdad es que también se actuó rápidamente para poder enfrentar esta situación. Sí, conversé con el Ceremi de Transporte y Telecomunicaciones porque me decía que íbamos a tener problemas justamente con las señales telefónicas y de internet.
12: En tanto, en Alto Biobío, los equipos de vialidad, municipalidad, con apoyo de carabineros y bomberos, han trabajado en el sector de Aguas Blancas, en el despeje de la ruta Q61, donde cayeron árboles y postes del tendido eléctrico. Hacia Valle del Río Queuco y Trapa Trapa, en Alto Biobío se registraron nevazones manifestadas en viento blanco. En Antuco hubo un nuevo comité de gestión de riesgos ante desastres, COCRIS, donde se evaluó la distribución de ayuda a la población afectada, lo que sería apurado por la proximidad de lluvia para los próximos días. En Los Ángeles, Bio Bio, la radio.
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7: Y vamos a retomar el contacto con la unidad móvil de Radio Bio Bio en Concepción, monitoreando una marcha que se está desarrollando hasta ahora por el centro de la ciudad. Óscar Valenzuela, te escuchamos.
8: Sí, claro, más temprano dábamos cuenta de una movilización, una marcha que se está registrando a esta hora en el centro de Concepción. Ha ido movilizándose, recordemos que partió ahí en el sector de la Plaza de Tribunales, se desplazó por el paseo peatonal, tanto por calle Barros Arana, así como también por calle Aníbal Pinto.

0: de presupuestarios del gobierno, tanto en educación como en salud, así como también hay otros grupos que se sumaron y que abogan por la libertad de los denominados presos políticos mapuche. Una marcha que llamó la atención porque además Carabineros solicitaba a algunos locales más pequeños que por favor bajaran la cortina para evitar cualquier situación. Otros lo hacían por cuenta propia a medida que iba avanzando la marcha por el pleno centro de Concepción, en este caso por el paseo peatonal, así como también por calle Aníbal Pinto. Se desplaza entonces ahora por avenida Los Carreras en dirección hacia la Plaza Acevedo, esta movilización que convoca aproximadamente a unas 250-300 personas. En Concepción, Bío Bío, la radio.
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2: Y nos quedamos en la región del Bío Bío porque un nuevo homicidio se registró en Concepción. Un hombre murió asesinado luego de ser baleado en la cabeza cuando manejaba su vehículo. Es el crimen número 39 en lo que va del año en la región del Bío Bío. Conocemos detalles con Camila Elso de este Radio Bío Bío en Concepción.
3: Se trata del crimen de un joven de 25 años, quien se desplazaba por calle Vicuña Maquena en su vehículo particular, un Hyundai Accent en color gris, cuando fue abordado por sujetos desconocidos, quienes le dispararon en múltiples ocasiones. Dos disparos impactaron en la cabeza de la víctima, falleciendo en el lugar. Un vecino del céntrico sector relató que es habitual escuchar balazos.
4: Muchos balazos, no me acuerdo la hora, pero muchos balazos al frente de la casa y muchas discusiones con gente. Es habitual acá en el barrio.
3: El subprefecto Miguel Carrillo, de la Brigada de Homicidios de la PDI, se refirió al crimen con arma de fuego. Se trata del caso número 39, lo que va del año, en la región del Biobío.
5: Durante las primeras indagatorias se estableció que el hombre circulaba en su vehículo particular, oportunidad en que fue abordado por sujetos desconocidos, quienes, premunidos por arma de fuego, le dispararon al móvil, causándole la muerte, para luego huir del lugar.
3: Hasta el lugar llegó el fiscal de análisis criminal, Felipe Calabrano.
6: Es una persona de acá de la zona y que tiene domicilio en la comuna de Hualpén. 25 años tiene, mayores antecedentes de respecto de él no son materia de la investigación. Y le habrían disparado a lo menos en dos a tres ocasiones en la cabeza desde el exterior del vehículo hacia el interior. Él se encontraba en el asiento del conductor cuando llegamos al lugar, incluso con el vehículo en marcha.
3: El director de Seguridad Pública del municipio de Concepción, César Bobadilla, se refirió al aumento de los casos de homicidio en la comuna.
7: No vamos a escatimar esfuerzos en lo que es materia de seguir patrullando, de seguir previniendo y por cierto coayudando. Es un tema preocupante, los últimos hechos graves que han ocurrido durante el año 2025. Levantamos la voz por la ocurrencia de homicidio y lo más grave de esto, independiente de la dinámica, independiente del fondo del homicidio, es que estos homicidios están ocurriendo en la vía pública principalmente y el instrumento más usado es el arma de fuego. Por lo tanto, eso genera impacto, eso genera miedo y genera temor en la población.
3: Se investiga el ajuste de cuentas. Según antecedentes que maneja Bío Bío, la víctima era un hombre con prontuario policial por los delitos de apremios ilegítimos, hurtos y daños, pero además fue formalizado por porte ilegal de arma de fuego y municiones. Tenía una medida cautelar de arresto domiciliario parcial, la que fue infringida cuando lo mataron.
8: Un buzo de 27 años murió mientras realizaba labores en el centro de cultivo de salmones Bután 7 de la empresa MUBI, ubicado al sureste de Puerto Aguirre, en la región de Aysén. Los detalles los tiene Damaris Ubiabre, de Radio Bio Bio en Puerto Montt.
9: La víctima fue identificada como Damián Christopher García Álvarez, oriundo de Coronel en la región del Bio Bio. El capitán de puerto de Puerto Aguirre, suboficial Daniel Concha, informó que tras recibirse la alerta se activó un procedimiento de emergencia y se desplegó una lancha con personal médico y paramédico de la posta de salud rural de Caleta Andrade para apoyar la evacuación del trabajador. Pese a las maniobras de reanimación realizadas durante el traslado, el equipo médico confirmó su muerte.
10: Fue informada previamente al fiscal de turno del Ministerio Público de Aysén, quien instruyó realizar la primera diligencia. La Brigada de Homicidios de la Policía de Investigaciones realice los peritajes correspondientes. Paralelamente, se dio cuenta de lo hecho a la Gobernación Marítima de Aysén, la cual incluyó abrir una investigación sumaria administrativa marítima con el objeto de esclarecer los hechos, las causas, circunstancias y posibles responsabilidades.
9: La empresa Tridente Servicios Acuícola, para la que prestaba servicios la víctima, lamentó lo ocurrido y comprometió su colaboración con las autoridades. El cuerpo fue trasladado hasta Puerto Chacabuco para la realización de las pericias. Con este nuevo caso, ya son 11 los buzos fallecidos en el sur del país durante 2026. 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
6: Sí, antes de ir a la siguiente información, hay dos colisiones que se han registrado en la autopista de Litata entre Chillán y Concepción, esto poco antes de la plaza peaje Agua Amarilla. Esto está generando una enorme congestión vehicular, nos cuentan auditores a esta hora en dirección hacia Concepción antes de llegar al peaje de Agua Amarilla, con tiempos de espera que han superado los 20 minutos o media hora. Reiteramos, se debe a esta contingencia que ocurre a esta hora en la autopista de Litata en dirección hacia la costa.
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7: Todos los ministros pueden cometer un error. Así reaccionó el gobierno al dictamen de la Contraloría, que concluyó que la exministra Steinert se excedió en sus atribuciones al solicitar información de una causa reservada por drogas a la PDI.
6: La oposición valoró lo resuelto por la contralora Dorothy Pérez y anunciaron la recolección de firmas para una comisión especial investigadora. También se evalúa una acusación constitucional contra la exfiscal regional. Gabriela Piña, buenas tardes.
8: Buenas tardes. La actuación analizada no se ajusta estrictamente a las atribuciones y funciones que el ordenamiento jurídico asigna a la autoridad ministerial y no se aviene con su deber de abstención. Así zanjó a través de un dictamen la Contraloría General de la República la actuación de la ex ministra de Seguridad Pública, María Trinidad Steinert. El documento se refiere a la solicitud que la ex autoridad realizó a la Policía de Investigaciones para obtener antecedentes sobre detectives trasladados de una causa por drogas que ella había dirigido como fiscal regional de Tarapacá. ¿Qué planteó la Contraloría en su informe? Que nos advierte de qué manera estos requerimientos específicos aludidos en la especie pueden enmarcarse en las hipótesis legales que habilitan a la autoridad ministerial para efectuar este tipo de solicitudes. El biministro Claudio Alvarado señaló que el gobierno respeta la resolución del organismo fiscalizador y que esta concluyó que se vulneró efectivamente el deber de abstención. Afirmó que el pronunciamiento servirá como referencia para actuar con mayor cuidado, dijo, en situaciones similares, aunque descartó calificar lo ocurrido como un error político. El secretario de Estado también agregó que el Ejecutivo reconoce el trabajo realizado por Steinert durante su paso por el gobierno y sostuvo que en el ejercicio de funciones públicas los ministros pueden cometer errores.
9: Es un fallo de la Contraloría que nosotros respetamos, que reprocha una decisión que se tomó en su minuto por parte de la ministra y que nosotros la tomamos, ¿no es cierto?, como referencia para que hacia adelante tener un actuar más cuidadoso en esta materia.
8: hagamos un repaso de lo que es la cronología de este caso para poder entender cómo se llega, ¿no?, a este punto. El 13 de marzo, Steinert envió un oficio reservado al director de la Policía de Investigaciones solicitando antecedentes sobre detectives que habían sido trasladados desde la investigación que ella misma encabezó hace un par de meses atrás como fiscal. El 20 de marzo, la subdirectora de inteligencia de la PDI, Consuelo Peña, dejó su cargo, lo que dio paso a cuestionamientos sobre una eventual relación entre su salida y este oficio enviado por la entonces ministra. El 23 de marzo, el documento se hizo público, desatando críticas por una posible intervención en una causa que ella había dirigido antes de asumir el ministerio. Ante la polémica, el 1 de abril, la Contraloría solicitó informes tanto a Steinert como al director de la PDI para justamente revisar la legalidad de su actuación. Días después, el director general de la institución de la PDI, Eduardo Serna, descartó que la ministra hubiera influido en decisiones internas de la policía. Finalmente, este jueves, la Contraloría concluyó que la exsecretaria de Estado excedió las atribuciones de su cargo y vulneró el deber de abstención al requerir información sobre esa investigación. Un dictamen que fue valorado por el diputado socialista Raúl Leiva, quien justamente había solicitado la intervención del organismo contralor para revisar la actuación de la entonces ministra.
10: Esta actuación pone en riesgo no solo la institucionalidad de seguridad que tanto ha costado construir, sino que devela una falta de cuidado y rigurosidad en el tratamiento de la información respecto de operaciones de lavado de activos tan complejas como el clan Chain.
8: Una posición que se reiteró en otras voces de la oposición. La diputada del Frente Amplio, Tatiana Urrutia, emplazó al presidente José Antonio Kast a pronunciarse también sobre este dictamen de la Contraloría que apunta directamente contra la exministra Steinert.
11: Durante 2 meses advertimos esta grave falla, pero el presidente prefirió blindar a su exministra antes de hacerse cargo. Hoy la Contraloría confirma que el gobierno no sabe de la materia y llegó a improvisar con la seguridad del país.
8: Tras el pronunciamiento de la Contraloría General de la República en el Congreso, comenzaron a surgir voces que plantean eventuales acciones políticas en contra de la exministra de Seguridad. El diputado de la Democracia Cristiana, Patricio Pinilla, por ejemplo, sostuvo que a la luz del dictamen es razonable evaluar la conformación de una comisión investigadora o incluso una eventual acusación constitucional. Una postura que fue cuestionada durante esta jornada por la presidenta del Senado, militante de Renovación Nacional, Paulina Núñez, quien criticó la posibilidad de impulsar un libel acusatorio en contra de la exsecretaria de Estado.
12: Me parece que seguir con acusaciones de allá o de acá no ayuda muchísimo, no ayuda en nada para que podamos sacar adelante y responder y ponernos de acuerdo y lograr responder, insisto, sobre todo en estos meses, a esas necesidades.
8: De esta forma se abrió todo un debate en el mundo político, críticas hacia la labor del gobierno también en este caso y por supuesto la posibilidad se abre una vez más respecto a una eventual acusación constitucional.
13: O sea, este fue uno de los probablemente errores más importantes que ha tenido en la instalación del gobierno. Efectivamente aquí hay, me imagino internamente, quién tomó la decisión final, que es el presidente, obviamente, pero quién, ya se sabe que ella fue una propuesta, ¿no es cierto?, del presidente del Partido Republicano, Arturo Esquella, entiendo que Enzo Trizotti, que la conocía más porque ella fue fiscal regional donde él es senador. O sea, aquí hay hartos nombres que hay que poner en el pizarrón porque las llevaron y condujeron a poner una persona que no estaba preparada al final. Para liderar, porque si no sabía sus competencias, hubiese la Contraloría, aquí no estamos acusándola de nada, sino simplemente no sabía cuáles eran sus competencias en el cargo. Y eso es muy jodido, porque ahí se demuestra que no hubo un análisis exhaustivo de a quiénes iban a nombrar en estos puestos.
14: No, pero aquí hay otro problema. Mira, sí. Pero además, no tenía conocimiento de sus competencias e incompetencias, ¿no es cierto?
13: ¿Qué, para la función?
14: ¿Qué es lo que no podía hacer? Pero además, ella se instaló en el cargo y parece que no leyó el estatuto administrativo,
13: no se rodeó de los asesores necesarios,
14: no preguntó
13: cuáles son mis competencias.
14: No hizo la pega. O sea, se instaló como ministra, fungió como ministra, pero sin preocuparse de saber qué significa ser ministra. A ver, esto es. O sea, te nombran, asume, empiezas a actuar, pero sin saber cuál es tu rol. O sea,
8: que va más allá.
14: Eso es responsabilidad de Steinert, absolutamente.
15: Es básicamente no conocer los límites de su propio cargo.
14: Es no querer conocerlos, no darte la pega de conocerlos.
13: Tuvo dos meses, de hecho, en la oficina. Con ministro
14: y dice, a ver, vengan para acá. ¿Cómo se hace esto? ¿Qué tengo que hacer? ¿Qué es lo que no puedo hacer?
13: ¿Cuáles son los límites sobre no? Todo en algo, como tú decías al inicio, Nivaldo, tan sensible como es la seguridad. Ella tiene, no solo la seguridad, también tiene áreas de inteligencia a su cargo, o sea, los tenía a todos ellos frente, sentado en una mesa, si así lo quería, a la hora que quisiera. Entonces, esto es muy complejo. La verdad que cuando ella toma el teléfono y se supone que llama al director de la Policía de Investigaciones luego de haberle mandado el oficio pidiendo la salida de la directora, se le dice a ella, la directora de inteligencia, la subdirectora de inteligencia, estaba de viaje en el norte del país porque estaba en el Cerro Chuño haciendo diligencias importantes para una investigación, y ella dice no tiene que irse ahora. No nos olvidemos de esto. Ella toma el teléfono y llama. Y el Palacio de la Moneda, sabiendo, porque usted comprenderá que la Moneda sabía, podrán volver a decirnos que no, pero a la luz de lo que dijo la Contraloría ya sabemos, pillines, sabían cositas, y ustedes guardaban silencio, miraban para otro y decían, no, si la ministra, y la reforzaban a la ministra, salía el presidente a reforzar a la ministra, hasta que finalmente la tuvieron que sacar. ¿Por qué?
15: En una jornada en la que volvieron a destacarla. Recordemos que cuando salen Trinidad Steiner y también Mara Cedini del Palacio de la Moneda, tampoco hubo una crítica por parte del presidente. No. Pareciera que no, hubiesen hecho todo bien.
13: Gabriela, a mí me consta que sabían. Saliendo. A mí me consta que sabían. Que se les alertó respecto a las consecuencias de mantenerla, sí. Y que estaban arrastrando a 11.000 funcionarios, 12.000 funcionarios de la PDI a una crisis producto de que tenía que un director. O se iba, porque aquí no nos podemos pasar por alto varias cosas, perdón Nivaldo, y esto brevemente. Las policías en Chile vienen de crisis muy profundas. La Policía de Investigaciones, no nos olvidemos de esto. El director anterior, acuérdense lo que pasó, estaba durmiendo en su casa, calentito, en la comuna de San Damián, esa es la comuna de Las Condes, barrio de San Damián, y a las 6 de la mañana se le dejó caer carabineros adentro de la cama, literal, el director de la PDI. Entonces, cuando tú tienes estas crisis institucionales donde yo, funcionario de la PDI, mi director, porque son jerarquizados, mi director se lo llevan literalmente en pijamas preso y queda detenido, que era Sergio Muñoz, porque esto a veces se nos olvida y a las autoridades políticas se le olvida, resulta que tú llegas, te instalas en el gobierno y arrastras a esta institución que ya viene de estas crisis, los tomas como por el cuello y los llevas a otra crisis. ¿Por qué digo esto? Porque todos dentro de la PDI sabían que el director de la PDI tenía dos caminos. O decir, bueno, sí, ella pidió que saliera, y decir la verdad completa, de punta a punta, eso significaba que el presidente le iba a pedir la salida, ¿no? Porque tenía que defender a la ministra que estaba recién llegando. Aun cuando haya mentido, porque ahora sabemos que el presidente la defendió sabiendo todo.
15: Y en lugar de ello, Eduardo Serna, en la Comisión de Seguridad de la Cámara,
13: como un malabarista,
15: se atribuyó todas las responsabilidades a él.
13: Echarse la culpa.
14: Un equilibrista, digamos.
13: Sí. Pero también tenías tú el otro escenario, ¿qué era? Porque, claro, estamos viendo la foto ahora, sí, pero no olvidemos que esta es una institución que venía dos directores, uno que se va de la PDI y lo toman preso, el otro estando en ejercicio de la PDI lo toman preso en su casa. Mira, otro más que se iba a salir porque le dijo que no a la ministra.
14: Mira,
13: eso es lo grave.
14: Esto es bien personal. El poder es tóxico.
13: Es muy tóxico.
14: Y por lo tanto, todo gobierno, toda autoridad debería tener alguien al lado que le recuerde permanentemente que tiene que efectivamente tener cuidado con esto. Y la toxicidad es, por ejemplo, no reconocer un error. Persistir, digamos, por razones. No, mira, como el poder es tan importante. Entonces, ni siquiera reconocer el error de haber nombrado a alguien que no era para el cargo.
13: Presidente Castro.
14: Punto. Era eso.
15: Y veremos cuáles son las consecuencias pero a nivel de Congreso con una eventual acusación constitucional.
14: Y quiero completar, digamos, mi máxima, el poder y el dinero. Muy tóxico.
13: Y lo último, esto demuestra que todo lo que se dijo en campaña, todo lo que hablaron de seguridad, no ha habido una estructura formal, estratégica, como estaba en Hacienda, porque en Hacienda nadie puede decir para no gustarnos.
14: Se trabajó pero previamente. El
13: ministro Quiroz tenía muchas horas de trabajo encima para llegar al 11 de marzo.
14: No, y preparó su minuta y su agenda, efectivamente. Yo tengo la impresión de que creyeron, o creyó el gobierno, creyeron los partidos, que bastaba con el envión retórico y que era simplemente ponerle como gana a lo que se venía haciendo. Porque se venían haciendo muchas cosas, efectivamente hay que reconocer, una batería legislativa aprobada gigantesca, está bien, que quizá al gobierno anterior al comienzo no le gustaba y que tuvo que...
13: Los proyectos de Sebastián Piñera,
14: pero sí,
13: una buena parte de los proyectos de Sebastián Piñera
14: se aprobaron, que entonces, no, había un andamiaje instalado, un ministerio de seguridad que ya estaba... Y como que, bueno, van a bastar las ganas para que esto siga.
13: Sí, pero esto no es conocer el Estado, y esto también es peligroso, ¿sabes por qué? Porque era... Uno que aquí analiza cosas y estudia y conversa con personas, se toma un café, lo llaman, hay fuentes que cuentan. Siempre, desde el día uno, lo más importante en el Ministerio de Seguridad es un ministerio que no tiene una estructura en sí porque es muy nuevo. Tiene meses de creado. Y yo me imagino que el presidente Kast, cuando se sienta en una mesa, dice, a ver, ¿quién vamos a poner en un ministerio que está recién partiendo, que si bien parte de su estructura viene del Ministerio del Interior, ¿cómo vas a liderar una institucionalidad? Porque tú vas como ministro de Obras Públicas y tienes a personas que llevan muchos años, que son muy técnicos y saben perfectamente cómo funciona el ministerio. El Ministerio de Seguridad es un ministerio nuevo, joven, muy joven. El ministro Cordero, de hecho, fue el primer ministro. Steiner era la segunda ministra. Arrau, el tercer ministro. Entonces, tú te imaginabas que aquí había músculo, tal como lo mostraron en economía, iba a venir en seguridad. Y lo que hemos visto, la verdad, es una desnutrición. Con Steiner vimos un ministerio desnutrido. Hoy día, recién, efectivamente, con Martín Arrau, se está notando que empieza a haber una agenda de seguridad, se empiezan a mover proyectos en el Congreso y a haber más conversación sobre la seguridad desde el punto de vista político.
15: Y considerando lo más relevante, que es que el gobierno llega con este mensaje pro-seguridad muy fuerte.
13: Pero si ganaron por eso, economía y seguridad, por eso es que pongo solo estas dos puntos. Oye, pero dejo a Poduje y al resto abajo, digamos. Son los dos.
14: La prueba, digamos, de la mala elección de Steiner es que Martín Arrau le ha puesto gestión evidente, uno podrá estar de acuerdo o no, cuánto avanza, pero se nota.
13: Sí, que la seguridad tampoco se puede medir en un mes.
14: En un ministerio, en un ministerio donde esa energía o esa gestión está ausente, ¿no?
13: Sí.
15: De hecho, lo reconocieron en el propio oficialismo. La propia Paulina Núñez, que habló durante esta tarde, dijo, se nota un cambio con la llegada de Martín Arrau.
14: Por lo tanto, se nota que nos equivocamos. Hay que decirlo.
13: Pero se pueden equivocar, Nivaldo. O sea, a mí lo que la única, y esto es una opinión personal, y con esto sí que termino, lo que me molesta es que el Palacio de la Moneda, el presidente Kast,
14: Se empecinó
13: y se transformó en una Michelle Bachelet, en un Sebastián Piñera, en un Gabriel Boric, y tanto de todo lo que él siempre les criticó, se transformó de la noche a la mañana en una copia exacta de los últimos presidentes que hemos tenido en Chile. Eso es el tema. Gracias, Gabriela. Gracias, Gabriela.
15: Buenas tardes.
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7: Un hombre quedó en prisión preventiva en Chiloé, acusado de agredir a su expareja, parapetarse en una vivienda con su hijo de 4 años en brazos y un machete de 75 centímetros para luego enfrentarse a carabineros en Achao. Conocemos detalles con Hans Barrows de Radio Bio Bio en Chiloé.
0: El procedimiento comenzó cuando la víctima, una mujer de 21 años, denunció la agresión en la subcomisaría de Achao. Carabineros la acompañó al domicilio donde el imputado fue encontrado con el menor y el arma blanca. Según la fiscalía, el niño fue entregado al ingreso del personal policial y luego el sujeto puso resistencia, fue reducido y lesionó a 2 funcionarios. La directora regional del Cernameg en Los Lagos, Francisca Pérez, rechazó el hecho y confirmó que se activaron los apoyos psicológicos y legales para la víctima y su familia.
1: Condenamos el acto de violencia vivido por una mujer y su pequeño hijo. Ningún contexto justifica las diversas manifestaciones de violencia de género, ni tampoco, por supuesto, la vulneración extrema de los derechos de niños y niñas. Queremos ser enfáticos, la violencia contra las mujeres es un problema de seguridad pública y no un asunto privado.
0: El menor no presentó lesiones y quedó al cuidado de un familiar. El Ministerio Público solicitó la prisión preventiva al considerar que el imputado es un peligro para las víctimas y también la sociedad. Por ello, el tribunal fijó 90 días de investigación y ordenó su ingreso al Centro de Cumplimiento Penitenciario de la ciudad de Castro, en Chiloé. 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
6: Si sí, hay un accidente que ha involucrado al Biotren, esto en la comuna de San Pedro de la Paz, el atropello lamentablemente de un peatón. Vamos a la unidad móvil de Radio Bio Bio en Concepción, Oscar Valenzuela.
2: Claro, se trata del atropello del Biotren a una persona, una adulto mayor, una mujer adulto mayor, aproximadamente 70 años, que ocurrió en la ruta 160, esto esquina Victoria, justo ahí donde hay muy cerca una estación del Biotren. Por lo mismo se están desplazando equipos de emergencia hasta este lugar. Se trata, reiteremos, de el atropello con resultado de una víctima fatal, una mujer adulto mayor, aproximadamente 70 años, esto en la estación Lomas Coloradas. Ahí una mujer, según lo que tenemos entendido, una mujer se reporta fallecida debido a esta situación, debido a este accidente donde el Biotren termina atropellándola. Esto es ruta 160 con Victoria. 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

0: Comenzó la preparación del juicio oral contra los integrantes del Tren de Aragua, acusados del secuestro con homicidio del exteniente venezolano Ronald Ojeda.
1: En paralelo avanzan las extradiciones a Chile de miembros de la organización criminal como Rafael Gávez Salas, alias El Turco, y Dayonis Orozco. Conocemos detalles con Marcela Rojas.
2: Incidencias y alegaciones previas comenzó la audiencia de preparación de juicio oral por el secuestro con homicidio del exteniente venezolano Ronald Ojeda, una etapa que podría extenderse por cerca de 10 días y que antecede al juicio oral en contra de los 20 acusados en esta causa. La Fiscalía solicita penas que van desde los 5 años de cárcel hasta el presidio perpetuo calificado por los delitos como asociación criminal, secuestro con homicidio y otros ilícitos atribuidos al Tren de Aragua. Para acreditar la participación de los imputados, el fiscal regional sur Héctor Barros anunció que van a presentar más de 200 testigos y más de un centenar de evidencias digitales.
3: Teníamos plena convicción de que esto no era un delito ordinario, no era un delito común cometido por el Tren de Aragua, sino que era un delito que tenía una connotación distinta, entre muchos elementos que ya he señalado, pero principalmente por el perfil que tenía la víctima en este caso y la incomodidad que le generaba al gobierno venezolano.
2: La abogada de la familia de Ronald Ojeda, Alejandra Valdivieso, valoró el inicio de esta etapa y manifestó su expectativa de que, una vez concluida la preparación del juicio oral, el tribunal pueda fijar el juicio durante este año.
4: Esperamos que el juicio también sea fijado prontamente dentro de este año para que tengamos sentencias condenatorias y sobre todo que van a sentar un precedente en cuanto a un secuestro con homicidio en el último tiempo tan planificado por una entidad internacional como señaló el fiscal Barro.
2: Por su parte, la Defensoría Penal Pública cuestionó la competencia del 11º Juzgado de Garantía de San Miguel para seguir conociendo la causa. El abogado Juan Pablo Gómez, además, rechazó la tesis del Ministerio Público sobre las presuntas vinculaciones internacionales del crimen, asegurando que esos antecedentes no estarían respaldados por la prueba presentada hasta ahora.
5: Se ha hablado mucho respecto de las vinculaciones internacionales de este caso. Las defensas tienen argumentos para rebatir esa circunstancia. Nosotros sostenemos que no existen aquí vinculaciones internacionales, pero lo importante es que al menos esos antecedentes, dentro de la prueba que el Ministerio Público está rindiendo, no aparece sustentada.
2: La jornada también estuvo marcada por nuevos avances en la investigación. Este jueves llegó a Chile extraditado desde Colombia Dayonis Junior Orozco Castillo, imputado por asociación criminal y por el secuestro con homicidio de Ronald Ojeda. A ello se suma que la justicia de Estados Unidos aprobó la extradición de Adrián Rafael Gámez Finol, alias El Turco, sindicado por la Fiscalía como uno de los autores intelectuales del crimen.
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0: Una fiscalización en la Ruta 5 Sur a un vehículo que circulaba a exceso de velocidad le permitió a carabineros detener en Collipulli a un ciudadano boliviano que transportaba 45,7 kilos de marihuana. Tiene los detalles Roberto Neira desde Radio Bio Bio en Temuco.
7: Un ciudadano boliviano de 27 años de edad fue detenido por el delito de tráfico ilícito de drogas luego de ser sorprendido transportando 45,7 kilos de marihuana elaborada en un vehículo que circulaba por la Ruta 5 Sur en la comuna de Collipulli. El procedimiento se registró durante la mañana de este jueves, cuando personal de carabineros que efectuaba patrullajes preventivos detectó un station wagon que circulaba a alta velocidad. Tras realizar un seguimiento, el vehículo fue fiscalizado a la altura del kilómetro 571 de la Ruta 5 Sur, donde fue encontrada la droga. La información la confirmó a la radio el fiscal Cristian Bulien.
8: En la Ruta 5, a la altura del kilómetro 568, Carabineros controló a un vehículo que transitaba a exceso de velocidad. De esta forma, al acercarse al vehículo, se percataron de que este transportaba una sustancia de las mismas características de la marihuana, lo cual, por cierto, fue verificado con posterioridad, constatando que transportaba 45,7 kilos de marihuana, por lo cual se procedió a su detención.
7: En el procedimiento fueron incautados 20 paquetes envueltos con cinta negra, 16 paquetes de droga con cinta amarilla y 5 cajas plásticas, además del vehículo utilizado para el transporte de la droga, 2 teléfonos celulares, los que fueron incorporados a la investigación como medios de prueba. El conductor fue detenido en flagrancia y por instrucción de la Fiscalía de Primeras Diligencias, el procedimiento quedó a cargo del OS-7 de Carabineros, que efectuó la prueba de campo, confirmando que la droga corresponde a cannabis sativa. La investigación continúa con diligencias especializadas destinadas a establecer el origen y el destino que tenía este cargamento de droga, así como la posible participación de otras personas en este ilícito. 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
1: El ministro de Vivienda, Iván Poduje, dio a conocer los proyectos habitacionales para reconstruir los sectores Tejeo Chile y Vipla, afectados por los incendios forestales en Penco.
0: La construcción comenzaría el 31 de diciembre de este año. Verónica Valenzuela, de Radio Bio Bio en Concepción, tiene los detalles.
9: En diciembre comenzaría la construcción de las viviendas para los sectores de Tejeo Chile y Vipla en la comuna de Penco, según anunció el ministro de Vivienda Iván Poduje en su visita al Biobío. Los proyectos que van a dar vida a los nuevos conjuntos habitacionales ya fueron seleccionados y en esta oportunidad van a contar con un sistema de cortafuegos, tanto para llamas, pero también en pavesa, aseguró el jefe de la cartera.
10: En Vipla se ha escogido un diseño extraordinario que recrea la arquitectura patrimonial que tiene este barrio, tal como se pedía, con cortafuegos, con material sólido, de hormigón armado, con losa de hormigón. Y en el caso de Tejeo Chile, en nuestro equipo serbio también fijó bases de diseño que nos van a permitir reconstruir casas donde el metraje original era 44 metros, ahora va a ser de 76 metros, van a tener una mansarda habitable, también con losa de hormigón.
9: Las viviendas fueron seleccionadas por los habitantes de la zona, dijo el alcalde de Penco, Rodrigo Vera. La construcción comenzaría el 31 de diciembre y estarían terminadas en octubre del próximo año.
11: Las 133 familias eligieron democráticamente el mejor proyecto de casa, de vivienda definitiva, para que entrara la etapa de diseño y ingeniería de talla, arquitectura, y 96 familias de Vipla. Estas 229 viviendas ya fueron seleccionadas por los vecinos y se espera que al 30 de diciembre de este año comiencen sus trabajos y en 300 días ya esté construido.
9: Los proyectos buscarán rescatar el valor patrimonial de la zona, en el caso de Vipla, vinculando el proyecto con la histórica población obrera asociada a la antigua fábrica de vidrios del Irken.
12: Hola amigos de la radio, acá Víctor, aquí voy pasando el peaje de Concepción hacia Chillán y quería informarles, amigos de la radio, que hay un taco gigantesco nuevamente aquí en el peaje Paco Amarilla. Ya, para que los vehículos tengan paciencia, los conductores y todo, porque en realidad hay un taco que llega a ser aburrido cualquier rato acá para poder avanzar un poco. Y las barreras abajo. Y de vuelta para acá hay taco. Hay pórtico, hay dos flechas funcionando hacia Chillán. Y ahí un taco gigante. Para acá de Chillán para acá lo mismo, taco también. Kilometral.
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1: La familia de un mecánico extraviado en Osorno acusa excesiva burocracia ante una denuncia por presunta desgracia, lo que incide en sumar recursos para su búsqueda. Detalles desde Radio Bio Bio en Osorno con Eduardo Palacios.
20: El cuestionamiento surge tras la denuncia por presunta desgracia de Carlos Uribe González, de 46 años, de quien nada se sabe sobre su actual paradero desde el martes 23 de junio pasado. Alain es su hermano y confirma un cuadro depresivo en quien es padre de una hija de 18 años y que en función de imágenes que ese día sitúan a una persona que deambulaba junto al antiguo puente San Pedro, que une el sector de Rahue con el centro de la comuna, cruzando el río Rahue, alimenta las sospechas que es ahí donde deben iniciar la búsqueda.
21: Mi hermano padecía un cuadro de depresión severa y él a veces se ausentaba en la casa, era algo frecuente, 2 días y llegaba y eso. La CIP en paralelo llevaba por investigación una denuncia que se generó de un testigo que vio una persona que se arrojó al río Rahue, acá en el puente, en el antiguo puente San Pedro. Y de acuerdo a las vestimentas y la forma de caminar y todo, asumimos que es nuestro hermano. Nos mostraron videos y fotos del recorrido de él.
20: A la desesperación por el extravío suman esperas administrativas que terminan por entrabar cualquier disposición de recursos para su búsqueda en medio de dificultades para financiar operativos de rastreo.
21: Ha sido bastante lento todo este proceso, mucha, pero bastante burocracia. Hemos ido a la PDI, Fiscalía, y hasta la fecha no hemos podido contactarnos con la fiscal porque como pasó, se hizo el viernes, pasó sábado, domingo, el lunes feriado. Recién se envió el oficio el martes a PDI. PDI, digamos, para que lleve la investigación en paralelo con Carabineros, se demoraba prácticamente una semana, pero ahí nos dimos cuenta que netamente burocracia era un asunto que se podía hacer en el momento.
20: Por ahora, el trabajo de revisión de parte del torrente y márgenes del río Rahue se mantienen con participación de una agrupación voluntaria y en lo correspondiente a la denuncia por presunta desgracia, hasta ahora no hay respuestas. En Osorno, Bio Bio, la radio.
0: Dos sujetos quedaron en prisión preventiva en el marco de una investigación de la Fiscalía Occidente por receptación de especies robadas en Estados Unidos.
1: Otras 14 personas quedaron con cautelares de menor medida los 120 días que se extenderá esta investigación. Detalles con María Gramundo.
22: Eran los encargados de recibir en Chile las especies robadas por grupos de lanzas que operaban en Estados Unidos y este jueves fueron formalizados ante el primer juzgado de garantía de Santiago. En 2023 se abrió una investigación tras una alerta de la FBI a las autoridades chilenas por la operación de bandas de lanzas vinculadas a una serie de robos en viviendas de alto valor y residencias de deportistas profesionales. De acuerdo a la indagatoria, los integrantes enviaban parte de las ganancias obtenidas a Chile a través de redes vinculadas al lavado de activos, precisamente por esta última arista de la investigación. Relacionada con la recepción y blanqueo de los dineros provenientes de los robos, 16 personas fueron detenidas. El juzgado fijó 120 días para la investigación y otorgó las medidas cautelares de arraigo nacional y arresto domiciliario para 14 de ellos, mientras que dos, Alexis Ulloa y Mario Carrasco, quedaron en prisión preventiva debido a los antecedentes con los que contaban y al ser considerados un peligro para la sociedad. El fiscal metropolitano Occidente, Eduardo Baeza, aseguró que los imputados eran familiares de los lanzas que lavaban los activos en el país. Además, se refirió al caso específico de Ulloa, que ingresó especies de alto valor a Chile sin ningún control fronterizo.
23: Son familiares que directamente lavan los activos en nuestro país, ocupando el dinero, comprando inmuebles, comprando vehículos. En el caso específico de Ulloa, cuando ingresó por el aeropuerto de Santiago, bueno, no obstante que debió ser controlado, en definitiva no ocurrió y logró ingresar especies que él mismo en su relato lo señala con precisión, o sea, joyas, relojes y mucho dinero en efectivo.
22: Con el dinero que llegaba al país, los receptores compraban ostentosos artículos en efectivo, especialmente autos de lujo pagados al contado. A esto se refirió el defensor privado, Fernando Vega, quien confirmó la compra de artículos, incluido un inmueble, desde el año 2023.
2: Bueno, estas adquisiciones de bienes inmuebles y muebles fueron desde el año 2023. Exclusivamente viene vehículo motorizado y se le acusa a don Byron con respecto de una propiedad, un inmueble.
22: También ligado al país norteamericano, este jueves en el primer juzgado de garantía se formalizó un hombre de 51 años por amenazas no condicionales contra el embajador de Estados Unidos en Chile, Brandon Jude. Además de porte ilegal de armas, el tribunal decretó las medidas cautelares de arresto domiciliario total, prohibición de acercarse a la embajada y al diplomático, además de prohibición de tenencia de armas, fijando un plazo de 90 días para la investigación.
0: El gobierno le otorgará discusión inmediata a dos iniciativas que buscan frenar la participación de menores en delitos violentos. Una de ellas, la reforma a la Ley de Responsabilidad Penal Adolescente.
1: El anuncio de indicaciones a esta iniciativa dividió aguas en el mundo político, donde la oposición advirtió inconstitucionalidad en las propuestas. Nos amplía Bárbara Payal.
3: Tras la semana distrital, el Ejecutivo activará su agenda legislativa para abordar el debate sobre los menores de edad infractores, un tema que se instaló en la opinión pública producto de la muerte del niño de 12 años en San Bernardo. Fue el ministro de Seguridad, Martín Arrau, quien dio cuenta de que se pondrá a discusión inmediata dos iniciativas a partir de la próxima semana. Una de ellas es la reforma a la responsabilidad penal adolescente, proyecto autoría del ahora senador Andrés Lonton, que por lo demás tendrá el ingreso de un paquete de indicaciones. Las modificaciones del Ejecutivo buscan que en un catálogo de 17 delitos donde se encuentran casos graves como homicidios e incendios, se establezca que los menores de 16 y 17 años puedan ser juzgados como adultos si así un juez lo determina. Se eliminaría además la irreprochable conducta previa y quienes sean condenados por este tipo de delitos van a conservar los antecedentes en su adultez. El ministro de Justicia, Fernando Rabat, anticipó que también se dará urgencia al proyecto que busca sancionar a bandas delictuales que utilicen a menores.
4: Ese conjunto de indicaciones, más la urgencia que se le dará también al proyecto de ley que sanciona a las organizaciones criminales que se valen de menores de edad para cometer delitos, se hará, ¿no es cierto?, una vez que se retome la actividad legislativa.
3: En la UDI, el diputado Eduardo Cretón, si bien valoró la iniciativa, señaló que esta propuesta aún no es suficiente y que seguirán insistiendo en rebajar la edad de imputabilidad penal.
5: Desde la UDI vamos a seguir insistiendo en rebajar la edad de imputabilidad penal a 13 años para que el crimen organizado deje de aprovecharse de la Ley de Responsabilidad Penal Adolescente.
3: En tanto, en la oposición han advertido vicios de constitucionalidad, ya que no podría existir una fusión entre lo que es un sistema especializado y un sistema para adultos. La diputada del Frente Amplio, Lorena Fríes, levantó las alertas.
24: Cualquier cosa que tienda a borrar ese límite, como por ejemplo homologación de penas con los adultos, sería en principio una violación a derechos de niños, niñas y adolescentes.
3: En paralelo, un grupo de diputados del Frente Amplio, el Partido Socialista y el Partido Republicano se reunieron con el ministro de las Express, José García Ruminot, pidiendo apoyo para la iniciativa que modifica el Código Penal y busca aumentar las penas contra adultos que instrumentalicen a menores para cometer delitos. El Ejecutivo se comprometió a estudiar la idea.
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0: El gobierno respaldó la decisión del fiscal nacional Ángel Valencia, quien ordenó un operativo con perros detectores de drogas en las dependencias del Ministerio Público.
1: La diligencia preventiva se dio tras la detección de una bolsa con trazas de cocaína al interior de un baño de la Fiscalía Metropolitana Centro Norte. Los funcionarios del ente persecutor acusan una vulneración de derechos. Vamos a conocer más detalles de esta información con Danilo Ormeño. Danilo, ¿qué tal? Muy buenas tardes.
25: ¿Cómo están? Muy buenas tardes. Una verdadera rebelión, así lo tituló también el reportaje de la unidad de investigación de biobiochile.cl, se desató al interior del Ministerio Público, luego que, ustedes lo decían, el mandamás de la institución Ángel Valencia ordenara el ingreso de perros antidrogas a la Fiscalía Nacional, de manera preventiva, es lo que se nos ha dicho. Bueno, esto, según lo contó oportunamente Radio Bio Bio, motivado por un grave hallazgo que ocurrió en la Fiscalía Centro Norte. Según se contó en su momento, el pasado 21 de enero, personal de aseo de la Fiscalía Centro Norte, entonces dirigida por Javier Armendáriz, encontró una bolsa con aspecto sospechoso, una bolsa con aparentes restos de una sustancia ilícita que correspondería a cocaína. La gravedad de esta situación, como era de suponer, de inmediato abrió una investigación que quedó a cargo del OS-7 de Carabineros. Pero atención con este detalle, porque a las pocas horas de que se encontró esta bolsa y que generó esta situación al interior del Ministerio Público, el abogado de la Fiscalía, Luciano Untiel, admitió que era de él esta bolsa, de su propiedad, iniciándose el respectivo sumario que decantó en la desvinculación de este abogado. Bueno, dos días después, y en este mismo contexto, es que el fiscal Valencia autorizó el ingreso de perros detectores de drogas para revisar las dependencias de la Fiscalía Nacional. Allí, los canes recorrieron pasillos, oficinas, se acercaron algunos funcionarios, incluso marcaron a algunos trabajadores, como se dice en la jerga, pero no encontraron nada más relevante. Esto generó sin duda incomodidad al interior del Ministerio Público, principalmente de los trabajadores, lo que quedó plasmado en una demanda de tutela laboral que presentó la Asociación Nacional de Funcionarios del Ministerio Público, que alegaban puntualmente vulneración de derechos, lo que luego fue desestimado por la justicia laboral. Bueno, en medio de este rechazo y repudio, incomodidad que generó en los funcionarios, hoy el gobierno entró al debate, fue consultado el ministro de Seguridad Pública, Martín Arrau, quien aseguró que este tipo de operativos es una función, es una atribución que tienen todas las autoridades que hoy día, dijo, ejercen el mando. Escuchemos al secretario de Estado.
7: Las cosas que uno hace muchas veces generan molestia. Es la función de la autoridad, ejercer el mando. Cuando estamos en instituciones de orden y seguridad, cuando estamos en instituciones de persecución penal, en ese caso, si hay algo que no se puede tolerar es la corrupción, es la dependencia de las drogas.
25: Bueno, de inmediato la discusión obviamente se trasladó al propio Congreso. Fueron distintos los parlamentarios que se pronunciaron a propósito del reportaje que hoy publicó BioBio Chile muy temprano. Parlamentarios de manera transversal de todos los sectores políticos con los que conversó la radio respaldaron la medida del fiscal Valencia y reprocharon la postura que justamente adoptaron los funcionarios. Una de ellas fue la diputada del Partido Nacional Libertario, Gloria Navellán, quien incluso pidió que este tipo de operativos se sigan realizando. Estas son las declaraciones de la parlamentaria.
8: Me parece muy bien la decisión del fiscal Valencia. Increíble lo que dijeron los funcionarios. Acá, si ellos están investigando, entre otras cosas, delitos relacionados con droga y encuentran restos de droga, lo mínimo es que se investigue a fondo.
25: Bueno, también hubo repercusiones desde el Partido Socialista. Su par, Raúl Leiva, más que necesaria para él, considera que es indispensable este tipo de medidas como un operativo antidrogas, pese, dijo, a la incomodidad o molestia que generó esto al interior de la propia Fiscalía.
9: Cualquier medida que se utilice no solo es necesaria, sino que es indispensable. Es precisamente el Ministerio Público y sus funcionarios quienes deben estar preocupados de efectivamente perseguir a quienes tratan de permear el Ministerio Público.
25: Pero logramos recoger una postura distinta a las que hemos escuchado hasta ahora. Conversamos con Claudio Uribe, quien es él, es el expresidente de la Asociación de Fiscales, quien apoyó a los trabajadores del Ministerio Público. A su juicio, dijo, se sobrepasaron las atribuciones, porque en este caso la Fiscalía, en este caso el fiscal nacional, actúa como empleador. Escuchemos.
10: En este tipo de situaciones estoy con los funcionarios, porque acá no se pueden confundir los roles. La Fiscalía, el Ministerio Público, es empleador, por lo tanto, desarrollar verdaderos operativos policiales al interior de la Fiscalía, no las puede hacer la Fiscalía.
25: Ocupando este mismo argumento, Freddy González, quien es presidente de la Asociación Nacional de Funcionarios del Ministerio Público, aclaró que no cuestionan la búsqueda, la pesquisa de eventuales drogas al interior del Ministerio Público. Aclaró que ese no es el cuestionamiento, sino que efectivamente, como actúa como empleador el fiscal nacional, dijo que ordena un operativo policial sin una investigación específica, es cuestionable.
11: No cuestionamos que el Ministerio Público adopte medidas preventivas frente al consumo de drogas. Lo que cuestionamos es que el fiscal nacional, actuando como empleador, haya ordenado un operativo policial, esto sin una investigación penal formal, sin tener una sospecha individualizada.
25: Bueno, el proceso de esta demanda de tutela laboral ya se concretó. Allí el Consejo de Defensa del Estado representó justamente al Ministerio Público en una audiencia donde el juez suplente Nicolás Martínez intentó llegar a una conciliación entre las partes, la que se frustró, falló, no tuvo éxito, ya que el fiscal nacional Ángel Valencia no se comprometió a evitar este tipo de operativos, por lo que queda abierta la puerta, Nivaldo Néstor, a que este tipo de operativos se siga realizando.
12: Habían dos propuestas, una la del juez que era la que querían los trabajadores, que durante lo que dure el proceso laboral, esta contienda laboral, no se hicieran estos operativos, lo cual también se dijo que no, y la otra que era la propuesta formal que nunca más ocurran, a lo cual el fiscal nacional dijo que no. Ahora, yo creo que el fiscal nacional efectivamente es de sentido común, cuando tú estás trabajando con algo tan sensible, que son las investigaciones a narcotráfico, es sumamente necesario y prioritaria la sorpresa. O sea, no les va a decir mañana les vamos a ir a buscar un pelito, ¿no? La sorpresa de que los que puedan olerlos, que sí. Puedan los perros pasar una y otra vez si es necesario.
25: Sí, el factor sorpresa es relevante para poder alcanzar algún tipo de resultado positivo. Ahora, ¿qué es lo que dicen los propios funcionarios? Dicen de que hay un protocolo que ya se había establecido, que no se siguió en este caso. Y, bueno, hemos consultado a varios funcionarios del Ministerio Público y nos dicen, bueno, nosotros nos hacen aleatoriamente y periódicamente un examen, un test de pelo, un test de orina, para poder ver si es que hay o no consumo de drogas. Pero ahí queda la duda también. Y claro, se justifica parte del procedimiento con la detección de estos perros antidrogas, es que claro, con los test se busca determinar si es que hay consumo, pero no necesariamente si es que se está vendiendo al interior del Ministerio Público, si es que se ingresa droga, como fue el caso de este abogado. Así que quedan también muchos flancos también abiertos respecto a este debate que ha generado bastante repercusión. Lo escuchamos en el Congreso y también con los propios funcionarios del Ministerio Público.
13: Gracias, Danilo. Gracias, Danilo.
25: Estén bien, buenas tardes.
0: ¿Hay incidentes hasta ahora en el centro de Concepción, Oscar Valenzuela?
14: Claro, hasta ahora se registran algunos incidentes, esto en la Plaza de Tribunales de Concepción, tras una marcha que les habíamos contado más temprano, que involucra principalmente a 250-300 personas que protestaban en contra del gobierno de José Antonio Kast debido a los recortes en salud, en educación, también algunos que se sumaron y que solicitaban la libertad para los denominados presos políticos mapuche. Llegaron hasta la Plaza de Tribunales, el mismo lugar donde partió esta movilización, cuando ya había terminado, ¿verdad? Y hay incidentes a esta hora, porque está actuando Carabineros de Control de Orden Público debido a que se obstruyó el tránsito por parte de los manifestantes. Y Carabineros, en el afán de despejar, finalmente utilizó el carro lanzaaguas. Y ahora también hay algunos piquetes que están caminando por el sector de la Plaza de Tribunales. Es parte de lo que está ocurriendo a esta hora en el centro de Concepción, con el actuar de parte de Carabineros con el carro lanzaaguas y también personas que se mantienen manifestándose acá en el sector de la Plaza de Tribunales. Algunos, mientras actúa el carro lanzaaguas, corren y se refugian bajo el Palacio de Tribunales, justamente, que se encuentra acá, la Corte de Apelaciones, ¿verdad?, y otras instalaciones del Poder Judicial. Y eso es parte de lo que ocurre, que Carabineros... Carabineros también solicita a los manifestantes que se retiren del lugar. Se mantiene el tránsito cortado hasta ahora en calle O'Higgins, aproximadamente desde Tucapel, Orompeyo, Tucapel, aproximadamente hacia el centro de Concepción, la calle absolutamente cortada, y se registran también estos incidentes entre los manifestantes y Carabineros, que ha debido intervenir utilizando el carro lanzagua. 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
1: Un grupo de rescatistas intenta salvar a Fabio, un niño de 9 años que lleva 8 días entre los escombros de una edificación derrumbada en el estado venezolano de La Guaira por el doble terremoto que ya ha dejado más de 2.290 muertos.
0: El menor se encuentra a 6 metros aproximadamente de distancia de los rescatistas procedentes de El Salvador y Argentina, bajo los escombros de un edificio de 12 pisos que colapsó en la localidad de Caraballeda, en la región costera, el epicentro de la devastación del doble terremoto del pasado 24 de junio.
1: La operación de salvamento comenzó a las 23 horas locales de ayer, dijo Protección Civil, que también está en terreno.
0: El padre de Fabio espera el rescate y se sospecha que el niño está junto a una persona fallecida, supuestamente su madre, aseguró a la agencia EFE un efectivo del ejército, pero según un rescatista no se descarta que haya más personas con vida junto al menor.
1: El grupo de rescate ha apuntalado con madera el edificio para poder llegar al niño debido al estado debilitado de la estructura. Y si bien no tienen certeza del tiempo que tomará, aseguran que esto podría llevar rato.
0: Los equipos de rescatistas internacionales siguen con las operaciones de salvamento después que el rescate del venezolano Hernán Gil en la mañana de hoy se llenara de esperanza a los afectados, a pesar que las probabilidades de sacar a alguien más con vida disminuyen a medida que pasan las horas.
1: El vigilante de 43 años había quedado atrapado en la garita de vigilancia del sótano del edificio. Fue rescatado después de un dispositivo de más de 72 horas en el que participaron más de 100 rescatistas internacionales en la costera urbanización de Playa del Mar.
0: Según voluntarios de la Cruz Roja venezolana, Gil pudo preservar su vida gracias a la garita, que fue su escudo de protección.
1: Y el presidente Donald Trump afirmó que la relación entre Estados Unidos y Venezuela es excelente y que al país sudamericano le está yendo mejor que nunca con la explotación y exportación del petróleo, sin mencionar cómo los terremotos pueden afectar a la situación económica del país.
0: En una entrevista con el periodista Joe Kerman de CNBC, el mandatario subrayó que los vínculos entre los dos países pasan por su mejor momento.
1: Nuestra relación con Venezuela es excelente. Les está yendo mejor que nunca con el petróleo. Así lo señaló Trump en la charla en la que destacó los datos alentadores de la economía estadounidense.
0: Resaltó que las grandes empresas están entrando a Venezuela y que Estados Unidos también está obteniendo una buena parte del petróleo, como debe ser.
1: El encargado de negocios de Estados Unidos en Venezuela, John Barrett, dijo a comienzos de junio que las exportaciones petroleras de Venezuela han alcanzado los 1,25 millones

0: la administración Trump tras la captura de Nicolás Maduro en enero pasado.
1: Según cifras oficiales recogidas en el informe publicado en mayo por la Organización de Países Exportadores de Petróleo, la producción de crudo en Venezuela había aumentado desde enero hasta mayo un 27,6%.
0: Desde la detención de Maduro, Rodríguez ha promovido un conjunto de reformas, especialmente en el área de hidrocarburos, para permitir la inversión extranjera.
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1: El presidente José Antonio Kast finalizó su gira internacional por Paraguay y Uruguay, valorando la apertura de la región a sumarse al compromiso de Santiago por seguridad.
0: Al igual que el jefe de Estado, tanto la delegación de parlamentarios como la empresarial hicieron un positivo balance de la visita al firmarse 5 acuerdos bilaterales. Detalles con María José de la Barra.
3: Ya culminó la gira internacional del presidente José Antonio Kast, un despliegue que comenzó el lunes en Paraguay y finalizó esta jornada en Uruguay. El mandatario expuso en la cumbre del Mercosur, mantuvo bilaterales con autoridades de Bolivia, Brasil, Alemania, Emiratos Árabes, entre otros. El objetivo en lo político estuvo centrado en fortalecer el rol de Chile como líder de la región en el combate al crimen organizado. Esto a través del compromiso de Santiago, el cual en esta gira suscribió Paraguay y fue entregado a Uruguay y Brasil. Luces de este esfuerzo dio el propio mandatario.
4: Se establecieron ciertos puntos a trabajar que van en el tema de las fronteras, crimen organizado instalado en nuestras naciones, temas, por ejemplo, carcelarios. Y tenemos que avanzar en temas de legislación, donde los gobiernos queremos adelantarnos al crimen organizado, que no tiene leyes, no tiene fronteras.
3: Pero la delegación fue amplia. 8 parlamentarios tuvieron una agenda paralela con sus homólogos. Ellos valoraron los acuerdos bilaterales suscritos, 3 con Paraguay y 2 con Uruguay. El senador Manuel José Osandón además destacó que Kast se haya reunido con los presidentes de Uruguay y Brasil, quienes no representan su misma ideología política.
5: Las alianzas estratégicas de amistad, de competitividad y de tratar de abrirnos al mundo todos juntos para competir con estos grandes poderes, India, China, Estados Unidos, es fundamental.
3: La delegación empresarial también fue clave. La presidenta de la SOFOFA, Rosario Navarro, hizo un positivo balance de los acuerdos y vínculos suscritos.
6: Bueno, ha sido una gira tremendamente positiva. Hemos tenido reuniones de altísimo nivel con empresarios, con distintas autoridades de ambos países. Hay oportunidades. Los países que han tomado decisiones que son valientes, que requieren coraje, como proponer incentivos para atraer la inversión, están viendo resultados.
3: En el corto plazo, el presidente volverá a salir del país para participar de los cambios de mando de Colombia y Perú. Además, Cancillería trabaja en una visita al estado de Bolivia.
0: El presidente José Antonio Kast llamó a dejar de lado las diferencias y se abrió a la conformación de una futura coalición entre los partidos que respaldan a su gobierno. Pese al llamado del mandatario, las recriminaciones entre Chile Vamos y Republicanos continúan tras el fracaso de la acusación constitucional contra el exministro Nicolás Grau. Conocemos detalles con Francisca Cárez.
7: A menos de 24 horas del desayuno que sostendrá con los timoneles de los partidos oficialistas, el presidente José Antonio Kast abordó la tensión entre Chile Vamos y Republicanos tras el fracaso de la acusación constitucional contra el exministro de Hacienda Nicolás Grau. En el cierre de su gira por Uruguay y Paraguay, el mandatario llamó a dejar atrás las diferencias, concentrarse en la agenda de seguridad y empleo, pero no solo eso. Kast dejó abierta la puerta a una futura coalición política, aunque aseguró que esa discusión deberá darse más adelante.
4: Hoy día estamos trabajando juntos. Si usted me pregunta cómo está conformado el gabinete, este es un gabinete amplio. Ya vendrá tiempo de ver si alguno de estos partidos constituye una alianza, una coalición.
7: Sin embargo, el llamado del presidente no logró descomprimir el ambiente. En Chile Vamos persiste el malestar luego de que dirigentes republicanos insistieran en que sus aliados naturales son los libertarios, mientras desde esa colectividad continúan responsabilizando a la coalición por el fracaso de la acusación constitucional. En Renovación Nacional, la diputada Jimena Osandón aseguró que espera que en la reunión de mañana ocurra un verdadero milagro que permita terminar con las descalificaciones al interior del oficialismo.
8: La verdad que yo mañana espero un verdadero milagro, que de una por todas se nos deje de cancelar porque levantamos un punto, porque no estamos de acuerdo en todo. Discrepar es normal en la vida democrática.
7: En Republicanos, en tanto, bajaron el tono. Aunque descartaron hacer un mea culpa, el diputado Benjamín Lorca sostuvo que las diferencias son naturales dentro de un conglomerado amplio y valoró todas las instancias de diálogo impulsadas para fortalecer